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Seguimos en Música 10, seguimos escuchando buenas canciones hasta las 0 horas, en este caso con un clasicazo que marcó a toda una generación del alemán, mitad trinitense, gentilicio de Trinidad y Tobago, nada más y nada menos que Hathaway, que conquistó las pistas de baile con esta gran canción, What is Love, que sonaba recién en Música 10. Un éxito del Eurodance que rápidamente se convirtió en un fenómeno mundial y que, bueno, todos tenemos en nuestro imaginario, en nuestra mente. Ya saben que pueden comunicarse al 342-436-6432 para solicitar canciones, como lo hace Graciela acá, que nos pide una canción de Men at Work, del año 1981, también un clásico de esa época, Who Can It Be Now, en Música 10.

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Suena el rey del pop, suena Michael Jackson, esto es Chicago, canción que forma parte de su etapa final y que fue incluida en el álbum Xscape, publicado en 2014, post-mortem del gran artista, uno de los mejores de la historia, en mi opinión, con un sonido bastante moderno, me parece, que no tiene nada que ver con lo que eran los 80, algo que para nada me parece malo, sino que nos recuerda una capacidad de Michael de reinventarse, un gran artista sin duda, y todas estas cuestiones también se ven en la película que salió recientemente, en la biopic de este año, 2026, titulada Michael, y que fue interpretada, como dato curioso, por su sobrino Jafar Jackson, en una actuación bastante, bastante buena. Estás en Música 10, 342-436-6432 es el número de WhatsApp para que se comuniquen. Nos acompaña mucha gente en una jornada ideal para estar tranquilos en casa escuchando música, porque hace frío, la temperatura sigue bajando. Ahora, dice el Servicio Meteorológico Nacional, 13 grados, dos décimas. Ya bajó dos puntitos en cuestión de minutos. Hace un rato estábamos en los 15 grados. Bueno, naturalmente ocurre porque estamos en la noche. Y hablando del frío, recuerden que mañana desciende un poco la temperatura. La máxima va a alcanzar tan solo los 17 grados. No va a llegar ni siquiera a los 20. Bueno, estamos casi en el invierno, así que es normal. Así que a abrigarse, gente. Le mandamos un especial saludo a Cristina, nuestra amiga Cristi, que está ahí del otro lado acompañándonos. Vamos a escuchar una canción para ella, El Año del Gato, por Al Stewart. Es la canción que vamos a escuchar ahora aquí en Música 10.

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3: Buenas noches, compañeras, compañeros. Para comenzar, desde la Secretaría de Capacitación de APUL nos informan que del 20 al 24 de julio estará abierta la inscripción presencial al Bachiller Libre para Adultos 2026, destinado a ingresantes de primer año y estudiantes de tercero y quinto. La atención se realizará de 9 a 14.30 en el tercer piso de APUL, primero de mayo 3164. Para la inscripción deberán presentar fotocopia de DNI, partida de nacimiento y certificado de séptimo grado. Quienes se inscriban a tercero o quinto, además, deben presentar el certificado de estudios incompletos. Por su parte, la Secretaría de Cultura recuerda el beneficio de entradas para el Cine América. Las y los afiliados pueden acceder a entradas a un valor de 1.500 pesos por función, con descuento por planilla hasta 6 entradas al mes, sin pago al momento de retirar. Por esta semana, pueden solicitarlas de lunes a viernes de 10 a 12.30 en la mesa de entradas planta baja de APUL. Las entradas no tienen vencimiento y son válidas para cualquier función. En esta oportunidad pueden ver hasta el 15 de julio el estreno de la película francesa Dos Pianos y la tan ansiada Moana, para disfrutar con los más peques de la familia. Además de poder continuar viendo Toy Story 5 y Bake Rooms. Por el lado de la farmacia sindical, nos informan que durante la semana de receso invernal, del 13 al 17 de julio, realizarán horario reducido de 9 a 13 horas. Pasando a la Secretaría de Deporte y Turismo, nos informan que quedan algunos lugares para viajar a Buenos Aires mañana 10 de julio. La propuesta contempla dos noches de alojamiento en el Hotel Napoleón, desayuno de bienvenida, un completo city tour por los principales puntos de interés de la ciudad y una visita a Tigre durante el viaje de regreso. El viaje incluye traslado en bus charter mixto semicama, coordinador permanente durante todo el recorrido, servicio a bordo estándar, régimen de desayuno y seguro de asistencia al viajero. El valor es de 300.000 pesos. Antes de cerrar, hoy 9 de julio conmemoramos un nuevo aniversario de la Declaración de la Independencia, una fecha que marcó el nacimiento de una Argentina libre y soberana. Recordar aquel paso histórico también es renovar el compromiso con los valores que nos identifican como pueblo: la libertad, la justicia y la defensa de nuestra identidad nacional. En el contexto que vivimos, esa independencia también se construye todos los días, defendiendo lo que es de todas y todos: la educación pública, la salud pública, las universidades nacionales, los bienes del Estado y los derechos conquistados. Porque un país verdaderamente libre es aquel que garantiza oportunidades, igualdad y un futuro para su pueblo. Feliz Día de la Independencia. Sigamos luchando por una patria libre y soberana con justicia social. Bien, compañeros, eso ha sido todo por hoy. Nos reencontramos el próximo miércoles 22 de julio por LT10. Hasta luego.
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Nueva hora en Música 10, son las 22:03 minutos y ya estamos cambiando de género. Ahora latinos en esta etapa del programa. En este caso, Shakira, Pies Descalzos, Sueños Blancos, del año 1995. Qué lejos que nos quedó esa Shakira de pelo morocho, pelo negro. Ahora ella con pelo rubio y siendo la figura principal, musicalmente hablando, claro, en lo que es el Mundial 2026, con esta canción que suena por todos lados titulada Die Die, que significa en español Dale Dale, y que bueno, que suena en todos los estadios, en todas las radios, y en todas nuestras cabezas en este momento. Es la figura musical de varios mundiales, en Sudáfrica también lo fue, Shakira. Y hablando del Mundial, hoy Francia se convirtió en el primer semifinalista luego de vencer por 2-0 a Marruecos en este único partido que se disputó hoy por los cuartos de final. Argentina está expectante, todos los argentinos estamos expectantes para el día sábado cuando enfrente a Suiza, también por el pase a semifinales. Ya se confirmó el árbitro principal, será el portugués João Pinheiro para el partido del día sábado. Se van definiendo las llaves, ya queda muy poquito del Mundial, los partidos están cada vez más picantes. Y hoy, hablando de Argentina, también hubo presencia de argentinos, pero la terna arbitral dirigió Facundo Tello el encuentro, sancionó un polémico penal en que Kylian Mbappé erró, y después, bueno, la dupla conformada por Kiki, así le dicen, Kylian Mbappé, y por Dembélé marcaron el 2-0 final para, bueno, pasar de fase. Repito, esperamos nosotros por Argentina-Suiza a las 22 horas el día sábado. Un mes, un año entero atravesado por el fútbol. Nosotros ahora vamos a seguir escuchando música. Estamos con clásicos en español. Vamos a escuchar a Paulina Rubio haciendo Ni Una Sola Palabra en Música 10.

22 horas, 21 minutos en todo el país. Estás escuchando Música 10 hasta las 0 horas. Les hacemos compañía a todos ustedes. Muchísimas gracias por estar ahí del otro lado y comunicarse con nosotros al 342-436-6432. En estos momentos, en la ciudad de Santa Fe, tenemos una temperatura de 13 grados. El cielo se encuentra algo nublado y para mañana viernes el organismo indica una mínima de 12 grados y una máxima a la tarde, temperatura en ascenso, hasta los 17, con cielo parcialmente nublado a lo largo de todo el día. Los vientos serán casi imperceptibles, de entre 7 y 12 kilómetros por hora. Recordemos información del tránsito que indicó la municipalidad. Hay cortes por intervenciones en la vía pública en Francia entre Pedro Ferré y Luciano Torrent por obras de ASA. También en Avenida General López entre San Martín y 25 de Mayo. Esto también es por obra de aguas santafesinas y un socavón. Y lo mismo ocurre en Domingo Silva entre Belgrano y Las Heras. Seguimos escuchando canciones. Ahora vamos con Chayanne. Esto es Provócame en Música 10.

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342-436-6432 es el número de WhatsApp para que se comuniquen con nosotros mientras seguimos escuchando ritmos calientes, ritmos latinos aquí en el aire de LT10. Calor como que el que atraviesa Europa, ya que ahora está pasando por climas extremos, todo lo contrario a lo que ocurre aquí en nuestra zona. De hecho, junio de 2026 se convirtió en el mes más cálido registrado en Europa Occidental, según el Servicio de Cambio Climático de Copernicus, este organismo que informa sobre el clima en aquellas zonas. La ola de calor llevó las temperaturas a niveles récord en países como Francia y España, con jornadas que superaron ampliamente los 40 grados en algunas zonas. El calor, intenso, combinado con la sequía, agravó la situación de los incendios forestales allí, especialmente en la península ibérica y el sur de Francia, donde las llamas provocaron daños ambientales y afectaron actividades agrícolas. Los especialistas advierten que estos fenómenos son cada vez más frecuentes e intensos y vuelven a poner en debate la necesidad de adaptar ciudades, sistemas de prevención y políticas frente al cambio climático. Varias notas dan cuenta sobre historias más personales de gente y de comercios donde se informa la grave situación que están atravesando por el calor los países de allá de Europa, con locales que informan que se acaban los aires acondicionados, que se acaban los ventiladores, se vende todo, y como dije, también estas olas de calor de más de 40 grados también provocan incendios, principalmente en la zona de Francia. Mientras tanto, aquí en Argentina y específicamente en Santa Fe capital, la temperatura no supera los 20 grados centígrados. Ahora tenemos en la capital provincial 13 grados y el cielo se encuentra algo nublado. La humedad es del 84%. Nosotros vamos a seguir escuchando música. Ahora, ¿a quién le importa? De Thalía, por Música 10.

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Estás en AM1020, LT10, hasta las 0 horas les hacemos compañía junto a Leandro Moreira de la Operación Técnica. Mi nombre es Antonio Jiménez. Recuerden que pueden comunicarse al 342-436-6432. Recién escuchábamos a Marcela Morelo haciendo La Fuerza del Engaño. Antes de continuar con la música, reiteramos la información que brindó el municipio hoy sobre el feriado extenso que estamos transitando. Hoy 9 de julio, mañana 10, se conecta con el fin de semana, es día no laborable. Por esta razón, se alteran los servicios municipales. El transporte urbano circula con frecuencia reducida, como los días domingos. El CEOM no está operativo, es decir, el estacionamiento. La recolección de residuos sí presta con normalidad. En cuanto al cementerio municipal, estará abierto desde las 7 hasta las 12 y a la tarde de 15 a 18:30 horas. Y por último, no habrá atención administrativa en el Palacio Municipal ni en las oficinas de distrito, aunque el sistema de atención ciudadana continuará funcionando a través de la línea gratuita 0800-777-5000 para consultas, reclamos y solicitudes. Ahora vamos a escuchar a Estela Arrabal haciendo Resistiré en Música 10.

Los Palmeras, en colaboración con Marcela Morelo, haciendo la canción Amor, es lo que estamos escuchando ahora en Música 10. Recordamos los datos del tiempo, 13 grados ahora en la capital provincial. El cielo se encuentra algo nublado. Hay viento del sur a 6 kilómetros por hora y la presión atmosférica es normal, 1014.4 hectopascales. Mientras que la humedad se ubica en el 84%. Para mañana viernes, recordemos que la mínima será de 12 grados y la máxima de 17, según el Servicio Meteorológico Nacional. El cielo se encontrará parcialmente nublado a lo largo de todo el día. En cuanto a la información del tránsito, recordemos que está cortada calle Francia entre Pedro Ferrer y Luciano Torrent por obras de ASA, avenida General López entre San Martín y 25 de Mayo, también por tareas de aguas santafesinas y un socavón, y Domingo Silva entre Belgrano y Las Heras. También ocurre la misma situación en esta calle de la ciudad de Santa Fe. Hasta las 0 horas, 342-436-6432 es el número de WhatsApp. Los estamos acompañando en Música 10.

Suena Maná, Corazón Espinado, ya en el cierre de esta edición de feriado de Música 10, Leandro Moreira, la operación técnica, mi nombre es Antonio Jiménez, ya escuchamos alguna canción más y ya se viene el cierre de la transmisión. Muchísimas gracias a todos por estar ahí del otro lado, espero que hayan tenido un feliz Día de la Independencia y bueno, para quienes tengan un día no laborable mañana, buen fin de semana largo. Muchas gracias por estar ahí, reitero a todos ustedes, sigan sintonizando LT10, mañana desde las 5, la mejor programación, la mejor música y por supuesto, la mejor compañía. Gracias por estar ahí, chau.

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1: ¿Cómo les va? ¿Cómo andan? 5-5 en la República Argentina. Estamos arrancando Hora 5 hasta las 6 para traerles absolutamente todo lo que tiene que ver con la información, los principales títulos, el clima. Bueno, usted está acostumbrado a esta hora en la apertura de la transmisión de LT10, Radio Nacional, Radio Universidad Nacional, digo, de tener absolutamente toda la información a primera mano, a primera hora, ¿no? Hora 5 no deja pasar absolutamente nada. Estamos con Juanma Zapata en la parte técnica, Sol Cabral en la locución, bueno, quien les habla, Daniel Jovellano, hoy llevando adelante este espacio informativo. Tenemos una temperatura de 13 grados 2 en este momento, está agradable, está lindo afuera, va a ir aumentando obviamente la temperatura, una mínima de 8 grados, una máxima de 20, templado, totalmente templado, cuando la máxima llegue a los 20 grados, vientos del sur oeste. No hay vientos de ese sector precisamente, la presión 1010.7 hectopascales, la humedad relativa del ambiente 98%, alta la humedad, cielo mayormente nublado, a parcial nublado, con algunos mejoramientos temporales, son datos actualizados de la UNL Fitch SIM, así que esto tiene que ver con este viernes 10 de julio, feriado no laborable, es un feriado puente. Fundamentalmente administración pública, bancos y todos esos sectores hoy no trabajan, así que disfrutando esos trabajadores de este día, ¿no? Esto es lo que tiene que ver con el clima a esta hora de la madrugada, ¿no? Ya vamos a estar comenzando a desarrollar absolutamente todo lo que tiene que ver con la información, los principales títulos, los principales datos, esta Copa del Mundo que ya tiene un semifinalista, que es Francia, que ayer pasó a dicha instancia después de ganarle a Marruecos de manera bastante clara. Ese es uno de los títulos deportivos más importantes del día de hoy. Hoy juega España, juega con Bélgica. Ya vamos a hablar de mañana, que es el día D, el día de Argentina frente a Suiza, pero antes van a jugar Noruega e Inglaterra también por la otra llave de cuartos de final. Bueno, absolutamente todo eso lo vamos a tener aquí en Hora 5. 5-8, la artista de la semana, una grande realmente, una de las voces más potentes, más importantes, con mensajes muy, pero muy claros, como Mercedes Sosa. Con ella arrancamos.

0: Canción de las simples cosas, Mercedes Sosa, la artista de la semana aquí en Hora 5. Vamos a compartir los principales títulos de la página del Multimedios de Universidad, lt10.com.ar. En la portada de hoy tenemos Comisaría Octava, prisión preventiva para 4 de los 6 policías acusados por la muerte de Mauro González. Día de la Independencia, Puyaro llamó a construir una nación con libertad e igualdad. Guerra con Irán, provincia cuestiona el alineamiento total de nación con Estados Unidos. Operativo Rincón, 10 allanamientos por microtráfico, 6 detenidos y droga secuestrada. El FMI elogió el plan financiero y la reforma del Banco Central de la República Argentina. Fiebre mundialista, santafesino en Suiza, ellos no tienen nada que perder, la presión es nuestra. Esto tiene que ver con un ex futbolista que está radicado en Suiza, ¿no? Todo en la página. João Piñeiro será el árbitro para Argentina-Suiza en los cuartos de final. El partido se va a jugar mañana a partir de las 22 en Kansas City. Lionel Scaloni empieza a despejar dudas sobre el 11 titular de Argentina ante Suiza. Argentina con 3 sobrevivientes del choque ante Suiza en Brasil 2014. El respaldo de la FIFA por las críticas al arbitraje en Argentina-Egipto. Francia derrotó 2-0 a Marruecos y está en semifinales del Mundial. ¿Qué jugadores están en alerta amarilla para el duelo ante Suiza? Recordemos que si son amonestados no van a poder jugar en semifinales. ¿Cómo llegó Suiza a los cuartos de final para enfrentar a la Argentina? En El País, los principales títulos: la Iglesia convocó a la unidad en el Te Deum del 9 de julio. Estados Unidos dijo que Argentina es un socio indispensable. Fallo judicial, estuvo presa, fue absuelta y recibirá más de 126 millones de pesos. Esto tiene que ver con Patricia Miriam La Rosa. Había sido acusada de instigar el asesinato de su pareja y permaneció más de 2 años detenida hasta llegar a juicio. La justicia condenó a la provincia de Buenos Aires a pagarle una suma millonaria por millonaria más intereses, ¿no? Milei en Tucumán, la libertad debe ser el norte principal, ¿no? Estos son algunos de los principales títulos. Después, en la sección 10 en deportes, tenemos todo definido. Colón recupera piezas y perfila al equipo para otra final en Santa Fe. Actualidad Tatengue, asoman las pruebas iniciales de Madelón para jugar ante Benur. Esto va a ser en el día de mañana. ¿Por qué Santa Fe no firmó el acta de la independencia? La historia. 9 de julio, tensiones, conflictos y el rol de una Santa Fe. Fortalecen la prevención de la bronquiolitis con vacunas embarazadas. Provincia detectó más de 1.600 toneladas de exceso en rutas santafesina. Un herido y un detenido durante un partido de bochas. También otro de los títulos. Esto pasó en Laguna Paiva. Y bueno, después hay noticias, obviamente, de la UNL también. La ciencia detrás del deporte, cómo evolucionó el tratamiento de lesiones, encuentros de invierno en la UNL, saberes y espacios para compartir. Investigadoras de la UNL detectan roya de la vid en Argentina también. La masonería promueve que personas que piensan distinto puedan dialogar. Esto tiene que ver con declaraciones. Realismo mágico y poético circense, el detrás de escena de la comedia de la UNL. Bueno, algunos de los principales títulos, reitero, la página del Multimedios de Universidad, lt10.com.ar. Algunos más del deporte. Siacua, Marito Siacua, el técnico de Central Norte de Salta, el duelo con Colón, dijo Marito Siacua a propósito de esto, también que es el Colón es el candidato, pero lo vamos a complicar. La posible salida de Pitón, Mauro Pitón, enciende una alarma en Unión. Recibió una oferta de un equipo de la segunda de España. Algunos de los principales títulos de la página del Multimedios de Universidad, lt10.com.ar.
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No nos olvidamos, las efemérides de este día, 10 de julio, Día del Comerciante en Argentina. En 1821 muere Francisco Ramírez, el patriarca entrerriano. En 1854, un día como hoy, se fundaba la Bolsa de Comercio de Buenos Aires. En 1866 se constituye la Sociedad Rural Argentina. En 1876 nace en San Nicolás el doctor Manuel Menchaca, primer gobernador radical de Santa Fe en el periodo de 1912 a 1916 y primer intendente electo en el 34 al 36 del siglo pasado. 1886, fundación de la localidad de Pérez en Santa Fe. En 1905, nacimiento del pianista y compositor de tangos Pintín Castellanos. En 1913 se funda el Colegio San José de Hermanas Terciarias Franciscana de la Caridad, Guadalupe. En 1958, nacimiento del actor y cantante Eduardo Espinosa. En 1964, Mary Quant presenta la minifalda en un desfile en Londres. Año 64. En el 88 muere la pintora Raquel Forner. En el 2015 muere el actor Omar Sharif. En el 2021, en el año 2021, Argentina le gana 1-0 a Brasil en el Maracaná, gol de Di María, y obtiene la Copa América después de 28, equipo dirigido técnicamente por Lionel Scaloni, ¿no? Esas son las efemérides del día de hoy a nivel general, que estábamos compartiendo con todos ustedes también. Y en cuanto a lo que tiene que ver con el deporte, tenemos que en el día de hoy se produjeron dos hechos llamativos en las canchas del fútbol argentino. En 1916, cuando por la Copa América Extra se enfrentaron Argentina y Brasil en Geva, lo curioso del empate 1-1 fue que los locales solo tenían 9 jugadores. Por eso llamaron dos futbolistas que no habían sido citados y que estaban en las tribunas, ¿no? En las tribunas, digo, Laguna de Huracán y Vincas de San Isidro. Precisamente Laguna marcó el único gol de la albiceleste, ¿no? En el 71, un triple, una increíble historia ocurrió en un partido de primera vez entre Temperley y Almirante Brown. El árbitro Teodoro Nitti, alguna vez quiso ser candidato a presidente de AFA, sancionó un penal para los celestes. Con el encuentro 1-1, de la pena máxima se hizo cargo Horacio Corbalán y el remate se fue desviado. El arquero de la Fragata, Miguelucci, se adelantó y el juez ordenó una nueva ejecución. Hasta ahí nada raro. Para patear el segundo, Temperley cambió de ejecutante, fue Bielandro.

0: Copa América a disputarse en Colombia. La falta de seguridad existente en Colombia fue el criterio que se impuso. Algunas de las principales efemérides.
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pasional, tangazo, elegido por Juan Mazzapata a cargo de Rubén Juárez. Vamos a repasar los principales títulos del diario Liberal de Santiago del Estero. Este viernes van a entronizar la imagen de San Charbel en la Catedral de Santiago del Estero. A nivel deportivo, hackeo a la AFA, revelan mails sobre el arbitraje de Egipto, otro de los títulos principales también.

0: Bien, después lo que debe saber, cese de prisión y fianza de 1 millón para un detenido, menor sufrió lesiones por una bomba, impulsan espacios para la promoción, otro de los títulos también en Santiago, cómo trabajará el comercio en Santiago del Estero durante el día no laborable, el primer famoso de Masterchef Celebrity para la próxima temporada, quién va a ser, Alpine debe apurar el anuncio de Colapinto como titular para el 2027, Victoria Villarruel, política, Argentina se levanta con todos, dijo la vice, Argentina afronta los cuartos con un único jugador al límite de tarjetas amarillas. Tomás Figueroa acompañó al presidente Milei en la vigilia del 9 de julio, otro de los títulos del diario El Liberal de Santiago del Estero. Repasamos algunos más. Un hombre fue condenado a 15 años de cárcel por abusar de su hija. Mundial 2026, los entrenamientos de la selección argentina de cara al partido de mañana. La niñera de la hija de Jessica Sirio declaró que nunca vio el vestidor de los fajos, de esos fajos con dólares que trascendieron. Tragedia, un joven murió tras un brutal choque frontal contra un camión, esto es en Santiago del Estero. Subastan la pelota con la que Maradona anotó sus históricos goles ante Inglaterra. El remate anual de Cabaña Pilagrá alcanzó un máximo de 57 millones de pesos por un toro. Algunos de los principales títulos del diario El Liberal de Santiago del Estero, ¿no? En el día de hoy. En cuanto a lo que tiene que ver con la provincia de Río Negro, nos vamos para el sur. Respaldo del FMI, el gobierno sumó apoyo externo mientras apuesta a consolidar la estabilidad. Lionel Scaloni, las razones para no cambiar el equipo el sábado contra Suiza, otro de los títulos también destacados del diario de Río Negro. El riesgo país quedó al borde de los 400 puntos tras el pago de la deuda del gobierno también. El FMI respaldó al plan financiero del gobierno y la reforma del Banco Central. Alberto Beretilneck, anunció que Río Negro finalizará la rotonda de las rutas 22 y 250 en Choel. Argentina adjudica en el gasoducto de Vaca Muerta a Punco, Bonatti y Techín, vuelve a quedar afuera. Con la mora en alza, los préstamos personales y el financiamiento con tarjetas cayeron durante junio del 2026, otro de los títulos importantes del diario Río Negro. Y a nivel deportivo titulan: la AFA denunció un ciberataque tras la difusión de un correo contra el arbitraje del Mundial. Scaloni y las razones para no cambiar el equipo el sábado, mañana ante Suiza. La jugada polémica en el primer gol de Francia ante Marruecos, ¿por qué el VAR no revisó y la TV no repitió? Y más allá de la suspicacia previa, Facundo Tello estuvo a la altura de las circunstancias, dirigió ayer, todos argentinos los árbitros en la victoria de Francia, 2-0 sobre Marruecos.
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0: 13 grados 2, la temperatura, estamos recordando, una mínima de 8, una máxima de 20 grados para el día de hoy. No hay vientos a esta hora de la madrugada, presión 1010.7 hectopascales, una humedad relativa del ambiente del 98%. El pronóstico extendido para mañana, mínima de 11 grados, máxima de 22. Mínima de 11 grados, perdón, máxima de 22 para el día de mañana. Mientras que, esto tiene que ver con el sábado, 11 de julio precisamente, estamos reiterando, una mínima de 11 grados y una máxima de 22, clima totalmente templado, ¿no? Es lo que se anticipa para el día de mañana sábado en cuanto a lo que tiene que ver con el pronóstico entendido de la Fitch, el organismo que regula absolutamente todo eso, dependiente de la Universidad Nacional del Litoral. A ver, les quería contar este título del diario de Río Negro, y en el Liberal también estaba, en este caso el gol de Mbappé ayer, que todos los jugadores de Marruecos, cuerpo técnico, lo pedían al árbitro, a Facundo Tello. Esto tiene que ver con que todo nace en los pies del volante central, Adrien Rabiot, uno de los jugadores de marca que tiene, de los pocos, el equipo francés. Él domina el balón acomodándolo presuntamente con su mano. La secuencia continúa a pura velocidad y termina en la red gracias a una definición letal de Kylian Mbappé. A pesar de las protestas airadas de todo el equipo marroquí, el árbitro Facundo Tello, nuestro Facundo Tello, convalidó el gol sin dudarlo. Aunque el volante francés toca el balón con la mano tras un primer rebote en su pie, reitero, rebota la pelota en el pie y le pega en la mano, al tratarse de una mano accidental de un jugador que no termina marcando, no es revisable por el VAR. No es revisable por el VAR. Mientras en las tribunas y en los bancos de suplente se reclamaban la infracción, el VAR, liderado por los jueces tecnológicos, nunca llamó al árbitro principal para revisar la acción en la pantalla. En tanto, la transmisión oficial de la FIFA evitó repetir la jugada en lugar de mostrar el inicio del avance donde se producía el contacto ilícito de Rabiot. Los directores de cámara congelaron los replays únicamente desde que Mbappé tomaba contacto con el balón. En cuestión de minutos, las redes se inundaron de videos caseros tomados por los hinchas de las tribunas y captura de transmisiones alternativas que dejaban en evidencia la acción, ¿no? Pero bueno, eso es en cuanto a lo que dice el reglamento. Si la pelota pega en la mano en un jugador que no termina marcando, de un modo accidental como fue este, no tiene absolutamente nada más que pasar, ¿no? Al respecto. Vamos a repasar títulos que tienen que ver con 10 en deportes, en este caso, la página del Multimedios de Universidad, a esta hora de la mañana precisamente, lo más importante del día de hoy, en la sección de la página web del Multimedios de Universidad. Colón recupera piezas y perfila al equipo para otra final en Santa Fe, asoma las pruebas iniciales de Madelón para jugar ante Benur, esto va a ser mañana en Casa Unión. Siaqua palpitó el duelo con Colón, es el candidato, pero lo complicaremos, dijo Marito. La posible salida de Mauro Pitón enciende una alarma en Unión, tiene una oferta de la segunda de España. La ingeniería en la que trabaja Colón para sumar un nuevo refuerzo, a ver, esto lo agrego yo, Colón va a intentar transferir a un futbolista al exterior y de esa manera tiene un cupo más. Transfiriendo un futbolista del plantel de Colón al exterior puede sumar un cuarto refuerzo, porque Colón hasta ahora sumó solo 3 incorporaciones al cierre del libro de pases, ¿no? Estamos hablando de García, estamos hablando de que debutó ya el fin de semana pasado en Puerto Madryn, de Garate, el delantero de 1,90 m, y de Rizzo Patrón, este marcador de punta por izquierda que viene de Newell's, ¿no? Son todos jugadores de trayectoria, de experiencia, son los 3, cerró el libro de pases. La posibilidad de que llegue un cuarto debería ser de esta manera, ¿no? Que se dé la transferencia de algún futbolista de Colón al exterior. Sería la única manera, ¿no? Se reflotó el interés de Atlas de México por Palacios y Unión podría tener otra baja más pesada. Colón ya sabe cuándo serán los duelos de la fecha 22 y 23. Madelón, de aquel Malcorra está grande, a ser clave en el mercado de Unión. Los títulos que alcanzó San Justino en la Asociación Santafesina de Básquetbol, los argentinos que buscarán una mejora en el Master 1000 de Montreal, estoy hablando de tenis en este caso. Bueno, algunos de los principales títulos de la sección 10 en deportes de la página del Multimedios de Universidad, lt10.com.ar.
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3: 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Se trata de una apuesta de circo, teatro y sombras producida por la compañía Cabeza Abajo. Las entradas se pueden adquirir en boletería los viernes y sábados por la tarde. Para informes y reservas, comunicarse al WhatsApp al 342-4877-660. 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

0: Ricardo Montaner, uno, este tema musical que compartíamos en hora 5 hasta las 6 de la mañana. Vamos a estar compartiendo absolutamente todo lo que tiene que ver con la información. A ver, hay muchos oyentes por ahí que les gusta el tenis, y no nos vamos a olvidar de Wimbledon, el césped londinense, más allá de que argentinos ya no quedan en el cuadro de masculino y en el cuadro femenino tampoco. Ya las damas tienen su finalista. Carolina Muchova le ganó ayer a Coco Gauff, a la americana, 6-2, 1-6, 7-6, 12-10 en el tiebreak. Un partidazo para que Carolina Muchova se meta en la final. Y la otra finalista, el sábado se va a jugar, va a ser Linda Noskova, que le ganó a Marta Kostyuk 6-4, 6-4. Acá fue más clásico el resultado, reitero, en cuanto a la victoria de Noskova. El sábado juega en la final entonces Carolina Muchova o Muchova frente a Linda Noskova. Y hoy se van a definir los finalistas del cuadro masculino. A las 9:30 van a arrancar Arthur Ferri frente a Alexander Zverev, el alemán, y alrededor de las 11:30 de la mañana, estos horarios no son fijos, obviamente, depende del partido anterior, el número uno del mundo, el italiano Jannik Sinner, va a enfrentar a el increíble Novak Djokovic. Lo que está haciendo Djokovic es realmente fabuloso. Bueno, de hoy sale el finalista entonces para el domingo, la gran final del tenis en Wimbledon precisamente. Arthur Ferri, Alexander Zverev por un lado, Jannik Sinner y Novak Djokovic por el otro lado, los semifinalistas que hoy van a decidir quién juega la final en el césped londinense el próximo domingo.
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0: El ex futbolista y senador, además uno de los principales referentes del fútbol brasileño, amado por el pueblo de Flamengo, afirmó que si de él dependiera, rescindiría ya de inmediato el contrato del entrenador italiano. Esto tiene que ver con Carlo Ancelotti, ¿no? Que fue renovado dicho vínculo hasta el 2030 y sostuvo que el fracaso mundialista demuestra que el proyecto no tiene futuro. Si fuera el presidente de la Confederación Brasileña de Fútbol, rompería ese contrato. No tiene cómo continuar, afirmó Romario. Hay una crisis muy grande en el fútbol brasileño, durante una transmisión en su canal Romario TV. Esto no puede ser, algo tiene que cambiar, no puede ser, carajo, dijo Romario con vehemencia, ¿no? Ayer lo habría destrozado, al término del partido habría ido al vestuario como presidente y les habría dicho, genial, muchas gracias, adiós. Y que se jodan, llévenlo a los tribunales a ver qué pasa. No hay forma de que Ancelotti siga siendo el técnico de la selección brasileña aunque después de este fiasco, de la vergüenza que causó, dijo Romario. Criticó, entre otras medidas, la salida de Bruno Guimarães por Ederson, una modificación que a su juicio debilitó el equipo cuando todavía buscaba la remontada, aunque reconoció que los futbolistas también tuvieron responsabilidad en la eliminación. Insistió en que el principal cambio debe comenzar por el banco y afirmó que Brasil no puede iniciar un nuevo ciclo mundialista con el mismo cuerpo técnico. Por último, sugirió que la condición de extranjero de Ancelotti ha suavizado las críticas en comparación con lo que recibiría un técnico brasileño tras un resultado semejante. Según el ex internacional, un técnico local ya habría sido despedido después de una eliminación tan temprana. Las declaraciones del campeón mundial se suman a las críticas diversas del fútbol brasileño que van directamente dirigida a Carlo Ancelotti, ¿no? Desde el adiós de la pentacampeona del mundo, que cayó en los octavos de final por primera vez desde el año 1990 y prolonga a 24 años su sequía sin conquistar un título mundial.
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0: ese tema de Bonnie Tyler, ¿eh? Falleció en el día de ayer a los 75 años, una de las grandes voces de la música, ¿eh? En el día de ayer, lamentablemente, dejó de existir Bonnie Tyler, por eso compartíamos este tema musical.
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0: .553, los últimos temas que tienen que ver con la información por el lado de Colón. Va a tener dos cambios el equipo de Ezequiel Medrán para jugar el domingo 15:30 en el barrio Centenario frente a Central Norte de Salta. Rasmussen va a ingresar por Thaler y Lago por Antonio. Antonio llegó al límite de tarjetas amarillas, por eso debe purgar una fecha de sanción. Serían los dos cambios nada más que tiene pensado Medrán para el compromiso del próximo domingo. Budiño, Peinipil, Olmedo, ya que Pierre Barrios no llega en cuanto al desgarro que sufrió, Rasmussen y Leandro Allende, Marcioni, Lertora, Matías Muñoz e Ignacio Lago, Sarmiento y Alan Bonancea, el once inicial de Colón para jugar por la fecha de la Primera Nacional el próximo domingo. Un Colón que llega con el ánimo alto después de haber ganado ante el Deportivo Madryn. El equipo santafesino indudablemente está con un aire diferente del sur luego de la muy buena victoria que trajo el último domingo. Por otro lado, la fecha 20, el equipo sabalero la va a comenzar a 5 unidades del líder Ferro y a 2 del Deportivo Morón, el escolta, por lo que un nuevo triunfo en condición de local podría dejarlo aún mejor posicionado en una tabla que se presenta cada vez más apretada. Sin lugar a dudas, es un partido muy, pero muy importante para Colón, el del próximo domingo en el barrio Centenario, precisamente frente al equipo salteño. Por el lado de Unión, lo más importante tiene que ver con lo que va a pasar mañana, el amistoso, más allá de los pases y de algunas salidas que se ventilan por el lado de la avenida López y Planes. Mañana va a jugar un partido amistoso en Casa Unión, en el predio Tatengue, ahí a la vera de la Autovía Nacional número 19, Unión va a formar su primer amistoso formal de pretemporada frente a Benur de Rafaela y sin acceso al público ni la prensa, a puertas totalmente cerradas, es lo que ha dispuesto Leonardo Carol Madelón para este compromiso. Como es habitual en este tipo de partidos, la actividad estará dividida en dos encuentros para el cuerpo técnico, para que el cuerpo técnico pueda darle rodaje a todo el plantel, ¿no? Lejos de buscar un once ideal, el entrenador va a aprovechar la ocasión para sacar conclusiones. El mercado de pases modificó considerablemente la estructura del equipo y varias salidas dejaron vacantes que todavía no fueron cubiertas, por lo que el objetivo será descubrir soluciones antes que confirmar titulares. Por eso la jornada aparece como una oportunidad importante para los juveniles en el día de mañana y también habrá expectativa por la participación de Mauro Lunadiale. El volante regresó al club y esa estaba el momento, la única incorporación para afrontar el segundo semestre, aunque su presentación oficial todavía no se concretó. Ya trabaja con normalidad junto al resto del plantel y todo indica que podría tener sus primeros minutos en este nuevo ciclo si Madelón así lo dispone. Este amistoso llega además en un contexto particular para el entrenador, mientras continúa conduciendo la pretemporada, su renovación contractual sigue sin resolverse. No hay firma todavía. Madelón no firmó el nuevo contrato con el club, aunque esa situación no alteró la planificación. No va a alterar nada, me parece. Sería algo muy catastrófico si finalmente Madelón no firma el contrato, ¿no? Está todo acordado, aparte. Hay cuestiones de cómo se conocen Madelón y la dirigencia Unión, SPAM fundamentalmente, más allá de que puedan tener diferencias, así que no habría inconvenientes en ese sentido.
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1: 6 horas en todo el país. Cielo con leve nubosidad en la ciudad de Santa Fe, la temperatura actual 8 grados 8 décimas, la humedad 99%. Se dictaron 4 prisiones preventivas y 2 libertades condicionales en la audiencia por la muerte de Mauro González. Se trata del caso que enfrentan 5 policías del Comando Radioeléctrico de la Unidad Regional Primera y un integrante del Cuerpo Guardia de Infantería, imputados como coautores del delito de tortura seguida de muerte. La jueza La Blanca decidió que Facundo Sebastián Amarillo, Lucas Aranda, Melisa Díaz y Sebastián Daniel Bardinali permanecerán detenidos mientras avanza la investigación judicial. En tanto, Juan Cruz Barros y Sabrina Petitón continuarán el proceso en libertad, aunque deberán cumplir una serie de medidas alternativas impuestas por la magistrada. Así se expresó el abogado querellante Rodolfo Mingarini en diálogo con LT10.
2: La verdad que ha sido una investigación bastante importante, bastante difícil. Llegamos a esta audiencia de medida cautelar después que el fiscal termina escogiendo cuál es el delito que imputó. Terminamos con esta etapa con 4 policías del Comando Radioeléctrico con prisión preventiva y 2 de ellos con medidas restrictivas de la libertad, pero en libertad.
1: Además, miles de santafesinos ya disfrutaron de las propuestas culturales para vivir el invierno en la provincia. Más de 10.000 personas ya participaron de las iniciativas impulsadas por el Ministerio de Cultura en plazas, parques y espacios públicos durante los primeros 5 días del receso escolar. La programación del ciclo Vacaciones Copadas incluye conciertos, obras teatrales y muestras, sumando además los recorridos guiados y las fiestas populares coordinadas por la Secretaría de Turismo. La programación completa puede consultarse en www.santafecultura.gov.ar. Información del ámbito nacional e internacional con Sol Cabral.
3: La Libertad Avanza apunta a debatir la reforma electoral en septiembre. El gobierno busca llevar pronto la discusión al Senado, aunque aún no tiene los votos para eliminar las PASO ni para establecer un sistema de colectoras como quieren impulsar, a fin de sumar los apoyos de otros espacios políticos a la reelección de Javier Milei. La presidenta del bloque de La Libertad Avanza, Patricia Burlich, admitió que no están los votos para poder votar el proyecto del gobierno, que se encuentra frenado desde que ingresó en abril al Senado Nacional. Por ahora las negociaciones están trabadas, pero Santilli tendrá un mes para poder encarar las tratativas que permitan avanzar en septiembre con la reforma electoral. Información del exterior. El gobierno boliviano tuvo la 4ª renuncia dentro del gabinete. El gobierno de Rodrigo Paz Pereira sufrió una nueva baja con la renuncia irrevocable de la titular de Turismo Sostenible, Culturas, Folclore y Gastronomía, Cintia Yáñez. Su salida eleva a 4 el número de ministros que abandonaron el Ejecutivo en apenas 8 meses de gestión. Se suma a la renuncia del ministro de Trabajo y a las dimensiones simultáneas de los entonces titulares de Defensa y de Educación en el marco de la mayor ola de movilizaciones y crisis social durante el actual gobierno.
1: En deportes, Joao Piñeiro será el árbitro designado para Argentina-Suiza. La FIFA confirmó que el portugués será el encargado de impartir justicia en el partido correspondiente a los cuartos de final de la Copa del Mundo. Esta será la primera vez que Piñeiro dirija a la selección argentina, aunque ya tuvo a Suiza bajo su condición en esta Copa, cuando fue el encargado del encuentro por la fase de grupos, donde el conjunto suizo derrotó 4-1 a Bosnia. Recordamos, el encuentro se disputará este sábado desde las 22 horas en Kansas City y definirá a otro de los semifinalistas. El pronóstico para lo que resta de la jornada: cielo parcialmente nublado, con mejoramientos temporales durante la jornada y condiciones estables. La temperatura máxima sería de 21 grados. Para mañana sábado se anticipa cielo mayormente nublado, con algunos mejoramientos temporales y condiciones relativamente estables a algo inestables. Se espera una temperatura mínima de 11 grados y una máxima de 22. Cielo con leve nubosidad a esta hora en la ciudad de Santa Fe, la temperatura actual 8 grados 8 décimas, la humedad 99%, informó Tomás Espíndola, 6 horas 5 minutos.
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0: Hola, hola, ¿cómo les va a todos? Pasan 7 minutos de las 6 de la mañana. Tamina, Dani, ¿cómo les va?
1: ¿Cómo están?
0: ¿Qué es hoy día? ¿Es feriado? ¿No es feriado?
1: Mira, en la calle no hay nadie.
0: Es más feriado que ayer.
1: Para mí igual.
0: Igual que ayer.
1: Para el movimiento de la mañana temprano, no sé después.
0: Hablamos de sensaciones. Sensación de feriado.
2: Pleno.
0: A esta hora.
2: A esta hora sí.
0: Pero es día no laborable técnicamente, por lo tanto, vamos a averiguarlo durante la mañana, pero creo que...
1: ¿Se habrán ido de vacaciones o habrán ido de paseo algunos santafesinos?
0: Ah, quizás ayer a la mañana estaban todavía y ahora a la mañana ya están en sus destinos turísticos.
1: No lo sé. Hay que nos manden un mensajito, que nos cuenten si están ahí, los que están ahí, que nos digan si están ahí.
0: ¿Quién está del otro lado? Claro. ¿Quién está hoy del otro lado?
2: Conozco gente cercana que se fue el sábado de la semana pasada y vuelven hoy.
0: Les tiraron.
1: Quienes tienen vacaciones.
2: ¿Vacaciones de julio?
1: De la escuela.
2: Bueno, aprovechar.
0: Yo conozco gente que tiene receso invernal, que enojada porque el receso invernal le tocó jueves y viernes feriado. Dicen, che, ¿cómo no esperamos una semana más?
1: No te puedo.
0: Porque esta semana era corta, dicen. Nos tocó una semana de receso con dos días que ya eran libres.
1: Qué lindo poder pensar eso, te digo. Qué lindo que
0: recordábamos en esa charla que yo les decía, son los delincuentes pensar eso, pero bueno, cada uno piensa, por supuesto, en su bienestar. Recordábamos que hubo un año donde la justicia decidió empezar un miércoles la feria judicial.
1: Para tomar un día más.
0: Lunes, martes era feriado y dijeron, no nos vamos a comer el lunes y martes feriado. Empezamos de miércoles a miércoles.
2: Mirá qué picarones.
0: Así que, bueno, yo me acuerdo, eso fue bastante escandaloso en su momento. Bueno, hoy es el 10 de julio.
1: Así es.
0: ¿Y qué pasó un 10 de julio también?
1: Bueno, hoy es el Día del Comerciante en Argentina, así que primero un feliz día a los comerciantes. Feliz ya vamos a charlar a ver cómo están, cómo vienen con este baja de consumo, ¿no?
0: Sí.
1: También en 1821 moría Francisco Ramírez.
0: Pancho Ramírez.
1: Pancho.
0: El entrerriano.
1: El entrerriano, así es. Se fundaba la Bolsa de Comercio de Buenos Aires en 1854. Se constituye la Sociedad Rural Argentina, 1866.
0: Mirá vos.
1: Número redondo, de 66, 1866 a 2026.
0: ¿Cuánto?
1: El cálculo
0: se lo... Saca la cuenta vos, ¿no? 40, 60 años sería.
1: No, 100.
0: Ah, 160 años, claro.
1: Claro, claro. También en 1876 nacía en San Nicolás el doctor Manuel Menchaca, primer gobernador radical de Santa Fe. En el periodo 1912-1916 y primer intendente electo en 1934 hasta 1936.
0: Uh-huh.
1: También tenemos que saludar a la gente de Pérez, porque se fundaba la localidad de Pérez.
0: Muy bien.
1: En Santa Fe.
0: Para ellos.
1: En el 86, 1886, nacía el pianista y compositor Pintín Castellanos. También nacía el actor y cantante Eduardo Espinosa. Moría la pintora Raquel Forner. Moría el actor Omar Sharif. Y hay una efeméride deportiva en 2021.
0: Exactamente.
3: ¿Qué pasó en el 2021?
2: Argentina se consagraba campeón de la Copa América luego de vencer a Brasil.
1: En Maracaná.
2: 1-0 en el mítico Maracaná, sin público, con aquel gol de Ángel Di María, ¿se acuerda? Por arriba, ¿no?
1: Pandemia.
2: Una hazaña inolvidable.
0: Picadita de
2: La primera estrella de Messi con la celeste y blanca.
1: La que le dio nos dio esa canción.
2: Claro.
1: ¿Cuál? Muchacha, cuando dice muchacho, dice... En el Maracaná.
0: Ah, tiene una frase
1: ya para esa canción. Ya se me mezcla todas las canciones con las de este año, pero dicen esa, sí.
0: Pregunta, ¿es el inicio de la época de gloria de la escaloneta o hay un título previo?
2: No, es ese.
0: 20. O sea, es 2021.
2: Claro, porque en el 2019 la Copa América se da aquel Argentina pierde con
1: Chile.
2: Con Chile. Y la crisis que hubo, ¿no?
0: ¿Y cuándo le ganamos? Porque nosotros tenemos Copa América con Brasil.
1: Gana.
0: Tenemos una con Colombia, la de Mirá que te como.
1: Pero esa fue post mundial.
2: Estados Unidos, después del
0: mundial. Ah, o sea, es 23 mundial.
2: Claro, no.
1: No, 22.
0: 22 mundial.
2: 22 mundial.
0: 24 Copa América en Estados Unidos?
2: No, 23.
1: 2021
2: 2021 a Río de Janeiro, okay, a Brasil.
0: Sí.
2: 2022 a Francia en Qatar, Campeonato Mundial.
0: 2023,
2: mira que junio, te como. Junio, julio, a Colombia en Estados Unidos.
0: Claro, ahí está.
1: Y después.
0: Y 2026.
1: Ahí espera.
0: Paciencia. Bueno, muy bien.
2: Y un día como hoy del año pasado, ajá, se producía uno de los regresos más inesperados a Boca. A los 31 años y con varios equipos en su pasado en Europa, regresaba Leandro Paredes.
1: El mejor 5 de este país.
0: Nah, bueno, sí, probablemente.
1: 5 de la selección.
0: Y además, ratificado hoy por lo que hizo en el último, claro, partido del Mundial.
1: Es su mejor,
0: ¿no?,
1: momento.
0: Claro, sí, claro. Es el momento Paredes, que había perdido la titularidad en el inicio del Mundial.
2: Por lesión.
0: Y la recuperó ahora.
1: Sí.
2: Por lesión.
1: Y muy bien.
0: Sí, bueno, pero no fue fundamental en Qatar. Digo, no.
1: ¿Y jugó?
0: No de arranque.
2: No, pero terminó siendo importante.
0: Sí, terminó siendo importante. Pero bueno, otra vez, no le toca de arranque. No.
2: Y además ya tiene el detalle, el asterisco de esa pierna fantástica derecha que salva lo que era
1: tremendo,
2: un mano a mano de dos jugadores de
1: Cristo. Sí, que más allá de eso hizo un partidazo.
2: Sí, partidazo. Por eso digo el
0: pero
2: detalle.
0: Sí. Pero sí, tiene la foto. La foto de
1: tiene
0: Paredes.
1: Lo que se necesita para la épica.
0: Y claro, la foto del Dibu Martínez, ya la sabemos, es la de Francia en final, sí, el mano a mano. La foto de Paredes, más allá de los cambios de frente, uh-huh, de los quites, de los pases bien dados, sí, será ese corte, sí, en la, sí, contra, sí, sí, de Egipto.
1: Que hay gente que se la está tatuando ya.
0: No, mentira.
1: Sí.
0: No.
2: Sí, ya está, sí, la foto.
0: Es una exageración tatuarse un...
2: Yo esperaría el final del Mundial.
0: Octavo de final.
2: Yo esperaría el final,
1: claro, del Mundial. Ahora se la manda en el próximo partido, claro, que tatuaste.
0: A menos que sea un tipo que tenga 75 tatuajes.
1: No, y es una persona de Boca también. Va, yo lo que vi es que había un tatuaje de Boca al lado y se estaba tatuando.
0: Es una exageración tatuarte un octavo de final, claro, contra Egipto, con absoluto respeto.
2: Por eso digo, esperemos el final.
0: Claro.
2: Porque no, al final ya sabemos.
0: Sabes a lo que apunto. Al final ya, sí, en un ratito lo vamos a comentar, pero el final es Mbappé levantando la copa.
2: Sí, no, sí. La final es, que hace rato lo vengo diciendo, por más que se enojen, es Francia y Argentina.
1: No, vamos, lo más lógico.
0: Lo más lógico es Francia-España.
1: No.
2: Por nivel de juego, hoy es Francia el candidato.
1: Sí.
2: Hoy.
0: O sea, Francia sí está como...
1: Pero este Mundial fue el Mundial de los batacazos.
2: Está Argentina. Sea. Si llega Argentina a la final... Es otra cosa.
1: Luchará.
2: Para el rival también es otra cosa.
0: Sí, por lo que significa.
2: Es otra cosa.
0: Por la revancha.
2: Por un montón de cosas. Sí. Por más que por ahí no se haya jugado bien. No estamos al nivel futbolístico de lo que es Francia. No.
0: O sea, lo podés emparejar solamente con una cuestión emocional.
2: La parte emocional, la parte de incentivo. ¿Cómo está el jugador de la selección hoy? Por las nubes. Después de lo que hizo.
0: Pero vos viste el francés,
1: sí,
0: lo que es.
1: Sí, pero también por lo que pasó vos... entiendo que hay muchos jugadores que están haciendo autocrítica, el Dibu hizo autocrítica, el Lisandro también.
2: Por eso, pero viene como anillo al dedo que esto haya pasado ahora en octavos,
1: sí, no,
2: y que haya terminado como terminó. Eso te da un...
0: Ahora nos es vamos un inflador. Nos vamos a meter. Yo no sé si Argentina es el candidato hoy a llegar a la final, de nuestro lado de la llave.
1: Vamos a ver.
0: Te digo, este partido... Hablamos de la lógica, puede pasar cualquier cosa, es fútbol. Pero la lógica indica que Argentina le debería ganar a Suiza.
2: Sí.
0: Ok.
2: Y después Noruega. Pues Noruega le va a ganar a Inglaterra.
1: ¿Sí? El otro día hicimos como un pro de acá, así que después lo escuchamos.
2: Dale.
0: Yo dije España errado, claro, España está del otro lado de la llave.
1: Va con
0: Argentina-Inglaterra o Argentina-Noruega ya es un partido
1: complicado,
0: completamente perdible. O sea,
2: pasa que vos decís perdible. Argentina, que es potencia. A ver, por el momento.
0: Es ganable también. Pero
2: ese es el tema.
0: Bueno, está bien.
2: El futbolista argentino es.
0: Sí.
2: Yo voy a eso.
0: Sí, es ganable.
2: Lo ha demostrado.
0: Argentina le puede ganar hoy.
2: Y también tuvo épocas en las que no le ganaba ni a.
0: Por eso. Argentina incluso le puede ganar a Francia. Porque además te juegan otras cosas, yo coincido con vos.
2: No, a mí me impacta que vos me digas un partido perdible con Noruega. Vos decís, está bien, nunca. Creo que jugaron dos amistosos.
0: Claro,
2: no se le ganó. Nunca. Argentina y Brasil son dos equipos que a Noruega no lo pueden ni ver.
0: Argentina, la defensa hoy no está muy bien. El Dibu Martínez no te salva.
2: Sí.
0: Y ellos tienen ¿Sí? Un haz de espadas que es una cosa impresionante, que no necesita jugar como Messi. ¿No? Necesita solamente estar en dos momentos para hacerte dos goles.
2: Haaland, que aparte de que el otro día les contaba cómo se ha preparado desde chico, cómo lo preparó su padre, vos ves el canal de él hablando de lo que fue ganarle a Brasil, y ves un tipo rozagante, feliz, contento, pero no por Brasil. Siempre dicen que es así.
1: Su vida es así. Tiene, o sea, como esa actitud
2: Tiene una actitud de buena onda todo el tiempo.
1: Es una persona positiva, ¿viste?
2: Claro, mira. Sí, bueno, eso se destaca.
0: Ahora lo vamos a seguir. 6:18 minutos, bienvenidos. Mira la hora que decimos.
1: Sí.
0: A que quede claro.
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0: De invierno no fue.
1: De no invierno.
2: Yo estábamos personas en la en el acto ahí en Aristóbulo del Valle, uh-huh, por en imágenes, estaban todos de mangas cortas.
1: Ay, es que el mediodía sí estaba agradable.
2: Al sol, ¿no? al sol.
1: Estaba agradable.
0: Calor hacía. Sí. Estaba caminando o algo.
2: Bueno, yo tuve chucho todo el día ayer.
0: Ah, no, bueno,
2: no,
0: bien.
2: Bueno, claro. Yo sentí frío
1: todo. Te agarró justo con una gripecita.
0: Sí. No sos parámetro.
1: Pero claro, no sos parámetro porque la verdad es que está agradable este fin de semana. La mínima para hoy, bueno, hemos perforado evidentemente la mínima, uh-huh, era de 10 grados. La máxima será de 21 grados, es decir, un grado más de lo que indicaba la máxima ayer. Yo creo que se superó la máxima de ayer, no lo chequeé, pero...
0: O por lo menos se sentía
1: se mal. Se sentía... Estaba muy lindo, estaba muy agradable la ciudad. Hoy es otro de esos días agradables. Cielo parcialmente nublado a nublado, con mejoramientos temporales durante la jornada. El sábado la mínima es de 11 grados, la máxima de 22, con cielo mayormente nublado, con algunos mejoramientos temporales. Uh-huh. Es decir, que podría mejorar la temperatura, a pesar de que probablemente el sábado haya un poquito menos de sol. Uh-huh. El domingo no sé, porque nuestro informe diario de la Fitch no lo tiene actualizado, así que, pero estimo debería mañana todo seguir igual, ¿no?
0: Sí, sí, sí.
1: Estimo debería ser un domingo agradable también, uh-huh, así que un fin de semana más que agradable para disfrutar al aire libre.
0: Lindo para los que están de vacaciones.
1: Pero claro, lindo, o para lindo los que aún sin estar de receso se pueden tomar estos días.
0: Es verdad, es verdad.
1: Hay mucha gente que, bueno, está trabajando, pero se tomó jueves, viernes. Uh-huh. Quisiera saber qué pasa hoy con el comercio. Bueno, se lo vamos a preguntar a un especialista en el Día del Comercio en un rato. Creo que hoy el comercio en gran medida va a abrir, ¿no?
0: Sí, por lo menos lo que sabía es, bueno, los de Aristóbulo siguen con su bueno, el movimiento de ayer, sí, como un extendido, uh-huh, no sé, en la peatonal, por ejemplo, qué es lo que bueno pasa, pero entiendo que sí, que hoy con normalidad.
2: ¿Eso cuando hay el criterio de cada comerciante?
1: Sí, claro.
0: Cuando hay día no laborable, por lo general, yo he visto que abren. Los feriados, a lo mejor...
1: No abren. Sí. Pero además mañana es un día normal, mañana sábado
2: sí
1: se abre.
2: Claro.
1: Por lo tanto, estimo que muchos abrirán. Bueno, lo vamos a averiguar a lo largo de la mañana. En el ámbito nacional, ayer hubo Tedeum. Uh-huh. Milei y su gabinete escucharon la homilía de García Cuerva, una homilía por momentos bastante dura.
0: Otra vez, ¿no?
1: Otra vez habló de caminos peligrosos vinculados a la intolerancia, enfrentamientos constantes, a descalificación al otro por pensar o por ser distinto. Uh-huh. Mensaje claro a la política, no solo al gobierno. Habló del individualismo, habló de la competencia feroz por el protagonismo, por el internismo, algo que sufre mucho este gobierno. En un momento me llamó la atención, Dani, citó a Lionel Messi.
0: Mira.
1: ¿Te lo imaginaste alguna vez a Lionel Messi siendo parte de una homilía en un Tedeum? Dijo García Cuerva, hay que seguir con la camiseta puesta, y citó este mensaje de Messi, que en algún momento dijo: demostramos una vez más que los argentinos, cuando luchamos juntos y unidos, somos capaces de conseguir lo que nos proponemos. El mérito es de este grupo, que está por encima de las individualidades. Es la fuerza de todos peleando por un mismo sueño que también es el de todos los argentinos.
2: No creo que le haya gustado mucho a Messi que no, a nivel
1: no
2: político...
1: Creo. No creo. No creo que él sí, que
0: bueno, sea,
1: que
0: sí.
1: Pero es un mensaje positivo.
2: No, ni hablar, de contra.
1: Claro. Y es cierto que Messi es una persona de grupos, ¿no? Sí. Más allá de que es un crack a ni nivel individual. Sí. Bueno, García Cuerva usó el ejemplo Messi en el medio del Mundial para hablar del grupo o de la sociedad y salir del individualismo. De ahí se trasladó el gabinete a Casa Rosada, hubo reunión de gabinete, la primera desde que no está Adorni y desde que está Diego Santilli como jefe de gabinete.
0: O sea, debutó como jefe de gabinete.
1: Claro, ahí en la reunión, es cierto, es la primera reunión de Santilli como ministro coordinador. Se habló de la carta orgánica del Banco Central, que es uno de los temas principales para Javier Milei. Es un Milei, no sé si lo notaron, mucho más pragmático.
0: Sí.
1: Es un Milei que escuchó la homilía de García Cuerva.

0: prueba y no hizo comentarios al respecto. En algún otro momento Milei salía de ahí.
1: Que no le contestó a Villarruel ahora.
0: No le contestó a Villarruel. Se reúne con los gobernadores y no les da un mensaje de vinieron al pie, porque es un Milei pragmático, un Milei pensando en las elecciones 2027.
2: Sí. ¿Lo han hecho cambiar o...?
0: Yo creo que se da cuenta solo, se da cuenta solo. Es lo más parecido, creo, a este Milei, es el Milei del 2023, posderrota en la provincia de... No, 2025, posderrota en la provincia de Buenos Aires, previo a la elección nacional.
1: Claro.
0: Como un Milei componedor, un Milei entendiendo que necesita bajar un poco su ferocidad, su vehemencia para poder llegar con chances reales de reelegir. De hecho, ayer se lo cruza el Tedeum pasado, no lo saluda a Jorge Macri. ¿Se acuerdan que le pasa por al lado a Jorge Macri y no lo saluda? Sí. Ayer no solo lo saluda, sino que conoce a su hijo. Jorge Macri fue hijo hace poco, y le hace un chiste, oh, te salió demasiado lindo, y lo toca un Milei mucho más cercano, si se quiere, al Milei que conocemos habitualmente. Bueno, a ver, yo creo que parte de esto también es, ayer hubo un mensaje del viceministro de Economía, de Daza, que habla de que hay argentinos a los cuales todavía no les llegó esta
1: mejora económica.
0: Esta mejora económica de la que el gobierno habla. Incluso, lo que me refiero es, incluso cediendo o admitiendo que no todo está hecho, que no es el gobierno en su fase más pragmática ha dejado de lado todo lo obtuso que ha tenido el gobierno. Es decir, ni cerca de decir, ya está, hemos mejorado. Bueno, hay gente a la que no le llegó, que no siente las mejoras. Están ahora evaluando medidas para facilitar el otorgamiento de pesos, de créditos en pesos, en dólares.
2: Es muy real todo eso, es cierto.
0: Es cierto, pero claro,
2: es indiscutible
0: eso. Hay un reconocimiento ahora por parte del gobierno de eso, que antes no lo había. Yo insisto, creo que es... todo, o sea, todo hay que leerlo con el modelo 2027, con la idea de la elección que se viene, que falta muchísimo y a la vez no falta tanto.
2: Claro.
0: ¿Aguantará Milei en este modelo pragmático? Veremos, porque su esencia es otra. O sea, a Milei cuando se le cuesta menos ser una persona confrontativa que una persona mesurada.
1: Claro. Sí.
0: De hecho,
2: y ojalá esto continúe, ¿no? Que no sea por algo y después.
0: Ojalá. Lo que pasa es que, a ver, Milei llega a presidente siendo una persona confrontativa.
2: Sí.
0: Milei llega a presidente. Una de sus virtudes en ese momento fue confrontar a la política y decir, nosotros somos algo distinto. El tema es que ahora él es la política y entiende que tiene que cambiar como para conservar el poder. ¿Alcanzará este Milei? Seguiremos viendo este Milei, se le saldrá en algún momento del personaje. Bueno, eso está todo por verse, pero es evidente que hay otro Milei y hay otro gabinete. Vamos a ver cuánto dura. 6:29 minutos.
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0: 8.5 la temperatura en la capital de la provincia. No se alteren, no se altere, doctor Rossi, que ya está escuchando desde
1: tempranito. Es un crack.
0: Ya es querido, saluda.
1: Yo lo defino como crack.
0: Es la verdad que uno de los oyentes más presentes que tenemos.
1: Sí.
0: Porque hoy la máxima va a ser de 21 grados, así que va a ser un día súper agradable en la ciudad de Santa Fe. En el ámbito local, ¿de qué vamos a hablar? Salieron las prisiones preventivas en el caso de los policías acusados de la muerte de Mauro González.
2: Así es, una audiencia que se extendió durante dos jornadas. Comenzó el miércoles, terminó ayer jueves. La jueza La Banca decidió que cuatro de estos policías, todos pertenecientes al Comando Radioeléctrico, queden en prisión preventiva. Y dos de ellos, uno de los de estos policías imputados que era parte del grupo de infantería y otra de las policías que es del Comando Radioeléctrico, continuarán el proceso en libertad, pero con alguna serie de restricciones o claro, medidas alternativas.
0: Claro.
2: Fijar domicilio, no poder tener contacto con la víctima, o sea, con los familiares de las víctimas. Y demás cuestiones alternativas a la prisión preventiva. Dos, entonces, quedan en libertad, van a atravesar el proceso en libertad por ahora. Y cuatro, quedan en prisión preventiva.
0: Bueno.
2: Las imputaciones, las mismas. Avala también la jueza la imputación del fiscal, que era una de las cuestionadas por la defensa, que era tortura seguida de muerte para cinco de estos policías. Bueno, todo esto continúa por ese camino, digamos, bueno, no hubo modificaciones.
0: Los abogados defensores, que son muchos, los
2: sí,
0: abogados defensores.
2: Son cuatro distintos.
0: Sí, y cada uno son varios, por lo tanto, hay una decena de abogados.
2: Sí.
0: Lo que discuten es la imputación, dicen tortura es una exageración, no hay tal sistematización de las heridas y demás, pero bueno, a ver, la jueza ha tomado. Por cierto, al menos en parte de lo que ha dicho el fiscal,
2: válida la imputativa, digamos,
0: por válida, ¿qué ves? Porque para darle prisión preventiva, bueno, te marca cierta cuestión. Cuatro entonces en prisión preventiva.
2: Cuatro en prisión preventiva, dos en libertad con estas condiciones que deben cumplir.
0: Puyaro estuvo en Rafaela, lo contábamos desde temprano, tal como están desde la vuelta de la democracia todos los gobernadores. Los 9 de julio se hace en Rafaela. El gobernador habló reivindicó el papel de Santa Fe, por supuesto que habló de los 210 años de la independencia. Santa Fe no estuvo presente, no envió representantes al Congreso de Tucumán, lo habíamos hablado a la mañana aquí en el programa, pero dice el gobernador, no lo hizo porque ya estaba adelantado esa decisión. Dijo Puyaro ayer, Santa Fe no estuvo porque no creyera en la patria o en la independencia, sino que ya había tomado esa decisión desde una mirada profundamente federal, defendiendo la autonomía de las provincias y una república donde ninguno fuera sometido a otra. Por supuesto, como cada vez que puede, hablo del brigadier Estanislao López.
2: Sí, del federalismo, de la importancia de las provincias.
0: De la Liga de los Pueblos Libres, que lideraba Artigas en ese momento. Eso, por supuesto, desde lo que tiene que ver con lo protocolar. Me llamó la atención otra vez el rol de Scaglia.
2: Sí.
0: Scaglia al lado de Maximiliano Puyaro. Scaglia hoy diputada nacional.
2: Pero pareciera como en un rol de vicegobernador aún.
0: En su nueva etapa de diputada nacional, teniendo que renunciar a la vicegobernación,
2: sí.
0: Scaglia no ha dejado institucionalmente ese rol.
2: No.
0: Aparece al lado, no sé si tiene que ver con lo que pasó o con lo que viene.
2: Al lado incluso va a actos como representante
0: del Ejecutivo.
2: Claro, sí, sí. Contaba Mario el acto de ayer, que que había sido el acto de antes de ayer, digamos, sí. El miércoles, que había participado en el Club de Leones.
0: Sí. Scaglia está presente como representante del Ejecutivo, y cuando está Puyaro, está a su lado. La foto es Maximiliano Puyaro y la diputada Gisela Scaglia.
2: Así es.
0: Ex vicegobernadora, quizá candidata a gobernador el año que viene. Pero miren cómo estamos hablando constantemente, estamos hablando en julio y hablando constantemente de lo que puede pasar.
2: Ya comienza el camino.
0: Sí, desde ya. De hecho, muchos te decían desde que termine el Mundial, y el Mundial todavía no ha terminado, pero...
2: A lo mejor no con la fuerza, cuando termine el Mundial va a tomar más fuerza.
0: Más fuerza,
2: ya está.
0: Claro, y con el correr de los meses, por supuesto que va teniendo cada vez más fuerza, pero... ya se está hablando de esto.
2: Sí, Puyaro también estuvo recorriendo otras localidades de la zona, sí. Estuvo en Ceres, uh-huh. Estuvo en varios lugares de la zona, ya que fue para el acto en Rafaela. Pero sí. Bueno, lo central fue sí. El 9 de julio.
0: Bueno, no, nos habían contado eso y ese era el argumento de Puyaro para no ir a Tucumán. Les dijo, no, miren, tengo recorrida, inauguraciones en varias localidades de Santa Fe y es por eso que no voy a ir a Tucumán a estar con Milei. Una red de microtráfico desbaratada en Rincón.
2: Sí, impresionante. Y muchos allanamientos, 10 allanamientos, de 6 detenidos, drogas secuestradas, sí. Uh-huh, llama la atención porque es en Rincón y un lugar tan chico.
0: Claro. Bien marcaba Tami, 6 detenidos, 8 prendidos, 2 mujeres imputadas que van a transitar el proceso penal en libertad. Las sustancias recogidas de los allanamientos: 46 gramos de cocaína, medio kilo de marihuana, una planta de cannabis, semillas de cannabis, 700.000 pesos, que no es una suma considerable, pero es dinero. Y lo que me llamó la atención, 49 celulares. 49 celulares sacan de estos allanamientos. Lo adelantábamos en el Día del Comerciante. Es impresionante lo de Aristóbulo.
2: No, yo estuve un ratito.
0: Ah, ¿fuiste?
2: Y no se podía caminar. O sea, fui temprano, pero después ya acá, a medida que iba pasando el tiempo, viste, se iba llenando de gente, muchísima gente. Vi mucha gente recorriendo, no tanto comprando, sí viendo. Hay que ver después el balance que se hace de esto. Pero muchísima gente, una jornada calurosa para andar al sol caminando, pero sí. Y aprovecho para mañana, tiene una inauguración importante, Aristóbulo.
0: Claro.
2: Mañana se inaugura, entiendo que con la presencia de autoridades provinciales, no sé si estará el gobernador, pero se inaugura la reparación del cantero central de Aristóbulo del Valle, de Avenida Galicia hasta Avenida Gorriti.
0: Que no fue parte del paseo este.
2: No,
0: el paseo era hasta ahí. Pero hacia atrás, claro.
2: El paseo era del sur hasta ahí, hasta Galicia. Ahora lo que se inaugura es Galicia hacia el norte, hasta Gorriti. El cantero central es algo similar a lo que hicieron en JJ Paso. Es parte del acuerdo capital. Una obra muy esperada para los vecinos de ahí, que bueno, va a llevar algunos cortes mañana sábado en esa zona, algunos cortes de tránsito.
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0: Bueno, yo sé que son pocos los automovilistas que se van a aventurar a esta hora a andar por la ciudad, pero de todas maneras para ellos, atención automovilistas, atención motociclistas, atención transeúntes, estos son los cortes para este viernes.
1: Atención, en Francia, entre Pedro Ferré y Luciano Torrent, obras de aguas santafesinas, así que hay corte de tránsito. En Avenida General López, entre San Martín y 25 de Mayo, también por obras de ASA y arreglos de un socavón. En Domingo Silva, entre Belgrano y Las Heras, también obras de aguas santafesinas. Y el Puente Colgante, entre la Rotonda de la Mujer y las Letras Corpóreas. Desde las 9 a las 12:30 estará intervenido el tránsito. Atención ahí, porque mucha gente el fin de semana aprovecha para pasear por la costa. Bueno, fin de semana para algunos. Este viernes, día no laborable, aprovechan para pasear de 9 a 12:30 de la mañana al Puente Colgante. Entre la Rotonda de la Mujer y las Letras Corpóreas, cortado, no se puede pasar. También hay reducción de calzada en Francia y Boulevard Pellegrini. En Entre Ríos, entre 1 de mayo y 4 de enero. Santiago de Chile, entre General Mosconi y Moreno. En Urquiza y Boulevard. En 25 de mayo y Boulevard Pellegrini. Boulevard, ojo, porque está bastante intervenido por estas obras de ASA en las intersecciones. Y Jiménez de Azúa, el Jiménez de Azúa, entre Alejandro Greca y Rector Pedro Rector Pedro Martínez, también por obras de ASA.
0: Bueno, empezaron los cuartos de final del Mundial, Daniel Jovellano.
2: Sí, y Francia ya es el primer semifinalista. Ayer le ganó de manera muy clara a Marruecos, 2-0, a pesar de haber marrado un penal en Mbappé.
0: No aguantamos los marroquíes.
1: Ayer el candidato era Marruecos. Una defensa a Marruecos tremenda que no.
0: Era un musulmán más ayer. No, estaba en el, yo era uno de los que estaba en el área de Marruecos.
2: Yo creo que sí. Si Mbappé marcaba el gol de penal en el primer tiempo, hubiese sido una goleada mayor, ¿no? Sí, pero bueno, más allá de eso, le ganó bien. Francia,
0: da la sensación de que es hasta que Francia te quiebra, sí, digamos, porque sí. Le pasó a Paraguay, le pasa a Marruecos, los partidos se juegan en el área rival.
2: Y hasta como que saben todos, más allá del penal, fíjate que un penal por ahí te puede condicionar mentalmente, ¿no? Sí. Un penal marrado en una llave de Copa del Mundo, algo sabemos.
0: Como no importa, o sea, nos damos el lujo de errar el penal, total, ya
2: seguimos igual, hay que seguir igual.
1: Che, la gente igual puede, los otros pueden pensar eso de nosotros también.
0: No, nosotros se nos animó Cabo Verde, casi nos deja fuera. Bueno. Se nos anima Egipto, casi nos deja fuera. No tenemos la mandíbula. Hay algo que ayer noté de Francia, Dani, sí. A ver qué te parece a vos.
2: A ver.
0: Adelante son una potencia, eso desde ya.
2: Y hablar.
0: Además juegan sin espacio, una cosa impresionante, porque juegan sin espacio.
1: Lo que corre igual.
0: Están, o sea, están los 11 rivales en el área y consiguen espacios igual.
2: Sí.
0: Tienen tanto talento que o te patean de afuera, sí, o te gambetean y se meten al área. Es como, tienen siempre variantes. Ahora, ahí no descubro nada.
2: Sí.
0: Lo que ayer descubro yo, al menos, es
2: a ver
0: cómo defienden en la parte alta de la cancha. O sea, Francia pierde la pelota y la recupera al instante.
2: Sí, muy rápido.
0: Y la verdad es que es lo menos destacado de Francia. Sí. Digo, nadie habla de, che, Francia, sí, mirá que en defensa Francia también es bueno. Uno dice Francia y dice, sí, claro, Mbappé, Dembélé, Doué, toda la potencia adelante.
2: Pero es asfixiante la presión que hace.
0: Pero eso me impresionó. Perdía la pelota ayer, sí, y la recuperaba en mitad de cancha. No es que perdía la pelota. Está bien, Marruecos no tiene el delantero de jerarquía, quizás. Pero no es que tiene que ir a buscar a su área.
2: Igual que algo que leí ayer es que fueron muy críticos con Deschamps, el técnico, al convocar a Rabiot, que es el único que corre y marca en la mitad de la cancha. Porque ayer paró un 4-2-3-1, así lo paró el técnico, con Mbappé como referente arriba, pero no está solo Mbappé, eso no quiere decir que esté solo.
0: Claro.
2: Olise, que no pudo marcar, Dembélé, que marcó, Doué, fíjate los jugadores, ¿no? Kone también está ahí en la misma línea que Rabiot, pero es mucho más técnico que Rabiot. Pero Rabiot es el jugador.
0: O sea, le da un de poco marca, de equilibrio, marca.
2: Claro.
0: Pero igual no le pasás la mitad de la cancha fácil.
2: Sí, no le llegan casi.
0: No, es impresionante.
2: Cuesta mucho llegarle, ¿no? Así que bueno, ayer le ganó de manera muy clara con los goles de Mbappé y de Dembélé, 2-0 a Marruecos, y ya está, es el primer semifinalista de esta Copa del Mundo, el equipo francés, que ha jugado realmente un nivel increíble en lo que va.
1: Que no perdió mundial, nunca.
2: No ha perdido.
1: Sí le hicieron goles.
2: Claro, exactamente.
1: Porque, por ejemplo, España está sin goles.
2: Invicta, sí, en ese sentido, ¿no? Y bueno, hoy juega España. España con Bélgica, hoy sale el rival de... Sería una final anticipada también, Francia-España.
1: Sí.
2: En semifinales.
1: Sí.
2: Es una rival, es una final anticipada.
1: ¿Son,
2: ¿no?
1: ¿son clásicos?
2: No.
1: ¿Cuentan
2: no sé
1: como
2: si
1: clásicos?
2: No. No, pero es un choque, digo, final anticipada, por lo que tienen los dos equipos hoy por hoy, ¿no?
0: España y Francia. ¿Por quién debemos hinchar hoy? ¿Por España, para que le haga más fuerza a Francia? ¿O por Bélgica para que dé el batacazo?
2: Y yo te respondo por los dos, porque es cierto lo que decís de España, y si Bélgica gana hoy y llega agrandada y se inspira contra Francia,
1: no,
2: pero es más difícil.
1: Tienen que invitarte dos veces, dos partidos
0: seguidos. Quisiera que alguien tumbe a Francia, pero la veo difícil, no sé.
1: Me va a tocar a nosotros.
0: España también, si le gana a Francia llega agrandada.
2: España tiene algunas lagunitas en cuanto al funcionamiento,
1: sí, sí,
2: ¿no?
1: Sí.
2: Francia fue más pleno,
1: claro. Fue más arrollador también.
2: Claro,
1: España es como bueno. Es posible.
0: Pero, bueno, claro, España es posible. Todos los otros son posibles.
1: Qué miedo que le tenemos
0: a Francia, ¿no? Una cosa impresionante. Pará,
2: y somos los campeones del mundo.
0: Para eso habrá que llegar
2: que
0: también.
2: ¿No? Ellos, que se preocupen ellos.
1: Bueno, sí. Vos pensás que durante 4 años dijiste segundo Francia.
0: Sí, claro. Sí. Ahora. Sí. O sea, te están esperando.
1: Sí.
0: Claro, España empató con Cabo Verde y ahí surgieron algunas dudas.
2: Sí.
0: O sea, el debut de España es empatando con Cabo Verde.
1: Yo dije que los debut no sé si son.
0: Claro, y ahí todos dijimos, epa, ¿qué pasa? España no es tan candidato.
1: Y era que Cabo Verde era bueno, al final.
0: Pero después le ganó 4-0 a Arabia, 1-0 a Uruguay, 3-0 a Austria, 1-0 a Portugal. Y bueno, ahora espera
1: cero goles.
0: Bélgica.
2: Cero goles. Tiene goles en contra. Ese es un dato también.
0: Qué dato, ¿eh? No le hicieron ningún gol.
2: Es un muy buen dato ese.
0: Mirá vos. Mm. Bueno. Bueno, vamos a ver qué pasa. ¿Qué hora es España-Bélgica?
2: 16 de hoy, hora de Lindo, nuestro país. Van a estar jugando España frente a Bélgica en Los Ángeles.
1: Ayer no me acuerdo que
2: esa monumental obra hicieron los americanos, que gastaron más de 5.000 millones de dólares para el estadio donde se juega hoy el partido.
1: ¿Qué te pasó que decías?
0: Voy a estar viendo la granja de Zenón. la granja de Zenón, me cruza justo el...
1: Y te toca ser padre en vacaciones.
0: Se podrá suspender a la mitad del show porque arranca a las 3. Para las 4 me lo podrían cortar, ¿no?
1: Escuchame,
0: pidiendo la hora de atrás.
2: Si no, es el celular.
0: Zenón,
2: celular el primer tiempo.
0: Bartolito, pará, Bartolito,
2: déjame ir.
1: 2-1 le puse España yo.
0: 2-1 para España.
1: Sí, pues sí.
0: Bueno, yo ya voy a ver, pero
2: igual hoy, chicos, hoy España es
1: yo creo que le tendré que poner 2-0. Después le voy a cambiar. Claro. Le voy a poner 0 gol de Bélgica.
2: Hoy el favorito es España, no hay dudas.
1: Sí.
2: Pero
0: sí. Me dicen, ¿cómo se sentirá hoy Youssef Boukriss? Que es el marroquí que vive en Santa Fe.
1: Ah, mira.
0: Lo entrevistamos nosotros en algún momento.
1: Y bueno, hoy hincha por Argentina, ya está.
0: Ah, hoy, o sea, claro.
1: A partir de ahora le queda uno.
0: Ahora es por nosotros.
2: Ayer hubo una polémica, todos argentinos los que estaban ayer en cuanto a los árbitros. Previo al gol de Mbappé, Rabiot.
1: Árbitro argentino.
2: Todos argentinos. Recupera la pelota en la mitad de la cancha, el volante central. La pelota pega en el pie de él, que va a anticipar a un jugador de Marruecos.
0: Sí.
2: Pega en el pie, la pelota se levanta y toca la mano derecha de Rabiot. Por eso el reclamo de todos los marroquíes ayer, claro, que estaban locos
0: ante ellos. Pero eso es claro, si es rebote,
2: es
0: claro,
2: no. No hay intención, no hay nada.
1: No eso puso la claro. mano para que
2: el VAR no tiene que llamar.
0: Claro.
2: La pelota pega en el pie de él cuando se anticipa. Es más, estaba de espalda al arco. Se anticipa al marroquí, la pelota le pega en el pie, se levanta y toca la mano.
0: En
2: es
0: un
2: casual.
0: Momento, Mbappé se quejó airadamente con Tello,
2: sí,
0: después del penal. Y después Mbappé dijo que se había enojado porque él se concentra para patear el penal. Penal para Francia. Yo creo que es un penal claro.
2: Sí,
0: no, pero lo va a revisar el VAR.
2: Ajá.
0: Tello acomoda a todos fuera del área, no se adelanten, que sí, no haya invasión. Toda
2: esa ceremonia.
0: El arquero, sí, viste, le habla al arquero como si no supiese las reglas, vos tenés que tratar de atajar sin adelantarte, le dice Mbappé, vos pateale, viste, los árbitros que le dan la indicación a cada uno. Mbappé se acomoda para patear.
2: Y Tello lo habla.
0: Y Tello dice, no, no, esperen. Y como que está ahí para patear, esperen, le dice Tello. Pues estaba revisando todavía el VAR.
2: Claro.
0: Después del partido, Mbappé dice, yo me concentro para patear y el árbitro vuelve a hablarme, a decirme, el árbitro me dice penal. Me concentro, el árbitro me dice, pará que lo estamos revisando. Y al instante me dice, no, no, es penal, patea.
1: Y lo erra.
0: Y yo me desconcentré.
1: Ah, le quiso echar la culpa.
0: Le echó la culpa sabiendo que es argentino.
2: Poca conciencia, claro.
0: Diciendo,
1: che, si lo metía no decía nada.
0: Este argentino me hizo una jugarreta. Es lo
1: igual,
0: que,
1: yo lo que me cae bien Mbappé, pero nada, no puedo decir eso.
0: No te va a caer bien
1: Mbappé. Es excusa. Me caía mal, pero después cuando él viste que tuvo una actitud muy buena de competición muy buena, decir... Messi va a seguir haciendo goles, yo quiero ayudar a mi equipo. Y ahí dije...
0: Te compró con la declaración.
1: Y claro, porque los otros, Cristiano y demás, están con esa rivalidad. Y él se salió, ¿viste? Y dije, mira qué bien, qué sano salirse digamos.
0: Es cierto, son todos líderes positivos. Sí. Bueno, menos Cristiano, que es más debatido.
1: Y Neymar estuvo ahí.
0: Y ya Neymar no ahí, sí, por otras circunstancias, creo. Pero Messi, lo respeta mucho el mundo del fútbol.
2: Sí. Haaland, por la manera de ser de Messi.
0: Dicen que Haaland es un tipazo.
1: Sí, sí.
0: Haaland
1: y
0: nos cae
1: en
0: mal.
1: Mbappé también.
0: Mbappé también, claro, es un buen tipo.
1: Y entre ellos no hay esa competencia de lo estoy mirando, no me hablen de. Por eso dije, bueno, bien.
2: La competencia que ahora hay entre Messi y Mbappé es por los goles, ¿no? Están iguales.
0: No lo quiere nadie, dice
1: pero
0: Tamara Mbappé.
1: Yo nomás.
0: Pues se ve que sos vos. Se ve que sos vos. No, o sea, no entra el equipo de Haaland y de Messi.
2: Yo por ahí en Mbappé noto hasta. Quizás sea un poquito como de soberbio.
1: Y es chico también.
2: Yo estoy en otro nivel.
0: Con los paraguayos que se le reían.
2: Claro. Ay, yo eso soy no paraguayo. Gusta. Eso no es bueno para un deportista como Imagen.
1: Chico, yo quiero decirles algo. Empatizo mucho. Y él es muy discriminado. Y bueno, yo te siento que tengo que estar con él en su
2: Bueno, pero si es discriminado lo que hizo con Paraguay.
0: Sí, claro. Estilo Vinicius, ¿viste? Claro. Que son provocadores.
2: Son provocadores.
0: Dicen, me discriminan, pero a la vez él está.
1: También son chicos, ¿viste? Todavía le doy un changüí de que crezca un poco y madure.
0: Pero es cierto, cuando Messi le faltó el respeto a un rival, dice Tamara, ¿es cierto?
1: Le dijo, anda para allá, bobo.
0: Eso es una pelea, no es discriminación.
1: Olvidemos.
0: Messi ha sido siempre una conducta ejemplar dentro de la
1: cancha. Sí, mirá, obvio.
0: Y mirá que lo revolearon a patadas.
1: No digo que sea hasta el nivel de Messi, estoy diciendo que, bueno, tuvo esa actitud que me llamó la atención y dije, mira qué bien, qué sano debe ser para su cabeza.
0: Haaland también es un tipo al que lo revolean a patadas, lo chocan, qué sé yo, y el tipo no reacciona nunca. Está como en su. Es un mundo zen, viste que festeja haciendo.
2: El
1: Él está más allá de
0: Dicen que la meditación le cambió la vida. Sí. Es como el
2: Aparte, cómo está preparado, chicos, es una cosa. Increíble lo que hizo su padre con él.
1: Sí.
2: El padre lo gestó, lo formó.
1: Y los tres, ya que hablamos de los tres, con mucho espíritu de equipo. Porque los tres, diciendo quiero lo mejor para mi equipo. Siempre como pensando en el equipo, más allá del país, obvio.
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0: terminó la audiencia de prisión preventiva de Mauro González, este joven, el caso Mauro González, este joven de 35 años que murió en la comisaría octava en enero en la ciudad de Santa Fe. Uh-huh. Empezó el miércoles, terminó el jueves. Sí. ¿Qué decretó la jueza Cecilia Labanca?
1: Bueno, que cuatro de los policías que pertenecen al Comando Radioeléctrico continúen en prisión, continúen detenidos. Uh-huh. Atraviesen este proceso en prisión preventiva. Y otros dos, una de las policías que es del Comando Radioeléctrico y otro de los policías que es del Cuerpo de Infantería, continúen en libertad. Pero con algunas medidas alternativas.
0: Claro.
1: Por ejemplo, ir a firmar a fijar domicilio, perdón, sí. No tener contacto con la familia, con el resto de los imputados, con la familia de la víctima, con el resto de los imputados tampoco. Claro, obviamente, bueno, van a estar detenidos, pero por ejemplo con la otra persona que está en libertad. Uh-huh. Para no interferir en la causa. Y obviamente la prohibición de salir del país, que es lo que se hace con todas estas personas que están siendo investigadas.
0: Entiendo que en el caso de la mujer, el pedido de su abogado era porque es madre y tiene un nene chico y entonces...
1: Sí, muchas veces las condiciones de vida, veces de salud, a veces si tienen una persona a cargo, se tienen en cuenta para este tipo de medidas. Uh-huh. En este caso se tuvo en cuenta. Y el caso del otro policía, del grupo de cuerpo de infantería, está imputado por otro delito también, menos grave.
0: Vejaciones, claro. Menos grave que la tortura a la cual se le...
1: Es el que tiene la imputación diferente, incluso es el que fue a la audiencia imputativa. Claro. ¿Se acuerdan que la audiencia imputativa fue uno solo y el resto de los policías estuvo a través de videollamada, de Zoom?
0: Sí.
1: Bueno, él es el que fue presencial también y el que tiene otra imputación.
0: ¿Por qué menos? Porque la actuación en el hecho también es menor. Entiendo que lo que
1: hizo. Y la pena sería menor también.
0: Claro, entiendo que lo que hizo fue esposar a esta persona y un poco más y limitarse a eso. A los demás se los acusa, insisto, de tortura. Los abogados defensores dicen es una exageración absoluta esta imputación, este delito. Pero bueno, ahora es tiempo de que la justicia, ahora empieza el proceso largo, hasta que la justicia determine si estas personas son condenadas o no.
1: Hay que empezar,
0: sea por tortura o por otra cosa.
1: Pero primero probablemente los abogados defensores pidan nuevamente la libertad de...
0: Absolutamente, van a
1: de estos cuatro,
0: reclamar eso.
1: Claro, van a insistir en eso. Y después, bueno, comienza la recolección de las pruebas y todos los procedimientos. Ahí hay que ver cómo continúa para que después, en todo caso, sea o no elevado a juicio.
0: Bueno, 7:00 a.m, tiempo de las noticias.
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3: Hora 7 en todo el país. Cielo con escasa nubosidad en Santa Fe, la temperatura es de 8 grados, 4 décimas y la humedad del 99%. En el acto central por el aniversario de la declaración de la independencia, Maximiliano Cuyaro reivindicó el legado federal de Santa Fe. En Rafaela, el gobernador sostuvo que la provincia puede mostrarle al país un camino basado en la producción, la educación y el trabajo. Además, reivindicó el aporte histórico del federalismo santafesino, convocó a sostener la igualdad como desafío de la generación actual y destacó el esfuerzo cotidiano de quienes hacen crecer al país.
4: Pero también nuestra generación, a quienes nos toca gobernar en el día de hoy, tenemos un legado, es el legado de la igualdad. Nosotros tenemos que trabajar todos los días para que en este país, para que en esta república, a ningún argentino le falte un plato de comida, a ningún argentino le falte un medicamento, a ningún argentino no se puede educar. Posiblemente nosotros podamos mostrarle un camino y una enseñanza a todo nuestro país, que con trabajo, con esfuerzo, con producción, es posible construir una nación diferente, una nación de iguales, una nación que tenga libertad, pero que también tenga igualdad.
3: Luego de confirmarse casos de triquinosis, intervinieron un criadero en Ibarlucea. El gobierno dispuso medidas preventivas en el establecimiento luego de que las tareas de trazabilidad confirmaran que el foco de contagio se originó en un animal salido de ese lugar. El operativo se realizó con la colaboración del SENASA, la Guardia Rural Los Pumas y el propietario del criadero. La provincia recuerda que la triquinosis es una enfermedad zoonótica transmitida por el consumo de carne de cerdo cruda o mal cocida y sus derivados, como salamines, embutidos o chorizos caseros sin rótulo. Por ello, se recomienda a la población comprar alimentos en lugares habilitados, verificar siempre el rótulo y cocinar completamente la carne, ya que los métodos de salazón y ahumados no eliminan el parásito. Los síntomas pueden comenzar con diarrea, dolor abdominal y náuseas, y luego evolucionar con fiebre, dolores musculares, inflamación de párpados, rostro, dolor ocular y cefalea. Para más información, ingresar a www.asal.gov.ar/triquinosis. Corte de energía programado para hoy en nuestra ciudad. Será de 8 a 12 en el área delimitada por Almirante Brown, Vélez Sarsfield, Pedro de Vega y Ruperto Godoy. Más información del ámbito nacional y del exterior con Sol Cabral.
5: AFA sufrió un hackeo y difundió mails cuestionando el arbitraje contra Egipto. Ayer se reconoció un ciberataque seguido de la difusión de correos que cuestionaban el arbitraje del árbitro francés en el partido de octavos de final en el que Argentina eliminó a Egipto. El comunicado envió desde una cuenta vinculada a la Asociación de Fútbol Argentino a un grupo de periodistas incluía la frase "Argentina no ganó, la victoria fue arrebatada por decisiones arbitrales corruptas". La entidad informó que detectó el envío desde una cuenta institucional que está analizando el alcance del acceso no autorizado y que trabaja para esclarecer lo ocurrido y adoptar las medidas de seguridad necesarias. Información del exterior. Aumentó a 3.900 la cifra de muertos por los sismos en Venezuela. Además del acuerdo con el parte oficial, la cifra de heridos se mantiene en 16.740 y el número de familias atendidas en 86.794, mientras que 16.891 personas permanecen en 89 campamentos transitorios. El balance fue publicado a través del canal de Telegram del presidente de la Asamblea Nacional y del Estado Mayor de Campamentos Transitorios y Viviendas, Jorge Rodríguez. También se informó que desde el 24 de junio, cuando se registraron los dos terremotos de magnitud de 7,2 y 7,5, se han reportado 1.142 réplicas.
3: La información del deporte con Daniel Jovellano.
6: Luego de la victoria de ayer de Francia ante Marruecos por 2-0 con goles de Mbappé y Dembélé, la llave de cuartos de final va a continuar en el día de hoy, cuando a las 16 hora de nuestro país en Los Ángeles jueguen España y Bélgica para determinar quién será rival de la selección gala en la llave de semifinales.
3: El pronóstico para lo que resta de la jornada indica cielo parcialmente nublado, con mejoramientos temporales durante la jornada, condiciones estables, una máxima de 21 grados. Para mañana se anticipa cielo mayormente nublado, con algunos mejoramientos temporales, condiciones relativamente estables a algo inestables, con una mínima de 11 grados y una máxima de 22. Cielo con escasa nubosidad. En Santa Fe la temperatura es de 8 grados 4 décimas, la humedad del 99%. A las 7:05 minutos, informó Indiana Villanueva.
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0: 7 minutos. A ver qué dicen los oyentes, los fieles, los que están hoy en este feriado, no laborable. A ver.
1: Y nos contaba Mónica de que su hija trabaja en la peatonal. Dice, uh-huh. Buen día, mi hija trabaja en la peatonal y es normal. Porque
0: peatonal San Martín, normal.
1: Claro, lo que nos preguntábamos a la mañana cuando repasábamos cómo estaba la calle, que no había mucha gente, la verdad. Claro.
0: ¿Qué tipo
1: calle
0: de feriado es o claro, no feriado?
1: Y decíamos, bueno, Aristóbulo por toda la movida de ayer hoy la continúa, uh-huh. Abren casi con normalidad. Bueno, la peatonal también. Y si querés repasamos los servicios cortito a de ver. Hoy.
0: Porque también preguntaba un amigo, ¿hay SEOM hoy?
1: No, funciona.
0: Ah, eso, dice Daniel Jovellano.
1: Ah, eso,
0: dice. Y se entera al aire como.
1: No bajó eso. A cambiar la camioneta hoy porque no hay SEOM. Muy bien.
0: El auto.
1: No funciona, hoy no corre el SEOM. El transporte público, bicicleta, funciona con frecuencia de domingo. Sí. Hay recolección de residuos, no funcionan los ecopuntos. Obviamente, Palacio Municipal y oficinas municipales no están abiertas porque es día no laborable, uh-huh. Pero el resto de los servicios, igual que ayer, lo mismo que ayer. Si ayer hizo algunas cosas, bueno, lo mismo puedo hacer
0: claro,
1: hoy. Es
0: okay.
1: Igual para los servicios.
0: En este día no laborable. Es el Día del Comerciante. Y dijimos, ¿quiénes son los comerciantes que en este momento están en la cima por lo que han logrado, por lo que se ganaron, por derecho propio, por esta fiesta impresionante? Son los comerciantes de Aristóbulo del Valle. El festejo de ayer, la celebración el 9 de julio, que ya es una tradición, fue impresionante.
1: No, sí, repleto de gente. No sé cuántas personas fueron, uh-huh. Se esperaban la misma cantidad que el año anterior, más de 90.000. Pero bueno, ahora le vamos a preguntar.
0: Vos fuiste y no te podías mover.
1: Yo fui al mediodía. Sí. Al principio sí, pero a medida que uno iba avanzando cada vez más sobre donde estaban los escenarios, sí. Y sobre la parte de Avenida Galicia, ya era muy difícil caminar por cualquier lugar, por la calle, por la vereda, por donde sea, uh-huh. En los locales ni hablar.
0: Está en línea Marcelo Viletti, que es integrante de la Asociación Amigos de la Avenida Aristóbulo del Valle. Marcelo, buen día.
2: ¿Qué tal? Buen día, ¿cómo andan?
0: Bien, muy bien. Bueno, primero, feliz Día del Comerciante, uh-huh. Y segundo, impresionante, felicitaciones por lo que han logrado otra vez ayer.
2: Dale, muchas gracias. Sí, la verdad que estamos muy contentos, cansados, con poca voz.
0: Sí.
2: Pero muy contentos porque la verdad que el clima nos acompañó, que es algo que uno no puede manejar, sería una de las pocas cosas que uno no puede manejar en la fiesta. Pero estuvo muy lindo, la verdad, muchísima gente, como bien decían ustedes. Creo que incluso fue un poquito más superior al año pasado porque vimos mucha más gente temprano. Ajá. Ya a las 10:30 de la mañana, 11, ya se empezaba a ver mucha gente que quizás el perfil de personas que no quieren tanta cantidad de gente junta, entonces van temprano para aprovechar y agarrar a los comercios con no tanta gente, ver... primerear, digamos, a ver la mercadería, sí. Así que no, la verdad que muy contentos, súper conformes con lo que fue todo el evento. Es un evento muy trabajado, nosotros siempre decimos que es un evento que lleva más de 2 meses de organización, claro. En conjunto con lo que es municipalidad, con provincia, con el consejo, porque si no de otra forma no se podría hacer. Estamos hablando de más de 1 kilómetro lineal de fiesta.
1: Uh-huh. Marcelo, y bueno, la expectativa era que mejoraran las ventas, que repunte el mes con este día. ¿Qué se puede saber a pocas horas? Digo, ¿qué comentan los comerciantes? ¿Qué relevamiento hacen?
2: Y mira, el relevamiento lo vamos a hacer en los próximos días, pero a simple vista se veía mucha gente comprando en los locales.
0: Ah, qué bueno.
2: Y te diría que este año, de manera, digamos, personal, uno cuando recorría los locales, tanto ayer como antes de ayer, porque las promociones y los descuentos en Aristóbulo los solemos hacer 3 días, uh-huh. Puede ser 7, 8 y 9, o en este caso 8, 9 y 10, aprovechando el día no laborable de hoy, te diría que había mucha gente en los locales comerciales y además vimos muy buenas promociones este año, uh-huh. Que algo que el comerciante nos decía, que lo iban a trabajar con... Lo esperaban tanto, es la realidad, de febrero, marzo, que se estaba esperando esta fecha, que pudieron trabajar muy bien todo lo que era la compra de mercadería para el 9 de julio. Así que la verdad que bueno, con varias personas que hemos hablado, que fueron a comprar y a disfrutar del evento, nos dijeron que se llevaron muy buenos productos a un gran precio en esta oportunidad.
0: Uh-huh. El año pasado convocaron 100.000 personas. ¿Tu estimación es que este año lo superaron?
2: Yo creo que para mí sí, o en el peor de los casos, digamos, la igualamos. Porque uh-huh. la realidad es que durante el día, digamos, a partir de las 2 de la tarde era muy similar al año pasado, pero yo personalmente vi más gente a la mañana, que no es algo claro. común. Claro. Este año se adelantó una hora, por ejemplo, el Tedeum, que arrancó, el Tedeum es la fecha religiosa de todas las
0: sí, claro.
2: la fecha patria, fue de 9 a 10 y a las 10 ya arrancó el acto oficial.
0: Claro.
2: Los años anteriores era a las 11, entonces uh-huh. nos dio una horita más también.
0: Sí.
2: Y en esa horita la verdad que ya los gastronómicos estaban trabajando, sobre todo lo que es panificación, estaban claro. trabajando ya, y notamos mucha gente caminando con el mate, que ya estaba viendo dónde estaban los gastronómicos para después volver al mediodía, qué productos ver. Por ejemplo, hubo dos o tres locales comerciales puntuales que hicieron una mega liquidación de mercadería sí. de temporada, y ya a las 9 de la mañana tenían una cuadra de cola, por ejemplo.
0: Qué bueno.
2: Entonces, bueno, todo eso es muy importante, y en Aristóbulo nosotros no agrandamos cuando decimos que el 9 de julio es la Navidad del primer semestre. Es una realidad, nosotros lo trabajamos así, y por eso es que nos lleva tanto tiempo y tanto trabajo detrás.
0: Debe haber pocas celebraciones en nuestra sí. ciudad que convoquen más de 100.000 personas.
1: Sí.
0: La verdad... es una quinta parte de Santa Fe que claro, se sí. convoca en un kilómetro de la ciudad. La verdad es que se lo han ganado además, Marcelo, por derecho propio, digo, porque ustedes agarraron la fecha del 9 de julio, la tomaron para sí, no sé hace cuántos años ya, pero se empieza a convertir en una tradición para uh-huh. la ciudad de Santa Fe, y la mantienen y la mejoran año a año.
2: Sí, tal cual. Mira, yo tengo el recuerdo de cuando iba a la primaria, de ir a los 9 de julio en Aristóbulo. O sea,
0: claro.
2: es una fiesta y tiene más de 20 años,
0: claro.
2: fácil. Uh-huh. En la CAP yo estoy trabajando hace 10 años consecutivos, y año tras año lo que nosotros hacemos es ir mejorando lo que el año pasado estuvo más o menos, se puede mejorar, manteniendo lo que estuvo bien. Siempre intentamos hacer algunos metros más, justamente con la idea de que en los momentos pico tratemos de evitar que la gente no pueda caminar. Te diría, en los últimos 5 o 6 años hemos extendido 300, 400 metros. Antes la fiesta llegaba hasta Llerena, hoy llega hasta Huergo. Hace 10 años atrás eran 400 metros, hoy estamos más de un kilómetro. Es decir, la idea es esa. Y sí, a mí me parece que este tipo de fiestas, quizás cuando uno las ve en ciudades más turísticas, dice, qué locura, mirá lo que arman estos tipos. Y la realidad es que por ahí no es que uno no lo valora cuando lo tiene quizás a 10 cuadras, sino que ya lo siente como claro, algo
0: lo naturaliza.
2: Más cercano, más sí. claro. Sí. Pero o sea, la gente, sobre todo, recibimos mucha gente de afuera claro. para el 9 de julio. Hemos recibido turistas ayer de Rafaela, de San Francisco, que han venido.
0: Mira.
2: Mucha gente de Paraná también, que ya nos referencia no solo para el 9 de julio, sino también a nivel comercial. Hemos recibido en los últimos años mucha gente de Paraná que directamente baja en el Puente Oroño y encaran para Aristóbulo a realizar sus compras, uh-huh. ni hablar para la época navideña. Así que bueno, desde nuestro lugar también es un orgullo, digamos, poder brindarle a la ciudad de Santa Fe una fiesta de esta magnitud, y también en este contexto mundialista, donde la impresión que es todo más celeste y blanco,
1: sí.
2: la verdad que ayer vivimos una linda jornada.
0: Sí, sí.
1: Marcelo, ¿cómo están para el sábado? Porque bueno, hoy continúa...
0: Mañana otra celebración.
1: Claro, claro. Sábado mañana, porque bueno, tienen esta inauguración, ¿de qué se trata esta obra? ¿Qué dicen los comerciantes sobre esta inauguración?
2: Bueno, la verdad que en relación al sábado, a nivel laboral, va a ser, digamos, es un día muy fuerte. Y con respecto a la obra, bueno, es una obra del Cantero Central, específicamente, que es Avenida Aristóbulo del Valle, entre Galicia y Avenida Gorriti. Es una obra, la verdad, que ha quedado muy bien ha cambiado la cara de todo lo que es el cantero central, en el sentido que era un cantero que no tenía uso, dado que si bien estaba, digamos, parquizado, era muy irregular todo, había problemas con las raíces de los árboles, y esta obra, bueno, sin duda va a transformar todo lo que es el acceso peatonal, porque tiene su carril peatonal y su carril para la bicicleta, que también es un tema muy importante, porque también saca de la calle todo lo que es la bicicleta, que por ahí era un riesgo. Y además me parece que, bueno, es una obra que también dotó muy bien de todo lo que es la parte urbanística, y sin lugar a dudas han mejorado muchísimo lo que es la iluminación. Hoy, si uno ve esa parte, la verdad es que de noche parece de día, y bien, eso es algo muy importante, porque cuando hablamos de iluminación también hablamos de seguridad.
0: Obvio.
2: Así que nosotros, justo desde la CAP, hace unos 40 días que venimos haciendo en todo lo que es Aristóbulo una encuesta muy completa de más de 30 preguntas para ver la situación actual del comercio, cómo está, cómo es la relación con los alquileres, qué dificultades tiene, si está endeudado o no, hasta la situación psicológica estamos preguntando en este momento. Uh-huh. Y una de las preguntas es qué aspecto mejoraría de la avenida. Y justamente, bueno, cada sector, al ser una avenida tan larga, Aristóbulo tiene más de 7 kilómetros en total, cada zona tiene su particularidad. Uh-huh. Y bueno, y esta zona donde está la obra, ya por ejemplo, la iluminación dejó de ser un problema.
0: Claro.
2: Entonces, eso es algo muy importante. El Qué tema bueno. del tránsito también, porque uh-huh. está proyectado también mejorar el tema de la semaforización, que es un pedido que hemos hecho nosotros, dado que la ciudad se va hacia el norte y necesitamos dotar también de lo que es la parte urbanística y de tránsito, dado que no todas las esquinas están semaforizadas, y bueno, es un punto. Así que en general está contento lo que es el comerciante, también se ha hecho todo lo que es la limpieza de todo lo que es el desagüe que está debajo de la obra, que es algo muy importante. Se ha hecho también una pequeña intervención a la altura del 8000, de una conexión a otro desagüe para dotar de mejores condiciones hídricas todo lo que es ese sector.
1: ¿Se hace acto mañana? ¿Van las autoridades?
2: Sí, mañana las autoridades van a la fiesta desde de 13 a 17. Se va a hacer un acto más que, te diría, que un acto político, es un acto cultural. La idea es justamente esa, por lo que nos comentaron de provincia y de municipalidad. Que haya actividades, también ellos aprovechan para la presentación de los Juegos Sudamericanos, así que va a ser una linda fiesta, digamos, como presentación de la obra.
0: Se la pasan de fiesta al final en la Aristóbulo, fiesta
1: sí, el
0: jueves, fiesta el sábado. Hoy se labura normal, ¿no?
2: Sí, la mayoría de los comercios van a abrir sus puertas. A lo sumo te diría que es posible que algunos comercios hoy a la mañana estén cerrados por una cuestión de descanso.
0: Claro.
1: Ayer trabajaba todo el personal.
2: Sí. Claro, el trajín de ayer es muy importante. Nosotros, por ejemplo, desde la CAP arrancamos 5:45 y terminamos a las 21 horas de desarmar todo, demás, todo de corrido. Y los comerciantes también, la mayoría arranca 8:30, 9:00 los preparativos, y es de corrido hasta las 19. Entonces, siempre los 10 de julio hay varios comercios que cierran sus puertas, digamos, para descanso. Quizá este año sea menos el número, dado que cae justo viernes, y bueno, es importante por ahí aprovechar la oportunidad de vender. Pero sí, posiblemente es normal. Mañana seguro, obviamente, sábado seguro, y hoy también el momento va a ser grande, algunos pueden llegar a cerrar, pero en general va a estar todo abierto.
0: Marcelo, me quedé

0: con el porcentaje más bajo de locales ocupados, a tal punto que en la mayoría de los casos ni siquiera se ponían los carteles de alquiler. Se cerraba, supongamos, un lunes un comercio y el martes entraba otro.
1: La rotación era alta, claro.
0: La rotación era instantánea. Sí. Nosotros teníamos, si bien no hacemos el papel de una inmobiliaria desde la institución, sí nos llaman para preguntarnos, para asesorarlos, por ahí viene un comercio del centro y nos dice, quiero instalar, supongamos, una casa indumentaria de mujer, tengo dos o tres lugares apuntados, ¿cómo lo ven ustedes?
1: Claro.
0: Nosotros lo asesoramos en base al movimiento o las perpendiculares y demás.
1: Bueno, que eso ha pasado mucho, Marcelo, perdón que te haga una pausa ahí, pero mucho comercio del centro...
2: Se fue
1: a
2: peatonal.
1: Claro, de la peatonal, que antes vos lo referenciabas. Hoy está también en Aristóbulo, es decir, mucha marca que vos decías, la voy a buscar a la peatonal. Hoy dice, necesito también estar en Aristóbulo. Me parece eso también una cosa muy importante.
0: Sí, sin duda. Nosotros consideramos que cada lugar tiene su impronta, pero que en los últimos años la tendencia es que los grandes locales que están en el centro quieren estar presentes en Aristóbulo. Y en los últimos años también se dio otra particularidad, es de que empresas de afuera, de Rosario, de Buenos Aires, quieren instalarse en Santa Fe y vienen directamente a Aristóbulo primero. Eso era algo que no lo estábamos viendo muchos años atrás. Y bueno, a nosotros también nos llena de orgullo porque también es posicionar la avenida. Pero en base a lo que mencionabas antes, el tema de los alquileres, nosotros ya en septiembre, octubre del año pasado empezamos a notar una merma muy marcada del consumo, y eso iba también acompañado de que, si bien los locales se volvían a alquilar, ya no era de forma instantánea.
1: Claro.
0: Ya notábamos que algunos locales, quizás en zonas muy fuertes, ya tardaban 10 días en alquilarse, le ponían el cartel. Y este año eso se hizo más notorio, sobre todo lo que fue enero y febrero, que históricamente son años de recambio, de terminaciones de contrato. Hubo locales que quizás estuvieron un mes cerrados, que eso era algo impensado hace un tiempo.
1: Claro.
0: Y bueno, y ahora en el transcurrir del año ya en ese sentido aflojó un poquito, ya la mayoría de los locales se van alquilando, reitero, demoran más en alquilarse, pero da la impresión de que como que arrancó el año, digamos, a nivel comercial, y hay una rotación. Da la impresión de que la economía en ese sentido está compleja, porque por ahí le cuesta mucho más al micro comerciante, al comerciante que quizás tenía un emprendimiento en un garage y dio el paso hacia adelante y se instaló en un local, y ante esta situación de las grandes importaciones o de los grandes comercios importadores que aparecieron, que tienen todos los rubros, y a ellos sí se les está complicando.
1: Claro. Marcelo, te agradecemos por estos minutos, te felicitamos otra vez en partida doble por el Día del Comerciante, pero además por lo que otra vez han logrado con esta fiesta del 9 de julio, que es una fiesta ya de todos los santafesinos. Un abrazo grande.
0: No, bueno, muchas gracias por el llamado, y un gran abrazo a todos los comerciantes de la ciudad, y en particular a los comercios de Aristóbulo en su día.
1: Bueno, un abrazo, hasta luego. Marcelo Viletti, lo levantamos temprano después de un día...
2: Cansador.
1: A esta hora nosotros, incluso desde antes, veníamos viendo a través de nuestra cámara cómo ya había movimiento ahora.
2: Y armaban el escenario.
1: Claro, ahora es un movimiento normal de la cámara que tenemos allí, la estamos viendo en este momento.
2: Increíble cómo en un día desarmaron todo también.
1: Sí, la verdad es que es impresionante también eso. La cámara está en Aristóbulo del Valle, casi Galicia, y ahí justo se había instalado el escenario. Desde muy tempranito, ahí estábamos viendo en pantalla completa, en Litus, en YouTube, desde muy tempranito, eso era una postal distinta, ¿no? Con escenario, con movimiento, con gente laburando.
2: Sí.
1: Gracias a Dios le tocó un día espectacular para todos los que pudieron ir a Aristóbulo a pasear, pero también para los que tenían que armar y
2: sí, trabajar, que no hacía tanto frío, ahí. Sí.
1: Y el Día del Comerciante, por supuesto, un saludo grande a todos, grandes hacedores del trabajo, ¿no? Los creadores de trabajo por excelencia, sobre todo en la ciudad de Santa Fe, son los comerciantes. Así que les vaya bien a los empresarios, a los emprendedores, significa que le vaya bien a una población grande de la ciudad, porque son los que invierten.
2: Sí.
1: Son los que te ponen un empleado o más, y eso por supuesto es un

0: la celebración, y además son grandes testarudos. Yo le admiro siempre a los comerciantes la positividad, incluso en los peores momentos, que quizá hoy ya no lo es tanto, digo, ya ha pasado la meseta más preocupante que tuvieron. Incluso en los peores momentos, cuando uno veía los relevamientos del centro comercial, siempre a futuro se ven mejor. El
1: Sí,
0: comerciante es un gran
1: siempre.
0: testarudo.
1: Sí, es lo que cuando preguntamos siempre cuál es la expectativa futuro de esos estudios, te dicen, y bueno, siempre,
0: Va a
1: si
0: mejorar,
1: no,
0: te
1: no
0: dicen.
1: están, no estarían acá,
0: Claro.
1: digamos.
0: La verdad es que si la
1: Sí.
0: cabeza de un comerciante, si no crees que va a mejorar, tenés que cerrar las puertas.
1: Claro.
0: Entonces, la verdad es que siempre la idea es, bueno, no, va a mejorar. Y ahora quizá empieza a mejorar un poquito, al menos es lo que nos marcan desde Aristóbulo del Valle.
1: Aprovechan mucho también estas fechas
0: No, y
1: y
0: la arman. Esto, a ver, esto
1: sí.
0: es algo creado. No, no estamos ni en Tucumán, ni está la casita
1: No.
0: de Tucumán, ni alguien alguna vez dijo:
1: Acá vamos a festejar mucho el 9 de julio para,
0: aprovechemos, claro,
1: claro.
0: aprovechemos el 9 de julio y hagamos una festividad propia. Y bueno, se lo han ganado por derecho propio y hoy ya es una referencia. Hoy
1: Sí,
0: ya nadie duda que el 9 de julio es en
1: y
0: Aristóbulo.
1: no solo a los comerciantes de los locales de ahí, sino también que da la posibilidad a mucha gente que va ese día, la de la feria, los que venden
0: Claro, la
1: comida,
0: gastronomía, lo que
1: claro, o bueno,
0: significa.
1: los artistas también, es una
0: Sí.
1: posibilidad para que los artistas se presenten, así que da una posibilidad a todo un barrio o varios barrios de la zona muy convocantes.
0: Absolutamente. Feliz día para todos los comerciantes. 7:28 minutos.
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0: 8.4 la temperatura en la capital de la provincia. Está remolón el amanecer, ¿eh? Todavía está oscuro a esta hora la ciudad de Santa Fe. Remolón.
1: Remolón.
0: ¿No la tenés? Remolón.
1: Sí, sí, pero me llama la atención.
0: Está oscuro afuera del estudio, pero acá está el sol. Está el sol Cabral.
1: ¿Qué tal?
0: Buen día.
2: Buen día, buen día.
0: ¿Cómo estás?
2: Bien, bien, bien, perfecto. Es viernes.
0: Es viernes.
2: Mañana juega Argentina.
0: Sí,
1: es verdad.
0: No sé si me da un poco de miedo.
1: Ahora ya que no queremos sufrir, antes estábamos recontentos.
0: Es como jugar Argentina, qué bueno, pero ay, qué miedo. Bueno, nos trajo.
3: Suiza, che.
0: ¿Qué? Ahora me da miedo todo.
3: Paremos un poco.
0: Argentina se enfrenta a Colón y qué miedo. Todo me da miedo. Sí, bueno, Sol nos trajo un consejo.
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0: Ok.
3: Bueno, vamos a hablar de la selección, el probable equipo. Que aparentemente un cambio cantado. Gonzalo Montiel en lugar de Nahuel Molina. Lateral derecho.
0: ¿Por qué cantado?
3: Porque ¿cuál? Molina no jugó bien.
0: Montiel tampoco.
3: Montiel entró. Tampoco. Y el titular es Montiel.
1: Sí. Era, por lo menos. Estaba lesionado.
3: Estaba lesionado.
0: También me da un poco de duda Montiel. No me asegura. Vale.
1: Tampoco que... Claro.
3: Escaloni lo ve todos los días.
0: Entró Hakimi por la figura.
3: Bueno. Pero es un cambio cantado, ¿no? Okay. Las dudas vuelven a centrarse ahí. Y... ¿Julián Álvarez o Lautaro Martínez?
1: Julián, te lo pido, por favor. Pero no. ¿Preferías
0: Julián?
1: Sí, pero ahora con lo que pasó el otro día va a poner a Lautaro.
3: Yo creo que tiene que ver con algo, por ahí hasta táctico.
0: ¿Qué?
3: Yo creo que con una defensa como los suizos se necesitan jugadores con más movilidad, más rápidos,
0: o
3: más
0: elegantes.
3: Sí.
0: Estás con la flechita para abajo, Julián.
3: No, no está bien.
1: ¿Viste que no, porque Lautaro está súper para arriba.
0: No, es cierto. No tenemos goles de los goleadores.
3: No, pero Lautaro entró contra Egipto y modificó el partido.
0: Hay algo actitudinal.
3: El centro, el...
1: No, solo entró él. Entró también.
0: No sé
1: Montiel.
3: Montiel, sí.
0: No sé qué le pasa a Julián, que le cuesta... Lo que antes le costaba un movimiento, ahora le cuesta tres.
3: Sí.
0: Da por perdidas pelotas que antes era un sabueso.
1: Uh-huh. Pero no está jugando de titular, menos en este partido no arrancó jugando de titular. Se le puso mucha ficha a Lautaro para que pueda recuperar su confianza y hacer sus goles. Uh-huh. Y Julián quedó en el camino, ojo, porque ahora tiene que recuperar al otro.
0: Bueno, no sé.
3: No sé si recupera, o sea.
1: Y sí, yo lo veo como más... No,
3: ¿apagados?
1: Sí.
0: Qué sé yo. Viste que los goleadores también la embocan por ahí y se les termina.
3: Martínez hizo un gol y no termina de consolidar.
1: Gol de penal.
3: De penal.
0: Sí, claro.
1: Lautaro, Julián, el gol que le ataja al arquero era...
0: Sí, entonces no es gol.
1: O sea, sí, era un gol.
3: Que estuvo solo el arquero de...
1: Sí, claro, sí. Eso era un gol, era un golazo.
0: Sí, a veces también, eso viste, es, la suerte.
3: Claro. La pelota que le saca, 10 veces más y 11 son goles.
0: Sí.
3: Pero bueno, es majestuoso lo que hizo el arquero.
0: Bueno, ¿cómo sería entonces?
3: El Dibu, ahí no hay dudas. Ahí no lo va a sacar.
0: Yo alguna duda tengo hoy.
1: No se puede dudar.
3: No se puede dudar con el Dibu.
0: Dibu.
3: Lo dicho, Molina Montiel, iría Montiel, un cambio, el Cuti Romero, Lisandro Martínez. Lisandro Martínez con Egipto no tuvo una tarde.
1: Yo lo dejo. Pero el partido anterior fue el mejor.
3: No, ni hablar. Tagliafico, De Paul. ¿Pasa que sacara De Paul? Si es lo que jugó De Paul, no puede
1: jugar. Además, no puede
0: ¿quién,
1: jugar.
0: ¿Quién juega ahí? ¿Quién juega por De Paul si lo sacás?
3: Y tenés Nico González, puede haber un corrimiento de piezas.
0: Bueno.
3: Puede haber.
1: No, pero no lo va a sacar.
0: Dale una chance más a De Paul.
3: Por eso digo,
1: sacar ya tiene 3 o 4 partidos.
3: No sacás a De Paul y le pegás una cachetadita de pasada a Messi.
0: Siga. De Paul, ¿qué más?
3: De Paul, Enzo Fernández, Paredes, intocable, Alexis McAllister, Messi y lo dicho, Julián Álvarez o Lautaro Martínez. Esa sería la formación. Más allá de que se dice que también Scaloni no descarta repetir el equipo.
0: Bueno,
1: hacia adelante el...
3: Dejar todo igual.
0: Bueno, vamos a ver. ¿Horario?
3: 22 de mañana. 22, 10 de la noche. Sí. Un buen asadito temprano. yo lo voy a comer durante el partido.
1: Sin tanta sal porque hace mal a los que tienen problemas de corazón.
3: Sí. No, no, o presión. Hipertenso como yo, la,
1: claro,
3: sal,
1: ojo, la sal
3: la tenemos vedada. Okay. Pero un rico asado me
0: se come antes y se mira el partido.
3: No, mirando el partido.
0: Bueno.
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0: Nos está esperando nuestro Messi. Es, bueno, sí, vamos a ponerle a Cáfaro Messi, sí, porque si no se va a enojar. Es otra de nuestras figuras.
1: Puede ser el Dibu.
0: Puede ser el Dibu, otra de las figuras, de que quede claro. Nuestro analista internacional, Claudio Fantini. ¿Cómo le va?
5: ¿Qué tal? Muy buenos días, Carlos. Buenos días, Tamina. Un gusto saludarlos.
0: Hace un par de semanas dijimos, bueno, final, hay tregua, Estados Unidos, Irán, se acabó lo que se daba. ¿Y ahora qué pasó, Claudio? ¿Se terminó la tregua?
5: Sí, se veía venir, porque había una serie de fragilidades que estaban muy expuestas. Y hace un par de días Donald Trump estalló. La última gota, la gota que colmó el vaso, fueron tres ataques consecutivos a buques cisternas que estaban atravesando o intentaban atravesar el estrecho de Hormuz, apegados a la costa de Omán, o sea, estaban tratando de eludir pagar un peaje al lado iraní. Por lo tanto, eso ya muestra que al control sobre el estrecho de Hormuz lo siguen teniendo los iraníes, cosa que antes nunca había ocurrido. Bueno, vino esa seguidilla, esos tres ataques seguidos a buques cisternas, y fueron la gota que colmó el vaso. Entonces Trump estalló, dijo, se acabó, usó términos como escoria, como basura, para referirse a los miembros del régimen. Hay que recordar que tiempo atrás, cuando anunció el memorándum de entendimiento, decía que estaban en tratativas con una parte del régimen, que eran buena gente, que ya eran otra cosa, que lo malo había quedado atrás, que era este era otro grupo con el que se podía negociar. Ahora los trató de escoria y de basura a todos, y terminó en la frase que no se puede, que negociar o dialogar con gente así es perder el tiempo, dijo. Y anunció que se terminaba la tregua, ¿no? Queda la duda, bueno, ¿qué pasa con el memorándum? Volvieron las acciones militares, respondió el régimen iraní. En las últimas horas hubo ataque a intereses norteamericanos en Bahrein, en Qatar y en Kuwait. Por lo tanto, es como que el paisaje muestra una tregua destruida y un principio de acuerdo de paz, por lo menos el acuerdo de negociar 60 días, un tratado de paz, ha quedado absolutamente en estado de coma. ¿Quiere decir esto que está todo perdido? Bueno, lo primero es que esto se veía venir por una serie de razones, la primera de las cuales es que ni bien con bombos y platillos Trump anunció la tregua y anunció el memorándum, la lectura inmediata que hicieron las mayorías en Estados Unidos y en el mundo es que así las cosas era una victoria para el régimen chiita. No había otra lectura, fue generalizado. Dije, bueno, así el ganador de esto es el régimen iraní. Incluso la imagen pomposa de Trump firmando los acuerdos, buscó el Palacio de Versalles en Francia, lo que le da un marco, ¿no?, de grandilocuencia. Pero había una fragilidad, el mundo estaba viendo ese acuerdo como una victoria de los iraníes, y claramente había razones, o sobraban razones, para verlo de ese modo. Entonces, ahí ya aparece un talón de Aquiles que le duele particularmente a Donald Trump, ¿no? Cuya pasión por el triunfalismo, cuya fobia a todo lo que lo muestre como perdedor es tremenda, bueno, ahí encontraba una presión muy, muy fuerte. A esto se sumó la presión efectiva del gobierno israelí que encabeza Benjamín Netanyahu, que fue muy elocuente en gritar a los cuatro vientos que ese acuerdo que había alcanzado Trump era un verdadero desastre y que coronaba con la victoria al régimen iraní, ¿no? Y a eso se sumó el hecho de que yo creo que parece claro que el régimen tiene dos partes, hay dos alas, al ala política en la que está Bagher Khalibaf, que es el titular del Majlis, el parlamento iraní, y a Masoud Pezeshkian, que es el presidente del gobierno. Bueno, les preocupa de manera muy, muy grande el tema económico, porque los daños sufridos han golpeado tremendamente la economía. Tiene que volver a los mercados el petróleo iraní, necesitan recuperarse económicamente. Es el ala política del régimen y está viendo cómo la sociedad está padeciendo las consecuencias de esta guerra. Pero después está el ala dura, que es el ala política, donde está la cúpula de lo que se llama el Cuerpo de Guardianes de la Revolución Islámica, que es el brazo militar que depende directamente del poder religioso y que se caracteriza por ser fanático y belicista. Ellos quieren ir por todo, ¿no? O sea, claramente habían obtenido una victoria con el acuerdo de paz tal como era, el acuerdo de tregua, tal como era, porque incluía una ganancia económica muy importante que yo creo que inició la negociación Irán sin esperarla. El compromiso de Estados Unidos de armar de juntar 300 millones de dólares para empezar a aportar a la reconstrucción de Irán, además la apertura de los mercados norteamericanos al petróleo iraní y a los derivados del petróleo iraní, la vuelta de las exportaciones de crudo iraní al mundo, todo eso era una necesidad que el ala en la que está a la cabeza Pezeshkian y Bagher Khalibaf valoran mucho porque están en contacto permanente con la sociedad, pero que los fanáticos belicistas del Cuerpo de Guardianes de la Revolución Islámica, no, lo ven como un triunfo menor, quieren ir por más, ven que es débil políticamente Trump, ¿no? Y bueno, y terminaron malogrando esto. ¿Significa que ya está definitivamente perdida la tregua? Personalmente creería que no, porque las necesidades de ambas partes, cuando acá digo ambas partes me refiero a Estados Unidos y al régimen iraní, o sea, al gobierno de Trump y al régimen iraní, saco al gobierno de Israel, ¿no? Ambas partes necesitan casi desesperadamente que esta guerra termine. Se envalentonan, vuelven al centro del Rin, hacen alaraca de belicismo, pero ambas partes tienen agotamientos muy grandes. El de Trump es un agotamiento político, ¿no? Estos días de intercambio de ataque, estos días de ruptura de tregua, impactaron de inmediato en la economía mundial. Amaneció Wall Street en caída libre, se desplomó el Dow Jones, el Standard & Poor's, el Nasdaq, trepó a las nubes el precio del petróleo, lo mismo pasó en los mercados europeos. No es un lujo que Trump esté políticamente en condiciones de darse, asumir esos sacudones a la economía norteamericana que pegan en el bolsillo de los norteamericanos de lleno, y el régimen tampoco se puede dar el lujo de haber obtenido en una mesa de negociación una serie de ganancias, sobre todo en lo económico, que eran importantísimas, y que la perdieron porque el ala belicosa quiere ir por más, y por más se va en los campos de batalla, no en las mesas de negociación. Creo que ambas partes tienen suficientes presiones y agotamiento respecto a este conflicto como para querer volver a las armas. Por eso creo que la semana que viene vamos a ver nuevos intentos de retomar la tregua, ¿no? Pero por supuesto nada se puede descartar, tampoco las peores perspectivas.
0: Claro, pensaba, Claudio, pensaba en vos como analista. Y cómo cambiaron, cómo se quemaron todos los manuales de la diplomacia y cómo cambió la geopolítica del mundo con la llegada, por ejemplo, de Trump. Digo, quiero asociar dos cosas, de lo máximo a lo mínimo. Una tregua en medio de una guerra y una tarjeta roja en medio de un mundial. Es como si las reglas para este tipo de liderazgos como el de Trump fuesen sugerencias. O sea, firmás un memorándum de acuerdo en una guerra y se puede romper, no hay problema. O sea, la decisión es que lo rompo mañana porque se me ocurre. Le sacan una tarjeta roja en un deporte que mucho no manejás y la tenés que sacar. Digo, cómo estos líderes carismáticos pasan por encima de cualquier tipo de organización, incluso internacional, ¿no?
5: Sí, ese es un dato muy importante, Carlos, sí, del lado iraní pasa lo mismo, ¿no? Claro.
0: Sí, pero uno estaba acostumbrado a que Irán pueda hacer eso, claro, pero no que Estados Unidos.
5: Claro, que se espera, es un régimen autoritario, eso. Lo sorprendente es en una democracia, y esos ejemplos que pones son llamativos porque muestran un Estado patológico, claro, en la política norteamericana. Parece una nimiedad que un presidente norteamericano se meta en un mundial de fútbol. No, no lo es una atrocidad, es una señal súper preocupante. Sí. Creo que los otros días hablábamos, a mí se me venían a la mente algunos ejemplos, famoso caso a mediados de la década pasada del dictador de Mauritania, claro, Mohamed Ould Abdelaziz, ¿no? Que interrumpió el partido cuando era la final de la Copa de Mauritania.
0: Pero uno de Mauritania
5: media hora antes de que termine porque estaba aburrido. Dijo, no, bueno, pasen a los penales.
0: Uno de Mauritania puede esperarlo. Viste que uno pasó en Mauritania y bueno, vos más o menos te lo figurás. Sí. Ahora, pasó en una de las mayores potencias del mundo y ahí empieza
5: también aquella vez, Carlos, en el Mundial de España, en el 82, cuando el emir de Kuwait se metió en la cancha con los guardaespaldas y lo apretó al árbitro para que anulara un gol de Francia, claro, y el árbitro lo anuló. Bueno, ahora hizo lo mismo el presidente de Estados Unidos. Sí. Salvó esta Copa del Mundo Bélgica ganándole a Estados Unidos. Claro. Porque si Estados Unidos ganaba, la permanencia de Estados Unidos en la competencia, habiendo existido esa injerencia del gobernante de Estados Unidos, y ya alteraba la credibilidad en la Copa, ya la iba, a medida que subsiste y que llegara hasta la final, iba a crecer la pregunta de, che, pero ese equipo ganó un partido por la intervención del presidente, una cosa de loco. Uh-huh. No, es una señal, y a eso le agregas, por ejemplo, el bullying que le hace Trump a la primer ministra italiana, a Giorgia Meloni. No se puede creer que tuitee cosas haciéndole bullying ofensivo, humillante, ¿no? Hay tantas cosas que uno dice, ¿y cómo sigue el entendimiento en lo que durante 80 años fue un gigantesco espacio geográfico de democracias? ¿Cómo sigue ese entendimiento si uno de los hombres más poderosos y el más poderoso en ese espacio rompe todas las reglas? Uh-huh. ¿No? Y es muy difícil encontrar una respuesta.
0: Sí, sí. Uh-huh. Claudio, gracias por estos minutos, que tengas un lindo fin de semana.
5: Abrazo, Carlos, abrazo, Tamina, buen fin de semana para todos.
0: Claudio Fantini, nuestro analista internacional.
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0: 8 grados en la capital de la provincia. A pesar de que te mejoró un poquito la temperatura, les digo algo. Está ideal.
1: A ver.
0: Ideal para comer chocolates. Oh. Y hoy, que es viernes, Daniel Jovellano abre la persiana, pero igual le pregunto, ¿qué pasa los viernes?
1: ¿Qué va a pasar los viernes? ¿No lo aprendió todavía usted?
0: No, ¿qué pasa?
1: ¿No sabe que es el día más dulce de la vida, de la humanidad?
2: De la semana.
0: No, señoras y señores.
1: De toda la vida no hay un día tan dulce como el de hoy.
0: No nos para ni el día no laborable, nada. Hoy hay concurso Agofa. Tenés una hora para participar desde este momento y hasta las 8:50 del concurso. A esa hora hacemos el sorteo. ¿Cómo participás, Tamina?
2: Nada, nos tienen que mandar un mensaje diciéndonos quiero participar del sorteo y listo.
0: Sí.
2: O sea, casi nada tienen que hacer, solamente mensajito. Saludarnos.
1: Y aparte el premio que se puede llevar.
2: Nos dejan entonces su saludo, nos dicen participo del sorteo al 342-4366-432. Sí. Hoy, hijo, ya no puedes decir agofarse, porque no está Mario, no te va a retar.
0: No está Cáfaro.
1: Hay que agofarse de por vida.
2: Ahí está.
0: No está Mario, que es el que se enoja con que inventemos términos como agofarse. Sí. Los
1: agofarse,
0: viernes.
1: Agofarse, agofados.
0: Empiezan a caer los mensajes de aquellos.
2: Agofación.
0: Aquellos remolones que no nos escribían porque feriado,
2: están dormiditos ahí.
0: O lo que sea. Empezaron a aparecer ahora que decimos participen del sorteo. Nos pueden saludar. Nos pueden dejar alguna opinión, nos pueden insultar, nos pueden decir lo que están haciendo este fin de semana,
1: exquisitez de chocolate.
0: Nos pueden mandar fotos del locro de lo que sobró, nos puede, lo que sea,
2: es
0: lo
2: verdad.
0: Que quieran, nos mandan y participan todos del sorteo de Agofa que hacemos en una hora. ¿A qué teléfono?
2: Al 342-4366-432.
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0: Bueno, a ver algunos mensajes, Tami. A ver si alguien opina algo más o solo es dame los chocolates que tengo frío.
2: Un poco. Mira, sí nos dice, quiero los chocolates, qué rico. Les mando un abrazo grande para todos. Por acá con sueño, pero firme con la radio a full. Bien, besitos. Sí, ayer también nos escuchó y nos mandaba. Estanislao nos manda desde Guadalupe. Los escucho todos los días desde Guadalupe. Soy Estanislao y quisiera participar del sorteo. Muchísimos, Carlos. Mirá, María Teresa, me gustaría ganar los chocolates. Buen día a todo el equipo, al hermoso equipo. Cordiales saludos. No. Ya empezaron
0: a llegar. Empezaron a caer tipo catarata, ¿no?
2: Acá trabajando y escuchándolo, son mi compañía en la oficina, nos dice Marta.
0: Ajá, ¿oficina de qué, Marta? Porque es raro alguien y en la oficina laburando.
2: Capaz que no es
0: público, ya, pero por ahí un profesional también se lo podía tomar.
2: Mira, desde la República Sabalera de Alto Verde nos manda Leticia.
0: ¿Ganó Leticia? No.
2: Tiene una foto de Colón también.
0: Muy bien.
2: Ah, y nos mandan una imagen hecha con IA, probablemente, de Suiza versus Argentina, y nos ponen a Mafalda versus...
0: ¿Qué es una
2: muñequita, esta muñequita?
0: Una caperucita roja suiza.
2: Ajá, caperucita
0: bueno,
2: roja
0: era suiza. Así se visten en los Alpes.
2: Mirá, no sabía que caperucita roja era.
0: No es caperucita roja, es como y que pues, tiene
2: pinta.
0: Tiene pinta de caperucita, pero es que... vestimenta típica de los Alpes suizos.
2: Mira, Marta trabaja en una administración de un hotel.
0: Ah, muy bien. ¿Y qué? ¿Habrá gente? Marta, contanos.
2: Ajá, por el fin de semana largo.
0: Fin de semana largo. ¿Viene gente o se va más gente de la que viene? ¿No?
2: Hay que ver.
0: Bueno.
2: Patricia, como siempre, mi compañía en mis días laborales. Mucha gente que está trabajando con normalidad, dijo. Un poco enferma está también en Rincón, Patri.
0: No te quiero complicar la vida porque veo que cerraste la computadora, falta una hora de programa, pero...
2: ¿Yo?
1: conciencia.
2: Ojo, villano.
0: No, vos, te quería preguntar por los servicios, los servicios para este viernes.
2: Pero me los acuerdo todos, mirá.
0: Ah, mirá. Lo que yo me acuerdo es que no hay SEOM. Lo primero que pregunté, me dijeron, tranquilo.
1: No seguro. Hay SEOM. Me quedo tranquilo, ¿no?
0: Seguro. Che, para.
2: Multado, Jovellano.
0: Seguro que no hay SEOM, Tamina.
1: Te llega la factura.
0: Si llega a haber SEOM, te mandamos todas las facturas a vos.
2: Estoy segurísima de que no hay SEOM. No hay SEOM. No hay bancos. No funcionan los bancos. Esto es lo que informaron. Después sí, sí.
1: Ah, bueno, ya hay dudas.
2: No, SEOM no hay. No hay atención en el Palacio Municipal, por supuesto, porque es día no laborable. Uh-huh. Sí hay recolección de residuos con normalidad. Lo que no funciona son los ecopuntos. Estos centros de recolección, no. Pero la recolección de las puertas de nuestras casas funciona con normalidad.
0: Ajá.
2: Cementerio también. Transporte público, bicicletas públicas. Con frecuencia de domingo.
0: Sí.
2: ¿Está? ¿Algo más que quieran saber? Escúchame, ¿sabés quién era la muñequita?
0: Heidi.
2: No dicen todo, pero son tontos. Es Heidi.
0: Para ver si la puedo. O se hacen los pendex. Indiana nos está diciendo, por Dios, qué jóvenes que son. En realidad uso un improperio.
2: Javi de Litus me pone, Heidi, dibujito animado de hace mucho tiempo.
0: Claro, perdone que no conocimos a Heidi.
2: Yo, la niña sapo de los por la edad, vos no sé.
0: Tampoco vi Heidi, no sé, nunca la vi a Heidi.
1: No, yo no vi la imagen, pero
0: Heidi es.
1: ¿Has visto? Sí, es conocida.
0: Sí. No quiero meter la pata. Jovellano,
2: que es grande, no lo conoció.
0: No lo vio.
1: No la vi, pero la conozco. Sí.
0: Heidi, ¿igual? ¿Abuelito dime tú o tipo?
2: Pará, nos mandan una foto de Heidi y no es parecida a la que nos mandó.
0: Ah, ojo, paren, porque no.
2: Porque yo a ver si les
1: la
2: puedo.
0: No nos insulten porque tampoco era que era wow que Heidi, ¿no?
2: No. Parate que con la cantidad de mensajes de sorteo ya se me fue, pero ahora se los voy a mostrar. No era parecido. No era parecido.
0: Esto es Heidi. ¿Y esto no es abuelito dime tú? ¿Vieron? Algo, pará. No, pero no, yo no llegué a Heidi. No sé qué año es.
1: Bueno. No, yo apunto que la imagen sí la tenés que reconocer.
2: Pero no era
0: una Heidi. Yo veo Heidi acá en Google y no es la Heidi.
2: No es la que nos mostró, pero no la encuentro ahora.
0: ¿Qué va a hacer? Llegamos a las 8 de la mañana. ¿Esa es Heidi o no es Heidi?
2: No, Jovellano.
1: Bueno. Y la Suiza sí es Heidi.
2: Igual aguante Mafalda. Escúchame, aguante Mafalda.
0: Tenemos visitas, pronto. Ahora les vamos a mostrar, la verdad que es una nota hermosa. Ahí lo están viendo en Litus en YouTube.
1: Ahí está.
0: ¿Era o no era Heidi? ¿Debíamos saber que era Heidi o no? Sabíamos quién era Mafalda. Y te digo una cosa, el estadio está mitad y mitad. Yo te digo que el estadio de mañana sábado va a ser 97% argentinos, 3% de suizos. En realidad, 97% de camisetas argentinas, porque dice que hay mucho estadounidense y de otras nacionalidades.
1: Que tiene la camiseta de nuestra selección.
0: Camiseta de Messi, pero que no es argentino. Sí. Pero te ocupa un lugar. En breve tenemos visitas en el estudio. 8 de la mañana, noticias, ya seguimos.
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5: Hora 8 en todo el país. Cielo con alguna nubosidad en Santa Fe, la temperatura es de 8 grados, 2 décimas y la humedad del 99%. Los comerciantes de Aristóbulo del Valle calificaron como positiva la fiesta por el Día de la Independencia. En diálogo con nuestra emisora, Marcelo Viletti, integrante de la asociación, aclaró que si bien aún no realizaron el balance final, calculan que si no superaron, seguramente igualaron las ventas con relación al año pasado. Además, destacó el trabajo que realizaron los emprendedores y comerciantes para organizar el evento que se extiende en cada edición y al que llegaron turistas de Rafaela, San Francisco y Paraná.
6: La verdad que estamos muy contentos, el clima nos acompañó, que es algo que uno no puede manejar en la fiesta, pero estuvo muy lindo, la verdad, muchísima gente. Creo que incluso fue un poquito más superior al año pasado porque vimos mucha más gente temprano, súper conformes con lo que fue todo el evento. El relevamiento lo vamos a hacer en los próximos días, pero a simple vista se veía mucha gente comprando en los locales, y te diría que este año, uno cuando recorría los locales, te diría que había mucha gente en los locales comerciales, y además vimos muy buenas promociones este año.
5: En tanto, mañana se inaugurará el cantero central de Aristóbulo del Valle, construido desde Avenida Galicia hacia el norte. Vileyte anticipó que era una obra necesaria por el deterioro y la falta de iluminación, y que se realizarán distintas actividades culturales hasta las 19.
6: Es una obra, la verdad, que ha quedado muy bien, ha cambiado la cara de todo lo que es el cantero central. Era un cantero que no tenía uso, dado que si bien estaba, digamos, parquizado, era muy irregular todo, había problemas con las raíces de los árboles. Sin duda va a transformar todo lo que es el acceso peatonal, porque tiene su carril peatonal y su carril para las bicicletas, que también es un tema muy muy importante, porque también saca de la calle todo lo que es la bicicleta, que por ahí era un riesgo, y sin lugar a dudas han mejorado muchísimo lo que es la iluminación.
5: Servicios municipales previstos para este viernes no laborable con fines turísticos. Hoy no habrá atención al público en el Palacio Municipal de Salta 2951 ni en las oficinas de distritos distribuidas en la ciudad. La actividad administrativa se retomará con normalidad el lunes 13. No obstante, el sistema de atención ciudadana funciona con normalidad a través de la línea gratuita 0800-777-5000, donde podrán realizarse consultas, reclamos y solicitudes vinculadas a los distintos servicios municipales. Más información desde el móvil con Sergio Ferreira.
7: La ciudad de Santa Fe se prepara para una jornada a media máquina desde el ámbito comercial. En las distintas avenidas y centros comerciales abiertos parece prepararse para un día de funcionamiento casi normal, ya que a esta hora en algunos casos los comercios ya están abiertos y en otros se están preparando para una jornada de puertas abiertas. No así en el micro y en el macro centro santafesino, donde es notoria la merma en el funcionamiento de la ciudad debido al cierre de organismos públicos y también escuelas o ámbitos educativos de educación primaria y secundaria, como así también a algunos efectores privados de salud que están funcionando solo con el modo de urgencias y no en los ámbitos habituales o en las horas habituales. Con lo cual, el funcionamiento de la ciudad en el día no laborable de este 10 de julio es a media máquina.
5: Más información del ámbito nacional y del exterior con Tomás Espíndola.
8: Un funcionario mendocino renunció tras dar positivo en un control de alcoholemia. Se trata de Diego Silvestre, quien se desempeñaba en la ciudad de San Rafael y quien, además de su test positivo, tampoco tenía licencia de conducir ni el seguro. El ahora exfuncionario era coordinador del equipo técnico interdisciplinario y se confirmó que tenía 2,26 gramos de alcohol por litro de sangre, cuando el mínimo en todo el territorio mendocino es de 0,5. El viernes anterior había sido designado como representante de los abogados en el Consejo de Minería de Mendoza, pero al confirmarse lo sucedido en el control de alcoholemia, presentó su dimisión a los dos puestos. En información internacional, el FMI planea liberar fondos para que Venezuela haga frente a la emergencia. La directora gerente, Cristalina Georgieva, trató esta semana la cuestión con la presidenta interina venezolana, Delcy Rodríguez. La portavoz del Fondo Monetario Internacional explicó que las conversaciones se centran en el denominado tramo de reserva, un fondo de rápida disponibilidad que asciende a unos 350 millones de dólares y que Venezuela quiere destinar a cubrir las necesidades humanitarias más urgentes, principalmente mantener la vacunación, garantizar el acceso a agua segura y asegurar la continuidad de la atención para las personas con enfermedades crónicas, mujeres embarazadas, personas mayores, niños y personas con discapacidades y quienes requieran rehabilitación.
5: La información del deporte con Daniel Jovellano.
9: Después del valioso triunfo conseguido en Puerto Madryn, Colón puso la mira en un nuevo desafío que puede resultar determinante para seguir prendido en la pelea por la zona A de la Primera Nacional. El conjunto sabalero recibirá el próximo domingo desde la hora 15:30 a Central Norte de Salta en el Estadio Brigadier López, con arbitraje de Maximiliano Maccheroni. Dos variantes realizará el técnico de Colón, Federico Rasmussen. Va a reaparecer en defensa en lugar de Nico Thaler, mientras que la otra otra variante se da en la mitad de la cancha. Sale Antonio, amonestado y llegó al límite, debe purgar una fecha de suspensión, y el que va a ocupar ese lugar es Ignacio Lago, que ha evolucionado muy bien de la operación de muñeca. De esta manera, Budiño, Peinipil, Olmedo, Rasmussen y Allende, Marcioni, Lertora, Matías Muñoz y Lago, Sarmiento y Alan Bonancea, el 11 de Colón para el domingo próximo.
5: El pronóstico para lo que resta de la jornada indica cielo parcialmente nublado, con mejoramientos temporales, condiciones estables y una máxima de 21 grados. Para mañana se anticipa cielo mayormente nublado, con algunos mejoramientos temporales, condiciones relativamente estables a algo inestables, una mínima de 11 grados y una máxima de 22. Cielo con alguna nubosidad en Santa Fe, la temperatura es de 8 grados, 2 décimas, la humedad del 99%, a las 8, 7 minutos, informó Indiana Villanueva.
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0: 10 minutos pasan de las 8 de la mañana, 8 grados en la capital de la provincia, y les adelantamos que teníamos visita, y la verdad que es súper agradable porque ayer cumplió 117 años el Hospital José María Cuye. Uh-huh. Era feriado, no lo queríamos molestar. Aunque para estos tipos no hay feriado, no hay fin de semana.
1: Ya están reacostumbrados.
0: No hay Navidad, no hay Año Nuevo, pero lo dejamos.
2: Están habituados a horarios.
0: Le dije, por ayer lo perdonamos, pero hoy queríamos invitar al director del Hospital José María Cuyen, que tanto orgullo nos genera a los santafesinos. Está con nosotros el doctor Bruno Moroni. ¿Cómo estás?
3: Bueno, buen día. ¿Cómo andan? Gracias por la invitación.
0: Feliz cumpleaños.
1: Feliz cumpleaños, claro.
3: Bueno, muchísimas gracias.
0: Además, Bruno, hablábamos fuera del aire, hiciste todo el caminito, o sea, vos sos un fiel representante del Cuyen, porque desde la residencia hasta el cargo máximo, que es director, pasaste por casi todos lados.
3: Pasé por todo, digamos, de que arranqué como estudiante a la guardia, como hacemos, que vamos a empezar a ver, hasta la, bueno, empecé, hice residencia de cirugía, fui jefe residente de cirugía, fui instructor, fui médico de planta de cirugía, y después terminé, hice la jefatura del servicio de cirugía, y después la dirección.
0: ¿Cuántos años?
3: 23.
1: Tu segunda casa, o tu casa.
3: Mi segunda casa, es verdad, sí.
0: Un quinto de la vida de Cuyen, pues estuviste adentro. Mira, si no sos palabra autorizada para hablar, que es un hospital de referencia incluso para una región mucho más grande que Santa Fe, ¿no?
3: Sí, bueno, es un hospital de referencia de centro norte de la provincia, pero a su vez recibimos derivaciones muchas veces que ya son fuera de la provincia, porque tenemos cierta tecnología como el ECMO, que es uno de los pocos hospitales públicos a nivel país, o sea que por ahí recibimos derivaciones de otras provincias.
1: Eso te iba a preguntar, porque reciben de otras provincias, pero reciben también mucho de la región. ¿Cómo está hoy como referente y como receptor de toda la región el hospital? ¿Cómo se organiza? ¿Reciben del norte provincial, sobre todo, muchos pacientes?
3: Sí, bueno, el hospital es un hospital de tercer nivel, de alta complejidad, que trabaja en red. La provincia tiene una red de salud y que es referente del centro norte. O sea, de acá para el norte recibimos derivaciones de la provincia, de toda la provincia, que incluye, bueno, especialidades vinculadas a la alta complejidad, por ejemplo, neurocirugía, muchas traumatología compleja, cirugía de cabeza y cuello. Bueno, todo eso funciona en red y se reciben las derivaciones para eso.
2: Doctor, decía, perdón, buen día, centro norte, centro sur, ¿es el Clemente Álvarez de Rosario?
3: El Centenario, generalmente.
2: Ah, el Centenario.
3: El Centenario. Clemente Álvarez es municipal, que recibe el trauma, sí, generalmente, pero a nivel provincial el Centenario es el que recibe el referente del sur, generalmente. Claro. Pero igualmente está el Centenario, el Provincial, hay una serie también de
0: personas. Claro, ¿cuánta gente trabaja en el Cuyen?
3: Bueno, aproximadamente 2.000 personas trabajan en el hospital.
0: 2.000. Es una comuna, un pueblito del interior de la provincia al cual tenés que dirigir.
1: Marcelino Escalada. Tiene.
0: Marcelino Escalada. Sí, bueno, el pueblo de Tami es el Hospital Cuyen. Pensaba lo siguiente, doctor, porque toda esa carrera que marcás es una carrera de un médico. Y de repente la dirección tiene cosas que no son de médico. O sea, decidí sobre cosas médicas, por supuesto, pero también decidí si se rompe una canaleta. Digo, ¿te preparas especialmente? ¿Te prepara la carrera? ¿Solo te va guiando? ¿Cómo haces para decidir sobre cosas médicas, sobre las que te sentirás más preparado, y sobre cosas no médicas que también hay que decidir?
3: Bueno, sí, durante uno transcurre en el hospital con un perfil asistencial donde generalmente está vinculada a la atención de los pacientes. A su vez, eso hace tiempo, antes de asumir la dirección, ya me había interesado en el tema de la gestión y había hecho una maestría que me falta rendir la tesis, pero bueno,
0: el conocimiento está.
3: Donde, bueno, obviamente se amplía mucho las situaciones y los problemas que surgen y la resolución. Así que sí, fue, pero es conocer un ámbito nuevo. Siempre digo lo mismo, que uno cuando llega a la dirección encuentra a conocer muchos espacios que, por más que uno transcurre mucho tiempo, no tenía el conocimiento de cómo funcionaba realmente.
1: ¿Cuál es, si pensás hoy, que el principal problema o las mayores necesidades del hospital hoy? ¿Son edilicias? ¿Son del personal?
3: No, a ver, ver un solo problema es, o sea, uno generalmente en el hospital gestiona, arranca a la mañana con una agenda, y esa agenda muchas veces no se puede respetar porque se termina resolviendo. Obviamente que uno toma decisiones permanentes sobre lo edilicio, sobre los insumos, sobre todas las necesidades que puede requerir el paciente, donde nuestra función es que todo el personal tenga las condiciones para que pueda atender a estos pacientes de la mejor manera posible, digamos.
1: Hace poco hablábamos mucho de salud mental, sí, con el crecimiento de los suicidios, y hoy ¿cuánto de ese porcentaje de, por ejemplo, atención en guardia es sobre pacientes con
3: problemas? No tengo el número actualizado ahora. Sí, es verdad que salud mental es un problema que viene aumentando y que, bueno, que las instituciones se están organizando y se organizan para brindar la atención de eso. Nosotros tenemos, además del servicio de salud mental que permanentemente se renueva, una guardia soporte provincial que actúa sobre las situaciones que surgen en la urgencia.
2: Doctor, yendo un poquito a algo más, digo, a nivel dirección de un nosocomio, de un hospital con semejante nombre como el Cuyen, ¿usted tiene participación en cuestiones médicas?
3: Siempre uno, obviamente que la vida transcurre en el hospital, para mí y para todo el equipo de dirección. A la mañana resolvemos, damos una vuelta por todos los servicios, hablamos con los jefes de servicio, y obviamente que los jefes de servicios definen la conducta, pero siempre al tener, bueno, puede ser sugerencia, por ejemplo, en mi caso la parte quirúrgica, que siempre ejercí, y además había sido jefe de cirugía, o sea que de alguna manera siempre una sugerencia vinculada a algún tratamiento, pero no soy el que la defino, digamos. Ajá. Está la estructura, que es la jefatura y todo este tipo de cosas.
0: Se siente, nosotros acá venimos notando mucho cierta crisis, la crisis económica, cómo empuja algunas cuestiones del sector privado al sector público. ¿Ustedes sienten una mayor demanda social en este momento? Digo, hay gente que se ha caído, se ha caído, queda despectivo.
1: Como no, que antes utilizaba el sector privado y
0: ahora... Claro, que antes tenía una obra social por ahí, que no lo veía si iba a una clínica, y que hoy está requiriendo de la salud pública.
3: Bueno, nosotros hoy tenemos alrededor de un 30% de consultas que son gente que tiene algún tipo de financiador.
0: Y a su 30% es un montón.
3: Sí, más o menos. Bueno, coincide con un informe que la ministra dio el año pasado, digamos,
1: de PAMI.
3: Sí, y de PAMI a su vez representa un 25% de ese 30%.
1: Ah, claro.
3: El hospital, a su vez, bueno, está... brinda la atención que se necesita a todos, digamos, más allá es una cuestión de prioridades sanitarias.
0: Obvio. Vinculado a esto, digamos. Pero vos después podés repetir contra, o sea, si tienen una obra social, se van a atender al Cuyen, por supuesto que lo atendés, pero después eso se le cobra a esa obra social.
3: Sí, se realiza la facturación y, bueno, en algún momento se logra la cobranza.
0: ¿Se logra o es...?
3: Sí, en algunos más fácil y en otros más complicado.
1: Claro. ¿Cómo están en este momento con la ocupación de las camas?
3: Bueno, hoy, digamos, el hospital ahora no hay ningún problema con respecto a las ocupaciones de camas más generales y tampoco de crítica, digamos.
2: ¿Y a nivel equipamiento, el hospital marca tendencia en eso? ¿Falta algo?
3: No, el hospital, maneja una tecnología, no sé si han tenido la oportunidad de por ahí, no como paciente, pero sino como ir a ver lo que es la terapia intensiva o las áreas críticas, tiene una tecnología que realmente es muy importante y permanentemente se renueva, y hay que poner las condiciones para que todo eso funcione, pero no habría ningún inconveniente de un déficit de algo que está faltando, digamos. Sí, renovación permanente de la tecnología.
2: Pero hay algo que digamos necesita ser ya a nivel de urgente, ¿no?
3: No, hay una renovación permanente de la tecnología por esto, digamos, hoy tenemos, pero hay que ir renovándola para estar al nivel de lo que estamos funcionando.
1: Claro. Tienen 117 años, muchos años, y ese edificio, vos nos decías, hoy tiene la misma edad que el hospital, no se ha mudado. ¿Cómo está el edificio? Digo, ¿cuánto de gestión lleva, bueno, reparaciones, mantenimiento?
3: Bueno, nosotros tenemos un servicio de mantenimiento donde trabaja muchas personas que también no probablemente es tan permanente al teléfono como estamos nosotros, porque en eso no tiene horario, digamos. Entonces, por ahí a las 4 de la mañana pasa algo y el servicio de mantenimiento responde de la mejor manera. A su vez, tenemos un arquitecto hospitalaria que trabaja con nosotros y, bueno, y diferentes ingenieros. Eso hace que permanentemente estemos evaluando las diferentes áreas y con eso ver las necesidades que tiene. Este año, sobre todo, bueno, prontamente la Sociedad de Beneficencia va a inaugurar el servicio de neurología, que para nosotros va a salir de un espacio que es en el subsuelo y va a estar a nivel del piso para mejorar la calidad de los pacientes. Realmente una obra muy buena que nos va a servir mucho para brindar mayor calidad. Y a su vez vamos a hacer a nivel de la farmacia. La farmacia es un espacio que no solamente brinda al hospital, sino que brinda a varios centros de salud. Y prontamente también probablemente inauguremos esa obra, que fue muy importante porque permitió agrandar, mejorarla para mantener la medicación, un montón de cuestiones que son muy buenas.
0: O sea, proyectos hacia adelante hay también. Digo, sí. Parece que como que la gestión te consume
1: el día a día.
3: Por eso lo que hablaba, cómo uno vive la dirección o el equipo de gesto, digamos, llega a la mañana con una agenda y por ahí esa agenda a ratito está totalmente cambiada, pero eso no nos deja de pensar de para adelante. Y bueno, hoy estamos con esto desde lo edilicio, también desde lo asistencial, vinculado a proyectos, por ejemplo, en unidad para insuficiencia cardíaca avanzada, en un espacio. Bueno, también la población va cambiando el tipo de patología, hay diferentes, hoy no es lo mismo que hace.

0: implante de otros órganos para poder hacerlo en el hospital, justamente por la tecnología que tiene el hospital.
1: Uh-huh. A ver, un par de saludos al menos de los oyentes, sí, porque no quiero que dejen de participar. Uno del doctor Néstor Rossi, que siempre está presente, dice saludos a Bruno, siempre preocupado por la cuestión salarial, que además es importantísimo. Digo, primero estudian más que nadie, porque la carrera de ustedes es larga como ninguna, y después están ocupándose de la salud de todos nosotros, claro. Por lo tanto, me parece importante siempre el trabajo.
0: Sí, un gran saludo a Néstor, porque Néstor, hemos tenido muchas reuniones y es una persona que justamente defendiendo los derechos de los médicos siempre ha sido un referente para todos nosotros.
1: A ver, ¿alguno más?
2: Nos pregunta Estela Maris, dice, pregúntale si aún tiene tiempo para seguir leyendo, actividad que sé que le gusta mucho. Mamá de el doctor Leandro Tomás.
0: Ah, sí, de Leandro, mirá. Sí. Bueno, Leandro también, un gran médico. Es un sí, cuando llego a casa yo leo un montón. Es más, me compré últimamente los digitales
1: por el e-book. Sí, así. ¿Pero qué lees? ¿Cosas no médicas? ¿Literatura o...?
0: De todo.
1: Ah, todo.
0: Del médico, no médico. El e-book es más... Por una cuestión de luz me permite ver mejor por el tema de los ojos, entonces claro. Me bajo muchos artículos vinculados, seguro de salud, claro. Cómo es, los prepago y libros, los que quieran.
1: Chochos en tu casa, ¿no? Porque te pasas en el hospital gran parte del día y cuando llegas
0: a meter un sillón y
1: más
0: leo.
1: Sanitaria que leer, no debe haber,
3: no molestar en la puerta.
0: Claro. Me meto y encima puedo leer con gente alrededor, ¿viste? No me tengo que
1: Me pasa lo mismo.
0: Entonces, como que te miran como diciendo, ¿está en tu mundo?
1: ¿Qué le pasa? Claro.
3: Doctor, el tiempo del mandato como director, el plazo, ¿hay plazos, no hay plazos?
0: No, no hay plazos, digamos, es un cargo que está vinculado a la gestión de turno y van renovando según las necesidades, digamos.
3: Claro, esta pregunta tenía que ver con la que viene ahora. Digo, su predecesor, el doctor Poletti, se metió en el mundo de la política. ¿Usted?
0: No están los planes ni nada. ¿No?
1: Vamos a decir que sos el director del Cuyen hasta que te haces intendente, digamos, como una carrera. La carrera empieza como residente y termina como intendente.
2: Escúchame, un hospital con 2000 personas es un pueblo, lo decíamos. Claro. O sea, claro, gestión
1: conoce, además de
3: la maestría, ¿no?
1: Gestioné un esfuerzo.
0: No. Bueno, no sé. Oye, Juan Pablo debe estar.
2: Extrañará el hospital.
0: Extrañará el hospital.
1: Pero además les pasa algo a ustedes que reciben. A ver, están rodeados de un montón de malas noticias, por supuesto. Trabajan sobre la urgencia, trabajan sobre los accidentes.
3: Sí, otro tema, perdón, Carlos, es el tema seguridad también. Que se ha hablado, se ha trabajado y hubo hechos.
1: Ah, sí. Bueno, sí, también trabajan ante el nerviosismo de los familiares. Cada uno de los que va entiende que su problema es el mayor problema. Tienen que gestionar la ansiedad, la desesperación. Pero yo creo también, así también se meten en el cariño de la gente, porque cada una de esas historias, yo creo que la mayoría de los santafesinos tenemos una historia vinculada al Cuyen. Y esa historia es de gratitud permanente hacia ustedes.
0: Sí, además yo siempre valoro mucho, es más, durante el festejo lo que sucedió esta semana fue que fueron diferentes actividades. El día lunes se habló de la historia del hospital, fue el historiador Alejandro Damianovich que realmente nos instruyó mucho sobre la historia, pero el segundo día fue muy importante, sobre todo porque muchos empleados que por ahí no tienen la visibilidad de, por ejemplo, el médico, sino que trabajan de costurero, vigilancia, bueno, enfermería, lavadero, y contaban esto que vos decís, che, nosotros, como el de la admisión, dice, la admisión, el que estaba encargado de admisión decía, nosotros somos la primera línea y muchas veces, ¿cómo recibimos a la gente? Lo que deposita la gente en la persona que va a hacer admisión, porque obviamente al hospital, salvo dos situaciones, que puede ser un nacimiento o que realmente tengas un trasplante, después generalmente son situaciones que uno no quiere, digamos.
1: Sí, claro.
0: Y bueno, desde el admisionista, y después dice, bueno, y el camillero que decía, yo entro a la guardia y yo lo llevo y voy hablando y soy permanentemente conteniéndolo, y después, bueno, la de costurero decía, y nosotros qué tratamos de hacer para que tengan las sábanas cuando lleguen, y el que limpia, o sea, y todo están vinculado con eso, entonces es un gran grupo, un gran equipo de salud que está permanente.
3: Es un engranaje, ¿no?
0: Claro, el engranaje, y esto que decías vos, decir, che, todo de alguna manera, cuando obviamente que hay situaciones que no, pero todos somos parte de ese cariño que va formando, y todos se sienten parte de eso.
1: Sí, claro. A ver, como

0: Experiencia, si una persona, el que te recibe, no te saluda bien o tiene un mal día y solamente hace su trabajo, perdiendo un poco del sentimiento propio que debe tener, ya te cambia la experiencia. O sea, el saludo, la tranquilidad para, bueno, va a tener que esperar, todo eso es fundamental a lo que suceda
1: Todo.
0: después. Incluso lo que pueda decidir el médico después, digo, porque se supone que eso está hecho para los médicos, pero cualquiera puede arruinar o hacer mejor la experiencia
1: Sin
0: desde el
1: duda,
0: principio.
1: seguro. Hay un mapeo de los pacientes, cómo van pasando y si van contentos o no, según las áreas que
0: Eso
1: va a pasar.
0: está
1: Está todo,
0: hay estadísticas de
1: digamos, claro,
0: eso.
1: cómo va pasando en el sistema, en el hospital, y
0: Ah,
1: bueno, sí, va a
0: mira.
1: decir, che, bueno, según se pone contento, en base a eso. Pero, por ejemplo, una de las cosas que decía la secretaria de maternidad, decía, nosotros muchas veces vienen a escribir los hijos. Entonces decía, y dice, bueno, pero su nombre es tal. Sí, pero no le voy a poner ese nombre, porque yo tuve que tener el embarazo sola todo el tiempo. Entonces, yo cuando hablo de los 117, son 117 años de historia de un montón de situaciones que van pasando en el hospital. Pasan de todo tipo y desde todas las áreas, de alguna manera. Entonces, y 117 años del equipo de salud y 117 años de gente que va a buscar respuesta al hospital en base a eso.
2: Absolutamente. Además, debe ser muy particular también el hecho de que ante una urgencia severa, grave, es el Cuyen.
0: Sí.
2: Para cualquiera de los.
3: Y te da mucha tranquilidad.
0: Eso es buenísimo,
1: el
0: claro.
1: hospital tiene todo hoy en día para poder dar respuesta a eso, no solamente lo tecnológico, sino el recurso humano de todo tipo, digamos. Hay muchas especialidades vinculadas. O sea, siempre, por eso uno convive por ahí con esto, pero siempre llama la atención que en situaciones complejas la gente que va de afuera ve cómo ese engranaje funciona y que está todo, digamos, hasta la misma guardia está vinculada. Entra uno, el showroom, está enfrente el tomógrafo, bueno, todo este tipo de cosas para poder dar respuesta.
3: Bueno, nosotros tenemos aquí la universidad, los estudiantes quieren ir al hospital, hay.
1: Sí. Siempre, bueno, los estudiantes, bueno, en mi época lo era y creo que sí, permanentemente están ahí.
0: Qué bueno eso, porque si no se irían de la ciudad. Si no
3: Sí,
0: estuvieran esa
3: claro, por
0: oportunidad,
3: eso.
0: probablemente elegirían hacer la residencia en otro lado y cuando te vas por ahí no volvés.
1: Sí.
0: Entonces,
3: Se te va a recurso humano que formaste.
0: Bruno, te queremos agradecer de corazón que hayas venido, que te hayas tomado un rato para estar acá, porque queríamos celebrarlo con vos, con el hospital. A mí me emociona mucho siempre pensar que hay instituciones públicas cuyo prestigio está por encima de lo privado. No son tantas. Nos pasa con la universidad, o sea, el título de la universidad pública vale más que el de la privada, o al menos es el prestigio que le genera a uno. En un lugar donde se bastardean mucho las instituciones, el Cuyen es una referencia, pero ineludible, y es motivo de orgullo de los santafesinos. Nosotros hablamos con orgullo del Cuyen.
3: Sí.
0: Ir al Cuyen, lo que decía Dani, te da tranquilidad, incluso por encima de ir a un privado, por el cual uno paga el servicio. Entonces, eso me parece que hay que mantenerlo y que es tarea de todos también que eso se mantenga, porque los prestigios son muy difíciles de construir y a veces muy fáciles de destruir. Entonces, me parece importante que la sociedad entera defienda al Cuyen como parte del orgullo, parte de la identidad santafesina. Así que trabajar sobre algo que es motivo de orgullo para todos nosotros y bueno, por eso te. La verdad que celebrar con vos estos 117 años de Cuyo nos genera mucha alegría.
1: Bueno, no, yo agradezco la invitación a ustedes por realmente contar lo que pasa en el hospital. Para nosotros es importante y coincido con vos, digamos, creo que todos tenemos ese sentido de pertenencia hacia el hospital. El hospital es un orgullo de todos y bueno, la idea es que continúe y que sumemos proyectos para que siga esta situación.
0: Gracias, doctor, ¿eh?
1: No, gracias a ustedes.
0: Bruno Moroni, el director del Hospital José María Cuyen en sus 117 años.
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0: últimos 15 minutos para participar del concurso AGOFA. Uno de los oyentes que mandó mensajes a través de un sorteo se va a llevar los tan preciados chocolates de AGOFA. Charles Morzán, ¿cómo le va?
1: ¿Qué tal? Buen día, ¿cómo va? ¿Puedo participar?
0: No, pero no, puedes decir el teléfono al cual los oyentes pueden participar.
1: Bueno, 3424-366-432.
0: Ok, tiempo de descuento, los últimos mensajes y ya preparamos todo y hacemos el sorteo de AGOFA. Solamente mandas un mensaje, hola, quiero participar,
2: che, hola. Mis peques quieren participar.
0: No pueden, vaya pero y compre. Vaya y compré, vaya y pagué. Como hizo la última vez, fue Jovellano, me dicen, menos Jovellano, me dicen la gofa. La primera pregunta mía fue, garpó, ¿no? Sí. El miedo es que diga, gracias, chico.
3: Porque ese encima te convence, charlando, te convence.
2: La copa del mundo la disfrutaron mis peques gracias a Florencia. Me la consiguió.
0: ¿Estaba rica la copa?
2: Exquisita, una locura. Muy bien. Copa del mundo de chocolate.
3: ¿Te agofaste bien?
2: Y ellos se la bajaron.
0: Voy a anular mufa antes, pero si llegamos a la final hay que ir a buscar la Copa del Mundo.
2: Sí, sí.
0: Bueno, no quiero.
1: Chocolate suizo.
0: No. No, suizo no.
3: Nada.
0: Nada suizo. Mejor es chocolate. Chocolate santafesino.
2: Todo más falda.
0: Que Heidi ni Heidi. Acá.
3: El chocolate de Mafalda es mucho mejor.
0: Atención, porque Charles tiene una presentación para Daniel Jovellano.
1: Así es, viviendo la Copa del Mundo 2026, todos en modo selección. 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
2: ¿Quién va a impartir justicia mañana?
3: ¿El árbitro?
2: Es de los pagos de Cristiano Ronaldo.
3: ¡Ay!
2: Portugués.
3: Joao Piñeiro.
2: Fue elegido por FIFA como el árbitro para el partido de mañana a las 22 en Kansas City. El juez ya dirigió a los europeos en la fase de grupos, pero va a ser la primera vez que lo haga con nuestra selección. Tiene experiencia internacional en los certámenes de UEFA, pero viene de protagonizar una gran polémica en la última Champions League. El colegiado de 38 años es una de las caras habituales del arbitraje europeo y cuenta con una trayectoria en competencias de primer nivel.
3: ¿Qué hizo en la Champions?
2: A eso quiero llegar.
3: Debutó
2: en la Champions League en temporada 22-23. Uno de los antecedentes más destacados de su carrera reciente fue la semifinal de vuelta entre el Bayern Múnich y el Paris Saint-Germain en la última edición de la Champions. Uh-huh. En ese encuentro, a los 30 minutos del primer tiempo, cuando los franceses ganaban 1-0, no sancionó un penal para los bávaros. Luego una mano en el área de su compatriota João Neves.
3: Una mano en
2: portugués
3: el...
2: hace una mano.
3: No.
2: Clarísimo penal. Y no. João Piñeiro no la vio. Reclamó todo el banco del Bayern. Desde el VAR tampoco lo llamaron para revisar las jugadas.
0: Esa
2: fue lo que
0: culpa del VAR también.
3: Y el VAR es todo portugués, ¿no? O sea, porque viste que en el partido de Argentina eran todos franceses.
2: En el de Francia. Todos argentinos.
3: Y ahora son todos portugueses, ¿no? Solo él.
2: No, ya voy a chequear eso. Okay. Acá no tengo la información, sí tengo el arbitraje, ¿no?
3: Es bastante raro eso, que sean todos del mismo país.
0: Bueno, pero por ahí es por la confianza que
2: marcó
0: se tiene.
2: FIFA, lo marcó
3: y por
2: FIFA
3: el diálogo.
2: Claro, FIFA arrancó con el partido de Argentina y los franceses. Uh-huh. Había noruegos también, pero el partido de ayer de Francia eran todos argentinos.
3: Tienen por ahí que hablen el mismo idioma, está bueno porque es más fácil comunicarse.
0: Sí, pero... y que se tengan más confianza y que puedan, que se conozcan. Y no sé, entiendo que debe ser por ahí, que es un equipo de trabajo.
3: Uh-huh. Claro.
0: Son los jugadores, es la terna arbitral.
2: Uh-huh. Acá tengo. Va a estar acompañado por sus compatriotas Bruno Jesús, primer asistente, Luciano Maia, segundo asistente portugués, mientras que los canadienses Fischer y Barbenheim van a actuar como cuarto y quinto árbitro.
0: Okay. Bueno, hay de todo.
3: Portugués y canadiense.
0: Bueno, mezclita ahí. Tengo una pregunta.
2: Haga.
0: ¿Por qué todos nos odian? ¿O es muy ombliguista? Que hay una, parece que esto es todo.
2: Pero no vieron la imagen de Messi.
0: Y no veo que sea todos contra Francia.
2: Ya no vieron la imagen de Messi o del 10 de la selección, el planeta Tierra, de un lado él y del otro lado todo el mundo.
3: No, pero creo que lo hacían por América. Porque era el único americano contra todo el
0: mundo. Igual no creo que representemos a Donald Trump.
2: No
0: creo que Estados Unidos diga. Bueno, sí, salvo los que quieren a Messi. No veo que todo el mundo diga, vamos, men, vamos a Argentina.
3: No sé, no sé, porque
2: ¿será
3: todo
2: por
3: no.
2: forma de ser?
3: Sí, sí. Es y por sí, eso, porque si todos te odian, no es que todo el mundo está mal, ¿eh? Que...
2: Y eso, claro. Y eso que está Messi hoy.
0: Claro, Messi genera Messi. El cariño.
2: Porque con Diego Maradona era.
0: Sí, era todo
3: blanco. No, pero para mí lo que pasa es que, como hay muchos que te odian, también hay muchos que. Chicos, Bangladesh es argentino.
2: Bueno,
3: Bangladesh,
2: o sea, y bueno, pero ellos tienen un fundamento, digamos.
0: Sí.
2: Eso arranca en México 86 con Diego, no. porque fue.
3: Pero también, claro, pero también hay gente que te quiere mucho y que ama la forma en la no, que amas al fútbol.
1: Y periodísticamente no sirve que hable a favor de la selección. Lo que salta es: el periodista claro. del Chiringuito dijo que Messi es un burro.
3: Entonces, o sea, lo que dice Messi es un capo es como, bueno, sí, ya está, lo
0: decís,
3: sabemos.
0: Digamos. Claro, vos decís que lo que nosotros. Nos llega es los insultos, ¿no?
3: Claro, sí. Sí,
0: bueno, eso impacta. Puede ser.
1: Para picarla.
0: Sí, por ahí es un poco ombliguista pensar, ay, todos nos odian, o nos gusta también sentirnos como somos nosotros.
3: Para mí es algo argentino,
0: ¿viste? Y capaz que a Francia le pasa lo mismo, hay gente que critica a Mbappé y...
2: Vos tenés un Luis de la Fuente, por ejemplo, técnico de la selección de España, que admira a Gustavo Alfaro, lo conoce.
0: ¡Alfaro!
2: Y lo admira por cuestiones de lo buen tipo que es de la manera de ser de Lechuga Alfaro.
0: Como buen santafesino.
2: Que eso lo dijo públicamente.
3: Yo creo que a mí me pasó con un chileno.
0: ¿Qué te pasó?
3: Yo estaba en Chile hace 2 años cuando habíamos ganado la Copa América también. Sí. Y estaba mirando unas camisetas al lado de un chileno y nos dijo... Ah, Argentina, horrible. Me empezó a bardear.
0: A bardear,
3: o sea,
0: para un poco.
3: ¿Y yo sabes lo que dije? Bueno, pero somos campeones del mundo.
0: Ah, mirá.
3: Bueno, pero...
2: Sí, es muy común. Sí,
3: me insultó
0: claro,
3: de la nada.
0: Sí. Chilenos nos odian. Sí. Mexicanos nos odian. No entiendo
3: no
0: mucho.
3: No tanto. Había mexicanos en los partidos. ¿Sí? Había mexicanos con la camiseta de Argentina en algunos partidos.
2: Lo que pasa es que lo de México se ha formado una especie... Cada vez que México juega con Argentina, ellos creen que van a cortar con esto.
0: Con esta racha.
2: Con esta racha. Creo que viene por lo futbolístico. Lo
0: bueno, con Colombia México, también, ¿no? Se armó una especie de rivalidad.
3: También, bueno, también igual, nosotros nos buscamos.
0: Con los brasileros nunca tuvimos
3: cuando Argentina
0: feeling.
3: Le ganó a Colombia, ¿qué hacían los jugadores de Argentina? Ponían la canción de la selección colombiana y se burlaban. O sea...
0: Sí, cuando le ganaron los chicos, los juveniles, le ganaron a México y ponían el Chavo del Ocho.
2: Claro.
3: México también no la buscamos.
0: Muy burlistas.
2: Muy, eso también.
1: México que va afuera y Cristian Castro con Verónica Castro están viendo el partido de Argentina.
0: Eso.
1: Nos hacen el aguante.
0: Nos hacen el aguante.
3: Sí. Igual somos medio bulineros nosotros.
0: Sí, por ahí somos muy ombligos.
2: Es lo que me dice el doctor Rossi.
0: ¿Qué dice el doctor?
2: Dice, no todos nos odian, nosotros también odiamos.
0: Ah, puede ser.
1: ¿A quién?
3: A los chilenos.
2: A los chilenos.
0: Ah, sí, somos medio.
2: A los franceses.
0: A los franceses les tiramos a matar.
3: Sí. Yo dije que me caía bien Mbappé y me dijeron todos como tiene que ir del Mundial.
2: Bueno, fíjense cortito lo que dijo el técnico de España respecto de Messi.
0: ¿Qué
2: en
0: dijo?
2: La conferencia de prensa. Su compromiso es insaciable. Siempre quiere más. Es un ejemplo para sus compañeros, para la gente del fútbol y para la gente que está empezando. Es un ejemplo de que cuando uno quiere puede conseguir todo lo que quiera. Todo lo que quiere, ¿eh? Hay que darle la enhorabuena, dijo el técnico de la selección de España, hablando de Messi.
3: Sí. Tengo la respuesta. ¿Saben por qué nos odian?
0: ¿Por qué?
3: Culpa de los porteños, dice Alberto Vallejo.
0: algo
2: de eso puede haber.
0: Es cierto
1: mucho
0: que,
1: de eso.
0: Que es claro que hay un reflejo en el mundo del argentino como tal y es el porteño.
2: Sí.
0: Y tiene características especiales, ¿no?
2: Y es el que más sale del país.
0: Sí.
3: Y a la gente, y los que vienen al país vienen a Buenos Aires.
0: Claro,
3: también.
0: Entonces tienen esa cosa medio pedante por ahí, ¿no? Que nosotros
3: los queremos, pero también los odiamos.
0: como nos pasa con el resto del mundo.
3: Sí.
0: Cerramos, Charlie.
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0: Bueno, esto ya me está empezando a preocupar porque perforamos los 8 grados cuando la mínima para hoy, la escuché en Diana, era de 10 grados y la máxima debe ser de 21 grados. ¿Y cuándo vamos a llegar a los 21?
1: Yo a las 5 dije que la mínima para hoy era de 8 grados, según la FIB. No sé, déjame que te salga.
2: Estoy viendo Jovellano, con tu compañero, no lo mandes.
0: Sí, tenés razón. Mínima de 8 grados. Pero la perforamos igual porque estamos en 7.9. ¿Eh? Y la máxima para hoy es de 20 grados. ¿Cuándo llegamos a los 20 grados?
2: Y a la siesta.
1: A la siesta
2: te quiero ver.
1: Entre las 14 y las 15.
2: Ayer yo dije, me voy a poner las mangas cortas abajo del buzo. Vos y Mario, no, es un montón. El calor que yo pasé por ponerme una mangas larga abajo del buzo. Yo no les hago más caso al abuelo Mario y al hermano mayor.
0: ¿Cómo al abuelo Mario? ¿Se va a ofender Mario que le decís el abuelo?
2: Sí, es abuela Margarita.
0: Ah, porque es hermano. ¿Abuelo?
2: Claro.
0: Yo soy papá, no me decís.
2: Pero vos
0: papá.
2: Me dijiste que no te diga papá.
0: Ah, es cierto. Llevamos re poquitos años. La máxima para hoy es de 20 grados. El sábado hay una mínima de 7 y una máxima de 18. El domingo hay una mínima de 6 y una máxima de 16, pero con solcito.
1: Va a estar lindo.
0: Va a bajar un poco la temperatura, pero va a haber sol. El domingo juega Colón, ¿a qué hora?
1: 15:30, en el Centenario, ante Central Norte de Salta. Dos cambios, ya que está.
0: Sí.
1: Rasmussen reaparece en lugar de Thaler, que salió lesionado. Pierre Barrios no llega para este partido. Y Lago va por Antonio suspendido. Una fecha por haber llegado al límite de 5 minutos. Esos dos cambios realiza Medrán para esperar por el equipo de Marito Siacqua. Un Marito Siacqua que, hablando con el equipo de Diez en Deportes, dijo: el favorito es Colón, pero lo vamos a complicar. Palabra del técnico.
0: Pará,
1: del equipo salteño, que está haciendo una campaña muy pobre. Muy pobre. Está en el fondo de la tabla. Está en el fondo de la tabla. Marito no logra encontrarle la vuelta al rendimiento. Así que bueno, esos son los datos del partido del domingo en el barrio Centenario. Ojo que el favorito es Colón, digo, de conseguir 3 puntos. Está a 5 de Ferro y está a 2 del Deportivo Morón. Primero y segundo de la zona. Una victoria cotiza muy alta en el mercado sabalero el próximo domingo.
0: Bueno, el tipo falta un día, se toma el merecido descanso un día y acá le faltan el respeto y le dicen...
1: ¿Qué?
2: Abuelo, sí,
0: ya los oyentes empezaron ja, que no sé qué.
1: ¿Abuelo yo?
0: No, a Mario. Yo lo voy a defender.
2: Y si es abuelo de Margarita, y él es re orgulloso de ser abuelo de Margarita.
0: Si abuelo de Margarita no nos autoriza a usted a decirle abuelo. No hay nada peor para un adulto mayor que la gente le diga: hola abuelo, ¿cómo le va?
2: No, yo no le digo, yo le digo hola Mario, pero
1: si alguna vez me toca, me encantaría que me digan abuelo. Sí, es lo más lindo que te puede pasar.
0: ¿Vos te imaginás la cola de un súper ahora que te digan
1: abuelo? ¿Corazón?
0: Vos podrías ya ser abuelo tranquilamente.
1: No. Todavía no.
0: Bueno, pero podrías.
1: Sí, podría. Claro. Todavía no me tocó.
0: Bueno, imagínate la cola de súper
1: que te correte, abuelo.
0: No, abuelo, por acá, venga por acá, abuelo.
2: A gente que vos no conoces, decirle abuelo porque lo ves, no está bien.
0: Y a la gente que conoces tampoco.
2: No, pero Mario es abuelo de Margarita y él dice que es abuelo de Margarita.
1: Y él vive hablando de Margarita.
2: Claro.
0: Que Margarita le diga abuelo.
1: Con su abuelazgo.
2: Pero yo no le digo hola abuelo, yo digo hola Mario.
0: Bueno.
2: ¿Cómo le decir
0: hola
2: abuelo?
0: Se terminó en este momento el tiempo para participar del concurso Abofa. En minutos nada más suenan los redoblantes y Tamina nos va a decir quién es él o la ganadora.
2: Así es.
0: Antes repasamos el programa. Hablamos muy temprano con Marcelo Viletti, con integrante de la Asociación de Amigos de la Avenida Aristóbulo del Valle, en el Día del Comerciante, pero además en un fin de semana muy especial para Aristóbulo del Valle, porque ayer otra vez fiesta récord, en un 9 de julio, creen que superaron la cifra del año pasado, que había sido de 100.000 personas. Probablemente más de 100.000 personas participaron de esta celebración, que ya es una tradición en Santa Fe, 9 de julio en Aristóbulo del Valle. Y mañana también están de celebración.
2: Sí, así es. Mañana se inaugura la obra del cantero central de Aristóbulo del Valle, de Avenida Galicia hasta Avenida Gorriti, este cantero que se arregló, que tiene bicisenda, que va a tener más espacio, también la iluminación. Se inauguró en un acto probablemente muy similar al de JJ Paso, que también se inauguró de Acuerdo Capital, con la participación del gobernador en JJ Paso, que suponemos que mañana también. Así que un acto más informal, digamos, claro, más de estar con los vecinos.
0: Bueno, En el Día del Comerciante los elegimos a ellos porque, bueno, era un fin de semana especial para Aristóbulo del Valle, pero por supuesto saludando a todos los comerciantes. A propósito, información de servicio, hoy la gran mayoría labura como un día normal.
2: Tanto Aristóbulo como la peatonal y el resto de los centros comerciales.
0: Más tarde hablamos con Claudio Fantini, nuestro analista internacional, sobre este final de la tregua que se habían dado Estados Unidos e Irán. Mañana Trump se levanta con ganas de tener una tregua de nuevo y dice hagamos una tregua. Y pasado dice quiero la guerra y va y bombardea y así vive el mundo a costillas de lo que decida el presidente de Estados Unidos. Y hace un ratito nada más tuvimos aquí la visita muy especial de Bruno Moroni, del director del Hospital José María Cullen en sus 117 años. Bueno, y por supuesto temas nacionales e internacionales como todos los días. Cuando Juan disponga van a sonar esos redoblantes y vamos a encontrar a un o una ganadora del concurso de AGOFA. Ahora.
2: Ahí está.
0: Es él o ella.
2: Ay, me encanta. Me parece que son ellas.
0: ¿Ellas en plural?
2: Sí, porque nos mandaron una foto y son dos.
1: A compartir.
0: A compartir. Primero leer el mensaje para no perderlo.
2: No, sí, dice. Hola, quiero celebrar con los chocolates la amistad de más de 50 años con mi hermana de la vida. Y nos mandan una foto abrazadas.
0: Wow. ¿Y su nombre o sus nombres?
2: La que nos mandó el mensaje es Elvira.
0: Ajá, aplausos para Elvira. Aplausos.
2: Y bueno, y la hermana de la vida, no sé, no nos dijo el nombre, le vamos a poner.
0: Ganaron.
2: Miren, les vamos a compartir la foto, así se reconoce la amiga si nos está mirando.
0: Ganaron, ponele. Ahí está. Listo. Bueno, ahora Javi nos va a mostrar en breve
2: la foto
0: de la hermana.
1: Falta el nombre de tu hermana.
2: Sí, porque dice chocolates para celebrar la amistad.
0: Vemos a Elvira, una de las dos es Elvira, no sabemos cuál.
2: Estela y Elvira son.
0: Ah, ya contestó la ganadora.
2: Sí.
0: Bueno, para Estela y no sé si Elvira los querrá. Por el uso de argumento.
2: La usaste para la foto y ganaste el sorteo.
0: Y te comés los chocolates vos.
2: Estela reclama.
1: Si son hermanas de la vida lo van a compartir.
2: Dice, soy la cálida. Así se describe en la foto.
0: ¿Cómo la cálida?
2: Para mí quiso decir canosa.
0: Ah, canosa.
2: Cálida puso.
0: La canosa es la ganadora.
2: Canosa.
0: La canosa es su amiga es la víctima que fue usada para ganar los chocolates.
2: La rubia, claro. Dice, mil gracias, es para las dos. Muy bien.
0: Muy bien. Ahora ya en breve le vamos a avisar cómo trabaja AGOFA hoy. Yo presumo que abren, pero bueno, si hay algún horario
2: para
0: especial, para que puedan desde hoy y cuando quieran ir a retirar el premio. 8:55 minutos.
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1: Buen día, ¿cómo andan?
0: Está muy mal que no conociéramos a Heidi.
2: Sí.
0: Igual no era muy parecida a Heidi, ¿eh? No sé si vieron la foto, era una... Nos mandó un oyente la foto de Mafalda con una chica suiza.
3: Sí.
0: Y lo dijimos de esa manera.
4: Parecía una caperucita,
2: caperucita roja.
4: Pero mirá la foto.
0: Martíncho, gracias.
4: Bien.
0: Caperucita roja.
4: Sí. Martín está viendo la foto. Nah. Miren, sí, la foto.
3: Caperucita roja.
4: Claro, pero dice, cuando... Hey, cuando salía, a cuando bote. A veces salía, se ponía la capitana. Una oyente nos dijo, no, chicos, tienen razón, no tenía ni capa ni...
3: Y era rubia.
4: Ni rojo, sí, claro, no era rubia, ahí está morocha. Sí, no, está, no era rubia.
3: Heidi.
4: Heidi no es rubia.
0: Se tiñó un tiempo.
4: No. No, rubia era Clara, su amiga que estaba en silla de ruedas.
3: Ah, pensé que era Heidi yo.
4: No.
3: Está bien.
4: Pero ya sé por qué. Heidi era la nieta de, bueno, del abuelito, no sé cómo se llamaba el abuelito. Pero
0: abuelito,
4: era el abuelo.
0: Dime tú, se llamaba
4: abuelito,
0: Dime tú.
4: Abuelito,
3: Dime tú es el nombre, claro.
4: Ellas, ¿no?
0: Bueno, igual.
4: Y para... amiga de Pedro, que era el pastor.
0: Yo no me quiero hacer el pendex, el chico, pero no llegué a Heidi.
4: Bueno, pero nunca le dijiste a alguien Heidi.
0: No.
3: ¿Pero por qué se le dice Heidi a alguien?
4: Porque tiene el chivo bajo el brazo.
0: No, qué desagradable para esta hora.
4: ¡Ay, chicos!
0: Doctor,
4: es cultura popular.
0: Doctor,
4: popular,
0: de acá.
4: Popular. Sí, sí.
0: ¿Qué pasa
4: hoy? Hay que ser amplio, chicos.
3: La perdimos a Tamina.
0: Sí. ¿Qué pasa hoy, Doc? Es viernes.
1: Hoy, gracias a Dios, es viernes.
4: Muy bien.
1: Sí. Así empezamos.
0: Ahora sí,
1: ¿eh?
0: Bueno, ahora sí llegamos.
1: Gracias a Dios, es viernes.
0: No sé si escucharon recién al doctor Bruno Moroni. La verdad que qué lindo tener una institución pública como el tuyo.
4: Sí.
0: Sí. Viste, en un momento donde todas las instituciones están bastante bastardeadas, o debatidas, o discutidas, tener instituciones públicas de las cuales uno se enorgullezca, parece que es un montón.
1: Es un montón. Y el domingo, René Favaloro cumpliría 103 años.
0: Mira.
1: 103 años, ¿no? Este prócer que dejó un legado importantísimo en la medicina argentina, uh-huh, como fue la creación del bypass coronario, nacido en el barrio Los Mondongos, uh-huh, en La Plata, cerca de la propia, el propio hospital, ¿no? Fue médico rural. Bueno, y Favaloro en su momento hablaba de la crisis en los sistemas de salud. Por eso lo importante de tener un efector como el Cuyen, ¿no? Y que hoy en día está dotado de una alta tecnología.
0: Súper.
1: ¿Eh? Uh-huh. Alta tecnología, intervenciones realmente complejas que recorrieron el país.
4: Sí.
3: Sí. Y que respondió a la pandemia, por ejemplo, ¿no?
4: Sí,
1: que respondió a la pandemia en su momento.
3: Y a, ¿no? y a los fines de semana tremendos que se viven en Santa Fe, muchas veces con violencia, con accidentes. Uh-huh. La verdad que quienes trabajan allí dan respuestas inmediatas y muy seguras.
1: Sí. Uh-huh. Sí, y hoy un día también particularmente especial, porque es un día no laborable, pero hay gente laburando en el hospital.
4: Como todos los días.
1: Como todos los días. No hay feriados, no hay nada.
4: Para nada. No frenan.
0: Tami le preguntaba algo que me pareció muy interesante, que es, bueno, Indy, vos lo conocés por tus hijos, la posibilidad de que muchos chicos que estudian en Santa Fe elijan el Cuyen, o sea, es tal la institución, es tan importante, que elijan al Cuye como un lugar de residencia.
4: Sí, porque o sea, que lo quieran,
0: ir, claro, ¿no? Que lo elijan en primera instancia, ¿no? Que de rebote les toque. Porque si no, muchos médicos se irían a otra ciudad, quizás a la capital federal, uh-huh, con el riesgo de que no vuelvan.
4: Sí, igualmente lo que hay que decir es que los médicos del hospital en realidad son, muchos de ellos, muy generosos. Porque más allá de los alumnos de la UNL, de la Escuela de Medicina de la UNL, que elijan su residencia ahí, hacen las prácticas. Uh-huh. Entonces, un médico muchas veces que está atendiendo a los pacientes, depende del área que te toque, o sea, también te va trasladando su conocimiento, uh-huh, y vas haciendo salas y vas aprendiendo, interviniendo a la par. Uh-huh. Obviamente que eso está limitado en números, está todo coordinado, sí, obvio, ¿no? Pero también abre sus puertas para eso, no solamente para cuando un un estudiante se recibe, sino que es un hospital de formación.
2: Claro.
4: Al igual que el Iturraspe y al igual que
2: el un hospital montón de niños otros, para quienes
4: exactamente hacen. Igual que un montón de otros dispensarios. Eso también hay que reconocerlo. Yo creo que el CUSEM, porque por ahí cuando hacemos este tipo de comentarios siempre hay alguien que obviamente
2: pasó
4: sí. Bueno, y también la pasó mal sí. Y o considera que no fue atendido como debía. Yo tengo buenas experiencias, por suerte.
3: ¿Te tocó caer en el CUSEM alguna vez?
4: Muchas veces, sí. Y siempre emergencias.
2: Sí. Yo tuve a mi tío en cardiología y no podía creer la tecnología que había en el hospital, en el área de cardiología. Increíble, todo nuevo, todo nuevo.
4: Pero uno, yo creo que valora mucho más al Hospital CUSEM y los hospitales que tenemos cuando va al exterior, cuando se va a otro país y tiene una emergencia.
0: Y sí, claro. Y te cobran por
4: te cobran fortunas
2: por solamente revisarte, tipo mirarte y ponerte una inyección.
3: Tiene nuevas redes el CUSEM.
0: ¿Sí?
3: Sí, estamos hospital.CUSEM. Se están inaugurando ahora, empieza a tener seguidores. Festejando los 117 años. El aniversario del Hospital CUSEM. Hospital.CUSEM, ya hay algunas publicaciones interesantes y tiene poquitos posteos porque recién está comenzando.
0: Bueno, viene además, inauguraciones importantes ahora en las próximas semanas.
1: Sí. Además tiene institutos únicos el CUSEM, por ejemplo, el Instituto del Quemado. Vos sufrís, por ejemplo, quemaduras graves y ¿a dónde tenés que ir? ¿A dónde? De cualquier clase social. Al Hospital CUSEM.
4: Sí, con una atención que yo me enteré hace poco, Guillermo, con una atención con piletas para la recuperación de las personas que están realmente y rehabilitación con kinesiología, realmente muy, muy amplia y abarcativa.
0: Y no solo para la ciudad de Santa Fe, claro, uno vive acá y por supuesto que es el radar que maneja, pero es una referencia para el norte de la provincia igual, digamos, es lo mismo, o sea, la referencia es andar el CUSEM.
2: O sea, del centro, o sea, de acá, para el norte, para arriba, el CUSEM es la mayor referencia en atención.
0: Incluso alguna vez, no pocas veces, de provincias vecinas, o sea, yo le decía a Morani que a mí me genera un sentimiento muy especial el hecho de que haya instituciones públicas que sean incluso más prestigiosas que las privadas. En la privada uno paga por el servicio. Y que el público sea mejor que el privado, me parece que debe pasar en pocos lugares del mundo. Le decía como ejemplo, la Universidad Nacional del Litoral, el prestigio que tiene la universidad pública es incluso mayor que el de la privada, que es un servicio por el que uno paga. El hospital público, el CUSEM, es un servicio equiparable al menos al del privado, y es gratis. Esto que decía Cindy, no hay muchos lugares del mundo donde vos vayas a un lugar que te digan, prestigioso, te van a atender bien y sea gratis.
4: Igualmente, a ver, le vendría bárbaro una inyección de millones para
2: lo edilicio,
4: para mantenerlo edilicio.
2: Es un edificio
4: todo el
2: que
4: entorno,
2: si bien está bien, como decía el director, es viejo, o sea,
0: por
2: hay que ver
0: lo
2: que
0: estamos diciendo. Años, por estaría, la edad del CUSEM la tiene el edificio, entonces
4: estaría buenísimo.
0: Cualquier edificio de 117 años tiene problemones.
1: Bueno, también tuvo que sortear varias batallas el hospital, más allá de lo estrictamente medicinal, como fue el tema de seguridad. Cuando ingresaban los baleados a la urgencia del CUSEM y llegaba la familia del que habían baleado y bueno, a los tiros en el hall del hospital. Bueno, esto fue también una gran batalla sobre la seguridad, más allá del aspecto de la medicina.
2: Ni hablar que atravesamos todos la pandemia y el CUSEM fue un faro. A mí me tocó recorrerlo durante cuando se podía, cuando no estaba completamente repleto de pacientes, con una sacando una carpa para atender y duplicando la atención y trasladando esa atención a la carpa. Un trabajo que, además de que fue muy bueno, generó mucho desgaste también en los médicos que hoy siguen trabajando ahí.
3: Y Poletti ahí, que termina de alguna manera siendo intendente de la ciudad.
0: Vos fijate lo que genera, que claro, lo empuja Poletti a la posibilidad de ser intendente. El cariño, lo que genera en la gente.
3: Sí, y la responsabilidad del trabajo, más que nada, porque sí, cariño, obvio, podemos tener mucho cariño, pero...
0: No, un tipo que podía gestionar, claro. Eso vio gran parte de la ciudad de Santa Fe que lo votó.
3: Sí.
0: La verdad que es interesante. Bueno, chicos, una cosa antes, hay 200 mensajes buenos y con qué se queda uno, con el hateo.
3: ¿Por qué? Escuchaba.
0: No, me quedé recién, justo también, no, volvió a decir, nos manda un oyente.
3: Él los escuchaba respecto de la Argentina que nos odia.
0: Nos odian todos, bueno, me pasó verdad, lo mismo.
3: Suena el mensaje malo, hace más ruido que todos los buenos.
0: Es probable.
2: Esa fue la conclusión que
0: sacamos. Hoy deben haber llegado 200 mensajes buenos y yo me quedo con el que Tami dejó en pantalla, que
2: me suele pasar.
0: Alguien que dice, pero no puede ser que no conozcan a Hate. De ustedes, no se pueden amparar que son jóvenes.
2: No pueden desconocer la cultura anterior a su nacimiento porque son jóvenes, dijo. Bueno, la solución no es la presencia de Cáfaro, es estudiarle.
0: Sería muy sí, conocemos a Heidi, ¿no?
3: Jugamos un poco acá.
0: No la identificamos en esa imagen. Pero más allá de eso, sería muy soberbio de nuestra parte creer que conocemos todo de todo. La verdad que es sano también que no es que el periodista tiene que saber de todos los temas de todo el mundo, ¿no? Porque sería muy soberbio. Sabe que yo tengo todas las respuestas y vos no.
2: Obvio que tiene la obligación de estudiar, de ser responsable.
0: Hay una frase muy interesante que es: sabemos un océano, pero de 5 centímetros de profundidad, o sea, de todo un poquitito. Pero uno se especializa en cosas y sabe y se interesa por esas cosas. La verdad que yo prefiero a veces decir no sé o jugar con esta idea de nunca me subí un inflable que decir soy especialista en todo.
2: ¿Qué, te hatearon por eso?
0: No, porque
2: dice que no sabe quién es Heidi porque es joven.
4: Bueno,
2: no,
4: pero a veces también nuestros oyentes tienen que entender que ellos tampoco, porque tal vez pueden conocer a Heidi y no conocer a alguien de hoy. Alguien popular, claro, alguien hoy. O sea, a mí a veces me pasa.
2: Claro.
4: Me pasó ayer, o antes de ayer, estábamos viendo comentarios sobre el Mundial, y estaba un periodista que hizo un comentario realmente para mí desafortunada, comparando a Steve Wonder con el árbitro. ¿No? Imagínense por dónde viene.
3: No veía.
4: Por dónde viene, claro. Tremendo. ¿Cómo se llama el ex DT que está siempre en TN? No me sé la hora el apellido.
3: Caruso
4: hizo esa comparación. Claro, mis hijos no lo entendieron.
0: Claro.
4: Me pareció desafortunado, me pareció muy malo, pero se lo tuve que explicar. Pero a mí también me pasa que a veces hay comentarios que ellos hacen
0: tus hijos y, bueno,
4: y que yo no los entiendo.
0: Y ni ellos, ni vos, son
4: incultos. Exactamente.
0: Pero bueno,
4: sirve para actualizarme en cuanto a algunas terminologías, personajes.
2: ¿Vos conocés la granja de Zenón?
0: Yo sé qué es la granja de Zenón. Esta tarde te los cuento.
3: Con todo, con el gallito Bartolito.
0: El tema es que me coincide con el partido del Mundial.
2: Ah.
0: Así que yo le voy a pedir la hora a Bartolito. Arranca a las 3 Bartolito con su banda. Que a las 4 suelten porque me quiero ir a ver el partido.
3: Acá nos manda Néstor Rossi, no sé si ya lo vieron.
0: ¿Qué dice el Doc?
3: Pero bueno, es una carta al señor ministro de Trabajo, Juan Manuel Pusineri, que se viene reclamando a nombre de Néstor Rossi y Marcelo Beltrame, en representación de la Asociación de Médicos de la República Argentina, AMRA, este planteo de la problemática de los profesionales universitarios de la salud desempeñan en el Hospital José María Cruz, respecto de la alta complejidad de los pacientes, el alto grado de derivación de los mismos, de todo el centro y norte de la provincia de Santa Fe y la lista de espera. Hay una situación también de reclamo por parte de algunas unidades dentro del Cuyen, que ya que hablamos de los 117 años, también viene bien
0: completamente
3: llevar adelante estos reclamos que están planteando.
0: Que estudian como nadie, porque la verdad que lo que estudia un médico, pocas profesiones, porque terminan la carrera, que es larguísima, y tienen que hacer la especialidad, que es larguísima, y poner el cuerpo.
2: Y las residencias.
0: Y
3: lo que se pide es el reconocimiento económico para ellos.
0: Y la verdad que el reconocimiento muchas veces no es tal, porque ponen el cuerpo, trabajan todo el día, muchísimas horas. La verdad que el reconocimiento debería ser mayor, como en otras profesiones, y no lo tienen. Pero bueno, está bueno también remarcar eso, ¿no? Esto está, el Cuyen está hecho de personas, y esas personas necesitan ser valoradas también.
2: Sí.
0: Bueno, chicos, que tengan un lindo fin de semana, un gran
3: buen
0: programa.
1: Buen fin de semana.
3: Buen fin de
0: descanso. Adiós.
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0: ¿Estamos listos para comenzar un nuevo programa?
1: Gracias a Dios, es viernes, ¿eh?
0: Qué lindo.
1: ¿Cómo les va?
0: Gracias a Dios. Semana rara esta, entre partidos y feriados.
2: Y hemos no laborables, un poco de todo. Sí.
1: Una mezcla.
0: Día viernes vimos a Francia ayer jugar tremendamente, Dani.
2: Mete miedo, mete mucho miedo.
1: No, miedo no. Miedo no.
2: ¿Qué?
1: Sí, respeto. Sí, cuidado. Sí, mejorar Argentina. Francia es una selección que nada le preocupa, parece, ¿no? Da esa sensación. Ah, listo, erré el penal, dice Mbappé, que lo acusó a Facundo Tello, que lo desconcentró momentos antes de patear. Y después sabe que lo van a ganar. Esa sensación,
0: ¿no? Porque si no está Mbappé, está Dembélé.
1: Está Dembélé, está Olise, que ayer no marcó, y tantos otros. Pero hoy por hoy, lejos, es el hasta ahora el mejor equipo del Mundial, por lo que se ha visto. Incluso sí, arriba de España y de Argentina, ni hablar.
3: Y sigue la bronquita entre Argentina y Francia.
1: Ni hablar.
3: Ayer terminé un partido y yo le envié un mensaje a un amigo francés que vive en la Argentina. Ajá. Y estaba en Ezeiza, a punto de volver a París. Uh-huh. Y bueno, fue a ver el partido en un restaurante donde estaba el partido de Francia
1: y Marruecos.
3: Y cuando erra el penal Mbappé, todo el mundo festejaba.
1: Claro.
3: En el restaurante. Y cuando hizo el gol Francia, eran los únicos, él y la familia, los únicos que aplaudían. Y lo miraban muy mal a este muchacho. Muy mal. Bueno,
0: ¿eh? Se está convirtiendo en un clásico mundialista.
1: Esto por la última México, claro. México y Francia son nuevos rivales que tenemos. Los mexicanos por parte de ellos, me parece.
0: Sí.
1: Los mexicanos por parte de ellos. Pues no hay equiparación. No se puede ni hablar de lo que es el fútbol argentino. Y más allá del dinero que tiene el fútbol mexicano, por lo menos a nivel selección no se compara. Pero con los franceses ya es un clásico más. Sí.
0: Igual creo que la noticia no es que ganó Francia, sino que quedó fuera del Mundial Marruecos. Una selección que había que viene creciendo año a año.
1: Sí, pero ayer fue muy superior Francia, ¿no? Creo, por eso digo, Francia es una selección que realmente está haciendo todo bien, pero bueno, habrá que ver, ¿no? ¿Qué pasa ahora? Hoy sale el rival de los franceses, los primeros clasificados a las semifinales.
0: ¿Quién juega?
1: A las 16 en el Sofía Stadium, esa mega obra. Aquí gastaron un poquito más de 5.000 millones de dólares los americanos.
0: Bueno,
1: en ese estadio de Los Ángeles. Ahí van a jugar hoy a las 4 de la tarde España-Bélgica. Bélgica-España. Gran favorita la selección española, ¿no? Hoy ante los belgas, en la otra llave de cuartos de final, y ahí hoy se va a conocer el rival de los franceses y mañana de los franceses. Y mañana tenemos partida doble, ¿no? Noruega-Inglaterra, Inglaterra-Noruega en primer turno, y después viene, sí, el parate a nivel país, a las 22 de mañana Argentina-Suiza, que van a estar jugando en Kansas City a partir de las 10 de la noche. A las 18 juegan Noruega e Inglaterra en Miami. Quiero verlos con el calor y la humedad de Miami, a los ingleses y a los noruegos, que están para nada habituados a estas temperaturas y a la humedad también, ¿no?
2: Bueno, ahí no tiene...
1: Un estadio abierto.
2: Sí, abierto, claro.
1: Ahí no hay refrigeración.
2: Ahí, Lola. ¿Eh? Pero ¿a qué hora es allá?
1: A las 6 de la tarde, una
2: no,
1: hora
2: sí,
1: media.
2: Claro, no,
1: a las 5 de la tarde.
0: No es el mediodía como jugaba.
2: No, pero todavía está pesado y húmedo.
1: Resabios puede haber de temperaturas y humedad esa hora.
0: Uh-huh. Bien, hablando del clima, ¿cómo estamos acá?
2: Bueno, estamos con un cielo que se va nublando de a poco, ¿eh? No había antes tanta nubosidad, por lo menos hace dos horitas atrás, 8 grados 3 la temperatura, sí, la humedad sigue siendo alta, del 99%, y el pronóstico está anticipando una máxima de 20 grados, cielo con alguna nubosidad por momentos, pero condiciones estables. Para mañana sí, ya se está hablando de condiciones algo inestables. 7 de mínima, 18 de máxima. Mira, cambió. Condiciones estables para mañana. Bueno, bien, hay que le aviso, Tomás, actualiza el pronóstico. El domingo, cielo mayormente soleado con una mínima de 6 y una máxima de 16. Acaban de desaparecer las posibilidades y el miedo que te quería meter, Guillermo, de que ibas a tener lluvia el fin de semana. Desapareció todo. Vamos a tener sol, por lo que dice el pronóstico de la Fitch.
0: Bien, bueno, entonces se vienen unas lindas jornadas para disfrutar. Saludamos a todo el equipo. Lo vemos a Pablo González, que está firme aquí. Está acompañado por muchos productores hoy.
2: Por Valentina Giudice, también estuvo hasta recién Tamara Martinet, que nos dejó, obviamente, parte del trabajo ya realizado. Uh-huh. Juan Manuel Zapata, ¿cómo va, Juan? ¿Todo bien?
0: Juan,
2: en los controles hoy.
0: Arriba.
2: Y está full nuestro equipo en noticias, redes, web, la gente de planta, No vi administración. ¿Vino alguien en administración? Sí, ¿o no? ¿No? ¿Hoy no?
1: No,
2: bueno, nuestros compañeros de Litus también están, por supuesto. Gracias a eso nos pueden ver a través de @LT10 en YouTube y en Litus también. Se comunican también con nosotros a través del mensajero de YouTube. Y si no, al 342-436-6432 es nuestro WhatsApp. Línea directa con la producción 4520-186.
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0: Bueno, empezamos a repasar porque no todo es mundial. Han pasado noticias y vamos a ver qué es lo que pasó y lo que viene.
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2: Bueno, y la jornada de ayer, el 9 de julio, Día de la Independencia, obviamente, que dejó actos en distintos puntos de la provincia. En casi todas las localidades se realizaron actos por este día. El central fue en Rafaela, encabezado por el gobernador Maximiliano Pujaro, junto a parte de su gabinete. Y además, allí hizo declaraciones, un poco recordando la... no presencia de Santa Fe ese día, pero sí los pactos anteriores y la postura de la provincia en 1815. Vamos a escuchar parte de lo que decía el gobernador Maximiliano Pujaro haciendo referencia a la necesidad y el reclamo tan actual de federalismo.
5: Pero también nuestra generación, a quienes nos toca gobernar en el día de hoy, tenemos un legado, que es el legado de la igualdad. Nosotros tenemos que trabajar todos los días para que en este país, para que en esta república, a ningún argentino le falte un plato de comida, a ningún argentino le falte un medicamento, a ningún argentino no se puede educar. Posiblemente nosotros podamos mostrarle un camino y una enseñanza a todo nuestro país, que con trabajo, con esfuerzo, con producción, es posible construir una nación diferente, una nación de iguales, una nación que tenga libertad, pero que también tenga igualdad.
2: Y bueno, fue una fiesta lo que pasó en Aristóbulo del Valle. Los comerciantes calificaron la jornada como muy positiva, más allá de que todavía no está el cálculo final. En diálogo con nuestra emisora, Marcelo Viletti, integrante de la asociación, dijo que seguramente igualaron, superaron o igualaron las ventas del año pasado. Destaca que el trabajo de los emprendedores, comerciantes, junto a la municipalidad, tuvo sus frutos. Vino gente de Rafaela, de San Francisco, de Paraná, a aprovechar las ofertas y también la fiesta. En este marco también anticipó lo que va a ocurrir mañana, la inauguración del nuevo tramo, en el cantero central del tramo que va desde Avenida Galicia hacia el norte, donde también se van a realizar actividades culturales hasta las 19.
6: Es una obra, la verdad, que ha quedado muy bien, ha cambiado la cara de todo lo que es el cantero central. Era un cantero que no tenía uso, si bien estaba, digamos, parquizado, era muy irregular todo, había problemas con las raíces de los árboles. Sin duda va a transformar todo lo que es el acceso peatonal, porque tiene su carril peatonal y su carril para la bicicleta, que también es un tema muy, muy importante, porque también saca de la calle todo lo que es la bicicleta, que por ahí era un riesgo. Y sin lugar a dudas han mejorado muchísimo lo que es la iluminación.
2: Bueno, y luego de confirmarse los casos de triquinosis, intervinieron en un criadero de Ibarlucea, junto a SENASA, la Guardia Rural de los Pumas, la administración local, el gobierno, pudo identificar el criadero de donde salió ese animal infectado. La provincia en este marco recuerda que la triquinosis es una enfermedad zoonótica

0: 39 teléfonos celulares, motos y bueno, otros estupefacientes. Desde enero el gobierno realizó más de 680 operativos de control, labró 438 actas por exceso de pesos en el transporte de carga. El administrador general del área, Pablo Segueso, informó que el exceso total acumulado supera las 1.638 toneladas y obviamente destacó que este programa que lleva adelante la provincia tiene como objetivo fundamental reducir el deterioro en las rutas y en la autopista. A nivel nacional, algunos temas: crece el contrabando y ya alcanza el 5% del PIB de Argentina. Esto representa una pérdida de más de 2.000 millones de dólares para el Estado Nacional. Los celulares son uno de los artículos más contrabandeados. Otro de los temas, que es uno de los títulos principales hoy, es que el dueño del Inter Miami desplazó a Techín en una obra muy reclamada, de la que estuvimos hablando aquí en estos últimos días, con una inversión de 1.200 millones de dólares en Vaca Muerta. Es la empresa de Jorge Mas, propietario del club en el que obviamente juega Lionel Messi, que integra el consorcio que presentó la mejor oferta para construir dos ductos del proyecto Argentina LNG. Y bueno, la triste noticia es que Lucas Gámez, este niño argentino de 9 años, fue hallado sin vida entre los escombros en La Guaira. Su madre, Blanca Martínez, lo despidió en redes sociales, pero bueno, lamentablemente es uno de los títulos que se destaca. Y a nivel mundial también, avanza la recuperación de los servicios ahora en La Guaira, la zona más afectada de Venezuela por los terremotos. Ya se restableció en un 96% el suministro eléctrico, mientras que se intenta recuperar el servicio de agua potable. En el nuevo informe que dio a conocer Delcy Rodríguez, la encargada de la presidencia en Venezuela, son 3.889 fallecidos.
1: Hasta acá los títulos, entonces. No sé, Guille, si querés agregar alguno que...
2: ¿Vos tenés los 2.5 millones de dólares?
1: No.
2: ¿A mano?
1: No.
3: No.
1: ¿A mano no?
4: ¿Para qué? Si me das tiempo para ir al cajero,
2: puedo... No, porque se subasta la pelota con la cual Maradona...
1: Exactamente.
2: Realizó los dos goles más famosos de la historia de los mundiales, contra Inglaterra en 1986, el gol del siglo y el gol de la mano de Dios.
1: Exactamente.
2: Se va a subastar la pelota, la base es 2.5 millones de dólares. También se subastó en su momento la camiseta, la remera, la camiseta de Maradona, 9 millones de dólares.
1: ¿Dónde está ahora? ¿Quién la tiene? Está, me parece que estaba en Inglaterra esa remera, esa camiseta.
2: La camiseta sí.
1: Estaba allá.
2: Sí, lo que está en Santa Fe son los guantes del Dibu, de Qatar. Claro.
1: De Qatar. Lo compró un santafesino.
2: Sí. No, se remató. Se remató en beneficio a la Fundación Pediátrica del Garrahan.
1: ¿No? Ah, me acuerdo, sí.
2: Y bueno, está en manos de Juan, que yo conozco, es mi amigo. Yo vi los guantes de Dibu.
1: Qué grande.
2: De cerca.
1: Bueno, hay que dárselo porque este mundial todavía no lo llevó. Dibu. ¿Qué pasa?
4: Y no anda bien el Dibu. Pero fue autocrítico, ¿eh? Ojo que es importante. Fue autocrítico después del último partido con Egipto. Así que bueno, dijo. Fue claro, ¿no? No puedo hoy. Estoy en un momento en el que no pude ayudar a mis compañeros, algo así fue la frase del Dibu Martínez.
1: Ya que hablamos de cosas que se compran, que se rematan, que tienen historia, hablando del 9 de julio, el acto original de la declaración de la independencia argentina del 9 de julio, ¿quién la tiene? Según vi en un informe, en unos posteos que han hecho y demás, no la tiene nadie, ya que se encuentra perdida o desaparecida desde el siglo XIX. Que es el libro de actas original del Congreso de Tucumán, que se extravió tras confusos episodios históricos. Sí. Así que si alguien la tiene, levante la manito y bueno, por lo menos que diga que está.
0: No lo va a hacer.
2: En aquel momento Argentina no era Argentina como tal, y las provincias tampoco eran como tal.
1: Tucumán.
2: Y Tucumán estaba dentro del marco de regiones.
1: Exacto.
2: ¿No? Y tenía el enfrentamiento con la banda oriental. Incluida también Santa Fe, Uruguay, Misiones y Entre Ríos.
1: Bueno, ayer hablábamos justamente de esto con un historiador que tuvimos la posibilidad de conversar, contando la postura de Santa Fe en el 9 de julio. Y decía justamente esto, que nosotros no formamos parte de ese congreso.
2: No, Santa Fe no fue el congreso de Tucumán.
1: De hecho, estábamos enfrentados. Bueno, respecto

0: Respecto del acta de la independencia del 9 de julio, hay copias impresas de la época, del Archivo General de la Nación resguarda ejemplares impresos y copias de los textos originales que se mandaron a difundir en castellano, en quechua y en aymara para que pocos días después de la firma de 1816 se conozca qué pasó. No había internet, no podías hacer un comunicado ni siquiera por la radio en 1816. No. Era la comunicación a caballo.
1: Lo robaron al Chasqui.
0: ¿Cómo?
1: Que al Chasqui le robaron la declaración.
0: Bueno, no sé.
1: Supuestamente soldados mandados por Artigas.
0: O sea que podemos tener a nosotros.
1: Y pues, tal vez está.
2: ¿Y el acta de la Constitución de 1853, ¿dónde está?
0: ¿No está acá en el museo?
1: ¿No?
2: Está en Buenos Aires, en el Congreso, tengo entendido.
0: Acá hay una réplica. Son detalles, ¿no? Pero a la historia hay que cuidarla, porque después la cuenta nos que ganan.
2: Sí.
0: ¿No? Hay que y después que tiene mucho valor también, porque como recién decías, llevado al fútbol, ¿no? La pelota, esto se compra, por ejemplo, con esto cierro, hay un boxeador que peleó contra Tyson, que le rompió la mandíbula, Paul Walker creo que es el nombre.
2: Walker era el rival.
0: Él colecciona y compró hace poco con su hermano la Declaración de la Independencia de Estados Unidos, por millones de dólares. Por eso digo que tiene valor. Y cartas Pokémon compró también. Fíjate la cabeza del tipo que colecciona estas cosas que tiene mucho valor.
1: Pero eso
0: valor.
1: No se considera patrimonio de la nación.
2: Claro, de la nación, ese es el tema.
0: Claro. Parece que el billete mueve todo.
1: Bueno,
0: 9:30.
1: Sí.
0: Conectamos con la gente a través de los teléfonos y empezamos a disfrutar de esta mañana de radio.
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1: .33, hacemos una fe de ratas.
2: Era... Jake Paul fue el a quien Mike Tyson le fracturó la mandíbula.
1: Claro, que compró la independencia, el acta de independencia de Estados Unidos. Y estas cartas Pokémon que valen millones. Claro. Y respecto de la Constitución de Santa Fe.
2: El acta está en el Congreso Nacional.
1: Bueno, esperemos que esté bien cuidada.
2: Es en el Congreso Nacional, ¿no?
1: Sí.
2: Pero sí, si es Santa Fe.
1: Sí, claro. Podríamos tenerla acá tranquilamente.
2: Hubo varios pedidos, Para que quede aquí en Santa Fe.
1: Bien.
2: Bueno, vamos a hablar, en un ratito vamos a hablar de qué pasa en la provincia, pero es interesante saber qué está pasando en Santa Fe con este fin de largo. Bueno, comentaban bien temprano que lo de 9 de julio en Aristóbulo fue una fue impresionante, sí. La cantidad de gente que concurrió, las actividades, ¿no? Estamos hablando de superar 100.000 personas en una avenida de Santa Fe.
1: 10 ¿no? cuadras.
2: Qué increíble, ¿no? Rosario Alemán está en línea, es la secretaria de Producción y Empleo de la ciudad de Santa Fe. Rosario, buen día.
3: Buen día, ¿cómo están? ¿Qué tal? ¿Cómo les va?
2: Bueno, bien, ¿cómo están evaluando estos movimientos en la ciudad?
3: Bueno, realmente, como ustedes lo decían recién, Aristóbulo del Valle ayer fue un éxito total, y esto demuestra cuando trabajamos en conjunto, ¿no?, en sintonía, y de eso se trata la construcción de la agenda, una agenda junto al sector privado, junto al gobierno de la provincia, la municipalidad acompañando el desempeño de estas acciones. Aristóbulo del Valle ayer teníamos 250 emprendedores, actividades deportivas, actividades culturales, shows musicales, y bueno, lo que nació para promover el comercio termina siendo una fiesta para todos los santafesinos y también para los turistas, porque desde la Subsecretaría de Turismo también estuvimos realizando operativos, encuestas, y se ve que a esta fiesta la vienen a disfrutar también de vecinos turistas de los alrededores.
2: ¿Y esto puede generar algún grado de expectativa, Rosario, en la creación de nuevos empleos o de nuevos comercios, fundamentalmente?
3: Siempre todas estas políticas se analizan a largo plazo, Guillermo, porque realmente no es una relación directa, pero justamente cuando el comercio está pasando momentos más complicados, estas acciones y estas actividades de promoción, como ustedes decían, más de 100.000 personas que pasaron ayer por la avenida, quizá alguno que no la conocía ahora la conoce y conoce los locales y sabe que va a estar, que puede ir allí a realizar las compras. Así que realmente este tipo de acciones son las que decidimos desde el gobierno del intendente, del doctor Poletti, acompañar, porque no solamente son una fiesta para los vecinos, sino que también promocionan el comercio local.
4: Rosario, antes de mudarnos al diseño que te iba a preguntar, ¿podés anticiparnos cuáles son las actividades que se van a desarrollar mañana en el otro tramo de Aristóbulo por la inauguración del cantero central?
3: Sí, bueno, justamente esas son las acciones que también se logran con gestión después de un tiempo de la obra del gobierno de la provincia. Mañana se inaugura el cantero central de Aristóbulo del Valle, una obra tan esperada por los vecinos, realizada por el gobierno de la provincia, así que justamente mañana, desde la 1 hasta las 17 horas, en Aristóbulo del Valle, dos cuadras desde Galicia al norte, van a estar habiendo también actividades deportivas, juegos para los más chicos, todo lógicamente gratuito para el disfrute de todos los vecinos, y también forma parte de si bien es una inauguración muy importante, lo convertimos también en una fiesta.
4: Bueno, y te preguntaba, ¿cómo está funcionando la diseña todavía? ¿Hay posibilidades de visitarla, de aprovechar hasta el domingo, no?
3: Exactamente, la diseña, bueno, sucedió el fin de semana pasado, del 2 al 5 de julio, y sucede también este fin de semana, desde ayer hasta el 12, en los Altos de Belgrano, desde las 4 de la tarde hasta las 9 de la noche. Es uno de los clásicos de las vacaciones de invierno, una acción también realizada por la Municipalidad de Santa Fe, que conforma el eje central de la agenda que tenemos realmente muy lindos emprendimientos que están sucediendo ahí. A quien no lo haya visitado y que nos estén escuchando, los esperamos, les recomendamos visitarlo, así como, bueno, muchísimas actividades que suceden en la agenda, que la pueden ver, todos quienes nos estén escuchando la pueden ver en la página de la municipalidad, día a día, hora a hora, todas las actividades. Decirles que es una agenda que tiene más de 100 propuestas, un 30% más de propuestas que el año pasado, y esto es un trabajo que se construye, ¿no? Y esto es lo que destacamos, el esfuerzo del sector privado y la confianza en esta gestión de acompañar, de promover, de sumar sus propuestas para que en conjunto le demos difusión y, bueno, lógicamente junto a ustedes los medios de comunicación, ¿no? Ah.
2: Rosario, te aprovechamos, porque en su momento la municipalidad impulsó esta suerte de desburocratización para la habilitación de comercios, ¿no? Es decir, trámites trabados, mucho papelerío. Es decir, ¿cómo está este tema? Quien hoy decida, bueno, quien hoy decida instalar un comercio, un pequeño comercio.
3: Sí, en ese sentido, la modificación de la ordenanza fue muy positiva. Eso sucedió en junio. Uh-huh. y bueno, hemos visto como muchos locales que tenían trabado su trámite de habilitación por cuestiones de plano, con esta simplificación ahora lograron la habilitación, porque justamente lo que se permite es que aquellos locales que manipulan alimentos y que eran por ahí los más afectados, porque muchas veces son los que más rotación tienen, por ejemplo, van cambiando de local comercial, lo que antes era una casa de ropa capaz que se convierte en una roticería, y ahí es donde se generaba un conflicto con los planos, con modificaciones. Uh-huh. Y esta simplificación lo que vino a hacer es que si tienen el acto de seguridad alimentaria, que es una cuestión técnica que la damos desde la municipalidad, sin tener el plano con final de obra, le podemos dar la habilitación. Así que realmente fue un éxito, porque en este mes logramos habilitar en este sentido y por esta ordenanza simplificada, en lo que va desde que se puso en vigencia el 18 de junio hasta hoy, llevamos habilitados por este trámite simplificado más de 50 locales comerciales.
2: Más de 50 locales comerciales.
1: Nuevos.
2: Ah, bueno.
3: Con trámites que estaban trabados, ¿no? Ya. O sea, quizá el vecino o el local ya estaba, uh-huh, ya estaba funcionando, pero necesitaba terminar su trámite. No son todos nuevos locales, sino muchas veces son trámites, ¿no?
2: Claro.
3: Ahora, pero bueno, es importante para el pequeño comercio.
2: Y pero vos nos decís que está asegurada la reiteración del término, la seguridad, sobre todo en los que manejan alimentos. Digo, vos ponías roticería, pero hay verdulerías a la calle, hay comidas para llevar,
1: viandas, claro,
2: viandas, etcétera.
3: Totalmente, el control se sigue haciendo siempre velando por la seguridad y la salud pública, ¿no? Eso sin duda. Lo único que se simplifica acá es una cuestión de planos. El titular puede presentar un certificado de habilitación a donde presenta las modificaciones. Muchas veces sucede que la verdulería, por ejemplo, el caso que vos mencionabas, tuvo que hacer una pared para dividir internamente, y eso ya le complicaba la habilitación. Entonces lo que realizamos es, con el certificado profesional de seguridad edilicia y el certificado de seguridad alimentaria, de control, de que tenga una correcta manipulación de alimentos, con informes técnicos de la municipalidad, damos la habilitación. Sería en términos prácticos y simplistas, digamos, pero bueno, en este sentido hemos logrado habilitaciones simplificadas en 48 horas.
1: Rosario, hoy es el Día del Comerciante en Argentina, y bueno, desde tu secretaría, ¿cómo ves la situación de los comerciantes en la ciudad de Santa Fe?
3: Bueno, nosotros desde la secretaría y desde la municipalidad de Santa Fe hacemos un acompañamiento integral a los comercios, porque no están exentos de la crisis nacional y de la baja del consumo. Y muchos comercios lo que los estamos acompañando con capacitaciones, con estos trámites de facilitación de habilitaciones, y sobre todo capacitación en la digitalización, porque hoy día la gente, el vecino, el ciudadano, no no concurre mucho al local comercial, sino que aprovecha las ventas online, así que estamos haciendo capacitaciones en centros comerciales, en las avenidas comerciales, realmente acompañando desde todos los aspectos que puede llegar a acompañar el gobierno local con cercanía, porque realmente sí, es una situación complicada y el comercio para la ciudad de Santa Fe es uno de los principales dadores de empleo, también acompañando mucho desde la oficina de empleo, en el acompañamiento a quienes puedan llegar a contratar personal, ofreciéndoles los planes de empleo que mediamos con el gobierno de la nación y el gobierno de la provincia, así que con mucha cercanía con todos los sectores que generan desarrollo económico en la ciudad, pero también con el comercio, ¿no?
1: ¿Tenemos números de los locales que cerraron en el último tiempo, los que se mantienen abiertos?
3: Nosotros desde, el centro comercial realiza el informe, que ustedes seguramente lo han estado viendo. El centro comercial lleva ese informe más desde su centro de estudios. Nosotros en la Municipalidad de Santa Fe lo que tenemos es trámites nuevos que se habilitan, pero muchas veces el comercio no genera el cese cuando cierran, porque no es obligatorio. Así que sí, llevamos una realidad junto a las instituciones y junto a CAME. Sabemos que hay un comercio que está cerrando sus puertas. Vemos en la peatonal algunos comercios que han cerrado, y por eso justamente, bueno, acompañamos, como les decía, como sucedió en el 25 de mayo también en la peatonal, en la fiesta, que también fue un éxito para promover los comercios, ¿no?, en ese sentido.
5: Bueno, Rosario, gracias por tu tiempo, muy amable.
3: Bueno, muchas gracias a ustedes, y bueno, a los que están escuchando, los invitamos a ver la agenda, porque realmente hay muchísimas actividades con entrada libre y gratuita, y actividades también bastante accesibles para el bolsillo de los vecinos.
1: Sí, acá estamos en agenda.ciudad, .santafeciudad, agenda.santafeciudad.gob.ar, y la verdad que hay un montón de opciones muy buenas para disfrutar de este fin de semana largo, y también de las vacaciones de los chicos de las escuelas.
4: Sí, después las vamos a ir repasando.
5: Rosario, gracias.
3: Todas las vacaciones están publicadas ahí, y bueno, y también el conjunto que realizamos con la ciudad de Paraná, con el programa Una Ciudad, Un Destino, Dos Ciudades, realmente fue muy importante y tenemos muchas expectativas.
1: Bueno, muchas gracias.
5: Gracias.
3: Gracias a ustedes, hasta luego.
1: Bien, estábamos hablando con Rosario Alemán, ella es la encargada en la ciudad de Santa Fe. Respecto de los números, quería chequear en realidad, porque tenemos algunos números que aparecen, para tener una dimensión, en Santa Fe hay 7.000 locales, aproximadamente 7.000 locales comerciales, de los cuales en el último periodo ahora actualmente hay cerrados más de 900. Uh-huh. O sea que estamos hablando de un número que viene creciendo, pero no es tanto, creo yo. Es una ciudad que se mueve mucho con locales comerciales y muchos de sus trabajadores son empleados de comercio.
2: Ahora, vos cuando hablas de locales cerrados, ¿locales que han cerrado o que han mutado, se han trasladado de barrio, han cambiado el rubro? Porque también hay que mirar ese costado de la realidad.
1: Sí, lo cierto es que muchos han cerrado en el último tiempo. Claro. Muchos por la venta online.
4: Claro, eso es lo que te iba a aportar, porque fue uno de los datos que nos dio el centro comercial, ¿no?
2: Claro, tenés la venta online. Sí. Tenés aquellos que se trasladan de lugar. Uh-huh. Porque dice, bueno, yo, por ejemplo, mucha gente de la peatonal que cerraron sus comercios se fueron al Aristóbulo.
1: Sí. Uh-huh. Y algunos de las avenidas se van unas cuadras.
2: Se van corriendo.
1: Adentro, que es más barato, uh-huh, más económico, claro, más rentable.
4: Sí, o aquellos que tenían dos o tres locales en distintas avenidas, unificaron. Algunos unificaron, sí, a uno y, uh-huh, y ponen la venta online.
1: Igual también sigue siendo con más de 6.000 locales comerciales, sí, abiertos, un potencial, uh-huh, tremendo, uh-huh, de empleos de comercio.
2: ¿Sabes cuál es el lema de Santa Fe en la década del 70? Algún oyente me va a ayudar, ¿no? Pero en la década del 60, 70, Santa Fe, capital comercial del litoral argentino.
1: Claro. Un día de paseo en Santa Fe.
2: No, pero eso es la avenida Santa Fe.
1: Claro.
2: Eso,
1: ¿ah, sí?
2: Claro, eso es el heno. Eso, claro, pero esa es la avenida Santa Fe en Capital Federal.
1: Claro, pero entonces tenemos Santa Fe desde los 70 ya como un emblema.
2: Capital comercial del litoral argentino. Bien.
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0: Bueno, 10 minutos para llegar a las 10 de la mañana, se vienen los cumpleaños, ya vamos repasando, pero antes tenemos una información que llega de último momento del Mundial, del deporte.
1: Temen por la vida de Hamilton Campaz, el delantero colombiano, que marra un gol increíble en el tiempo suplementario frente a Suiza y ha recibido amenazas muy pesadas tanto él como su familia. Tras haber sido eliminada Colombia en los penales frente a Suiza, según se informa, el atacante no pudo regresar a Bogotá junto al resto de la delegación, fue separado debido a la gravedad de las amenazas, está en Canadá mientras se evalúa su situación. Además, Campaz tuvo que restringir todos los comentarios en sus redes sociales y pidió respeto tras el episodio.
2: Es el que la patea alto, el que la pasa por arriba del travesaño.
1: En esa jugada mano a mano ya en el final del tiempo suplementario. Así que otra vez Colombia. Automáticamente uno piensa en Escobar, aquel defensor del 94, ¿no?
0: ¿Cómo había sido esa situación?
1: Y él es responsable de uno de los goles que le hacen a Colombia en su eliminación, y cuando vuelven al país, días después fue asesinado en un lugar público donde estaba, ¿no? Que bueno, ahora pasa esto con Campaz, este delantero que juega en nuestro fútbol, juega en Rosario Central.
0: Bueno, vamos al móvil.
1: Dale,
2: saludamos a Sergio Ferreira hoy, nos acompaña desde la calle. Sergio, buen día, ¿cómo estás?
3: Buen día para todos allí en la mesa. Nosotros nos vinimos al sur de la ciudad de Santa Fe, estamos en Francia 1973, que es justamente la sede de Cáritas en Santa Fe. Aquí, como ustedes saben y como se había anunciado incluso en nuestra emisora, comenzó una campaña que se está llevando a cabo y por lo que vemos se está llevando a cabo muy bien y que tiene que ver con juntar elementos de diferente índole, medicamentos fundamentalmente y algunos otros elementos para las personas que, bueno, han sufrido los dos terremotos en Venezuela. Nos acompaña Ibecibet, que está aquí al frente, podríamos decir, junto con Rodolfo y junto con Jorge, exactamente, en Cáritas, quien es el anfitrión de Cáritas. Ibecibet, ¿cómo va la campaña? Buen día ante todo.
4: Buenos días. Bueno, la verdad que esto es hermoso, como el santafesino se está acercando a traer sus donaciones. Son de un corazón inmenso y siempre que hemos necesitado, han estado ahí para nosotros, para la colectividad venezolana. Gracias.
3: Recién llegábamos y había gente en este feriado que se ve tomado el tiempo de traer medicamentos.
4: Sí, los días de apertura acá en Carita para recibir las donaciones son los días lunes, miércoles y viernes. Y hoy, a pesar de que es un día festivo, la verdad es que no nos paró nada. Acá estamos desde siempre a las 8:30 recibiendo las donaciones de ustedes. Así que los invito a los que no han podido llegar que se acerquen hasta acá y que nos traigan con muy poquito que ustedes crean para nosotros. Mucho, mucho y grande.
3: Rodolfo, ¿qué está haciendo, qué sigue haciendo falta?
5: Bueno, ahorita invitamos al pueblo, a los paisanos santafesinos, después viene a empezar a los médicos para que nos colaboren para esta noble causa de ayudar al pueblo venezolano que sufrió estos dos grandes terremotos y está devastado. Nos invitamos a los paisanos santafesinos y muy en especial a los médicos que nos colaboren, que nos ayuden. Estamos aquí en Cáritas Santa Fe.
3: ¿Qué pueden decir, Jorge, en este caso hay colaboración de los santafesinos, como siempre, y santafesinas, en este caso hay muy buena recepción?
6: Sí, buenos días a los televidentes de LT10. Sí, la verdad que Santa Fe es muy caritativa, ya lo hemos vivido cuando fue la inundación del 2003, y en esto también santafesina es solidario. Invitamos a aquellos que todavía no se han acercado a nuestra sede, que está en Francia 1973, los días lunes, miércoles y viernes, de 8:30 a 13:30, para que acerquen los medicamentos, pañales. Hay un listado publicado de lo que estamos recibiendo. También a los farmacéuticos, que también farmacias que nos puedan acercar algo.
3: Que puedan colaborar en este sentido, se clasifican los medicamentos. Está de más decirlo, pero no tanto. No traigan medicamentos vencidos. ¿Han tenido que separar medicamentos vencidos?
4: Sí, tenemos una bolsa de medicamentos que están vencidos.
3: Parece mentira, pero no traigan medicamentos vencidos, por favor.
4: Por favor, sí, porque de todos modos, ¿qué les puedo decir? Estamos muy agradecidos
7: con la ciudad de Santa Fe, porque desde la municipalidad, de momento cero, se comunicaron con nosotros para ponerse a disposición y colaborarnos. Luego Caritas nos da este centro acopio, este lugar para recibir. Caritas es una de las instituciones que está colaborando desde el día uno, del día cero con Venezuela. De hecho, están las cuentas, los números de cuenta de Caritas, donde las personas que no puedan acercarse a traer medicamentos le pueden depositar a la cuenta de Caritas, que todo ese dinero va a ser llevado después a Caritas Venezuela.
8: En este sentido, ¿hay tiempo hasta el lunes para seguir donando?
7: Correcto, estamos hasta el día 20, vamos a estar recibiendo. Y después, bueno, hay que embalar todo, así que el que se quiera sumar, el que quiera venir, ayudarnos a embalar todas estas cosas, bienvenido va a ser siempre.
8: Todo tipo de voluntad siempre es agradecido.
6: Sí, por supuesto. Yo quería aclarar algo, me olvidé. Tenemos una, la señora que es colaboradora también de Caritas, Nance Capeche, que es auxiliar farmacéutica, que es la que va a estar clasificando y rotulando todos los medicamentos.
8: Importante tarea.
6: Sí, sí, es fundamental esa
7: tarea. Y es argentina, para que usted se cuente. Esto es una mezcla, una estamos acá rodeados con tantos amigos que están llegando, que se enteraron porque le dijo al amigo, le dijeron desde Buenos Aires, hoy trajeron unos medicamentos porque se enteraron en Buenos Aires, vieron la noticia y les hablaron a las chicas acá de Santa Fe que estaban reuniendo. Son donaciones que llegaron de dulce, de leche. Eventos. Así que bueno, el que no ha podido llegar, los esperamos hasta el día 20.
8: Muchas gracias. Bueno, como ustedes escuchaban, dos representantes de la comunidad venezolana aquí en Santa Fe, más el anfitrión de Caritas, las voces que, dando cuenta de lo bien que va la campaña de donación de medicamentos y otros elementos aquí en Francia, 1973, que es la sede de Caritas.
2: Bueno. Bien. Sergio, muchas gracias. Después lo vamos a estar recordando bien la dirección. En los próximos días ya termina hasta el 20, ¿no? Porque tienen que mandar todo hasta el lunes mejor. Y no medicamentos vencidos, por favor. Bueno, sí. Gracias, Sergio. Aprovechamos estos tres minutos que tenemos a las noticias para saludar a los cumpleañeros de hoy.
1: Cumpleañeros de hoy. Santiago Saust, cumpleaños. Mauro Re, así que un saludo.
0: Maurito Re, Maurito
1: Re. Sale video, abrazo para él. Laura Campagnolo, cumpleaños en el día de hoy. Saludamos entonces. ¿Qué más?
0: Cumpleañeros, ¿qué más tenemos? ¿Algún cumpleañero más que haya mandado mensaje o algo?
1: Mario Mangol, mi sobrino en la Gallareta, cumpleaños en el día de hoy. Un abrazo grande para él. Fabricio Campo de Calchaquí, fanático de Colón. Tuve la fortuna de conocerlo en Paraguay. En la previa de aquella final, abrazo para él también. Oscar Acosta, alguien ligado al básquetbol de Santa Fe también, claro. Cumpleaños en el día de él, así que para ellos también un abrazo grande.
0: 10 de julio, día del comerciante en Argentina, también es el día de la ganadería y el nacimiento del inventor Nikola Tesla, tengo por acá, entre las efemérides. Después hay algunas efemérides que tienen que ver con el deporte, porque hoy se rompió la mala racha.
1: Hoy, un día como hoy del 2021, comenzaba el ciclo de Scaloni. Argentina le ganaba la final a Brasil en el mítico Maracaná con aquel gol de Di María por arriba de la salida del arquero y obtenía la Copa América 2021 en un Maracaná desierto. No había público, recordemos época de pandemia. Argentina de la mano de Scaloni lograba aquel título y ahí iba a comenzar todo lo que sabemos que vino después, ¿no?
0: Bueno, ¿tenés alguna más?
2: Estamos escuchando a los Beatles, sí. Porque lo repasábamos hace pocos días, que también era el día de los Beatles. Sí. Hoy es el día de los Beatles porque se recuerda la vuelta a Gran Bretaña después de su gira en Norteamérica, muy exitosa, así que también hoy es el día de los Beatles.
0: Y el lanzamiento del disco y película A Hard Day's Night, que estamos escuchando algunos temas del año 1964.
2: Bueno, un saludo a todos los ganaderos santafesinos, es el día de la ganadería, como bien decías, por la fundación de la Sociedad Rural Argentina, y también es el día del carpincho.
0: Hoy es el día del carpincho.
2: Hoy es el día del carpincho.
0: Saludos a los carpinchos,
2: a los carpinchos, capibaras y
0: demás. Ahora es capibara.
1: Capibara, que es ahora es capibara. La imagen de los huevos.
0: El capi.
2: Claro, el capi.
1: De los sudamericanos.
0: Bueno, bueno, así estamos, recibiendo algunos mensajes de cumpleaños en este 10 de julio. En un ratito ya venimos con más.
1: Sí, bueno. Vamos a ampliar lo de que anunció Daniel del jugador Campaz. Que decidió no regresar a Colombia después de recibir graves amenazas, porque hoy vos vinculabas lo que pasó en la década del 80-90 con Pablo Escobar Gaviria,
9: que era organizador de partidos de fútbol, sí, en su propia hacienda y en la cárcel donde estuvo detenido, uh-huh, y mandó a matar árbitros,
1: sí,
9: o extorsionó a jugadores con dinero. Bueno, toda una historia muy negra que...
0: Vuelve el fantasma este, uh-huh, ¿no?
1: Sí, totalmente, ¿no? Con esto de Campaz, reiteramos que tanto él como su familia fueron... el primero sacado de la delegación colombiana está en Canadá, uh-huh, su familia también, en cuanto a las amenazas muy, pero muy pesadas. Y lo que decía Guillermo, el asesinato de Escobar, aquel marcador central de la selección colombiana que en el 94 comete un error, queda eliminado Colombia, y días después de llegar a su tierra es asesinado, uh-huh, una noche en un bar. Hay un clima bastante espeso en Colombia con esto de lo que fue la eliminación de la selección colombiana a manos de Suiza.
0: ¿Querías hacer un adelanto?
1: Y hago un adelanto, después amplió, hackearon la página de AFA, habrá que ver qué pasa con esto, no hubo un comunicado oficial de AFA todavía, y hasta se está hablando de la maldición de Tutankamón. Después les cuento. ¿Creer o reventar?
2: Antes de las noticias nos llegaron dos felicitaciones por cumpleaños. Mónica Bustos, que saluda a Cacho Bustos en el día de su cumple, y también Ale, que nos dice feliz cumple a los primos Ale Meinet y Julio Josem.
0: Y un abrazo también para Miguel Sello, que está escuchando la noche. Está viendo por
2: Lidl. Ah, saludos, saludos.
0: Así que para él también. Vamos a las noticias.
1: Fuerza, Miguel.
2: Dale, nos informamos, ya volvemos.
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11: Hora 10 en todo el país. Cielo con escasa nubosidad en Santa Fe, temperatura 8 grados, 2 décimas, humedad en 99%. El Hospital José María Cullen prepara nuevas obras para mejorar su atención en el marco del aniversario 117 del importante nosocomio de nuestra ciudad. Su director, el doctor Bruno Moroni, habló con LT10 y detalló algunos de los avances y obras que planifican para el futuro cercano.
12: Este año, sobre todo, bueno, prontamente la Sociedad de Beneficencia va a inaugurar el servicio de neurología. Va a salir de un espacio que es en el subsuelo y va a estar a nivel del piso para mejorar la calidad de los pacientes. Y a su vez vamos a nivel de la farmacia. La farmacia es un espacio que no solamente brinda al hospital, sino que brinda a varios centros de salud, y prontamente también probablemente inauguremos esa obra que fue muy importante porque permitió agrandar, mejorar, mantener la medicación, un montón de cuestiones que son muy buenas.
11: Además, destacó una tendencia en crecimiento: un 30% de los pacientes que se atienden en el sistema de salud público cuentan con obra social.
12: Bueno, nosotros hoy tenemos alrededor de un 30% de consultas que son gente que tiene algún tipo de financiador. Coincide con un informe que la ministra dio el año pasado, uh-huh, digamos, y de PAMI a su vez representa un 25% de ese 30%. El hospital a su vez, bueno, brinda la atención que se necesita a todos, digamos, más allá es una cuestión de prioridades sanitarias al lado de esto, ¿no? Bueno, hoy, digamos, el hospital ahora tiene... No hay ningún problema con respecto a las ocupaciones de casos más generales y tampoco de crítica, digamos.
11: Por otra parte, ingresaron 8 personas al Hospital Cullen por diversos accidentes de tránsito. Amplía esta información desde el móvil Verónica Encinas.
13: Durante el feriado de este 9 de julio hubo 8 ingresos al Hospital José María Cullen por siniestros viales protagonizados por motociclistas. Lo más grave fue una derivación desde San Justo de una mujer de 24 años por un siniestro vial moto-auto. También un adolescente de 16 años que anoche cerca de las 23 horas tuvo que ser asistido por un choque moto-colectivo de la línea 5 en Vera Mujica e Independencia, el cual fue diagnosticado con fractura de radio y quedó internado en observación. Cabe destacar que ya cerca de la medianoche hubo un siniestro vial moto-auto en Las Heras y Castelis, con el traslado de una mujer de 25 años con fractura expuesta de fémur izquierdo, fractura de pelvis derecha y posible pase a sala de traumatología a evaluación médica.
11: Información del ámbito nacional e internacional con Julián Giorgi.
14: El Fondo Monetario Internacional apoyó la reforma de la Carta Orgánica del Banco Central. El organismo multilateral de crédito se mostró satisfecho con el programa financiero 2026-2027 para afrontar las obligaciones totales del país. Ante la consulta sobre el proyecto de reformar la Carta Orgánica del Banco Central, el FMI también apoyó la intención del gobierno. Sus argumentos fueron que mejorará la rendición de cuentas y la transparencia y reducirá las vulnerabilidades de lo llamado dominio fiscal. En el exterior, un misil estadounidense alcanzó el perímetro de una central nuclear iraní. Por la continuidad de los ataques enemigos y las violaciones del memorando sobre el fin de la guerra, varios objetivos fueron atacados, según informó el vicegobernador de una provincia iraní. Por su parte, Teherán también denunció que los ataques estadounidenses afectan seriamente el tráfico del Estrecho de Hormuz y retrasan su reapertura total.
11: La información deportiva ahora con Matías Lorefisen.
15: Hablamos de rugby porque los Pumas juegan el segundo partido correspondiente a la primera ventana de la Nation Championship. Será mañana a las 15:30 frente a Gales en San Juan. Por su parte, los Pumitas, que están jugando el Mundial Sub-20 en Georgia, juegan el domingo a las 11 por las semifinales del quinto puesto frente a Escocia.
11: El pronóstico anticipa para lo que resta de la jornada: cielo parcialmente nublado, mejoramientos temporales, condiciones estables y una temperatura máxima de 21 grados. Para mañana sábado se espera cielo mayormente nublado, mejoramientos temporales, condiciones relativamente estables, algo inestables, una temperatura mínima de 11 grados y una máxima estimada en 22. En este momento el cielo se presenta con nubosidad en la ciudad de Santa Fe, la temperatura es de 8 grados, 2 décimas y la humedad del 99%, informó Natalia Tealdo a la hora 10, 5 minutos.
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11: Río Iguazú en Puerto Andrecito, 2 metros 10 bajo 26 centímetros.
14: En Puerto Iguazú, 12 metros 20, creció 30 centímetros.
11: El río Paraná en Corrientes, 3 metros 90, bajó 3 centímetros.
14: En Reconquista, 3 metros 62, estacionario.
11: En Paraná, 2 metros 85, creció 4 centímetros.
14: En Santa Fe marcó 2 metros 96, creció 4 centímetros.
11: El río Salado en Tostado, 4 metros 40, subió 4 centímetros.
14: En San Justo, 8 metros 53, bajó 1 centímetro.
11: En Emilia, 4 metros 44, descendió 1 centímetro.
14: En Recreo se mantiene estacionario en 3 metros 30.
11: Y en Santo Tomé, 3 metros 23, creció 7 centímetros.
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0: Bueno, ¿cómo está el día, Indiana? Porque está medio nublete.
1: Sí, está gris, está gris. La temperatura como que demora un poquito en ascender. Yo creo, coincido con lo que cuestionaba Carlos Clara temprano. No creo que lleguemos a los 20 grados. 18, 19 tal vez, pero estamos ahí en los 9 grados 4 décimas. Lo que es llamativo es la humedad. Sigue siendo alta, superior al 90% en nuestra ciudad. Pero el pronóstico da cuenta de eso, una máxima de 20 grados, un cielo que supuestamente se irá despejando y buenas condiciones en cuanto al tiempo.
2: Bueno, estamos repasando información que tenemos en www.lt10.com.ar. Allí podemos encontrar en el portal algunos títulos, lo que hablábamos de la fiesta de Aristóbulo del Valle, que fue un éxito. También el semestre récord en donación de órganos en la ciudad de Santa Fe. Y bueno, el impacto del turismo en estos días en la ciudad. La verdad que encontramos ahí también la posibilidad de vernos en vivo, así que los invitamos a poner www.lt10.com.ar. Allí nos buscan y estamos en @radioLT10 en YouTube. También muchos mensajes que van llegando a los teléfonos de la radio.
1: Sí, 3424-366432. Nos dice Narcisa: hola, buen día, quiero que saluden a mi nieto Máximo Benelli, que hoy cumple 20 años. Así que para Máximo, un feliz cumple. También Liliana nos manda el saludo de cada mañana. El tiempo es tu vida, por eso el mejor regalo que puedes darle a alguien es tu tiempo. Gracias por el mensaje. Alberto nos dice: quería aportar un par de datos al comentario de cierre de locales. Uno es que hay muchos comercios que cerraron y están en la informalidad. Lo segundo, con referencia al comentario de Willy, es aportar un dato para comprender el contexto de Santa Fe en los años 70. En ese entonces, recuerda, y yo me acuerdo también, el puerto de Santa Fe trabajaba a full. Estaba la Fiat, la fábrica de torno sideral que esperaba Estados Unidos, y muchas fábricas más. En ese entonces Santa Fe tenía un perfil de ciudad industrial que abandonó para ser una ciudad de empleados públicos, dicho con todo respeto. Saludo, dice Alberto Pozzolo. Yo me acuerdo. Y una peatonal, y una incipiente peatonal que estaba llena de comercio, o sea, era el paseo, venir de otras localidades a la peatonal Santa Fe.
0: Que no era peatonal.
1: No.
0: Era la calle San Martín.
1: ¿En qué año fue peatonal? Porque yo recuerdo venir a Casa Tía.
2: Sí. ¿Viste? Me acuerdo de Casa Tía.
1: Claro. Y no me acuerdo si ya era peatonal o no.
0: No era peatonal porque era calle San Martín e incluso era doble mano. Los vehículos iban del sur a norte y de norte a sur, ¿no? Que casualmente en el Día del Comerciante el nombre original de la calle San Martín era la calle del comercio. Era el nombre original, era la calle del comercio, y después se la bautizó como calle San Martín.
2: En el año 1988 se hizo peatonal con una posterior extensión norte inaugurada en 2012.
0: Sí. Claro. Bueno, mira, la obra había mucha resistencia en la década del 80 de que sea peatonal, ¿no? Y ahí, bueno, hay que en este caso resaltar la figura de un hombre como Ángel Malvicino, que fue el que tuvo a su cargo la construcción de la peatonal. Y dije, bueno, porque eso era una contribución de mejora, es decir, los comerciantes tenían que poner para que se haga la obra. Dijo, no, yo voy a hacer primero la obra y después voy a tratar de cobrar.
1: Sí, ¿te acuerdas que lo contó Mónica, la hija, cuando vino Mónica lo contó. Que sí, tal cual.
2: Bueno, mensajes entonces que van llegando, recordando la ciudad de Santa Fe hoy. Particularmente por el Día del Comercio estamos tratando este tema y contando cómo evoluciona la ciudad, que tiene muchos empleados también que forman parte de estos comercios. Se habla entre 16 y 18 mil empleados de comercio en la ciudad de Santa Fe, en una población que sigue creciendo, que sigue expandiéndose hacia el norte, y nosotros estamos siguiendo esto con los datos y los números.
1: Bien, algunas informaciones, ¿no? Porque uno de los títulos de la jornada da cuenta de este choque fatal en Córdoba, 2 muertos y más de 15 heridos, este siniestro que fue entre un auto y un minibús que transportaba menores que volvían de un partido de fútbol. Lo que hay que decir es que los 15 heridos en este choque fatal en la ruta 4, en la provincia provincia de Córdoba, entre La Carlota y acceso a Unchiglia. Bueno, se siguen recuperando, hay un herido de gravedad, pero los fallecidos en este accidente son la pareja, un hombre y una mujer que se transportaban en el vehículo de menor porte. Son niños de 9 y 12 años que viajaban en este minibús, que varios de ellos fueron atendidos por golpes y traumatismos.
0: Bueno. Bien, Día del Comerciante. Antes que nada, ya lo dijimos en varias oportunidades, un saludo a todos los comerciantes de Santa Fe, y lo tenemos en línea a Leandro Clavarini, que es el presidente del Centro Comercial de Santa Fe. Leandro, buen día.
3: Hola, buen día, ¿cómo va?
0: Bueno, ¿qué hay que decir en este día tan particular?
3: Y bueno, es un día de conmemoración al esfuerzo del emprendedor, digamos, que todos los días se levanta y arranca la jornada intentando que el comercio trabaje, venda y le sirva para vivir, digamos.
1: ¿Cómo aprovechamos que te tenemos en línea? Porque ¿cómo está atendiendo hoy el comercio en este día no laborable? Es el día de ustedes. ¿Cómo acordaron atender hoy en Santa Fe?
3: Mira, no hubo consenso. La gran mayoría, cuando ya viene de un feriado, trabaja. Así que estimamos que la gran mayoría del comercio está abierto en horario habitual, porque es un día no laborable que generalmente todos los comercios abren porque necesitamos vender.
1: Bien, ¿y cómo le está yendo en este fin de semana largo? Nosotros más temprano informábamos lo que pasó en la avenida Aristóbulo del Valle con las promociones, con varios días de promociones, no solamente en lo que fue la fiesta por el 9 de julio ayer. ¿Cómo los está tratando esta época y este fin de largo?
3: Mira, las ventas vienen ya desde hace tiempo amesetadas, ¿viste? No vienen estabilizadas, es muy difícil romper la barrera. Junio no vino un poco mejor que lo que fue mayo, pero no una gran mejoría, un poquito mejor. Suponemos influenciado por el clima, el frío hizo que, bueno, la gente comprara un poco más de indumentaria, un poco también debe haber sido el aguinaldo, un poco también el movimiento del mundial, pero no hay grandes cambios en función de la venta. Este fin de semana no tenemos números todavía, porque hoy recién estamos en viernes, pero... Pero viene, todos los meses viene parejo, viene igual, digamos, no hay grandes cambios.
0: ¿Y la compra online es una competencia o es algo complementario al hoy en día al comerciante?
3: No, definitivamente es una competencia. Nosotros desde el Centro Comercial estamos impulsando y tratando de hacerle llegar a los comercios que la vidriera digital hoy es tan importante como la vidriera física, porque hoy se compite con comercios de todo el país y del mundo, por lo cual el que no esté va a estar en problemas, digamos. Hoy la venta no es un número muy alto, pero viene creciendo y suponemos que es lo que va a venir, digamos.
0: ¿Hay una reconversión de negocios o de locales o pesa más el cierre de locales hoy por hoy?
3: ¿Cómo? Disculpame, se me entrecortó el teléfono.
0: Sí, hoy en día hay una reconversión de los comercios, traslados, o pesa más el cierre de algunos establecimientos comerciales.
3: No, nosotros no, cierres no vemos en el, o sea, sí vemos, pero no es un número grande, o sea, en el estudio que hacemos, semestral, nos dio solamente un 1% más de locales desocupados, que no es una cifra buena, porque venía subiendo, y ahora no solamente se estancó, sino que bajó, pero no es un número tan grande como parece. O sea, el tema es que en los lugares más concurridos se han vaciado más locales, entonces a la vista parece como que fuera una situación más problemática de la que realmente es.
2: ¿Este 1% es mensual?
3: No, eso es semestral. Nosotros hacemos el estudio de los locales vacíos semestral.
2: Bien, o sea que no es algo que los alarme en este momento como en otras ocasiones.
3: Claro, no es una noticia buena porque venía creciendo, estábamos casi llegando a niveles prepandemia, en la pandemia una caída muy grande, creo, no recuerdo el exacto número, pero algo de un 20%, y estábamos llegando al nivel prepandemia y ahora la curva empezó a decrecer. Esperemos que, bueno, que no, que se estabilice o vuelva a subir, porque eso significaría que las cosas andan mejor, digamos.
2: ¿Cuáles son las estrategias que comparten con el resto de los comerciantes respecto de competir a la venta online, esta posibilidad de atender en los locales, de pagar en efectivo tal vez con descuentos o con promociones? ¿Cómo aconsejan ustedes y qué experiencia tienen de aquellos que llevan adelante estas ventas en locales?
3: Y mirá, nosotros lo que recomendamos, bueno, primero es estar en la venta online, por más que ahora sea algo que genere más trabajo que beneficios, porque ya te digo, no van a ser grandes ventas al principio hasta que la gente se acostumbra a ir a las redes, buscar el comercio, ver las ofertas, comprar online, digamos, en tu comercio. Pero es un camino que hay que recorrer. También recomendamos agrandar paleta de productos, hacer todas las promociones con todos los medios de pago que se puede, o sea, la venta hoy hay que buscarla, no viene más. La venta hay que buscarla, hay que trabajar para poder generarla, porque si no se hace muy difícil.
1: Leandro, quería preguntarte sobre uno de los títulos que se destacan hoy en varios medios nacionales, un relevamiento que se hizo además en América del Sur, pero da cuenta de cómo crece el contrabando, afectando al 5% del PIB de Argentina. Son unos 2.000 millones de dólares que el Estado deja de recaudar por el no pago de impuestos. ¿A ustedes esto cómo los está afectando?
3: Y generalmente toda la mercadería se vende en lugares no habilitados, no autorizados, en ferias no autorizadas, en puestos callejeros que vemos en todos lados. Y bueno, eso resta ventas, evidentemente resta ventas. Vemos en puestos ambulantes que venden la misma mercadería o similar, ¿no es cierto?, característica que la que se vende en los comercios, no de fabricación propia, no de elaboración propia, y bueno, eso todo quita ventas al comercio y hace más difícil la situación de la que es.
1: Pero ustedes notan que se mantiene, porque siempre hubo productos que llegaban de contrabando, desde Paraguay, Brasil, Bolivia, ¿hay un mantenimiento o realmente ustedes ven un incremento en esos productos?
3: Lo que pasa es que es muy como las importaciones se facilitaron, no digamos, sí, claro, salieron porque siempre se importó. Uh-huh. Es muy difícil para nosotros saber lo que viene, tener una medida de lo que viene por contrabando y lo que viene por vía legal, claro, importado. Uh-huh. Sí vemos una cantidad de productos importados, que lo podemos ver todo cuando uno va a un supermercado o cualquier lado, que antes no había, sí, marcas, cosas, no sé, café, por darte un ejemplo, que antes no había las marcas nacionales nomás y hoy hay brasileras, colombianas. Y bueno, se nota que está entrando más importado que antes, pero no podemos determinar nosotros que viene de una manera y de la otra.
2: Uh-huh. ¿Está notando que viene mucha gente de alrededores, de la ciudad de Santa Fe, de localidades aledañas, a comprar en los comercios santafesinos por mayor variedad, por mayores promociones y demás?
3: Generalmente pasa cuando hay algún evento, algún espectáculo, algún evento de relevancia, que vienen a la ciudad, al evento, y bueno, aprovechan para pasear, para ir a recorrer el peatonal, Aristóbulo, los lugares donde hay más comercio y comprar. Pasa generalmente ahí. Igualmente te digo, la venta viene floja, es una... No hay una gran venta, hay que pelearla todos los días la venta.
2: ¿Ven alguna posibilidad de repunte? ¿Qué planificación tienen para los próximos meses o el próximo año?
3: Sí, mira, en la encuesta que hacemos todos los meses, el comerciante siempre piensa de que va a estar igual o mejor. Uno abre y apuesta todos los días que el comercio, a que la cosa va a mejorar y que va a poder vender más, por eso abre y sigue peleándola. Siempre las expectativas son buenas, digamos.
1: Bien. Leandro, muchas gracias, y feliz
0: muy
1: día.
0: Amable, ¿eh? Gracias.
3: Bueno, muchas gracias a ustedes por el contacto, muchas gracias. Feliz día para todos.

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0: Vamos levantando la mañana con un poco de música. Tenemos algunos temas. Si quieren, vamos con Guille, que adelantaba algo también.
1: Sí, porque, a ver, el domingo es el Día Nacional de la Medicina Social, ¿no? Esto es en conmemoración por el nacimiento de René Favaloro. Bueno, un prócer, un humanista, diría yo, un hombre no solamente dedicado a la medicina y también a la especialización, porque fue el creador del bypass coronario en nuestro país, limitado en todo el mundo, sino fue médico rural, bueno, muy comprometido socialmente con lo que pasaba en el país y con la educación, ¿no? Y con la política también. Incluso la propia Fundación Favaloro llegó a tener una gran deuda económica, ¿no? Lo que motivó en su momento una carta que escribió el propio Favaloro, dirigida en aquel momento al presidente de la Rúa, y después se quitó la vida.
0: Sí.
1: Después se quitó la vida. Lo que vamos a escuchar en un par de minutitos, fíjense, tiene una actualidad impresionante, pero esto tiene más de 30 años, lo que van a escuchar de René Favaloro.
2: Para ir solita sin ningún problema. Es decir, yo nunca he creído en la intolerancia política, no conté claro. Todo eso, pero era joven, era lleno de ideas y de cosas en la cabeza. Así que esos años fueron fundamentales en el.
3: Pero marcaron mucho su vida.
2: Claro, porque yo conviví con la gente. Sería largo de hablar todo lo que hicimos. Hoy, cuando se habla tanto de medicina preventiva y qué sé yo, terminamos con la mortalidad periparto, terminamos con la diarrea infantil, metiéndonos en los ranchos, digo, terminamos porque mi hermano se juntó, viejo, después era menor que yo, vino ahí, y creo que hicimos una tarea social de importancia en toda la zona, mezclado con la gente.
3: Uno observa casi un hilo conductor, ¿no? En su profesión, en su especialización académica, en su, digamos, en su acento en la educación argentina como tema central, y también su repaso histórico de nuestro país, ¿no? Y cita algunos ejemplos, como por ejemplo condicionamientos políticos, que parece ser que nuestra historia está marcada por estas segregaciones. Sí. Esto ha paralizado el país. Esta es la razón del mal argentino, digamos.
2: Sin ninguna duda. Joaquín B. González, que fue el fundador de la universidad, allá por el centenario, 1910, 1910, sería el 15. Entre el 10 y el 15 escribió un resumen de los 100 años y dijo que el defecto capital era haber estado siempre luchando entre hermanos. Y lo demostró claramente, no son aquellos solamente unitarios y federales, siempre es así. Acá es siempre...
3: Unitarios, federales, peronistas, antiperonistas.
2: Siempre lo mismo. No se entiende que la lucha partidista, está bien, es parte de la democracia, de que haya diversas opiniones y controversias, pero eso no debe llevarse al hinchismo, ¿vio? Boca arriba, yo lo decía hace un rato, no, en mi caso en La Plata sería estudiante y gimnasia, no, el país está para otras cosas.

0: Entonces, perder o ganar una elección no tiene ninguna importancia. Tiene la importancia de que la gente eligió por X razones, pero el país debería estar por encima de todas las cosas. En un momento tan difícil como es este que vive la humanidad, deberíamos razonar claramente no, yo no tengo la menor duda que las cosas se van a ir empeorando desde el punto de vista social y económico en el mundo.
1: Bueno, qué actualidad, ¿no?
2: Sí,
1: qué
2: no.
1: Rigurosa actualidad lo que acaba de decir en esta entrevista hace 30 años, René Favaloro.
2: ¿Qué estaría diciendo, no? Porque termina esta última parte confiado y esperanzado de que eso iba a cambiar. Y parece como que lo estuviese empeorar, diciendo hoy.
1: ¿No? Pero es el hinchismo del que habla, ¿no? De la historia argentina, de autonomistas y liberales en su momento, unitarios y federales su momento, Boca, River, peronistas, antiperonistas, irigoyenistas, anti-irigoyenistas.
3: Peleándonos bueno, entre hermanos, dice. Justamente lo que el Martín Fierro nos manda a evitar.
1: A evitar, ¿no? No, y esto, bueno, podemos vincularlo también a la homilía de ayer de García Cuerva, ¿no? Donde llama fundamentalmente, creo que es un palo a la dirigencia política, al gobierno, a la oposición, cuando llama a la unidad, porque ve un país sumamente agrietado, un país que tiene una historia de 100 años de grietas.
3: Sí. Y con pérdida de soberanía, según muchos. Ayer veíamos mucho reclamo en el Día de la Independencia, que fue justamente poder salir hace 210 años de las garras, si se quiere, del Imperio Español.
1: Sí.
3: Hoy en día se está viendo pérdida de soberanía. Entonces, es un tema por lo menos para debatir. Algunos dirán, no, no es pérdida de soberanía, es explotar los recursos, es abrirnos al mundo. Otros lo ven como pérdida de soberanía. Nosotros, atentos. Sí. ¿Cómo era verlo a Favaloro? Porque lo entrevistaste mano a mano. ¿Cómo era él, más allá del micrófono?
1: Muy simple, una persona muy simple, a pesar de la jerarquía profesional que tuvo Favaloro. Pero una persona muy, pero muy simple, ¿no? Porque, además, que, es decir, de hacer una residencia en un hospital a decir, bueno, yo me voy de médico rural, tenés que tener una sensibilidad muy particular. ¿No? Y ser a su vez un genio en la medicina, ¿no? Pero hoy lo que hablamos del Cuyen, el esfuerzo de los médicos, ¿no? Y por eso traíamos esta perlita en la historia, como hacemos de vez en cuando, ¿no? Con los archivos.
2: Y Guillermo, y de ahí, de elegir ser médico rural, ir por el mundo con y el reconocimiento internacional justamente por el bypass.
3: Tal cual, el orgullo argentino, el domingo lo vamos a estar recordando.
1: Sí, y tengo otra perlita para después.
2: Bueno, hoy viene.
1: No, viene otra perlita porque ustedes hablan del día del carpincho.
2: Sí, hoy es el día del carpincho capibara.
1: Bueno, y bueno, también tengo una entrevista con nuestro querido Jorge Álvarez, contando el misterio de Tincho Carpincho.
3: Dale. Me interesa esto. Vamos a ver.
1: ¿Te interesa?
3: Sí. Hay un tema con el que después vamos a seguir homenajeando a Favaloro, que es Western de Ataque 77, que, bueno, justamente habla de esta entrega absoluta de parte del médico argentino, que termina con este disparo en el corazón después de la carta a De la Rúa por las deudas que la iba juntando la fundación.
1: Favaloro, que atendía a todo el mundo.
3: Y el mensaje que da quitándose la vida, la verdad, no, que es una historia que marca a la Argentina. Recuerdo algún programa en la televisión de El Gen Argentino, no sé si ustedes se acuerdan.
2: Sí, me acuerdo.
3: Que Favaloro llegó a la final con San Martín, como que eran los dos grandes referentes de la argentinidad.
1: Claro, y qué simbólicamente dramático, ¿no? Que se haya pegado un tiro en el corazón.
3: El que salvaba corazones.
1: Claro, qué simbolismo, ¿no? Bueno,
3: lo escuchamos un poquito, Dani, y volvemos con el deporte.
4: Lo que habíamos anticipado, ¿no? Aparentemente un grupo de hackers, que serían de Egipto, habrían obtenido información de la base de datos de AFA. Y ofreció parte de esos archivos en distintos espacios digitales, ¿no? Entre los datos que mencionaron aparecen correos electrónicos, contraseñas, direcciones de IP y otros registros vinculados a perfiles de usuario, aunque todavía no se conoce si esa info es real ni cuál sería el alcance de una posible filtración. Eso es lo que se dice. La situación tomó mayor repercusión cuando algunos periodistas acreditados recibieron un correo desde una cuenta identificada como AFA Medios, en la que los atacantes insistieron en sus cuestionamientos al arbitraje, lo del francés, ante Egipto y a la FIFA. En el mensaje afirmaron que el robo no va a pasar desapercibido.
3: Ah, quedaron recalientes los.
4: Y advirtieron que si no hay justicia en la cancha, la protesta va a continuar en las redes.
3: ¡Opa!
4: El comunicado difundido también hizo referencia a Egipto, a la defensa que Egipto hizo de Palestina.
3: Claro. ¿Eh? Eso no se vio en la tele. No, pero no. Uno de los dos, que no sé si era el DT o el hermano, sí, de Egipto, mostró la bandera de Palestina en la cancha.
4: Exactamente.
3: Ah. No se vio en la tele, se vio en redes sociales, algunos pudieron captarlo.
4: Exactamente, ¿no? Bueno, la combinación entre esta polémica deportiva y el supuesto ataque informático ha generado una repercusión realmente de la participación de Argentina en el Mundial, ¿no? Hasta ahora no ha habido una confirmación oficial de parte de AFA, pero también entra a tallar acá lo que tiene que ver cuando...
3: Ojo con esto.
4: En 1922, el arqueólogo británico Howard Carter descubre la tumba en el Valle de los Reyes de Tutankamón.
3: Sí.
4: Desde ahí arranca la maldición de Tutankamón. Días después, este inglés, considerado uno de los descubrimientos arqueológicos más importantes del siglo XX, pierde la vida. Uh-huh. Y a partir de ahí, desde el año 1922 del siglo pasado, sí, surge la maldición de Tutankamón.
3: Anulamos mufa.
4: Hay estudios científicos que yo no creo en esto, pero bueno, hay estudios científicos que demuestran que eso no es real.
3: Bueno,
4: no
3: existe. Estamos tranquilos. Ahora,
4: pero muchos lo están pensando.
1: La otra cara de la realidad, ¿no sería Messi como la plaga número 11 que recibe?
3: Ahí está, ahí, mirá el título que tiró Guillermo.
4: Es buen título.
1: ¿No sería una nueva plaga la que recibió Egipto en el último partido?
3: Y Mirta Legrand, no se olviden de Mirta Legrand, que está batallando. Con la inteligencia
4: porque artificial. Está el enfrentamiento Mafalda, Heidi, claro, y Mirta y Heidi también.
3: Sí, sí, la está usando. Mirta está trabajando más en este mundial que...
4: Y a lo largo de toda su vida.
3: Sí, totalmente. Bueno, ¿algún título más del deporte?
4: Colón, con dos cambios. Rasmussen va a ir en lugar de Thaler, que salió lesionado en el partido ante el Deportivo Madrid, de cara al cotejo del domingo, hora 15:30 en el Centenario, frente a Central Norte de Salta, el equipo de Marito Siacqua, de floja campaña. Está ahí en el fondo de la tabla, en la zona A. Y el otro cambio, Lago, que reaparece en lugar de Antonio, suspendido porque llegó al límite de tarjetas amarillas. El resto no toca nada. Medrán, de cara a la formación para jugar el domingo este partido tan pero tan importante para Colón. Y por la Unión, mañana primer ensayo futbolístico medianamente formal, que va a ser Madelón con Unión en Casa Unión frente a Benur, a puertas totalmente cerradas para todos, ni socios ni periodistas. Nadie puede ingresar mañana en Casa Sol cuando Unión juegue este primer amistoso ante el equipo rafaelino, y Unión que vuelve a jugar el miércoles de la semana que viene en Arroyo Seco frente a Rosario Central.
1: Bueno, hablando de Mafalda y Heidi,
2: sí,
1: Claudio Pancuca se acaba de enviar por redes sociales.
3: Pancuca, que está en Suiza.
1: No, el menú de mañana.
2: A ver, a ver.
1: Noche de milanesas.
3: Sí. Ajá.
1: Una bebida, cerveza, cola, agua incluida en el precio. Y está la foto de la milanesa a caballo.
2: Claro,
3: con dos huevos arriba.
2: Exacto.
1: Bien argentino su restaurante. Uh-huh. Y bueno, comparte la foto de Messi con los jugadores de Suiza.
2: Y Mafalda enfrentada a Heidi.
3: Sí, mirá, sí, vos. Pancuca, sí, sí, sí. Que entrevistamos a este santafesino, sí, que está en Suiza ya hace, sí, muchos, sí, años con su restaurante, que... bueno, está haciendo todas las cábalas para que esto funcione.
2: Ajá, sí, sí, sí.
3: Mañana es el partido.
4: Uh-huh. Mañana es el día de, a las 22, en Kansas City. ¿Saben qué? Ayer escuchaba algo también, en este caso de lo que es Kansas City, en el estado de Kansas,
2: sí,
4: que es la capital de este estado. Pasás una avenida y estás en Kansas, Missouri.
2: Ajá.
4: Missouri es el otro estado. Lo comentaba Lucho Barroso ayer, el enviado de Cable Video Digital a Estados Unidos. En Kansas, Missouri, está totalmente prohibida la marihuana. Cruzás una calle, en Kansas City la marihuana es legal.
2: Ah, o sea que me voy a fumar. Gato,
4: claro, los de Missouri tienen que cruzar a City.
1: Y lo que pasa es que los estados en Estados Unidos, claro, son autónomos. Y un detalle muy interesante, ¿no?
4: Sí.
1: Cuando se realiza una elección presidencial, simultáneamente cada uno de los estados propone una suerte de referéndum a la gente. Entonces, ¿usted está de acuerdo con legalizar la marihuana, por ejemplo? La gente vota la boleta del presidente, los senadores, y vota también por el referéndum, o la consulta popular, como quiera llamarlo aquí en la Argentina, ¿no? Claro. Entonces, algunos estados han aprobado la legalización del uso de marihuana. Florida, por ejemplo, en su momento, y su referéndum para aprobar el idioma español como uso propio.
4: Y es tan común.
1: Y es tan común.
3: Son autonomistas.
1: Estados que proponen la eutanasia.
4: Entonces, estados que tienen la pena de muerte y otros que no.
1: Claro, tenés la mitad de los estados de Estados Unidos que tienen la pena de muerte y la mitad no.
4: No.
1: Claro. El caso, el último caso es el de Texas, del argentino, el único argentino que ya está en el corredor de la muerte, si está esperando que lo
3: ejecuten. Sí, igual se va estirando eso después.
4: Y con esto cierro. El estado de Kansas, en Missouri, el estado de Missouri, es un estado republicano, pleno casi. Y el estado de Kansas, en Kansas, que tiene como capital a Kansas City, es demócrata.
3: Mirá vos, en una cuadra cambia.
4: En un paso de una avenida se modifica todo.
3: Bueno, vendemos y venimos.
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0: que pronto va a estar.
1: Y en 10:43, ¿por qué vamos a hablar con Marcela Ebrard, secretaria de Turismo de la provincia de Santa Fe?
2: A ver, hasta ahora estuvimos hablando de todo lo que la gente de la zona, lo que los santafesinos podemos hacer en nuestra ciudad. Pero ¿qué pasa si nosotros queremos irnos de la ciudad y recorrer el territorio santafesino para disfrutar de otras fiestas, de la programación que tiene preparada la provincia? Así que por eso sonó el teléfono de Marcela.
1: Hablamos de temprano con y nos referimos a la ciudad, en el caso del 9 de julio Aristóbulo, lo que fue más de 100.000 personas, ¿no?
2: Sí.
1: Bueno, ¿qué pasa, como planteaba Indiana, qué pasa con otros puntos de la provincia? Rosario también se ha capitalizado como un lugar realmente de turismo, de eventos importantes, y Santa Fe de eventos particularmente también, ¿no?
3: La saludamos.
2: Marcela Eberhard, buen día, ¿cómo estás?
4: Hola, muy buenos días. Gracias por esta posibilidad de hablar con ustedes y con toda la audiencia de LT10.
2: Bueno, nosotros obviamente que tenemos una síntesis, tenemos un panorama de lo que está pasando en distintos puntos de la bota santafesina, pero ¿qué tenés como para recomendar o para destacar de lo que está ocurriendo en este fin de semana largo?
4: Bueno, la verdad que hay una diversidad de propuestas enorme, porque la provincia tiene ciudades importantes, pero también pueblos únicos que tienen preparada una agenda interesantísima de actividades para estas vacaciones de invierno. Y algo para destacarte, te diría que son las fiestas provinciales que tenemos a lo largo, a lo ancho de la provincia, que muchas veces esa fiesta gastronómica viene acompañado por un show musical, por baile. Y ahí tenemos que empezar a recorrer, bueno, estuvimos en Villa Ana, que es un pueblo forestal del norte santafesino.
3: De ahí viene mi familia, Villa Ana.
4: Villa Ana estuvo el gran locro, que es la tradicional fiesta, porque además cumple aniversario la localidad. Uh-huh. Y eso nos invita a pensar en una propuesta de turismo de naturaleza, todo lo que es Jaucanigás, es un espacio, es medio millón de hectáreas de biodiversidad que se puede ingresar por Villocampo, por Reconquista, por Las Toscas, por Florencia, y complementar claramente la experiencia con los pueblos forestales. Y ahí también decirte que todos los corredores turísticos vinculados a la naturaleza tienen una centralidad. En este caso, este fin de semana, la fiesta provincial del Amarillo en Helvecia es una gran fiesta popular en donde mucho turismo del corredor Ruta 1 se concentra ahí en esa zona, porque los amantes de la pesca deportiva con devolución tienen una cita obligada. Después, en octubre, será la del Surubí en Reconquista. Pero también en San Vicambel tenemos la fiesta provincial del Cerro de la Estaca, en Villaminetti la del Ternero. Después vamos a tener todo lo que son las fiestas de Bacal Invernal el otro fin de semana, el arroz en Soldini. Hay muy buenas propuestas vinculadas a...
1: Marcela, nos está haciendo engordar por cada una de las fiestas.
4: Y con este frío es ideal ir a comer algo rico.
1: Porque fiesta del ternero, fiesta del chivo, fiesta del arroz.
3: Qué lindo, café.
2: Sí, tal cual.
1: Y también me parece que últimamente hablamos bastante, Marcela, del impulso que ha logrado y va a lograr Zenón Pereira.
4: Zenón Pereira, estuvimos el fin de semana pasado, Guillermo, te digo, estuvimos con la Liga de la Masonería, de los masones, que son las logias, no solamente de la provincia de Santa Fe, sino de otras provincias que nos visitaron, de Santiago del Estero, de Jujuy, de Salta, y realmente fue un encuentro formidable en la sociedad italiana. Ahí tenemos la fiesta de la fonda italiana y el ajenjo, las 300 millas que une con Rafaela. Hay una muy buena experiencia de turismo rural en Ramona, con una propuesta todo incluido, que incluye también el almuerzo en la estancia El Vasquito, experiencias en Sunchales, experiencias en Ataliba, en todo lo que significa el oeste con la tradición de la ruralidad. Tenemos turismo internacional. Villocampo va a ser sede del evento internacional de vóley, donde viene una delegación muy importante de vóley juvenil de Brasil, de Chile, de Paraguay y de Uruguay, y se quedan unos días, así que vamos a recibir turismo de otras partes de Latinoamérica. Y de contarte que Rosario también es una de las grandes propuestas que te ofrece la provincia, donde el Ministerio de Cultura, con grandes eventos canticuénticos, topa, todos los espacios verdes muy, pero muy preparados para recibir a las infancias, el tríptico de la imaginación, todo lo que hay para hacer en una ciudad que realmente ha recuperado ese brillo que solía tener, un monumento a la bandera que realmente es un imperdible. Hay que ir al monumento a la bandera, ahora digo, es la foto instagrameable porque no tiene andamios, se ha podido finalizar la obra. yo digo, el turismo enseña, así que podés ir a recorrer realmente espacios como el Acuario del Río Paraná, como el Museo del Deporte Santafesino, caminar por la Costa Nueva en Rosario. Hemos presentado a la ciudad de Rosario acá en la ciudad de Santa Fe y hay muy buenas propuestas para todos los bolsillos. Y obviamente que la hotelería, la gastronomía y las cabañas están preparadas y a la espera, ¿no?, de turistas y de posibles visitantes de otros destinos. O sea, compartimos calendario de vacaciones de invierno con Córdoba y Entre Ríos, sí, no así como Corrientes y con provincia de Buenos Aires y Ciudad Autónoma. O sea, eso nos invita a pensar que todo el mes de julio podemos tener la chance de que nos elijan como un destino de cercanía para hacer turismo, para pasar las vacaciones y obviamente aprovechar una de las fiestas populares que tenemos en la Invencible.
2: Marcela, yo quería preguntarte en este sentido, si las agencias de turismo de cada localidad arman estos paquetes, ¿no? Porque, bueno, particularmente me pasó y me sorprendió porque una amiga me dice, no, me voy con mis amigas a Ramona. ¿Y cómo? No, contratamos una empresa de turismo y nos va, vamos a recorrer el museo, lo que contaste recién, sí, Marcela. Pero okay, no veo que sea tan común que tengamos la posibilidad, algunas personas que no queremos movernos en auto, o por ejemplo, que queremos ir a una fiesta provincial y comerte el asado con cuero y tomarte un vinito.
3: Y que te traigan de vuelta.
2: O sea, sí, claro.
4: Sí. Te cuento. O sea, es que uno de los verticales que nuestro ministro de Desarrollo Productivo, Gustavo Puccini, nos pide fue armar mesas sectoriales. Entre esas está la mesa de agencias de viaje receptivas. Y a través de trabajo conjunto, muchas agencias de la ciudad y de la provincia de Santa Fe arman estos paquetes para ir a Jaucanigás, para ir al turismo rural, para ir no solamente a Ramona, sino también ahora en Humberto Primo, se viene, sí, la fiesta de la Bañacauda, el 26 de julio, que ayer hablaba con el intendente, decían, vas a tener que poner 2 días porque realmente es una, sí, fiesta tradicional, con baile, con Bañacauda, que es imperdible, es muy característica. Bueno, hay traffic, hay agencias de turismo que están preparando los viajes, que ya están a la venta, que te incluye todo. El almuerzo, el traslado, el acompañamiento y obviamente el profesional de turismo que te explica qué es Humberto Primo. Esa Moisés Vice está muy cerquita, así que también la experiencia a uno de los pueblos que puede ser declarado por la UNESCO también patrimonio. Así que hay mucho por hacer y a alcance, digamos, de muchos bolsillos y de cercanía. Claro. Eso es lo que tiene la provincia de Santa Fe. Pueblos únicos y grandes ciudades, uh-huh, y las agencias que están trabajando muy bien. Fíjate que destinos, este mayorista ha logrado tener esta conectividad para de diciembre a marzo, desde Sauce Viejo a Brasil. O sea, este trabajo con las agencias de viaje creo que es neurálgico para poder permitir lo que vos estás diciendo, uh-huh, asanar el camino a las familias, que tengan todo resuelto.
1: Marcela, ¿hay alguna cifra estimativa de cuánta gente puede llegar a venir para los Juegos Odesur?
4: Mirá, nosotros calculamos más de 2 millones de espectadores que tienen que ver también con todo lo que va a significar la vista de estos juegos que van a ser en 3 ciudades. Estimamos tener capacidad hotelera plena, 20.000, pero nosotros entendemos que más de 20.000 alojamientos van a estar siendo los utilizados en las 3 ciudades y vamos a estar a pleno porque ya con los atletas que vienen, con los cuerpos, los árbitros, los jueces, el sistema de cronometraje hace que va a ser inédito en nuestra provincia y vas a empezar a encontrar en cualquier calle gente de Brasil, gente de Paraguay, gente de Latinoamérica, porque son varios días, del 2 al 26 de septiembre, Guillermo, va a ser un gran desafío para los santafesinos, para ser anfitriones, para el comercio, para obviamente la hotelería y bueno, me parece que nos va a dejar un legado enorme en experiencia y en infraestructura también.
3: ¿Cómo está el Capi? ¿Lo tenemos bien en el día del carpincho al Capi?
4: Al Capi lo tenemos a pleno, porque además hemos hecho muchas previas recorriendo toda la provincia con juegos interactivos, con espacios recreativos para los chicos y claramente la figura del Capi tiene una centralidad única, porque es ese símbolo tan amistoso de compartir, además un capibara, algo que nos representa al litoral. Así que estamos muy felices con la actividad. Sentimos que el turismo tiene una chance durante todo el año de crecer en la provincia de Santa Fe. Sí. Y además generadora de empleo, genera experiencias, pues son el turismo es vivir una experiencia distinta, y eso cada pueblo de Santa Fe con su identidad realmente lo puede explotar. Y hay un gran trabajo que se está haciendo articulado entre sector privado, municipios y provincias.
3: Sí, estamos hablando de una provincia que sigue creciendo y que siempre tiene esta lógica de ser un punto de encuentro, que la ciudad de Santa Fe lo tiene porque acá se hizo la Constitución, porque acá se reúne el Mercosur, pero también encontramos otros lugares, por ejemplo el caso de Sunchales, y te quiero preguntar, como polo tecnológico se está hablando mucho de Sunchales, ¿qué sabes?
4: Sí, además es la capital nacional del cooperativismo. Hemos estado en Sunchales y hay un gran potencial para hacer sede de eventos, tiene hotelería, encuentro, tiene ese turismo de reuniones, de grandes eventos, tienen estas localidades una gran oportunidad. Fíjate que en el ranking ICA, que es ese ranking que mide lo que es el turismo de reuniones a nivel internacional, uh-huh, ya está Rafaela con un encuentro del Mercosur. Y todo lo que es Sunchales, Rafaela, toda esa zona realmente está trabajando muchísimo en turismo por la oferta de estancias, de ir a pasar un momento en familia. También el departamento Las Colonias, Esperanza, es un gran destino para estas vacaciones de invierno por la cercanía, por el turismo ecuménico, porque realmente hay gente preparada que te hace vivir algo, una experiencia única, además de comer torta alemana, sí, que hay un lugar imperdible para ir. Digo, todas estas localidades chicas y muy cercanas a la ciudad capital tienen mucho por ser descubiertas por los propios santafesinos.
3: Tal cual.
4: Es algo que el gobernador apenas asumía, me acuerdo de ese 6 de enero cuando hablábamos del operativo verano, decía: recorran la provincia de Santa Fe, viajen por su provincia porque los va a sorprender, porque tenemos muchos destinos vinculados al río, a las lagunas, pero también a la ruralidad y a las corrientes migratorias que han enaltecido a esta provincia. Bien. Y ahí hay que descubrirlo. Entonces a veces uno va siempre a Córdoba o se va a otros destinos, y bueno, nosotros estamos muy, muy focalizados en difundir y promover el turismo en la Invencible.
3: Sí, además generamos economía circular, gastamos el dinero en nuestra misma provincia y esto genera, bueno, un círculo virtuoso.
1: Me gustaría preguntarle a Marcela, con respecto a lo que está diciendo, si los propios santafesinos tenemos conciencia de que puede ser turística.
4: Yo creo que cada vez más, Guillermo, pero ¿sí? Fue el principal desafío...
1: Porque alguna vez me dijiste que no teníamos conciencia.
4: No, pero cada vez, pero vamos avanzando en los años y yo creo que de a poco, lo viví en Zenón Pereira, y vivo el interés ahora cuando empezamos a trabajar y articular con programas internacionales que visibilizan nuestro destino, vamos viendo que de a poco esa... Y también el consumo, Guillermo, no te olvides que este contexto económico hace que el turismo de cercanía tenga una oportunidad. Las personas que pueden viajar seguramente estarán en el Mundial, pero no son la gran mayoría. Entonces, cuando vos decís, tengo una propuesta de calidad, linda, distinta, accesible, me voy a lo mejor a unos pocos kilómetros y también disfruto. Y ahí está la actividad de la comuna, del municipio, del sector privado, que arma muy buenos eventos de entretenimiento. Y a veces te digo, el apoyo a los grandes eventos, que no es irse a Buenos Aires para escuchar un buen recital, para escuchar grandes bandas, claro, que empecemos viniendo a tener en las ciudades de Santa Fe y Rosario. Ha crecido muchísimo la industria del entretenimiento gracias a los privados que invierten y a un público que compra entradas, porque fíjate que no tenés que irte a Buenos Aires, el pasaje, el alojamiento,
3: claro, para ver los Cadillacs, claro, banda. Vienen acá. Vamos a cerrar invitando, si te parece, a buscar la información. ¿Dónde encontramos la agenda para programarlo?
4: La agenda la encontrás en la página de turismo de la provincia de Santa Fe, uh-huh, santafe.tour.ar, en la página de gobierno de la provincia, santafe.gov.ar, y ahí vinculamos las dos agendas, la de cultura y la de turismo. Están unidas, con lo cual vas a tener toda la parte gratuita que está ofreciendo el Ministerio de Cultura de la provincia, con grandes espectáculos para niños y adolescentes, y todos los destinos con las agencias que lo comercializan, con todo lo que significa esto que estábamos hablando, de la oportunidad de irte a hacer una escapadita a algún lugar cercano a tu localidad. El sur de la provincia, lo que es Andino, lo que es Oliveros, lo que es Herodino, bueno, hay lindas propuestas para hacer a la vera de la ruta 11 o de la ruta 1, tenés muy lindas localidades. Así que nos escriben y les mandamos información, pero en la web lo tenemos todo.
3: Gracias.
2: Bien. Gracias, Marcela.
1: Gracias,
4: Bueno, muchas gracias a ustedes. Buen fin de semana.
2: Marcela Eberhard, secretaria de Turismo de la provincia de Santa Fe. Bueno, un amplio panorama de las fiestas, de las posibilidades de turismo que tenemos en Santa Fe.
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1: Hora 11 en todo el país. Cielo con nubosidad en Santa Fe, temperatura 11 grados, 4 décimas, humedad 87%. Gracias a la nueva ordenanza se realizaron 50 nuevas habilitaciones de comercios. Cabe recordar que la misma entró en vigencia el 18 de junio para permitir modernizar y agilizar los procesos de apertura de locales, eliminando trabas históricas que dificultaban el inicio de actividades productivas. La secretaria de Producción y Empleo de la Municipalidad, Rosario Alemán, detalló por LT10 cómo esta desburocratización destrabó trámites históricos afectadas por cuestiones de planos edilicios. Además, la funcionaria explicó que esta modificación fue todo un éxito.
2: Muchos locales que tenían trabado su trámite de habilitación por cuestiones de plano, con esta simplificación ahora lograron la habilitación, porque justamente lo que se permite es que aquellos locales que manipulan alimentos, esta simplificación lo que vino a hacer es que tienen el acto de seguridad alimentaria sin tener el plano con final de obra, le podemos dar la habilitación. O sea, el control se sigue haciendo siempre velando por la seguridad y la salud pública, ¿no? Eso sin duda. Lo único que se simplifica acá es una cuestión de planos.
1: Hasta el 20 de julio, juntan donaciones e insumos médicos para enviar a Venezuela. La colecta se realiza en la sede de Cáritas Santa Fe, ubicada en Francia, 1973. Buscan recolectar medicamentos, materiales de curación, productos de higiene para asistir a familias y centros de salud en el marco de la emergencia humanitaria. La municipalidad será la encargada de coordinar la logística para enviar lo copiado en Santa Fe hacia la ciudad de Buenos Aires, desde donde se gestionará el traslado internacional. Y Basivet Pérez, integrantes de la Asociación de Venezolanos en el Litoral Argentino, decía lo siguiente en diálogo con el móvil de LT10.
3: Estamos muy agradecidos con la entidad de Santa Fe, porque desde la municipalidad, desde el momento cero, se comunicaron con nosotros para ponerse a disposición y colaborarnos. Luego Cáritas nos da este centro de acopio. De hecho, están las cuentas, los números de cuentas de Cáritas, donde las personas que no puedan acercarse a traer el medicamento le pueden depositar a la cuenta de Cáritas, que todo ese dinero va a ser llevado después a Cáritas Venezuela.
1: Mañana se inaugurará el cantero central del Historio del Valle, construido desde Avenida Galicia hacia el norte. Amplía esta información desde el móvil Verónica Encinas.
4: El intendente Juan Pablo Poletti se refirió a la inauguración de Aristóbulo del Valle y la licitación para los paradores de la costanera, y esto decía.
5: El día sábado vamos a estar inaugurando desde Galicia hasta Gorriti, y sin lugar a dudas que forma el trabajo de un gobernador presente con los gobiernos locales, un gobierno local que escucha las necesidades, y en este caso era una avenida que requería, y ya ven que ya se está usando el cantero y ya hay encuentros de familia, hay abuelos con nietos tomando mate, bicisenda. Realmente se ha empezado a articular un nuevo cantero sobre avenida Aristóbulo del Valle que le va a dar más vida a ese sector.
6: Si me permite nada más, porque hay un pedido de informe, un concejal en específico, por temas locales gastronómicos que hay en la zona de la costanera frente a la UTN.
5: Se está venciendo los plazos licitatorios, y lo más transparente es llamar a licitación y que gane el que gane, y después se verá qué queremos, pero yo no puedo dejar siempre al mismo porque tiene ahí un derecho adquirido. La licitación se vence y lo que estamos haciendo es poniendo nuevas bases para una nueva licitación.
1: Información del ámbito nacional e internacional con Julián Giorgis.
7: Una combi que llevaba a un equipo infantil de fútbol femenino chocó contra un auto en Córdoba y hay al menos dos muertos. Ocurrió ayer alrededor de las 18 en el sector conocido como la Curva de la Herrería, en el sur de esa provincia, y se registraron además otros 17 heridos. En el auto viajaban cuatro personas, de las cuales dos, un hombre y una mujer mayores de edad, murieron en el lugar, mientras que otra mujer sufrió heridas graves. En la combi estaban 16 niñas de entre 9 y 12 años, oriundas de La Bulalle y Serrano, que regresaban de jugar un partido en Río Cuarto. En el exterior, tragedia en España, al menos 12 muertos y más de 50 heridos y cientos de evacuados por un incendio forestal. El hecho ocurrió en Almería, en el municipio de Los Gallardos. También hay alrededor de 19 desaparecidos y en el lugar se desplegó un gran operativo que incluyó 150 bomberos y 5 camiones cisternas. Entre las víctimas se encontraba un español y el resto parecían ser ciudadanos extranjeros que hicieron caso omiso de las instrucciones de permanecer en sus alojamientos.
1: La información deportiva ahora con Matías Lorefice.
8: Hablamos de tenis de Wimbledon porque arrancó hoy una de las semifinales. Están jugando el inglés Arthur Frey frente al alemán Alexander Zverev. El primer set fue para alemán 7-6. El segundo también lo está ganando parcialmente el alemán 5-1. Más tarde van a jugar el número uno del mundo, Jannik Sinner, frente a Novak Djokovic.
1: El pronóstico anticipa para lo que resta de la jornada, cielo parcialmente nublado, mejoramientos temporales, condiciones estables y una temperatura máxima de 21 grados. Para mañana sábado se espera cielo mayormente nublado, mejoramientos temporales, condiciones relativamente estables, algo inestables, una temperatura mínima de 11 grados y una máxima estimada en 22. En este momento el cielo se presenta con nubosidad en la ciudad de Santa Fe, la temperatura es de 11 grados, 4 décimas y la humedad del 87%, informó Natalia Tealdo a la hora 11, 5 minutos.
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0: ¿Quién nos visita?
1: Bueno, esta música hace que sepamos que está allá en nuestro estudio nuestra veterinaria Romina Bocio. Antes tenemos que vender algo,
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0: Contanos del inflable.
2: Sí.
0: ¿Qué pasa?
1: Sí, está ahí, el más grandote.
3: Y bueno, hoy hablamos de turismo, fíjate, que es otro atractivo más.
0: El inflable más grande del país está en Santa Fe.
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0: 70 metros tiene, una cuadra de inflable.
2: Entrás sin zapatos y no ves prácticamente el final del inflable. Y si van los largás ahí adentro a los chicos y a algún que otro tío.
0: Los grandes pueden ir.
2: Sí, sí pueden saltar, a quemar energías ahí a hacer un poco de crossfit arriba del inflable.
1: Se puede ir con mascotas, pero hasta ahí nomás, porque imagínate con el
0: no, imagínate
1: si
0: un caniche
1: no
0: que salta
1: a
0: lado,
1: y aparte las garras, las patitas, no.
0: Puede romper, claro.
1: Bueno, vamos
0: buenísimo,
1: a
0: Charlie.
1: Gracias. Vamos al espacio con Romy Bocio, que ya nos está visitando acá hoy. Me encantó el tema que nos planteas, que nos trajiste.
4: Sí, hoy vamos a hablar de cómo acompañamos a nuestras mascotas de la tercera edad. Un tema que, bueno, hace un par de semanitas había sido pedido acá en el piso y un tema que particularmente a mí me gusta hablar mucho porque la mayoría de mis pacientes son de la tercera edad.
0: ¿A partir de qué edad es tercera edad?
4: Más o menos estamos hablando de un perro pequeñito o un gato alrededor de los 9-10 años ya está ingresando a la tercera edad.
0: ¿Es verdad esto que cómo se cuenta la edad de los perros multiplicado por 7, ese mito? No sé si es verdad. Saber la edad que tiene.
4: Claro, en realidad es más o menos, si uno quiere equiparar y hacer una comparación con la edad de un ser humano, aproximadamente una multiplicación por 7 los primeros años, por 6 o por 5 después, nos pondría a la par. En realidad, para nosotros los veterinarios, un año del perro es un año, 2 años son 2 años, pero más o menos se dice que el perro los primeros meses, por ejemplo, es como un niño pequeño y alrededor de los 2 años más o menos estaría como entrando en una adolescencia, 1 año y medio, 2 años. Entonces, bueno, para equiparar más o menos es.
0: Y ya a los 9
1: entra. 8-9 ya.
4: 8-9 ya estamos hablando de una tercera edad, sí. Pero primero vamos a explicar un poquito qué es la tercera edad. La tercera edad es una etapa natural de la vida de todos los seres vivos. Nosotros, bueno, ojalá que lleguemos también. Es un proceso donde el organismo empieza a funcionar un poquitito más despacio. No es una enfermedad, es una etapa. Una etapa donde se empiezan a notar los cambios del envejecimiento. Estos cambios que podemos notar van a ser en distintos aspectos de nuestro animal. Por ejemplo, en la energía que tiene, vamos a ver que disminuye un poquito la energía que tiene para el día a día. En la visión, vamos a ver que a lo mejor está mirando y como que nos da la sensación de que no enfoca tan bien como enfocaba antes.
0: ¿Puede cambiar el color de los ojos?
4: Puede cambiar el color de los ojos. Puede cambiar la audición. A lo mejor podemos llegar a casa y antes ya nos estaba esperando moviéndonos la cola y un día llegamos y a lo mejor no se dio cuenta de que nosotros llegamos hasta que no lo tocamos. Puede cambiar también la forma de moverse, la forma de desplazarse, la forma de levantarse de su colchoncito. Entonces, esos son aspectos que vamos a notar, que cambian, que hay cambios importantes. En esta tercera edad es una etapa de mayor, que tenemos que estar más atentos, de mayor observación, mayor prevención, pero por sobre todo mayor paciencia y mayor cariño. Y siempre yo muchas veces lo salvando las distancias, lo comparo con nuestros abuelos. Uh-huh. O sea, se trata de eso, de estar más atentos y de tener más paciencia, más cariño.
1: Se debe cambiar la alimentación. Yo en eso estoy notando, mi perra se está acercando a esa edad. Uh-huh. Y por ahí tengo miedo que la comida le resulte un poco dura, a veces no come, entonces opto por hacerle algunas comidas un poco más blanditas, pero con la alimentación, ¿lo podemos ayudar de alguna forma?
4: Con la alimentación lo podemos ayudar, obviamente que nunca tenemos que hacer cambios por nuestra cuenta, siempre supervisados por un veterinario, uh-huh, por un médico veterinario. Hay alimentos que son exclusivos para la tercera edad, porque muchas veces también vemos que algunos tutores caen en ese error de decir, no come mucho, no puede masticar bien, entonces le compré un alimento para cachorro que tiene la croqueta más pequeñita, y eso lo puede comer mejor.
0: Pero capaz que no satisface nutrientes.
4: Claro, nutrientes. Al contrario, tiene más de algunos componentes que nuestro perro de la tercera edad o nuestro gato de la tercera edad no va a necesitar. Generalmente los alimentos para cachorros traen más proteína, más grasa, más sodio, más fósforo. Porque, claro, estamos en una etapa de pleno crecimiento que nuestro perro geronte, nuestro gato geronte no va a necesitar. Justamente los alimentos para perros y gatos de la tercera edad vienen con algunos componentes disminuidos, otros componentes balanceados, acordes a esa edad.
0: ¿Van perdiendo entonces los dientes también?
4: Claro, la dentadura también es un aspecto a observar, porque acá se trata de no normalizar determinados cambios. Por ejemplo, no tenemos que normalizar que nuestro perro duerma mucho, por decir, bueno, duerme mucho porque es viejito, no se puede levantar del colchoncito, bueno, porque es viejito, no normalizar determinados cambios, observar, estar atentos y ver cómo lo podemos ayudar, porque también, vuelvo a repetir, salvando las distancias, es como que yo diga, bueno, mi abuelo de 80 años está todo el día en la cama porque es viejito, no, lo podemos ayudar, tenemos un montón de cosas hoy para ayudarlo, entonces ver por qué no se puede levantar. Con respecto a los dientes que vos decías, sí, normalmente se van perdiendo piezas dentarias, vamos también viendo acumulación de sarro. El mal aliento también es un aspecto que lo vamos a sentir quizás cuando nuestro perro o nuestro gato se nos acerca, y tampoco tenemos que normalizarlo, decir, bueno, tiene mal aliento porque es viejito. No, veamos, vayamos al veterinario a ver por qué tiene mal aliento y qué se puede hacer para ayudarlo.
3: También hay una pregunta, ¿los animales también pueden padecer con el transcurso del tiempo, de la edad, algún tipo de enfermedad mental?
4: Sí.
3: Por ejemplo, porque ocurre con los seres humanos, la senilidad, el Alzheimer, son también enfermedades que tienen que ver también con el deterioro de la...
4: También.
3: ¿Lo pueden sufrir y cómo te das cuenta?
4: Sí, también hay un deterioro a nivel cognitivo que podemos observar, que no en todos los animales se da, pero sí en muchos. Y lo vamos a ir, nos vamos a dar cuenta porque a lo mejor están parados mirando la nada.
0: Sí.
4: O a lo mejor fueron a hacer pichí o a hacer caca a un lugar que nunca habían ido. Se desorientan. Quizás caminan, un comportamiento de tipo compulsivo, de caminar, de no acostarse, de dar vueltas, de cambiar el día por la noche, cambiar horarios, andan de noche y durante el día duermen todo el día. Esos son comportamientos de tipo de deterioro cognitivo que también se dan en los animales.
3: Está bien.
4: De ladrar. Ladrar a lo mejor a algo que no, nosotros no estamos nada. Viendo, no hay nada, claro. y vemos que nuestro perro ladra. Bueno, ese es un signo para prestar atención también, sí, para hacer una consulta. Y hoy, gracias a Dios, también tenemos un montón de herramientas y un montón de, a nivel de complementos, a nivel de vitaminas, de minerales, de antioxidantes que podemos dar para ayudar. Hoy, obviamente que no va a ser lo mismo para todos los animales. También hay algunas cuestiones que hacen que cambien cómo envejece el animal. No es lo mismo el envejecimiento y lo precoz que se nos va a dar el envejecimiento en un animal de raza gigante,
0: claro,
4: un San Bernardo, un Gran Danés, por ejemplo, a un perrito pequeñito, a un gato. No es lo mismo el envejecimiento que vamos a tener en un perro que ha vivido quizás varios años en la calle. Y que a veces nosotros, los veterinarios, nos pasa que nos traen un animal encontrado en la calle y nos dicen, a ver, ¿qué edad más o menos tiene por los dientes?
0: Pues está súper curtido.
4: Claro, no es lo mismo un perro que a lo mejor vos criaste en tu casa de pequeño, con todos los controles, que nunca pasó frío, siempre durmió adentro, con la alimentación específica para cada etapa, a un animal que ha vivido 4 o 5 años en la calle, durmiendo donde podía, pasando frío. Entonces, ese animal va a tener un deterioro físico mucho más precoz que un animal que criamos en casa.
0: ¿Qué pasa con, se está hablando por ahí de cuestiones de longevidad que primero se prueban en los animales y después en las personas? Ya algunas drogas que vienen, no me acuerdo los nombres, yo, pero lo hemos hablado de Indiana, de
1: resveratrol
0: y ese tipo de drogas que extienden o mejoran la calidad de vida en los últimos años. ¿Es cierto esto? ¿Es mito? ¿Hay otras que no estoy nombrando?
4: Hay muchas drogas que están en estudio, que están en pruebas, porque obviamente, así como hemos charlado, que el animal cada vez ocupa un espacio más grande en la sociedad, claro, la gente que tiene un perro, que tiene un gato, quiere que no se vaya, claro, entonces quiere hacerlo vivir lo más posible. Entonces, esta demanda lleva a los laboratorios también a probar nuevas drogas, nuevos componentes, nuevos vitaminas, minerales, todo lo que predisponga y de calidad de vida al animal para más tiempo. Hay muchas drogas que bien están en estudio, todavía no hay nada comprobado y nada de que sea de venta libre, que uno pueda asegurar, decir, bueno, sí, con esto va a andar espectacular. Sí, hay muchos complejos hoy vitamínicos de vitamina E, vitamina C, magnesio, zinc, que son todos componentes antioxidantes, o sea, el cuerpo se va deteriorando, las células se van deteriorando como nos pasa a todos naturalmente, y lo que hacemos con estos antioxidantes es, bueno, frenar un poquito ese deterioro. Para la parte de huesos, glucosamina, condroitin sulfato, vienen algunos complejos específicos para la parte de huesos. Hoy están muy en boga la parte de probióticos y prebióticos también para los animales, que ayudan a todo lo que es salud digestiva y flora intestinal, y de ahí, bueno, todo lo que se sabe que beneficios. De beneficios que trae lo que comemos, cómo lo digerimos y nuestra flora intestinal saludable.
0: Guille hablaba de un dato hace un tiempo de Buenos Aires, de que hay más
3: animales que hijos. Están censados, ¿no? Hay más mascotas que niños.
4: Claro.
3: En Buenos Aires, ¿no? Cuando venimos hablando de la baja de natalidad y la baja de fecundidad de mujeres para tener hijos, y bueno, los matrimonios jóvenes o los jóvenes en pareja buscan, prefieren una mascota.
4: Sí. Y bueno, y ese mercado es el que cada vez demanda más salud, más longevidad, más calidad de vida para.
0: Y hasta clonación. Eso. Si te animás un día, nos metemos ahí.
1: Nos están mandando nuestros oyentes.
3: Los cinco perros.
0: Ahí hasta clonación, hasta el presidente clonó uno de los perros, sí, ¿no? Pero sí. Bueno, ¿qué dicen los mensajes?
1: Vamos a compartir después, mira, imágenes de nuestros oyentes que nos mandan las fotos de su perrito. En este caso es el de Cecilia, 16 años. Tiene el perrito de Cecilia. Después tenemos Ana María, que nos manda:
0: ¿cuánto?
1: Yo soy de la tercera edad, voy para los 11. Mi perrito come mordida pequeña y de cordero porque tiene unos manchones y le diagnosticaron hongos, nos dice esta oyente. Bueno. Y miren la facha de Bruno.
0: No, mirá cómo está Bruno para el Día de la Patria.
1: ¿Por qué? ¿Por qué? Porque ayer cumplió 19 años.
0: ¿19 tiene?
1: El 9 de julio,
0: está impecable.
1: Así que bueno, gracias a los oyentes que se engancharon con esta propuesta.
0: Bueno, hasta ahora es el más longevo que tenemos. Si hay alguno más longevo que 19.
4: Sí, hay algunos. Hace 30 o 40 años atrás, El perro vivía hasta los 9, 10 años y ya era un montón.
0: ¿Hasta cuánto escuchaste o viste?
4: Y tuve un paciente de 24 años.
0: ¿24
4: que
0: años?
4: Que era un negrito ¿un mestizo, pero resistente.
3: Hablando de animalitos, hoy es el día...
1: del carpincho.
3: Del carpincho.
0: ¿Se puede tener de mascota un carpincho?
4: No es recomendable, no está bueno. Incluido, está dentro de nuestra fauna silvestre, lo tenemos claro. Que cuidar, lo tenemos que mirar y porque, tenemos que dejar que sigan viviendo.
3: Claro, porque aparte capi viene de hierba, o sea, son claro son alimentados por hierba fundamentalmente, sí. ¿No? Y tenemos nuestro carpincho y tenemos nuestro equipo de rugby capibara.
1: Capibara, los capibara.
3: En realidad es sí. Carpincho, se dice en la Argentina, ¿no? Y capibara en parte del Paraguay y de Brasil. Uh-huh. Así se dice capibara, se tomó el nombre de para ubicar una región como del litoral argentino. Y también tenemos una historia muy particular con el carpincho, que fue Tincho Carpincho. El histórico programa de Jorge.
4: Cuando era chica me desesperaba por verlo.
3: El histórico programa de Jorge Álvarez, nuestro querido Jorge Álvarez, bueno, es realizador del programa La Tierra y su Gente, sí. Ustedes sí. Se acuerdan mucho, ¿no? Y bueno, hace mucho tiempo...

0: programas en exterior era mi mujer, porque era la manera en que yo los tenía controlados a los chicos. Los chicos eran muy chiquitos y mi mujer adentro del bicho los miraba y los hablaba. Sí. Entonces los tipos respondían bien, actuaban bajo la orden de la madre.
1: Sí, y ¿qué cambió la televisión de aquel momento? Esa televisión tan creativa, ¿no? Porque hacer ficción acá en Santa Fe y hacer documentales, hacer periodismo de investigación.
2: Bueno, ¿y? Jorge Álvarez, la familia trabajaba en Tincho Carpincho y quien se metía dentro de Tincho Carpincho era su señora mujer.
3: Y Martín,
2: y Ivón,
3: el Tincho,
2: y
3: él, es
2: y los otros, Martín. Y los otros chicos trabajando alrededor.
3: Qué grande, qué lindo, qué lindo la televisión santafesina y los medios y los colegas. Bueno, para cerrar este espacio de veterinaria tenemos que hablar de tratamiento, acompañamiento. ¿Dónde pueden buscarte para tener más información?
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3: Vamos a seguir con estos temas.
5: Sí, sí, sí, nos quedaron varias preguntas de los oyentes, además que lo vamos a hacer en el próximo Omicro con Romina Bocio. Muchas gracias, Romy, como
4: gracias
5: siempre.
4: Gracias a ustedes, buen fin de semana.
5: Igualmente.
6: 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La Universidad Nacional del Litoral informa que se inició un relevamiento de opinión de la comunidad. Es parte del cuarto proceso de autoevaluación institucional de la UNL. Estudiantes becarias y becarios del Observatorio Social visitarán hogares de los barrios de las ciudades de Santa Fe y Paraná durante los meses de julio y agosto. Presentarán una credencial identificatoria e invitarán a responder la encuesta sin ingresar a los domicilios. Entre agosto y octubre, esta encuesta se extenderá a las ciudades de Gálvez, Esperanza, Rafaela, Sunchales, Reconquista y Avellaneda. La Universidad Nacional del Litoral agradece a la población por sus opiniones y por facilitar información valiosa para que la universidad pueda revisar sus prácticas y continuar mejorando su labor.

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La verdad que Jorge Álvarez era una cosa, me encantaba ver los programas de él y de Tincho Carpincho, y también La Tierra y su Gente, cuando él contaba todo en distintos países que se iba y contaba cosas tan lindas, hermosas, preciosas. A mí me encanta, me encantaba. Me dolió mucho cuando se fue de este mundo, ¿no? Pero Dios lo ha de tener en su gloria, ¿no? Descansando en paz, porque creo que, lo creo así, que él y su familia era un

0: gente muy buena. Bueno, que Dios me los bendiga, chicos. Habló Josefa, como siempre, los escucho todos los días.
1: Hola, buen día, los estoy escuchando con la veterinaria. Me gustaría que hablara un poco sobre el tratamiento del cáncer en los perritos y gatitos y los tratamientos quimioterápicos. Tengo una perrita caniche, toy chiquita, rescatada, va a ser 2 años en septiembre, de un basural, muy deteriorada, la recuperé bastante, pero ya pasó 3 cirugías de un tumor en el tercer párpado muy maligno, no estaba castrada, ahora se le desarrollaron unos tumorcitos en las mamas, tiene mucho problema de corazón, así que las cirugías fueron muy difíciles. Y después de la tercera cirugía, que fue en enero, no, perdón, el 3 de diciembre, volvió el tumor otra vez a crecer y crecieron también los tumores de mama, así que está con tratamiento de quimioterapia.
2: Sí, tratamientos aparte muy caros. Ahora le estamos pasando todas esas preguntas, esas consultas a Romy, sobre todo para poder desarrollarlas en el próximo micro. Bien. Así que las consultas que quieran, nosotros se las pasamos y ella, obviamente, con todas esas inquietudes, va armando los temas para el siguiente micro. Nosotros también le dimos un listado
3: de temas.
2: Pobre, sí. Romina se fue. Está cargada.
3: Tenemos el móvil.
4: Sí, porque en las últimas horas se conocieron las medidas cautelares hacia los policías imputados por el crimen de Mauro González, ¿no? Con distintas, en este caso, miradas sobre la actuación de cada uno de los policías. ¿Está conforme la familia? ¿No está conforme la familia? Está Vero con la familia.
2: Vero, te escuchamos. Buen día.
5: Buen día. ¿Cómo les va? Bueno, obviamente que nuevamente les agradezco a los padres y a los hermanos de Mauro Daniel González por recibirnos en su casa. Están conformes con la decisión de la doctora Cecilia Labanca, que ahora le vamos a consultar a ellos, fundamentalmente por una cuestión, creo que un poco lógica, que tiene que ver la multiplicidad de testigos, que en las 2 audiencias que fueron súper extensas, la de ayer terminó ya entrada la tarde, la de anteayer también por la siesta, o sea, todas comenzaban a las 8 de la mañana y se extendieron muchísimas horas. Y recién te decía Lucas, uno de los hermanos de Mauro, si ustedes estaban conformes por este hecho de que la doctora Labanca acompaña lo que dicen los múltiples testigos, donde además en uno de los casos de los imputados tenía otros hechos también de violencia, ¿no? ¿Esto es así?
6: ¿Qué tal, Verónica? Buenos días. Sí, estamos, creo que, conformes con la decisión de la señora jueza. Y bueno, como te lo mencionaba antes, también en cuanto a la consideración que tuvo ella con respecto a lo que nosotros venimos planteando desde un principio, que sucedió lo de mi hermano, que esto no es algo contra la policía, sino contra los policías que realizaron mal su proceder y que terminó con mi hermano, como ya todos sabemos.
5: Recién hablábamos fuera de micrófono de la calidad de los testigos que vieron mientras a tu hermana lo llevaban de Yapeyú y que ayer se pudo saber y exponer también cómo lo golpeaban, incluso a la salida de Teniente Loza para la circunvalación en la estación de servicio. Digo, eso ayer se pudo develar todo eso.
6: Sí, ayer se expuso un poco algunos de los testimonios que figuran en el legajo investigativo. Pero bueno, nada, es un poco lo que nosotros ya veníamos comentando, contando de lo que nos habían manifestado varios testigos, incluso de los registros fílmicos también que había.
5: ¿Qué sensación les quedó que 2 a 6 policías sigan el proceso con una libertad bajo alternativas?
7: Como dijo Lucas, creo que nos ajustamos a lo que la señora jueza decidió. Ella vio todo el proceso, vio todo lo que se presentó, vio que esto no fue algo que se investigó hace 4 días, hace 6 meses que se está procediendo toda la investigación junto no solo a mi familia, sino al doctor Mintarín y al fiscal, y bueno, creo que ella vio todo el proceder y estamos de acuerdo con la decisión que tomó.
5: ¿Qué ustedes recién me estaban contando un poco sobre este segundo caso, que uno de los más complicados, si se puede utilizar el término, tenía, ¿no? Amarillo, creo que es, que tenía otro caso de noviembre del 2024.
7: Sí, tenía realmente otros casos que el fiscal ya venía investigando, y bueno.
5: ¿Qué pasó en este caso?
7: Y supuestamente cometió la violencia excedida, como creo que pasó con mi hermano, contra 17 años tenía el chico en ese momento, contra su familia y hasta su mamá misma, que resultó lesionada. Pero bueno, es todo materia de toda investigación, como estamos diciendo, y lo que pide la familia es que este proceso se siga con cautela, ya te digo, siendo protegidos, porque obviamente siendo personal policial se distinguir un riesgo de una amenaza, y queríamos que podía seguir el proceso limpio, por sobre todas las cosas, y bueno, aclarar, como aclaramos siempre como familia.

0: seguridad, no tenga miedo, y que con esto pueda llegar realmente a aclarar la situación, y todos aquellos que no quieren ir, porque generalmente muchas veces se dice tener miedo, se dice que se tapan cosas, y por este medio quiero decirle a todos aquellos que no tengan miedo en denunciar, que somos gente como cualquier otra. Lo que le pasó a mi hermano le puede pasar a cualquiera de sus familiares, no están exentos nada, ni siquiera yo siendo personal policial. Creo que estas cosas se deben denunciar y que toda la ciudadanía pueda saber y pueda tener la protección que nos merecemos, sinceramente.
1: Ustedes habían elaborado un comunicado que tenía que ver con esto de conocerse que el Ministerio de Seguridad iba a pagar la defensa particular de estas personas detenidas. ¿Qué sensación les queda teniendo en cuenta que ustedes habían pedido?

0: hermano estén resguardados, nos sentimos nosotros resguardados quizás. Pero nada, esta es una investigación que surge a partir de lo que le pasa a él, y para nada nosotros estamos acusando puntualmente a estas personas, sino que hay una investigación que determinó que ellos debían estar bajo prisión preventiva.
1: Gracias por recibirnos.
0: No, gracias a vos, a ustedes, como dije en el primer momento, que no estamos abiertos las puertas para que esto se pueda realizar.
1: Okay. Entonces la palabra de Lucas y Roxana, Natalia, la hermana también de Mauro Daniel González, están los papás acá también. Decirle solamente que en el marco de lo que fue la decisión de la doctora Cecilia Labanca, para aclarar un poco, de las 6 personas detenidas, quienes siguen en proceso de libertad con alternativas, son por un lado un hombre que es el único infante que había resultado detenido, que estaba acusado de vejaciones. A él lo representó el doctor Alejo Almirón Petrone, que ayer dialogaba también con la radio, y una de las mujeres del Comando Radioeléctrico detenida, que la representaba el doctor Sebastián Oroño. En este caso particular, la decisión del doctor Oroño tenía que ver con que ella era acompañante dentro del móvil policial y que no se pudo probar fehacientemente, o al menos dentro de la audiencia, su participación directa con los golpes que recibió Mauro. Pero la multiplicidad de testigos y de testimonios que hubo dentro de la audiencia corroboraron no solamente lo que la familia nos contó allá por marzo de lo que sucedió en enero, que lo golpearon en el lugar, sino que hubo una sistemática golpiza durante todo el trayecto hasta salir a la circunvalación, incluso con testigos directos por Teniente Loza, y después en la estación de servicio donde paran a cargar nafta. De lo que dijo el fiscal, esto fue una omisión debida de lo que es el deber de cuidado de la salud para evitar el mal peor o el mal letal, que en este caso fue la muerte de Mauro, que si bien él muere por broncoaspiración, se podría haber evitado si había una custodia sobre su estado de salud en este traslado, y los múltiples golpes que corroboraron las más de 20 lesiones que la familia dijo desde un primer momento, y la fractura de la 7ª costilla en el cuerpo de este muchacho.
2: Bueno, gracias Vero, muy amable.
1: Hasta luego.
3: 11:41, estamos disfrutando la mañana de radio con algunos mensajes y con algunos temas como este que nos ponen en un clima más tranquilo. Está con nosotros nuestro querido Mati Lorefice. Vamos a hablar de deporte,
4: sí, Mati. Sí, vamos a hablar de rugby, por ejemplo. Bueno. Porque mañana juegan los Pumas, ¿eh? Sí. Segunda fecha de la primera ventana del Nation Championship. Recordar que los Pumas vienen de perder 47-38 en Córdoba el sábado pasado. Ahora van a estar jugando mañana a las 16:10 frente a Gales en San Juan. Una linda oportunidad como para tratar de volver a victoria el combinado nacional. Después va a estar jugando el próximo sábado y va a terminar la primera ventana en Santiago del Estero frente a Inglaterra, para después pasar ya allá por noviembre. Ir a jugar de visitante con Irlanda, con Italia, con Francia, ya partidos mucho más de fuste, sobre todo de visitante. Pero también en el medio, entre esta ventana y la segunda de la Nation Championship, va a estar jugando algunos test match, como veníamos adelantando. En agosto va a estar jugando el 8 frente a Australia en Vélez. El 29 de agosto va a estar jugando frente a Sudáfrica en Jujuy. Y también va a estar jugando el 5 de septiembre la revancha frente a Sudáfrica en Mendoza.
3: Linda, agenda, agenda para los Pumas.
4: Y recordar que los Pumitas juegan el domingo. Lamentablemente, en el tercer partido de fase regular perdieron con Inglaterra. Los dos habían llegado con 2 victorias. Esto hizo que Argentina no pueda jugar por el título de semifinales, porque clasificaban solamente uno de cada grupo, eran 4, pero está jugando por las semifinales del 5º al 8º. El domingo va a enfrentar a Gales, así que cruzamos los dedos para que los Pumitas, que tienen un santafesino que representa a Santa Fe Rugby, como Bautista Benavides, puedan ganar e ir por el 5º puesto.
3: Bueno, bancamos entonces a Benavides.
4: Vamos, Bauti Benavides.
3: ¿De qué juega Bauti?
4: Juega ahí de segunda línea, de grandote, alto. Sí, bueno, sí, ¿no? Con el partido de Inglaterra lo amonestaron y tuvo que salir afuera. No sé si no vi el partido, no sé si fue por protesta, por alguna infracción. Salió un ratito, después volvió Bauti, pero lo importante es que está jugando de titular. Nada más ni nada menos que en el seleccionado sub-20 de los Pumitas, que está jugando el Mundial de Georgia.
3: Bueno, ¿algo más para agregar en esta hora de radio?
4: Sí, de tenis, porque arrancó hoy por la mañana las semifinales, la primera de Wimbledon. Están jugando Arthur Frey, el inglés, frente a Alexander Zverev, el alemán. Ganó los primeros 2 sets el alemán Zverev, 7-6 el primero, 6-2 el segundo. Están jugando el tercero, y más tarde a las 12

0: dentro de un ratito nomás, dentro de 15 minutos, van a estar jugando Jannik Sinner y Djokovic, la otra final, insisto, de Wimbledon.
1: Bueno, del deporte, imposible no hablar de fútbol, ¿no?
0: Sí.
1: Está, ¿cómo estás llevando vos el Mundial? Porque lo hablábamos con Dani hoy temprano. Se está hablando mucho de Messi también. Muchos jugadores están hablando de Lionel Messi.
0: Y yo creo que las dos figuras son Messi y Mbappé, sin lugar a dudas.
1: Y Haaland.
0: Sí, Haaland. Sí, pero Haaland quizás por ahí, está bien, tiene un buen presente en lo que es en su club, pero me parece que para mí las dos estrellas que están hablando del Mundial son de Messi y de Mbappé. Por supuesto que Haaland con 6 goles está ahí con 6 o 7, no, con 6. Sí, tiene 6, está haciendo un gran mundial.
1: Y el inglés también.
0: Kane, Larry Kane. Sí, Harry Kane, la verdad que está haciendo un buen mundial. Ya prácticamente en las últimas también hurra como Messi. Pero a mí, yo lo que veo es a ver quién llega, Messi o Mbappé, a la final, quién sale campeón. Nuevamente se reedita un poco lo que fue el Mundial de Qatar 2022.
1: Bueno, ya vamos a estar repasando todo esto.
2: Lo que digo, no le crean a Mbappé.
1: ¿Eh? ¿Por qué?
2: No. Eso del tobillo y demás es toda una puesta en escena.
1: ¿Se hace lesionado?
2: Se hace. Sí. Se hace para decir, ay, no está en condiciones.
0: Sí,
2: no,
0: lo
2: No. No lo crean.
1: No, bueno, bien. Separamos y ya volvemos.
0: Ya, más fútbol, más Mundial, más Colón, más Unión con todo.
2: Va.
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0: Bien, 12 menos cuarto en esta mañana, y la tenemos en línea Andrea Uboldi, secretaria de Salud del Ministerio de la Provincia de Santa Fe. ¿Por qué vamos a hablar con ella?
1: Así es, porque la provincia está dando a conocer la incorporación de un anticuerpo, Nirsevimab, para proteger a los bebés prematuros y reforzar la prevención contra la bronquiolitis. Así que, bueno, vamos a comenzar a hablar de otros temas. Después, si nos da un poquito más de tiempo, Andrea, te queríamos hacer otra consulta. Pero bueno, buenos días, ¿cómo estás?
2: Hola, muy buenos días.
1: Bueno, sobre todo para llevar un poco más de información sobre esto, para los bebés, ¿cuál es la situación actual y por qué esta advertencia, o bueno, esta información que están difundiendo?
0: Ay, ay, ay.
1: A ver si se nos cortó.
3: Ojo que... Bueno, volvemos a conectar.
1: Dale, ya volvemos. Bueno, otra de las informaciones que compartíamos a la mañana. Y bueno, ya se aclaró se pudo confirmar el criadero de donde salió este cerdo infectado que provocó casos de triquinosis. La provincia dio a conocer que se procedió con el operativo junto al SENASA, junto a autoridades de esa localidad, de la Guardia de los Pumas, había aproximadamente unos 40 animales ahí, bueno, para hacer el operativo y por lo menos que no se propague la enfermedad.
3: Sobre todo hoy que se está consumiendo tanto carne de cerdo, ¿no? Que lo veníamos hablando, el cambio en la costumbre de comer vaca, a cuidar el bolsillo y comer cerdo. Pero bueno, el tema puntual con el que vamos a hablar con Uboldi tiene que ver con esta incorporación, ¿no? De este
1: nuevo medicamento.
0: Ahora sí la tenemos en línea, que para que lo explique, Andrea. A ver.
2: Sí, la escucho, ¿cómo les va? Ahí estoy de vuelta.
1: Bueno, estábamos hablando de esta información, reiteramos, el anticuerpo Nirsevimab para proteger a bebés prematuros y reforzar la prevención de la bronquiolitis. ¿Es solamente en bebés prematuros, Andrea?
2: Bueno, en principio ustedes recuerden que nosotros venimos trabajando con la vacunación de la mujer embarazada entre 32 y 36 semanas. Estas mamás le transmiten a estos bebés que están naciendo en esta temporada de otoño-invierno anticuerpos para el virus sincicial respiratorio, que es el virus de bronquiolitis. Pero tenemos algunos chiquitos que nacen antes, que son los prematuros extremos, estamos hablando de 33 y 32 semanas, que no llegan a tener todos los anticuerpos que la mamá le pasó porque nacen anticipados. En este sentido, entonces, la provincia de Santa Fe, por una decisión de nuestro gobernador Maximiliano Puyaro, incorpora una compra extra que permite ampliar esta estrategia de brindar este anticuerpo monoclonal armado.
1: Hola, se nos está
0: viene complicado.
2: Que tienen más problemas para defenderse, y a partir de ahí aplicarlos dentro de las maternidades.
1: Mi pregunta es, ¿lo tiene que saber el ciudadano común y corriente? ¿Un prematuro habitualmente nace, está contenido en el hospital y en el sanatorio? ¿Ustedes creen que puede haber casos en los que no se les da esta información en un sanatorio privado o en un público antes de darles el alta?
2: Bueno, esto es como muy nuevo, sin duda es importante esto que estamos haciendo de difundirles a estos papás que tenemos esta opción. Sin duda estos bebés se mantienen un tiempo interesante en el efector, en las maternidades públicas o privadas, así que ahí van a recibir esta información, que es una vacunita que se pone antes de características para estos grupos, así que en ese sentido van a tener la información desde la maternidad.
1: Claro, te pregunto porque puede ser que una madre diga, bueno, no, ya está, ya le pusieron las vacunas, me voy del hospital, y tal vez desconoce si lo vacunaron o no a su bebé prematuro con esto. Ahora, bueno, la aclaración es más que válida, ¿no? Seguramente van a ser las autoridades y los enfermeros quienes le van a dar esta información. Andrea.
2: Sí, incluso lo que vos decías, el registro, nosotros trabajamos muy fuertemente con la importancia del registro por lo que vos decís, porque como el nacer prematuro significa un estrés para la familia, sin duda todo va por escrito, entonces va a tener registrado que esto se aplicó, y si en todo caso no está en condiciones de aplicarlo apenas nace, seguramente durante el momento que esté estable le van a ofrecer esta posibilidad.
1: Bien, otra de las informaciones que dábamos a conocer hoy y te queríamos aprovechar sobre todo para reiterar las recomendaciones a la población es por el caso de triquinosis. La provincia llevó tranquilidad, que se pudo detectar donde estaba el foco en Ibarlucea, la aparición de esta enfermedad en Rosario. ¿Cómo se detecta en una persona? ¿Cómo una persona se da cuenta que el embutido que comió, un salamín o si la carne que no estaba bien cocida le transmitió triquinosis?
2: Bueno, en principio lo primero que tiene que hacer una persona es consumir alimentos que sean seguros, y esto vale para cualquier alimento. En este caso, digo, todo lo que es chacinados que uno consume y a veces compra como, digamos, recreativo en una calle o en algún lugar que no tiene lo etiquetado y no tiene los controles de seguridad, es lo que uno no debe hacer, ¿no? Lo primero que ocurre cuando uno consume estos productos, y sobre todo si no los tenés que cocinar, porque digo, el momento de la cocción, si es un chorizo, te cambia el escenario, pero un salamín o una bondiola no se cocinan. Entonces, lo primero que uno tiene que hacer, va a tener, es un cuadro de gastroenteritis, como una diarrea, y a la semana, te diría, empieza a tener algunos síntomas que son un cuadro febril, que es indistinguible de otros cuadros febriles. A veces lo que hay es un edema, una hinchazón bipalpebral del ojo, y en otros casos este parásito lo que hace es un tocamiento en otra parte del cuerpo. Entonces, lo más importante, vuelvo a marcar, es no consumir nada que no estoy seguro de dónde proviene, aunque me parece que está riquísimo y que no veo que me gusta. Y lo segundo, frente al antecedente, sobre todo, que siempre se da con grupos, es decir, una familia compró, a un lugar se llevó un chacinado así, y hay varios que están con este cuadro de diarrea, o con un síndrome febril, o con este hinchazón, o con algún dolor abdominal, concurrir sin duda y contar en el antecedente, que es lo que preguntamos siempre, ¿qué comieron? Porque es una intoxicación a fuente común, es decir, hay algo común que tienen los integrantes de un grupo familiar o de amigos que han consumido, y por lo tanto esta recomendación que está haciendo de alerta de la sal es muy importante para que la gente la tenga en cuenta, sobre todo en este momento en que están en vacaciones.
3: Bien. Yo quiero preguntar, ya que estamos hablando de esto, si hay muchos casos de gastroenteritis en este momento en la región, y qué medidas hay que tomar, o de otros bichos que estén dando vuelta, como se dice, por estos tiempos que estamos transcurriendo de invierno y demás, y qué medidas podemos tomar.
2: Sí, siempre hay bichos, yo me especializo en bichos, y sí hay otras causas de diarrea, ¿no? Cualquier persona que tenga diarrea tiene que pensar que tiene triquinilosis. Siempre lo importante es el antecedente, ¿qué comí, no? Cuando uno tiene diarrea, y sobre todo en estos cuadros de intoxicaciones que son familiares o masivas, siempre hay uno más que tiene más que yo. Hay otros bichos, hay otros virus que están dando diarrea, la propia gripe da diarrea, y lo más importante que uno tiene que hacer es estar seguro de lo que come, dónde lo come, lavarse frecuentemente las manos y revisar esta práctica, y sobre todo en los más chiquitititos y en algunos que tienen problemas de salud y en los adultos mayores, consultar siempre.
0: Bueno, gracias Andrea, muy amable como siempre.
2: No, por favor, gracias y perdón por las inconvenientes de conectividad.
0: Un beso. Sabíamos, había un problema de señal. Sí. Andrea Ubaldi, la Secretaría de Salud del Ministerio de Salud de la Provincia de Santa Fe, consumir algo, mejor dicho, consumir el embutido, el cerdo, lo que sea, sabiendo la procedencia.
1: Totalmente.
3: Sí, hablabas recién, Guille, me decías que había un camión de cerdos que volcó, esto fue en Pergamino, en la provincia de Buenos Aires, sobre la ruta 188, ruta nacional, en el tramo hacia Colón, donde, bueno, un siniestro que hizo que un camión jaula que trasladaba porcinos, el resultado fue que lo llevaron ahí directamente,
0: lo saquearon el camión.
3: ¿Cómo pasa?
0: Sí, pasa acá hasta con soja, pero en este caso la gente se llevaba el chancho vivo, se lo llevaban en moto, y aquellos que no tenían vehículo lo carneaban en el lugar.
3: Imagínate. Se vieron ahí la faena en vivo. A lo que vamos con esto, el problema de consumir productos sin saber su procedencia, porque estos camiones en realidad transportan, pero uno la gente lo come y lo toma hasta como una picardía, decir, sí, como claro. Gratis.
1: Sí. Uh-huh. O a veces eso, ¿viste? Cuando compras un choripán en cualquier lado o compras, no quiero perjudicar a nadie, pero los que venden salames en sí. La calle, en cualquier balneario, sobre todo ahora en esta época donde solemos ir a provincias vecinas donde pasa esto, ¿no?
3: Y el cerdo, a diferencia de la carne, tiene que estar bien cocido. La carne se puede comer un corte jugoso, sí. La carne de vaca, digo, pero el cerdo tiene que estar bien cocido para matar todo esto, ¿no?
1: Entonces, al menos 10 personas se contagiaron de triquinosis, eso es lo que informó la provincia. Bueno, como bien decía Andrea, dio a conocer algunos de los síntomas para detectar la triquinosis, pero obviamente consultar a los médicos y reiteramos la información a sal.gov.ar/triquinosis.
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1: Hora 12 en todo el país. Cielo con nubosidad en Santa Fe, temperatura 12 grados, 7 décimas, humedad 85%. La familia de Mauro González está conforme con la decisión de la jueza tras dictarse 4 prisiones preventivas y 2 libertades condicionales. Cabe recordar que 5 policías del Comando Radioeléctrico y un integrante del Cuerpo de Guardia de Infantería están imputados como coautores de delito de tortura seguida de muerte. Se trata de los agentes...
2: De los agentes que participaron de la detención de un hombre de 35 años en enero de 2016 que falleció, recordemos, en la comisaría octava de la capital provincial. Lucas es hermano de la víctima, decía lo siguiente en diálogo con nuestra emisora.
3: Conforme con la decisión de la señora jueza, también en cuanto a la consideración que tuvo ella con respecto a lo que nosotros venimos planteando desde un principio que sucedió en Hermanos, no es algo contra la policía, sino contra los policías que realizaron mal su proceder y que terminó con mi hermano, como ya todos sabemos. Un poco lo que nosotros ya veníamos comentando, contando de lo que nos habían manifestado varios testigos, incluso de los registros fílmicos también que había.
2: Las ventas en los comercios locales continúan amesetadas. Durante junio, el 65,6% de los comerciantes aseguró haber incrementado sus ventas respecto de mayo, mientras que el 26,2% informó una disminución. En el marco del Día del Comerciante, LT10 dialogó con Leonardo Chiavarini, presidente del Centro Comercial de Santa Fe, sobre la situación del sector. El referente remarcó el repunte que todavía no alcanza para revertir el impacto de la inflación ni el contexto prepandemia.
4: Las ventas vienen ya de hace tiempo amesetadas, ¿viste? No vienen estabilizadas, es muy difícil romper la barrera. Junio no vino un poco mejor que lo que fue mayo, pero no una gran mejoría, un poquito mejor. Suponemos influenciado por el clima, el frío hizo que, bueno, la gente comprara un poco más de indumentaria, un poco también el aguinaldo, un poco también el movimiento del mundial, pero no hay grandes cambios en función de la venta.
2: Bares y restaurantes preparan sus locales ante el partido de Argentina frente a Suiza. Amplía la información desde el móvil, Sergio Ferreira.
5: La ciudad de Santa Fe se prepara para el partido de mañana de Argentina ante Suiza y hay expectativa en el sector gastronómico respecto de la demanda por las distintas juntadas de grupos. Al respecto, Félix Cortopassi, emprendedor gastronómico, le decía lo siguiente a LT10.
6: Evento de esta magnitud genera un poco más de movimiento, y más teniendo en cuenta que el movimiento viene siendo bastante escaso en cuanto a lo gastronómico. El tema de las reuniones de amigos, para comer, de poder ver el partido, los festejos, eso genera un movimiento que no es habitual en el día a día. Yo calculo que mañana tendremos más noción de lo que va a suceder. Siempre las expectativas y creo que también la necesidad de la gente de poder tener una alegría y celebrar también genera toda una energía que hace que se movilice y que se junte y que reserve y que tenga expectativas de poder celebrar.
2: Ahora la información nacional e internacional con Carlos Morzán.
7: El gasto público cayó 2,3% en el primer semestre. La caída estuvo impulsada por los recortes en transferencias a provincias y obra pública. En tanto, los subsidios energéticos registraron el mayor incremento del periodo. En el exterior, avanza la recuperación de servicios básicos en La Guaira, Venezuela. El suministro eléctrico fue restablecido en un 96%, mientras que la recuperación del agua potable es del 84% tras los trágicos terremotos del 24 de junio pasado. Hasta el momento, la catástrofe natural dejó un saldo de 3.889 fallecidos, 16.740 heridos y más de 850 edificaciones afectadas.
2: La información del deporte con Matías Lorefice.
8: Wimbledon tiene su primer finalista, acaba de terminar la primera semifinal. Alexander Zverev, el alemán, derrotó a Arthur Frey, el inglés, en 3 sets, 7-6, 6-2 y 6-4 y se convirtió en el primer finalista del torneo inglés. Dentro de minutos nomás arranca la segunda semifinal. Van a jugar el italiano Jannik Sinner, número uno del mundo, frente al serbio Novak Djokovic.
2: Y cerramos con el pronóstico para lo que resta de la jornada: parcialmente nublado, con mejoramientos temporales y condiciones estables, la máxima estimada 21 grados. Para mañana sábado se anticipa cielo mayormente nublado, algunos mejoramientos temporales con condiciones relativamente estables a algo inestables. La mínima estimada 11 grados, la máxima rondaría los 22. Ahora el cielo se presenta nublado en Santa Fe, temperatura 12 grados 7, humedad 85%, a la hora 12, 6 minutos.
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0: De música en esta última hora de programa. Estamos haciendo Radio Sapiens en la mañana del ET10 y llega, bueno, algún mensaje también haciendo algunos reclamos respecto del cementerio, vemos por ahí, ¿no?
1: Sí, hay un vecino que nos dice, bueno, obviamente lo critica el intendente por el estado del cementerio, dice, donde todos tenemos seres queridos, periodistas hagan algo, bueno, nos estamos ocupando, pero sí.
0: ¿No? Es un buen nombre para un programa, periodistas hagan algo.
1: Bueno, ustedes no nos odien.
0: No. Bueno. Estamos recibiendo más mensajes, muchos perritos también. Algún que otro carpincho.
1: Sí.
0: Porque hoy es el día de apreciación del carpincho.
1: Así le pusieron a este día. Día de apreciación del capibara o carpincho. Es un día, este 10 de julio, dedicado a los animales, sobre todo para concientizar sobre la importancia, sobre todo en nuestros humedales, en nuestra zona, ¿no? Pero lo hablábamos con la veterinaria. ¿Es posible tenerlo como mascota? ¿Es recomendable? ¿Y cómo tenemos que comportarnos ante la presencia de un carpincho? Los vemos y en su momento la municipalidad y la administración del puerto hizo lo necesario porque aparecían aquí nomás, ¿no?
0: Si te parece, vamos a saludar al especialista Mauro Pergaceres, médico veterinario, director y coordinador del Centro de Rescate La Esmeralda. ¿Qué tal, Mauro? ¿Cómo estás? Te saludamos.
2: ¿Qué tal? Buenos días, un gusto saludarlos.
1: Bueno, ¿cómo tenemos que comportarnos primero? Porque es muy común, sobre todo en la zona del puerto, ver carpinchos. O sea, algunos intentan acercarse, otras familias que por ahí les aparecen en el patio, en determinadas zonas, sobre todo en el oeste de la ciudad, lo toman como mascota. ¿Qué debemos hacer?
2: Bueno, primero está buenísimo, digo, en lugares como el puerto y demás, que tengamos la posibilidad de ver esta especie. También habla de que los ecosistemas están afortunadamente bastante bien conservados, son animales, como bien decían ustedes, muy asociados a los humedales, a los cuerpos de agua, y claro, al ser un animal, nosotros categorizamos como carismático, forma parte de nuestra biodiversidad santafesina, pero tiene la particularidad de que es bastante llamativo, carismático, empatiza rápidamente con la gente, y da mucho esto de que hay mucha gente que lo quiere tener como mascota, pero bueno, como todo animal silvestre, está la tenencia, está prohibida por ley, y además, digamos, es riesgoso, si bien pueden parecer muy inofensivos y pacíficos, digamos, son animales salvajes, es decir, o silvestres, no pasaron por el proceso de adaptación que sí un perro y un gato, sino que, si bien no podemos ver tranquilo, el repertorio silvestre lo van a tener, digamos, tiene además ingredientes muy poderoso que pueden generar mordedura y tal.
0: O claro, sea que porque es como un roedor gigante, ¿no?
2: Es el roedor más grande del mundo, exactamente. Uh-huh. Así que, bueno, nada, nosotros siempre invitamos, bueno, como vos decías ahí también, como junto con la gente del puerto y demás, a aprender a convivir con la naturaleza, así poder apreciarla, mirarla, podemos fotografiar, pero bueno, nunca ni perseguirla, ni tratar de agarrarla, ni intentar alimentarla. Tenemos que entender que ellos también forman parte del ecosistema y que llegaron antes, nosotros somos los que más y más vamos avanzando sobre su ambiente, entonces bueno, lograr la convivencia, sobre todo también lo que tiene que ver con la tenencia responsable de perros, ¿no? Porque muchas veces al centro de rescate llegan animales heridos por mordedura de perro y tal, entonces sobre todo en los casos de estos animales que sean de la ciudad, y bueno, hacia los perros con correa y tal, para evitar este tipo de interacciones.
1: Sí, nosotros hoy justamente teníamos la posibilidad de hablar con nuestra veterinaria, viene aquí a hacer un micro los viernes, y ella nos decía, hay momentos en los que se ponen un poco agresivo en la época de su celo, ¿no? Ajá. Y además no es recomendable como mascota, porque lo que decíamos recién, es un roedor que si lo tenemos en una casa, puede comer los cables, la mesa, el calzado, lo que encuentre a más. Ah, no.
2: Exacto, sí, te va a pasar. Hemos tenido casos de muchos carpinchos que han llegado al centro porque eran mascotes, que en un momento dijeron, che, no lo puedo tener. Bueno, está prohibido, o sea, invitamos, si algún oyente tiene un carpincho y está escuchando, bueno, que se acerque a la Esmeralda y haga entrega voluntaria, porque estos animales, bueno, nosotros tratamos de dar la segunda oportunidad de que vuelvan a la naturaleza.
0: ¿Qué otros así animales?
2: Pasa con pumas, aunque no lo creas, cuando agarran una cría chiquita en... Obviamente no acá en Santa Fe ciudad, pero sí en comunidades que están más asociadas a campos cerca del monte. Uh-huh. Muchas veces pasa que la mamá se va a casar y quedan las crías en el refugio. Y bueno, ahí uno ve y dice, están abandonadas. Y bueno, agarra el gatito y se lo lleva para criarlo, y el gatito empieza a crecer y se vuelve insostenible. Con pumas, con gato montés, con zorros. Bueno, también en una época se popularizó también el tema de las lechuzas, ¿viste? Cuando sobre todo con Harry Potter.
0: Sí, claro. ¿Que está prohibido también lechuzas?
2: Sí, sí, está prohibido, excepto animales que provengan de un criadero habilitado. Muchas veces, muchos pueden ser guacamayo o loros que por ahí provengan de criadero. Bueno, en esos casos sí, pero también se da mucho, bueno, el loro hablador también es otra especie bastante traficada justamente por la capacidad que tienen de emitir, de repetir palabras, ¿no? Entonces eso también la vuelve carismática, pero es una especie que transmite enfermedades que son potencialmente transferibles al ser humano, enfermedades zoonóticas.
1: Claro. Además, los carpinchos suelen tener tamaños, no sé hasta cuánto pueden crecer, pero
2: y yo más vi de 50 kilos.
1: Claro, vi en la zona de Puerto que había algunos que eran pero grandotes, muy grandotes.
2: Sí, sí, sí, eso, más de 50 kilos, como decía, imagínate en una casa un animal de ese porte, que en época reproductiva se empiezan a poner también más agresivos, digo que puede significar para una familia. Además, bueno, en la naturaleza ellos cumplen su función, su rol en el ecosistema, son diseminadores de semillas, regulan los pastizales, son presas de muchas especies, digamos, por ahí pasa, tenemos mucho conflicto de los ganaderos con los pumas, que le matan las cabras, los chivos, las ovejas y tal, pero pasa porque justamente estamos perdiendo diversidad de lo que son sus presas naturales, como pueden ser los carpinchos, las vizcachas. Entonces, bueno, poder proteger y cuidar a esta especie también forma parte del equilibrio del ecosistema.
1: Uh-huh. Bueno. ¿Qué pasa con la gente que los caza para comer?
2: Y es una práctica bastante, bastante, que viene de mucho tiempo atrás, ¿viste? Entiendo, hay muchas comunidades ribereñas, es bastante cultural y lo hacen desde hace mucho tiempo. Nosotros no lo alentamos, por supuesto, entendemos qué pasa, pero bueno, que sepan que cazar o vender carne de carpincho también está prohibido. Uh-huh. No, nosotros desde el Ministerio de Ambiente no tenemos habilitada la caza comercial de carpincho para consumo.
0: Uh-huh. Y el caso de, por ejemplo, de las tortugas y los monos, o son cosas distintas, ¿están prohibidos también?
2: Sí, sí, sí, sí. Hoy en día, de los animales silvestres, el que más se aprovecha para el consumo es la pesca, los peces, digamos, pero después, pero el resto de las especies no. La gran mayoría está prohibida la caza, la tenencia y el consumo. Justamente muchas de estas especies están amenazadas. Vamos a ver si muchas, vos preguntaste por la tortuga, sí. Es junto con el loro hablador y los monos son las especies más traficadas para como mascotas. Y bueno, y hay un tráfico, un retiro continuo de estos animales de la naturaleza que, bueno, en algún momento el ecosistema ya no empieza a no tolerar ese nivel de extracción. Nosotros en lo que va del año ya con tortuga de tierra habremos, entre fin de año y otro que hubo este año, habremos decomisado más de 400 tortugas.
1: Mira.
2: Que venían de Santiago del Estero, no sé si fueron ahí por la 34, están los carteles ahí en la ruta misma que se vendo tortuga, tortuguita, bueno. Nosotros tenemos distribución de la especie todavía en el Chaco Seco, la zona de Villa Minetti y demás, bueno, tratamos de hacer refuerzos poblacionales en esa zona. Que bueno, afortunadamente ahí no se dan los niveles de extracción que se dan en provincias como Santiago del Estero. Bueno. Pero bueno, nada, sabemos que existe, sabemos todos, conocemos a alguien que tiene tortuga de tierra. Siempre invitamos también a hacer entrega voluntaria. Nosotros, en esos casos, si alguien se acerca y dice, che, yo tengo esta tortuga, no sabía que estaba prohibido tenerla, bueno, se la recibimos en el centro y tratamos de dar una segunda oportunidad para rehabilitarlo.
0: Sí, pero hay mucha familia con tradición de tortuga, de chiquitos. Sí. Encima viven muchos años también.
2: Exacto. Y muchas veces también hay desconocimiento de la dieta, ¿viste? Muchos le creen que es se le da solamente lechuga, zanahoria, bueno, no, son animales omnívoros, comen de todo. Por eso también se dan muchas veces que hay problemas de desnutrición, empieza el crecimiento del caparazón alterado y problemas de vitamínico y tal. Pero bueno, tiene que ver justamente porque no están en donde tienen que estar y no comen lo que deberían comer en la naturaleza.
0: Claro. Bueno, volviendo y para cerrar con el tema de capibara, de carpincho, que es algo que convivimos también, decías que son especies nativas, que están antes que nosotros.
2: Sí, sí, sí, imagínate, está esta polémica de, viste, de carpincho, capibara. Bueno, capibara es el nombre que le daban los guaraní, que era el señor del pastizal, algo así. Entonces imagínate, ya hay un vínculo que viene de muchísimo tiempo. Y está, para mí está buenísimo esto que pasa en el puerto, que pasa en cierto lugar acá de Santa Fe, que estamos particularmente entre dos humedales, que es el lugar de referencia donde lo vamos a encontrar. Está bueno que como ciudadanos los defendamos, que seamos ejemplos de cómo convivir, ¿viste? A diferencia de por lo que pasa en otros lugares del mundo, de Argentina mismo,
0: sí,
2: donde intentan desplazarlo por... Exacto. Bueno, acá queremos invitar a eso, a la convivencia, al respeto y... Bueno, qué más lindo, ¿no? Que salir a pasear y encontrarte carpincho, cigüeñas, garza. En serio, es parte también de sentirnos parte de un ecosistema y no esta mirada tan antropocéntrica de, bueno, este territorio es mío y avanzo sobre todo lo que hay acá. Bueno, no. Invitamos más a esa mirada más integral del hombre con la naturaleza.
0: Qué bueno esto que decís, Mauro. Muy importante. Gracias por el trabajo que realizan y por estos minutos de radio.
2: Gracias a usted por el espacio. Está bueno también que la gente se entere un poco más. También se entere del trabajo que se viene haciendo en la Esmeralda. Nosotros justo ahora estamos también en un proceso de transformación. Vamos por un nuevo hospital veterinario, nuevos recintos para rehabilitación de fauna. Así que bueno, esperamos dentro de un tiempo poder anunciar las nuevas obras. Pero bueno, que sepan que el centro también está funcionando, que se pueden acercar a Aristóbulo del Valle, el 8000, si en caso de que tengan un animal de fauna, decían darle una segunda oportunidad para que vuelva a la naturaleza. Y si saben de casos de tráfico, llamar al 911. Nosotros articulamos mucho con las fuerzas de la policiales y con la policía ecológica para trabajar en todo lo que es rescate y rehabilitación de fauna.
1: Bien. Bueno. Mauro, acá nos están preguntando, ¿cuál es el teléfono? Si llaman al 911 ante la presencia de lo que decíamos, una tortuga, un carpincho, para que ustedes vayan a una vivienda si supongamos me aparece un carpincho en el patio, no sé qué hacer, ¿a quién llamo?
2: Sí, el 911 deriva directamente a la policía ecológica.
1: Bien.
2: Es el teléfono que nosotros damos. Sea un carpincho, sea una culebra, una yarará, hemos tenido llamadas de por todo tipo de bichos, hasta por rana.
1: Hasta por pumas también.
2: Puma, guaraguazú, todo un poco.
1: Bueno, directamente.
2: No nos aburrimos nunca.
1: No. Bueno, directamente al 911 entonces, y ellos derivan.
2: Sí, exacto.
0: Bien, en las vacaciones de invierno, ¿se puede ir a visitar la granja o estamos esperando estos anuncios de...?
2: No, todavía está cerrada al público. Estamos en proceso de transformación con obras adentro y bueno, eso va a llevar un tiempo, así que
1: bueno.
2: Por lo menos un año más. Así que bueno, estamos ahí esperando para poder anunciar y bueno, poder ver si a los vecinos y contarle un poco sobre la rica biodiversidad que tenemos en la provincia.
1: Bien, bueno, Mauro, muchas gracias.
2: Gracias a ustedes, un abrazo.
1: Bueno, Mauro Pergacere, médico veterinario, director y coordinador del Centro de Rescate La Esmeralda, hoy hablando del carpincho. Bueno, aprovechamos para hablar de otros temas, pero bueno, no acercarse, no tenerlo como mascota, pueden ser un poco agresivos, y también si estamos paseando con un perro, lo que decía al principio, y se encuentra con un carpincho, corre la vida, corre riesgo de muerte el carpincho.
0: Depende, si te agarra un cartucho.
1: Depende del tamaño. Acá estaba viendo casi un metro y medio puede llegar, y 50, 66 kilos han encontrado también carpinchos. Es bueno, grande. Estamos... No como Tincho, pero...
0: No, es Tincho que era un personaje alto. Tincho Carpincho. Seguramente algunos oyentes se acuerdan de este personaje de la televisión que hoy recordábamos con una entrevista que hizo Guillermo Tepper a Jorge Álvarez. Así que estamos, bueno, a 23 minutos de la hora 12 en la República Argentina. En un ratito volvemos con más Radio Sapiens.
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0: 12:29, acá estamos, Ricky Martin con... ¿Quién era? ¿Con Tini?
1: ¿Sí?
2: Sí, con Tini.
0: Sí, con Tini.
2: No te ocupara.
0: Bueno.
2: Y Los Ángeles Azules.
0: Y Los Ángeles Azules, qué va.
2: Bueno, hablando de Ángeles Azules que estuvieron ahí en... Bueno, Tini la vemos que
0: sí,
2: va a los partidos,
0: Depol,
2: está mirando.
0: Lo dejó sin piernas.
2: Sí. No seas así.

0: se está notando.
1: No, pero no.
0: Creo que sale del equipo después.
1: No. Sí, lo van a sacar. Si no sale, lo va a sacar. Bueno, Shakira es la que adelantó cómo será el espectáculo de medio tiempo en la final del Mundial 2026. No falta mucho. Bueno, obviamente que dijo que está reentusiasmada con el Mundial, va a verlo con sus hijos. La estrella internacional habló de lo que va a pasar el 19 de julio en el MetLife Stadium de Nueva Jersey. Se trata del primer show de medio tiempo en la historia de los mundiales.
0: Sí, ni me digas que no me gustan estas
1: cosas. Cada vez más yanquilizados, por decirlo de alguna forma, ¿eh? Ya estamos con la pausa de hidratación y ahora con el medio tiempo.
0: Ya lo hicieron en la Copa América que ganamos, ¿se acuerdan?
1: Claro.
0: Que hubo un show de medio tiempo y ahora en la final del mundo también. Ojalá que estemos.
1: Ella confirmó que ese medio tiempo va a reunir en el escenario a... ella, obviamente. Va a estar Madonna, la reina del pop.
0: Qué bueno.
1: La banda K-pop, BTS.
0: Y... ah, van a estar los BTS.
1: Sí.
0: Número uno.
1: Y Justin Bieber. Dio una entrevista para un medio estadounidense y habló que va a ser un show de medio tiempo compartido. Va a ser bastante histórico. 5 artistas increíbles. Tremendo. 4 artistas increíbles más yo, dijo.
0: Sí, los BTS son como 7 igual.
1: Pero bueno, comentó la existencia de una reunión previa para ultimar detalles. Ya confirmó que se reunieron y que está el número confirmado entonces para el medio tiempo.
0: ¿Querés viajar?
1: Sí, obvio. Quiero saber cuánto me sale ir a ver a Justin Bieber, a Madonna.
0: Y a los que estén jugando esa final. Fabricio Meglio es agente de viaje local, integrante de la Comisión Directiva de la Asociación Santafesina y Entrerriana de Agencias de Viajes y Turismo. Y Argentina está avanzando en el Mundial y hay gente que está viajando a Estados Unidos. Ayer me enteré que un familiar empezó a pedir más o menos prestado, tarjeta, préstame acá, le agarró la loca y se fue para el Mundial a ver el partido ahora en Kansas contra, bueno, el partido que viene ahora.
1: Y no sabemos todavía con quién.
0: No, se fue a este.
1: ¿Ahora? Sí. Ah, ¿ahora con Suiza?
0: Se fue a ver el partido con Suiza, pero queremos saber...
1: ¿y hay lugar todavía? Bueno, a ver.
0: Le preguntamos, Fabricio, ¿cómo estás?
1: Hola, Fabricio.
2: Bueno, ustedes, buenos días a todos.
1: Bien, de verdad que sí, por ejemplo, consigo que todos los familiares hagan una donación, ¿puedo comprar pasajes para el partido de mañana?
0: ¿Cuánto hay que juntar?
2: Y sí, lo importante es juntar familiares que tengan ganas de pagar. A partir de ahí ver cuánto pone cada uno y ahí ver si se puede comprar. Bueno, sí, en realidad, más o menos en la línea que estaban comentando recién, sí, hubo una necesidad imperiosa de la gente por saber cuánto costaba para salir, porque bueno, toda la fiebre de este mundial, creo que ni siquiera se percibió en Dubái, ¿no? Porque realmente ha habido mucha reacción inmediata por parte de la gente, esa es la verdad. Lo que pasa es que obviamente hay un manto de realidad cuando uno empieza a cotizar y ver las alternativas y los costos obviamente explotan, pero bueno, esa fiebre también hace que la gente haga ese esfuerzo y tome la decisión, sea el medio que logre para poder pagarlo, obviamente, pero sí, los costos generaron un rebote inmediato post partido de esta última clasificación, ¿no?, de octavos.
1: Bueno, y más o menos, decime cuánto tengo que juntar.
2: Y mirá, ya para este partido que viene te diría que prácticamente ya es inviable, pero se estaba juntando... Doy un ejemplo clarito. Hasta ayer estuvimos haciendo una última emisión alrededor de las 6 de la tarde y estaba la cotización 2.600 y pico de dólares, que era una muy buena tarifa, te diría. Pero ¿qué pasa? Obviamente no, yo te puedo decir, sí, cuesta tanto, pero ¿cómo hago para llegar hasta el destino? Y ahí es donde justamente hay diferentes variables, ¿no? Depende mucho de la escala, cuántas escalas tiene, si tiene mucha demora de cada escala, si hay permite equipaje... ¿Cuándo estoy volviendo? ¿A qué aeropuerto estoy llegando? Les doy un caso concreto. Hasta antes de ayer había una diferencia prácticamente para llegar a Kansas, no había alternativas, bien, con las compañías aéreas que viajan desde Argentina. Entonces se tomó como una alternativa el aeropuerto de San Luis, en realidad, que está aproximadamente a 3 horas y media, 4 horas de Kansas, donde también ahí hay que sumar y tener en cuenta la posibilidad de alquiler el auto. Pero también se dio que ayer había ya faltas de alquiler de auto para poder ir hasta Kansas. O sea, se generó una adrenalina que después del resultado la gente, obviamente, empezamos a buscar opciones y en esos valores hablamos, ¿no? Pero volviendo a tu pregunta inicial, y 2.600, 2.700 estaba ayer.
0: ¿Eso solamente en vuelos?
2: En vuelos, exactamente, en vuelos. Para quien comprara, vuelvo a decir, desde el día lunes a la fecha, ¿no? Porque obviamente antes, no, lo mismo sucede si hoy pensamos ir a Nueva York a la final.
1: Claro, ahí esa es la pregunta que sigue. Bueno, ¿cuáles son los precios si todavía hay lugar? Y bueno, acá estoy viendo todavía se ofrecen entradas de reventa, ¿no?
2: Sí, está ya. Mira, hoy el tema de la reventa que se está dando formal, ¿no? La reventa oficial.
1: Sí.
2: Hoy, sorprendentemente, se consiguen tarifas. De hecho, doy un caso puntual acá en la empresa. Hoy hicimos una venta de 4 tickets en categoría 1 a $2,100.
0: ¿Para la final?
2: Para este partido, para este partido de mañana. No, la final ni hablemos, porque ahí ya no es un interés de los argentinos, si llegamos a la final, si Dios quiere, o de quien juegue la final, sino ya hay un interés general. O sea, es un evento donde creo que salta lo que es el interés del patriota, digamos, del ciudadano de cada país que va a jugar la final.
0: Bueno, pero
2: ojalá seamos nosotros.
0: Si alguno le agarra la loca, así que dice, tengo que estar en la final, vamos al partido, pasa Argentina ahora si Dios quiere y todo sale bien, suponemos, y dice, quiero ir, yo voy, o lo hace como promesa. ¿Cuándo juega el próximo partido?
3: El miércoles 15.
2: Y el otro es el miércoles que viene.
0: Bueno, entonces estamos a tiempo. Si alguno, un grupo ve el partido mañana, dice, si ganamos, nos vamos.
1: Aerolíneas está incorporando vuelos.
0: ¿Cuánto? ¿Cuánto hay que poner?
2: Y mirá, todavía no hemos llegado al precio real. Hoy podés lograr el $2,200, $2,300. ¿Qué sucede también? Mucha gente ya se va a quedar, porque va a estar ahí en la zona, se juega en Atlanta, ¿no? Pero bueno, ya se toman tramos internos, por lo cual esa demanda inicial se generó hoy en para el partido de mañana, en estos días. Pero para quien se quede, y sí, vamos a estar rondando en los $2,200, $2,100, vuelvo a aclarar, son diferentes opciones de acuerdo a cómo uno quiera llegar, cuánto demora el viaje, qué me incluye y cuándo vuelvo. Pero sí, son valores que hoy están superando el 60-70% de lo que puede ser una tarifa normal económica.
1: En esta época.
2: Exacto. Igualmente pensemos que es temporada alta de nuestro hemisferio, de temporada alta en cuanto a lo que son las vacaciones nuestras, claro, en nuestro país, que eso ya por sí solo genera obviamente una escala tarifaria que las compañías manejan, que son un poco superior a las temporadas bajas.
0: ¿Y de alojamiento cuánto se puede gastar?
2: Mirá, hoy un alojamiento en el cual está en la ciudad de Kansas, estoy hablando, ¿no? Sí. La ciudad de Kansas, que no es lo mismo que Nueva York. O sea, la ciudad de Kansas, y estamos hablando de una hotelería entre 150, 200, 250, uh-huh, una habitación doble, por dar un ejemplo, y económico. Ya si nos vamos a Nueva York, eso ya no lo encontrás en la isla de Manhattan, eso ya lo encontrás en las afueras, no, en Brooklyn, en Williamsburg, en otros sitios, en New Jersey, que por ahí ya estás hablando que en Manhattan mismo estás hablando de $400, $350, $300, como muy económico. Sí. En lo que es para esa fecha de lo que va a ser la final.
0: Más la entrada que más estamos hablando de $2,000 no, promedio.
2: Ojalá supiera jugar el pro y sería millonario, pero sí, si manejamos por los parámetros, pero insisto en algo, el destino de Nueva York, el evento de la final del Mundial, no va a ser solamente para argentinos. Y ahí ya la demanda va a ser muy superior.
0: Sí.
2: Entonces, ahí sí, no quiero ni saber a cuánto puede escalar, pero en lo que se ha manejado vulgarmente en las tarifas de reventa, estamos hablando de esos valores, 1.500, 1.600, 1.800, 2.000, 2.100, es un termómetro continuo, ¿no? Tengamos que hoy en cuenta que los algoritmos también generan esos cambios de costos que no te lo puedes garantizar.
0: ¿Hubo muchos viajes en estos días para ir al partido contra Suiza?
2: Sí, se generó eso, mucho, mucho. Nosotros tenemos clientes que ya compraron el regreso desde Nueva York. Tienen fe y de paso hacen turismo.
0: Uh-huh. Claro. Aprovechás el viaje, aparte vacaciones exacto.
2: Sí. Justamente, tengamos en cuenta que nosotros estamos de vacaciones, por lo cual en eso mucha gente que tiene la posibilidad de hacerlo. Quiero aclarar que es un segmento muy marcado, ¿no? Y después tenés aquel que hace el esfuerzo, o tiene los parientes que hablábamos de un principio, que le prestaron la tarjeta y lo pudieron hacer.
1: Uh-huh. Sí.
2: Pero es así.
0: ¿Tema visa?
2: tema visa es el primer, es la primer condición que hay que tener en claro y variable que te condiciona, valga la redundancia.
0: ¿Pero llegamos a sacar la visa si no la tenemos?
2: No, ya no. No hay ni siquiera para una visa focalizada para el Mundial. Por eso hubo anuncios con mucha antelación de que el consulado argentino iba a generar una cierta fluidez en las visas que iban consideradas para el Mundial, ¿no?
0: Pero ya está.
2: Bien, ya está.
0: ¿Qué cantidad de
2: gente? Pero bueno, está la otra... Está la otra parte, sí, que es el tema de los pasaportes europeos, que te permiten.
0: Uh-huh. Acá sí. Diana tiene pasaporte europeo.
1: No, tengo la visa, visa de Estados Unidos, bueno. Sí.
2: ¿Pasaporte europeo?
1: No, todavía no. Okay. No, tengo la visa, la visa que se tramita...
2: Vigente.
1: Sí,
0: dura 10 años vigente. La visa, ¿no?
1: Sí, 10 años.
2: Uh-huh. Sí, hoy te la están dando por 10, pero bueno, uh-huh, hubo un momento, una época que eran de 5 años y demás, pero hoy el común denominador son 10 años, que bueno, uh-huh, se aspira que al año que viene quizás haya un trámite de visa express y caso contrario también retirar el visado, con uh-huh, ciertos requisitos. Hoy se ha volcado mucho, y acá me meto otro tema si quieren, que hoy hay una carga de información previa cuando uno viaja al extranjero con formularios online.
1: Claro.
2: En el cual se paga normalmente un fee, uh-huh, que te cobra cada estado, y obviamente uno está brindando la información previa, te analizan y ahí mismo te dicen no señor o sí señor.
1: Uh-huh. Sí.
2: Te lo aprueban.
1: Tal cual.
2: Tiende normalmente hoy a casi todos los países.
1: Uh-huh. Sí, bueno, si quieren, yo aviso, tengo la visa, si me quieren regalar el pasaje.
0: Sí, yo estoy igual.
1: Yo no tengo drama, yo acepto.
2: Acepto. ¿Ese mensaje para los parientes?
1: Sí, no, para el público en general, para cualquiera que nos esté escuchando. Sí. Un minutito más te saco, porque vos bien decías, estamos en vacaciones.
0: El ganador de Kini.
1: Claro, también. No, pero ¿qué está pasando internamente? Porque estamos todos enfocados con el Mundial, todos con el tema Mundial y pasajes, la posibilidad de viajar a Estados Unidos. Y hay movimiento interno, porque estamos en vacaciones. La gente le quedó porque... Como vos bien decías, está muy focalizado. Hay gente que realmente, no sé, uh-huh, tiene mucha plata, tenía plata en el colchón, uh-huh, se está endeudando o está vendiendo hasta uh-huh la madre para ir al Mundial. Pero por otra uh-huh parte, ¿hay familias, hay gente que se está movilizando por el país en estas vacaciones de julio?
2: Mirá, uno por ahí no lo tiene muy en cuenta, porque es decir, lo focaliza mucho en lo que es el movimiento del mercado del Mundial, pero sí, ha habido una demanda, sobre todo una demanda del pasajero autónomo, ¿no? Del pasajero que se tomó un avión, que se fue a Bariloche y contrató allá una cabaña, o el que se fue al norte su propio auto y está recorriendo el norte y está contratando la hotelería en forma particular en cada ciudad, de acuerdo al movimiento. ¿Qué sucede? Hay una realidad, ha bajado mucho también la demanda en nuestro país, ¿no? O sea, el flujo de turismo que hace unos años pospandemia hubo. Entonces, ¿qué pasa? Hay muchos lugares con disponibilidad. Y aquel pasajero que se organizó y que previó y se fue comprando un ticket de aéreo, uh-huh, agarró y se fue y vio y está, como decirte, contratando ya más que nada en destinos. Obviamente que está la salida de temporada, que la gente que se tomó un bus o que se tomó un vuelo a Ushuaia con un paquete cerrado y demás, esa demanda sigue estando, el producto de esquí sigue estando, y hay un tema, sí, el Mundial obviamente que dispersó un poco el interés por eso, y hay mucha gente que decidió quedarse por X razones, pero también hay otra razón, que eso ya se viene manifestando hace mucho tiempo, hoy con todos los fines de semana largos que está viendo, hay mucha gente que decide viajar ahí, no solamente porque, bueno, hay más alternativas de fechas, sino también de costos en esas fechas. No es lo mismo viajar en julio a Bariloche que viajar en septiembre. Entonces la gente, si tiene esa posibilidad de un fin de semana largo, septiembre o octubre, e irse a Bariloche, va a pagar más barato irse a Bariloche, uh-huh, en ese mes de octubre.
1: Claro.
2: Y entonces la gente dispersa un poco más las fechas en esos días que se escapan a lo que son las vacaciones, concretamente, ¿no? O Semana Santa específicamente.
0: Bien.
2: Que existe una demanda real, que se potencian los destinos, y por supuesto está eso. Pero también esa oferta de fechas hace que la gente busque elegir otras fechas, pero por costos y por conveniencia en muchos aspectos, ¿no? Uh-huh. Pero bueno, está, el movimiento está, el esquí a último momento ha sumado nuevamente una demanda fuerte, y bueno, se verán los resultados ya más hacia lo que es fines de la temporada de invierno, ¿no?
0: Bueno,
2: pues justamente un detalle nada más, un datito y último. Salió ayer un informe que este fin de semana ha sido uno de los peores del año. Pero bueno, hay que pensar en el Mundial, hay que pensar que están las vacaciones de julio y mucha gente se fue de vacaciones antes de este fin de semana largo. Entonces, medio como que también, vuelvo a decir, se junta mucho de esos datos estadísticos que hay en virtud del comportamiento que se está dando con la gente. Bien, cómo va eligiendo cuándo y de qué manera pagarlo y cuánto pagarlo.
0: Bien, Fabricio, muchísimas gracias por estos minutos. Hasta la próxima.
2: No, por favor. Gracias a ustedes y siempre por tenernos en cuenta. Muchas gracias.
0: Bueno, Fabricio Meglio es agente de viajes locales, integrante de la comisión directiva de la Asociación Santafesina y Entrerriana de Agencias de Viajes y Turismo.
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0: 12:48, es tiempo de poner la temperatura como se merece.
12: Sí, hay que tener el termómetro en 24 y no moverlo hasta septiembre, por lo menos.
0: Sí, claro. Sí, todo el año en 24.
12: Todo el año en 24, todo el año carnaval.
0: En bueno, 24, 24, 7.
12: Exactamente. Bueno,
0: ¿cómo hacemos?
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0: Mati, hablamos del fútbol, hablamos del Mundial.
13: Hablamos del Mundial porque hoy se juega el segundo partido correspondiente a cuartos de final. Recordar que ayer ya Francia dejó afuera Marruecos ganándole 2-0. Hoy a la hora 16 España, Bélgica y mañana completan el tercero y el cuarto. Noruega e Inglaterra a la hora 18 y a las 22 Argentina, Suiza.
0: ¿Cómo viene la formación?
13: Es muy probable que sea la misma que viene de ganarle Egipto. Dibu Martínez en el arco, Molina, Romero, Martínez y Tagliafico. En la mitad de la cancha De Paul, McAllister, Paredes, Enzo Fernández, Laraña, Julián Álvarez y Leo Messi.
0: ¿Se hablaba de la posibilidad de que salga De Paul o no?
13: No creo, no creo, me parece que es uno de los fijos. Si bien lo vienen sacando, es uno de los fijos.
0: Por lo menos el primer tiempo, para mí va, que se la banque ahí.
13: Sí, vos sabés que estaba escuchando recién un colega y que estaba muy cercano a la selección argentina y decía que para el cuerpo técnico de la selección no hay titulares ni suplentes.
0: Salvo el...
13: No, hay iniciadores y finalizadores.
0: Bueno, ahí está.
13: Un nuevo concepto.
0: Me gusta. Está bien, ¿sí? Tiene razón. Sí.
13: Bueno, después vamos a hablar dentro de muy poquito, después del panorama de las 13, de Colón, que juega el domingo 15:30, va a tener dos modificaciones. Olmedo va a ingresar por Thaler. Rasmussen va a ingresar por Thaler, bendigo. Y Lago va a ingresar por Nacho Antonio, quien tiene 5 amarillas. Colón con la posibilidad de aprovechar este partido el domingo, si bien todos los rivales son difíciles. Viene Central Norte, dirigido por Marito Siaco, un equipo que está peleando el descenso y que individual y colectivamente es menor a Colón. Igualmente, esto es un partido de fútbol, son 11 contra 11. No me quiero acordar la última vez que vino Marito Siaco aquí con un equipo del interior, fue con Mitre de Santiago del Estero y ganó y renunció Delfino. Algún dato estadístico, vuelve Marito Siaco al barrio Centenario. Y por el lado Unión vamos a hablar, bueno, de esta posibilidad que surge de que Mauro Pitón pueda llegar a irse a la segunda de España. Tiene una oferta, lo contaba bien Julio César Canteros, y mañana el Tate juega un amistoso aquí en Casa Unión frente a Benur a puertas cerradas.
0: Bueno, vendemos y ya venimos con el cierre del programa. Y dale, también vamos a hablar de un tema que tiene que ver con el aumento de bandera de taxi.
1: Sí, nos ponemos en un ratito en contacto con Verónica para que nos cuente más sobre eso. Ya volvemos.
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0: Bueno, 7 minutos para llegar a las 13. Antes de ver o que la estamos poniendo en contacto, Claudia nos dice, buen día. Yo no me puedo ir a ningún lado de vacaciones, por eso ayer hice el vuelo de vista panorámica de la ciudad. Fue una experiencia hermosa.
1: ¿Cómo es eso?
0: Muy recomendable para hacer ahora en vacaciones, los pilotos muy atentos y el avión de alta tecnología muy seguro.
1: Me gusta.
0: Es el que sobrevuela por acá. Vas a Sauce Viejo y... Si nunca viajaste en avión y querés tener esa experiencia,
1: está bueno.
0: Dice Claudia que está muy buena.
1: Bueno, gracias Claudia. Saludamos a Vero porque hay aquellas personas que se toman taxi, están justamente con una bajada de bandera más cara.
0: Con aumento, así parece. Vero, te escuchamos.
2: Segundo tramo de aumento de taxis, en este caso solo taxis, no remises. Tarifa diurna de 6 a 22 horas, bajada de bandera, 1.790 pesos, ficha cada 130 metros recorridos, 179. La tarifa nocturna aumenta desde hoy 22 a 6. La bajada de bandera, 2.058 pesos, la ficha cada 130 metros recorridos, 206 pesos. Como les decía, solo aumento de taxis, no así de los remises.
1: Bueno, Vero, hasta acá la información. No sé si querés agregar algo más.
2: No
0: te quedó nada.
2: Esto no.
0: Bueno,
2: y vale. Después van a estar escuchando. Ahora sale un móvil, sale un reclamo barrial de cloacas y otros más que estuvimos trabajando en la mañana.
1: Bueno, dale. Gracias.
0: Bueno, que descanses, Vero. Buen fin de fuerza para Argentina mañana. Te queremos ahí con la matraca, con el gorro, con todo. Gracias,
2: Chao.
1: 5 para llegar a las 13. Estamos con los últimos títulos, ingresando en www.lt10.com.ar. Acá está nuestra fuente donde ponemos todas las noticias más importantes para que estés al día y desde donde también podés escucharnos y seguir la programación de la radio.
0: Me despido a los oyentes. Bueno, no pudimos compartir en este caso el video que nos mandó Josefa. Preocupada por una mancha, es como una mancha de camalotes que está avanzando en la laguna. Bueno, veremos qué pasa.
1: Sí, sí.
0: Es grandota.
1: Son camalotes. Son
0: camalotes, sí. Están resecos, están algunos, muy poquitos verdes. Bueno,
1: gracias por la imagen.
0: Gracias por la imagen. No sé por qué no lo puedo compartir.
1: ¿Algún mensaje más?
0: Estamos bastante al día. Sí, estamos bastante al día con los mensajes, así que gracias a los oyentes que estuvieron presentes en esta mañana no laborable,
1: Bueno.
0: Gracias. Vamos cerrando con la foto, armamos la foto y nos vamos, porque solamente nos quedan 4 minutos. Bueno, comenzamos una mañana cruzados por las actividades turísticas este fin de semana largo aquí en Santa Fe. Un balance muy positivo de lo que fue la jornada de este jueves 9 de julio en Aristóbulo del Valle.
1: Sí, esa. Rosario Alemán estuvo con nosotros, secretario de Producción y Empleo de la Municipalidad de Santa Fe. Más de 100.000 personas reunidas en la avenida Aristóbulo del Valle. Y llega la matraca.
0: Por eso hay que cumplir con las cábalas.
1: Por favor. Leandro Chiavarini, también presidente del Centro Comercial de Santa Fe. Hoy, Día del Comerciante. Saludamos a todos los comerciantes de Santa Fe. Muchos datos, muchos números que llegaron por este día tan especial. Y también hablamos con Marcela Everard.
0: Sí, también de las propuestas turísticas, de la cantidad de fiestas que hay a lo largo de todo el territorio santafesino, realmente como para aprovechar, y las que se vienen. También hablábamos más temprano con Sergio Ferreira, nos ponía en contacto con la gente de Cáritas que está realizando la jornada solidaria recolectando insumos médicos para los venezolanos. A través de los venezolanos del litoral para la gente afectada por los terremotos en Venezuela, campaña a la que se suma la UNL. Y también después Vero nos puso al tanto de cómo sigue la causa por el caso González, de Mauro González, por el crimen de Mauro González. Y bueno, también nos traía esta noticia de la actualización de las tarifas de los taxis.
1: Hablamos también con Romina Bocio, veterinaria, que nos visitó como siempre y nos contaba cómo acompañar a las mascotas durante la tercera edad. También estuvo con nosotros en comunicación la secretaria de Salud del Ministerio de Salud de la provincia de Santa Fe, Andrea Uboldi. Natalie.
0: Sí, con ella, bueno, hablamos sobre este anticuerpo recomendado para los bebés prematuros, para la prevención de la bronquiolitis, pero también algunas precauciones para la triquinosis, al menos 10 casos que se comprobaron, y ya la actuación de la provincia en un criadero de Ibar Lucea, donde se detectó también que estaba el foco.
1: Y en el día del carpincho, de la apreciación del carpincho, no solo recordamos a Tincho Carpincho en la voz de Jorge Álvarez con una entrevista con Guillermo Tepper del archivo, sino que también hablamos con Mauro Pergacere, que es médico veterinario, director y coordinador del Centro de Rescate La Esmeralda.
0: Bueno, y también finalmente hablábamos con Fabricio Meglio, agente de viajes, integrante de la Asociación Santafesina y Entrerriana de Agencias de Viajes de Turismo, sobre cuánto cuesta ir al Mundial, cuánto nos sale desde aquí a los santafesinos, si hay pasajes o no, y qué está pasando con las vacaciones. Estamos haciendo cuentas, estamos haciendo números, no llegamos a viajar, pero no nos importa porque tenemos la matraca.
1: Mirá la foto final, ahí
0: mirá,
1: estamos,
0: claro, celebrando. La foto cábala, la foto cábala. Mañana, pero bueno. La matraca la dejo acá, ¿o me la llevo para mañana?
1: No sé, definilo vos. Yo estoy en estos momentos.
0: ¡Uy! Sí me doy en la
1: cara. El matracazo. Gracias por habernos acompañado. Saludamos a los productores.
0: Argentina.
1: Está Valentina Cinci. Está Nico Vico. Estuvieron temprano también Tamara Martínez, Pablo González. Nos acompañó nuestro operador también.
0: Sí. Pará, yo, Vero, a ver, que Verónica está, me dice, llévatela. ¿La tiré para el partido del otro
1: ¿La
0: día?
1: ¿La llevaste a algún lado en estos días?
0: No,
1: dejá la radio.
0: No, por eso.
1: Dejá la radio, no cambiemos.
0: No, no cambiemos, ¿no? No, nomás, queda, sí. Duerme acá el fin de semana.
1: Yo creo que la matraca es de acá, bueno. Pero como quieras.
0: Bueno.
1: No me voy a acercar.
0: Bueno, gente, fuerza para mañana y feliz fin de semana para todos.
1: Bueno, pásenla lindo, descansen, disfruten, amigos, familia, y vamos a Argentina, carajo. Mañana, vamos.
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4: Hora 3 en punto, en el país. El cielo nublado en Santa Fe, 14 grados 5 décimas de temperatura, 79% la humedad. La familia de Mauro González está conforme con la decisión de la jueza tras dictarse 4 prisiones preventivas y 2 libertades condicionales. Cabe recordar que 5 policías del Comando Radioeléctrico de la Unidad Regional 1 y un integrante del Cuerpo de Guardia de Infantería están imputados como coautores del delito de tortura seguida de muerte. Se trata de agentes que participaron de la detención del hombre de 35 años en enero de 2026, quien luego falleció en la comisaría octava de nuestra capital. Lucas, hermano de la víctima, decía lo siguiente en diálogo con LT10.
5: Conforme con la decisión de la señora jueza, también en cuanto a la consideración que tuvo ella con respecto a lo que nosotros venimos planteando desde un principio, que sucedió lo de mi hermano, no es algo contra la policía, sino contra los policías que realizaron mal su proceder y que terminó con mi hermano, como ya todos sabemos. Un poco lo que nosotros ya veníamos comentando, contando de lo que nos habían manifestado varios testigos, incluso de los registros fílmicos también que había.
4: El Hospital José María Cuyen prepara nuevas obras para mejorar su atención en el marco del aniversario número 117 del nosocomio. Su director, Bruno Moroni, visitó los estudios del ET10 y detalló algunos de los avances y obras que se planifican para el futuro cercano.
6: Este año, sobre todo, bueno, prontamente la Sociedad de Beneficencia va a inaugurar el servicio de neurología. Va a salir de un espacio que es en el subsuelo y va a estar a nivel del piso para mejorar la calidad de los pacientes. Y a su vez vamos a nivel de la farmacia. La farmacia es un espacio que no solamente brinda al hospital, sino que brinda a varios centros de salud, y prontamente también probablemente inauguremos esa obra, que fue muy importante porque permitió agrandar, mejorar, mantener la medicación, un montón de cuestiones que son muy buenas.
4: Los comerciantes de Aristóbulo del Valle calificaron como positiva la fiesta por el Día de la Independencia. En diálogo con nuestra emisora, Marcelo Viletti, integrante de la asociación, aclaró que si bien aún no realizaron el balance final, calculan que si no superaron, seguramente igualaron las ventas con relación al año pasado. Además, destacó el trabajo que realizaron los emprendedores y comerciantes para organizar el evento que se extiende en cada edición y al que llegaron turistas de Rafaela, San Francisco y Paraná.
7: La verdad que estamos muy contentos, el clima nos acompañó, que es algo que uno no puede manejar en la fiesta, pero estuvo muy lindo, la verdad, muchísima gente. Creo que incluso fue un poquito más superior al año pasado, porque vimos mucha más gente temprano, súper conforme con lo que fue todo el evento. El relevamiento lo vamos a hacer en los próximos días, pero a simple vista se veía mucha gente comprando en los locales, y te diría que este año, uno cuando recorría los locales, te diría que había mucha gente en los locales comerciales, y además vimos muy buenas promociones este año.
4: En tanto, mañana se inaugurará el cantero central de Avenida Aristóbulo del Valle, construido desde Avenida Galicia hacia el norte. En ese marco, el intendente Juan Pablo Poletti remarcó que los trabajos logran darle más vida a este sector de la ciudad. Por otra parte, el mandatario local se refirió a las licitaciones de la próxima semana para la concesión y explotación de los paradores de la costanera tras el pedido de informes del concejal Pedro Medei por la apertura de ofertas.
8: Se está venciendo los plazos licitatorios y lo más transparente es llamar a licitación y que gane el que gane, y después se verá qué queremos, pero yo no puedo dejar siempre al mismo porque tiene ahí un derecho adquirido. La licitación se vence y lo que estamos haciendo es poniendo nuevas bases para una nueva licitación para que sea abierto. Y si tiene que ganar el que está, no tenemos ningún problema, y ojalá sí sea, si encontré que cumpla con las reglas y las normas de la licitación. Esto es lo que hace transparente y es la democracia.
4: Las ventas en comercios locales continúan amesetadas. Durante junio, el 65,6% de los comerciantes aseguró haber incrementado sus ventas respecto de mayo, mientras que el 26,2% informó una disminución. En el marco del Día del Comerciante, dialogó con LT10 Leandro Chiavarini, presidente del Centro Comercial de Santa Fe, sobre la situación del sector. El referente remarcó el repunte que todavía no alcanza para revertir el impacto de la inflación ni el contexto prepandemia.
9: Las ventas vienen ya desde hace tiempo amesetadas, ¿viste? No vienen estabilizadas, es muy difícil romper la barrera. Junio no vino un poco mejor que lo que fue mayo, pero no una gran mejoría, un poquito mejor. Suponemos influenciado por el clima, el frío hizo que, bueno, la gente comprara un poco más de indumentaria, un poco también sido el aguinaldo, un poco también el movimiento del mundial, pero no hay grandes cambios en función de la venta.
4: En este contexto advierten por el aumento del empleo no registrado. Amplía con más información desde el móvil Verónica Encinas.
10: En el medio de la crisis dentro del comercio santafesino, desde el Centro Unión Empleados de Comercio, Eduardo Coria advirtió sobre la preocupación que hay con el crecimiento del empleo no registrado.
11: Ha aumentado mucho y en la zona norte, más que todo, donde, bueno, se están instalando todos los comercios hoy en día, donde hay distribuidoras, donde hay empresas, ¿no? Y bueno, eso es preocupante. Si bien el Ministerio de Trabajo hace su relevamiento, pero bueno, falta capacidad de los inspectores, donde, bueno, son muy pocos y, bueno,
10: termina siendo o dándose la situación de contrataciones por muy poco tiempo.
11: Sí, bueno, hoy en día la reforma laboral es lo que está llevando a esto, ¿no? A donde puede haber contratos, ahí se desvinculan en el tiempo, ¿no?
10: ¿Rubro complicado que otro?
11: En realidad las pymes son las que más están sufriendo, las empresas pymes son las que están sufriendo, porque, bueno, como vos sabrás, la baja venta.
4: Gracias a la nueva ordenanza municipal, ya se realizaron 50 nuevas habilitaciones de comercios. Cabe recordar que la misma entró en vigencia el 18 de junio para permitir modernizar y agilizar procesos para la apertura de locales, eliminando trabas históricas que dificultaban el inicio de actividades productivas. La secretaria de Producción y Empleo Municipal, Rosario Alemán, detalló por LT10 cómo esta desburocratización destrabó trámites históricos afectados por cuestiones de planos edilicios. Además, la funcionaria indicó que esta modificación fue todo un éxito.
12: Muchos locales que tenían trabado su trámite de habilitación por cuestiones de plano, con esta simplificación ahora lograron la habilitación, porque justamente lo que se permite es que aquellos locales que manipulan alimentos, esta simplificación lo que vino a hacer es que tienen el acto de seguridad alimentaria, sin tener el plano confidencial de obras, le podemos dar la habilitación. O sea, el control se sigue haciendo siempre velando por la seguridad y la salud pública, ¿no? Eso sin duda. Lo único que se simplifica acá es una cuestión de plano.
4: El turismo tuvo un impacto económico de 22 mil millones de pesos en la ciudad durante el primer semestre del año. Del total de visitantes, el 65,5% fueron turistas que eligieron alojarse en la ciudad, con una estadía promedio de 2,6 noches que superó las 3 durante los meses de enero y abril. El informe refleja la consolidación de la capital de la provincia como uno de los principales destinos urbanos de la región con un mayor alcance territorial. En ese marco se destaca una agenda de eventos en crecimiento y un importante movimiento económico generado por la actividad turística. La ciudad recibió visitantes provenientes de 70 localidades del interior santafesino, de las 24 provincias argentinas y de 20 países. Ahora la información nacional e internacional. Carlos Morzán.
13: Javier Milei confirmó que viajará a Brasil para apoyar a Flavio Bolsonaro. El presidente reveló que respaldará al candidato de la derecha que competirá contra Lula da Silva. El 25 de julio estará en el país vecino en la previa de las elecciones del 4 de octubre. AFA sufrió un hackeo y difundió mails cuestionando el arbitraje contra Egipto. Ayer se reconoció un ciberataque seguido de la difusión de correos que cuestionaban el arbitraje del francés en el partido de octavos de final. El comunicado enviado desde una cuenta vinculada a la Asociación del Fútbol Argentino a un grupo de periodistas incluía la frase: Argentina no ganó, la victoria fue arrebatada por decisiones arbitrales corruptas. Una combi que llevaba a un equipo infantil de fútbol chocó contra un auto en Córdoba y hay al menos dos muertos. Ocurrió ayer alrededor de las 18 en el sector conocido como la Curva de la Herrería, en la zona sur de la provincia, y se registraron otros 17 heridos. En el auto viajaban cuatro personas, de las cuales dos, un hombre y una mujer mayores de edad, murieron en el lugar, mientras que otra mujer sufrió heridas graves. En la combi viajaban 16 niñas de entre 9 y 12 años, oriundas de La Boulage y Serrano, que regresaban de jugar un partido en Río Cuarto. En el exterior, tragedia en España, al menos 12 muertos, más de 50 heridos y cientos de evacuados por un incendio forestal. El hecho ocurrió en Almería, en el municipio de Los Gallardos. También hay alrededor de 19 desaparecidos y en el lugar se desplegó un gran operativo que incluyó 150 bomberos y 5 camiones cisternas. Entre las víctimas se encontraba un español y el resto parecían ser ciudadanos extranjeros que hicieron caso omiso de las instrucciones de permanecer en sus alojamientos.
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14: Colón entrenó hoy por la mañana, juega el domingo a las 15:30 frente a Central Norte de Salta, con arbitraje de Maximiliano Mascheroni. El encuentro va a ser en el Brigadier López. Dos variantes tendría el equipo de Medrán: Rasmussen por Thaler y Lago por Antonio. La dirigencia sabalera busca prestar o vender a un equipo de primera división o al exterior a algún jugador del plantel para que pueda incorporar un cuarto refuerzo. Unión juega mañana un amistoso frente a Benur en Casa Unión. Mauro Pitón analiza una oferta de un equipo de segunda de España. Atlas de México sigue insistiendo por contratar a Julián Palacios, quien tiene contrato con la institución rojiblanca hasta fin de año. Los dirigentes de Unión siguen charlando con Sergio Leviton, representante de Ignacio Malcorra, para que el volante ofensivo vuelva a vestir la camiseta rojiblanca. La última información tiene que ver con el Mundial, cuartos de final, segundo partido, hoy a la hora 16, España va a jugar frente a Bélgica, mañana el tercer partido va a ser a la hora 18, Noruega-Inglaterra, y el cuarto a las 22, Argentina-Suiza, recordando que Francia es el primer semifinalista porque ayer en el primer partido de cuartos de final derrotó a Marruecos 2-0.
4: Y cerramos con el pronóstico para lo que resta de la jornada: parcialmente nublado con mejoramientos temporales y condiciones estables, una máxima que podría rondar los 21 grados. Para mañana sábado se anticipa mayormente nublado, condiciones relativamente estables a algo inestables. La mínima estimada 11, la máxima 22 grados. Ahora el cielo nublado en Santa Fe, temperatura 14 grados 5 décimas, humedad 79%, informó Julián Georgis a las 13:12 en el país.
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2: ...13:15 en la República Argentina, ¿cómo les va? Qué gusto, un placer enorme poder saludarlos en este día viernes en Santa Fe de la Veracruz. ¿Cómo se nubló, no? Apareció un día hermoso, bellísimo las primeras horas de la mañana y ahora está nubladito en este 10 de julio de 2026. Con España-Bélgica esperando, 4 de la tarde, España-Bélgica, con un Francia que le ganó ayer a Marruecos con goles de Mbappé y Dembélé, y esperando nosotros también a lo que suceda mañana con Noruega-Inglaterra a 6 de la tarde y con Argentina-Suiza a las 10 de la noche. Y por supuesto todo lo que viene por el campeonato de la Primera Nacional. Mañana hay partidos realmente interesantes, sobre todo en la zona de Colón, ¿no? Porque mañana juega San Telmo con Chaco Forever, San Miguel Ferro, Morón Deportivo Madryn, Los Andes Ciudad Bolívar y All Boys Almirante Brown. Todos los partidos en la zona de Colón, ya lo vamos a hablar con Mati a esto. Y después el domingo, Colón con Central Norte, Racing a Casuso, Godoy Cruz Defensores de Belgrano, son los partidos de la zona. Hay muchos más, pero hablo de la zona de Colón. Gallego, Mati, ¿cómo andan?
3: Bien.
2: Qué gusto.
3: Bien.
4: Buen día.
2: ¿Eh? Buen día.
3: Bueno, con esto del Mundial que ya empieza a cerrar, lo de Francia, sabemos que, y lo dijimos de entrada, es cosa seria. Ayer, en un trámite, ¿no?, porque fue superior durante todo el partido, llegó a la tercera semifinal consecutiva de los últimos mundiales. Es decir, esto que es reiterativo, que es consecutivo, está mostrando el poderío que ha tomado precisamente esta selección en las, estamos hablando de más de una década.
2: Yo lo escuchaba a Bono ayer después del partido, el arquero de Marruecos, y él decía de la importancia de este momento del decisivo de la Copa del Mundo, habló de Messi, maravillas, habló de Argentina, pero le preguntaron de Francia, y dice, la charla técnica y con los referentes, nuestro técnico habló, ¿cómo le jugamos?, preguntaba el técnico. Si vamos al golpe por golpe, nos amasijan, decía Bono. Entonces, de la única manera era teniendo la pelota, tenerla, trasladarla, tenerla nosotros. El problema es que esa fue la intención, pero tampoco pudimos, manifestaba Bono después del partido.
3: Sí, a ver, una cosa clara, ¿no?, que lo terminó poniendo con una defensa, lo empujó una defensa baja, con un control en el medio campo de Rabiot y Conté, realmente increíble, están en un nivel superlativo,
2: sí,
3: para
2: sí,
3: la contención y empujar el equipo adelante. Y después arriba tener los tres fantásticos, que cuando quieren son cuatro fantásticos y cuando quieren son cinco fantásticos, porque además de los suplentes entre comillas, de Orisé, de Mbélé y de Dembélé, y son dos, o otro más que también entra por izquierda y realmente te deja. Y la verdad es que cuando quiso salir, y en esto se vio muy claro, la televisión mostró la conversación en el entretiempo que tenían los jugadores antes de salir al segundo tiempo. Recordemos que en el primer tiempo, es decir, Francia se encontró a lo mejor con dificultades para terminar jugada, pero tuvo un penal a favor que falló en Pepe, que tuvo precisamente unas actuaciones del que vos nombraste, bueno, realmente notables.
2: Bueno,
3: es decir, en este primer tiempo, realmente notables las intervenciones que tuvo. Cuando el equipo se abrió un poquito, cuando Marruecos se abrió un poquito, y es un trámite, te pasan caminando. Yo quiero verlo a este Francia con un equipo que, por ejemplo, España, ¿no es cierto?, que le disputa la tenencia, pero que le disputa la tenencia con recuperación. Porque si vos no le disputás la tenencia con recuperación, en cada contra te atacan los espacios y realmente te ponen, es decir, hasta en la posibilidad de humillarte con un resultado abultado. Por eso, habrá que ver eso. Y yo quiero ver, por ejemplo, aquel Francia, que jugó la final con nosotros, que estuvo 80 minutos sometido por Argentina, y son prácticamente la mayoría de estos jugadores que están, porque estaban casi todos estos, te nombré a Rabiot, te robé a Kanté, te robé, te nombro a Mbappé, te nombro a Upamecano, te nombro a todos los que vos te quieras nombrar, que estuvieron hace 3 años y medio en aquella final. Y la tenencia y la recuperación argentina y la dinámica argentina le quitó el protagonismo. Ahora, está de hecho que no tenemos ahora eso ahora, de hace 3 años atrás, y disputarle a Argentina, a Francia, esa tenencia, es cuestión para mí realmente problemática. No creo que no atrevamos, en el supuesto, en el hipotético caso que tengamos que enfrentar una final con ello, que la alternativa no sea que, bueno, vamos a tratar de hacer presión y ubicación en mitad de cancha y no en tres cuartos como hacíamos antes. Yo quiero ver, porque hay un equipo que tiene tenencia y recuperación ante la pérdida, como es España. Si se da una semifinal con España, a ver si Francia sigue siendo tan imbatible como aparentemente aparece ser, o no. Pero bueno, son estas cuestiones que nos está dejando el Mundial en una etapa de definición.
2: Vamos a hacer la primera pausa, 13:22 en la República Argentina. Nos vamos a meter en Colón, que juega el domingo. Nos vamos a meter en Unión, que juega mañana su primer partido amistoso jugando en el predio. ¿Qué pasa con algunos nombres en el equipo Tatengue? Hay mucho por comentarte, quédate con nosotros. Primera pausa y estamos con todo el desarrollo.
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2: .com.ar 13:24, vamos a presentar la información de Colón con Mati Lorefice.
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2: Bueno, Mati.
10: Bueno, hablamos de Colón, del entrenamiento de hoy. no hay ninguna novedad. Hoy trabajó liviano, algún repaso en cuestiones tácticas, pero de no mediar ningún inconveniente.
2: El equipo que me diste ayer.
10: Claro, Olmedo por Thaler y Ignacio Lago por Nacho Antonio, que llegó al límite de 5 amarillas. Esto quiere decir que de no mediar ningún inconveniente, Budiño en el arco, Peinipil, Rasmussen, perdón, Olmedo, Rasmussen, Allende, mitad de cancha Marcioni, Muñoz, Lertora y Lago, Sarmiento y Bonancea, los 11 de Colón para esperar por Central Norte de Salta el domingo 15:30 con arbitraje de Maximiliano Macheroni.
2: ¿Qué te marca esto, Gallego, que cuenta Mati?
3: Que no juega.
2: ¿Que no qué?
3: Que no juega el hombre que desequilibró absolutamente el partido los otros días en Madrid.
2: Pues sí, el Guachi García.
3: A ver, no quiero exagerar, pero Colón terminó jugando García y 10 más. A partir que le hicieron el gol que estaba en desventaja entre él y cambió todo el trámite. A mí, si tiene un jugador así, que entró y definió así, que no juegue de entrada, a mí...

0: A ver, un ¿cómo lo podemos llamar? Una abrelata por un lado, pero una abrelata que no solamente te abre la lata, sino que te cierra la jugada. Es decir, y vos me decís, sí, pero vos tenés que sacar a uno. Y vos tenés que poner al Lago, porque está...
1: Y bueno, ahí tenés al Lago.
0: Y ahí lo tenés al Lago. Pero lo tiene al Lago en lugar de Sarmiento, que ha jugado. Y lo pone al Guachi por la izquierda. Es decir, yo respeto a Sarmiento, uno es prisionero de sus palabras. Sí. Dije, cuando Colón insinuó a tener algo de fútbol en tres cuartos, sí, fueron los encuentros y la pequeña sociedad...
1: No, entre Lago y Sarmiento.
0: No en continuado que la tuya.
1: No. Y bueno, a lo mejor quiere seguir probando eso.
0: Y sí, pero va a probar cuando vos tenés algo que ya definitivamente te dio resultado. Cada uno.
1: Sí, sí.
0: Es decir, yo no soy técnico ni lo voy a hacer.
1: Toledo también entró bien.
0: También entró.
2: Sí.
0: Toledo entró muy bien.
2: Yo le voy a preguntar a Medrán. Me comprometo al aire de preguntarle después del partido. Cualquier fuese el resultado, le voy a decir que hubo un lindo debate en una mesa futbolera y estaban aquellos que decían, bueno, a lo mejor respeta un poquito los procesos de algunos jugadores que vienen jugando de titular y lo lleva de a poco al Guachi, y algunos otros pensaban de que fue prácticamente en Madrid cuando entró el jugador que se destacó y el Guachi más 10 en Colón, y que estaban esperando que lo pongan de titular, a ver qué responde el técnico. Para mí tiene que ser una cuestión de que llevarlo de a poquito. A lo mejor, no sé si decir que no está para 90 minutos, pero llevarlo de a poquito. Pero bueno, va a ser el propio técnico el que, una vez que le hagamos la pregunta, va a sostener o va a dar una respuesta, ¿no?
0: Esto de llevarlo de a poquito a esta altura del torneo, no sé, ¿viste?
2: El Newell jugó muy poco.
0: Está bien.
2: Muy poco.
0: Pero vos lo viste ayer. No. Además, tiene este físico que vos decís, no, un tipo sí, pesado, tiene sí, los glúteos grandes. Sí. Es decir, es una pluma este sí, muchacho. Sí. Si esta pluma no flota, no vuela,
2: sí,
0: bueno, está bien.
2: Da igual.
1: Vos si sos el técnico, hace ese cambio.
0: Pero no voy a ser el técnico, esto es por lo que vi. Es el análisis de Colón que lo vi. Y no lo vi un partido. Lo vimos, ¿cuánto van?
2: 19, 20. No, 20 ahora.
0: Este. Van a ir 20 partidos, lo vimos a todos. Entonces, si uno que va, que lo analiza, que va día a día, que a veces nos mordemos la lengua para no decir, te das cuenta, uy, esto y siguen, y nos mordemos la lengua tratando de ser equilibrado. Cuando vos ves esto, vos preguntale en este momento a cualquier gente que haya visto todo esto, sí, si vos te vas a privar de un jugador que te sí, cambió la cara.
2: Yo te voy a hacer dos preguntas, Gallego. La primera, en el caso que para vos tenga que ingresar, y bueno, has dejado tu postura muy muy muy clara y marcada, ¿ingresaría por qué?
0: Por Sarmiento.
2: ¿Y si para el técnico el cambio es por Lago en vez de por Sarmiento?
0: No,
2: yo, digo, claro, me estoy pensando mientras nos escuchamos todos.
1: Claro.
2: Me sumo. Si a lo mejor el cambio es por Lago y no por Sarmiento, porque yo recién lo estaba dando.
0: Vos estás hablando del pensamiento del técnico, mi pensamiento no.
2: Ahí está. No, está bien. Bueno.
0: Mi pensamiento no. Mi pensamiento es que Lago,
2: sí,
0: lo conforman el equipo. En tres cuartos de cancha, Lago para mí está. Este va por afuera, el otro es un jugador que va por afuera. Es decir, es accesorio si vos querés. Lago para mí es principal.
2: Puedo decir que el Guachi.
0: Porque Lago no solamente va por afuera.
2: Sí.
0: Lago no es extremo. Lago es volante interno.
2: Está bien.
0: En el concepto generalizado.
2: Claro. Sí.
0: Además, Lago tiene 7 goles.
2: Sí.
0: Tiene. Sí. Pequeño detalle. Entonces, el cambio nunca puede ser por Lago.
1: Claro. Hay un punto que nosotros. Que es a lo mejor el que no juega en contra de estos conceptos. A nosotros dos, particularmente. Mati está un poco más cercano en las prácticas. Que hay, no, a lo que yo voy es a lo siguiente, que nosotros no sabemos el día a día. A lo mejor Medrán piensa igual que vos, pero no estamos en el día a día. Y ayer, no por esto de Lago o Sarmiento o el Guachi García, pero yo le pregunté y me sorprendió la respuesta, le pregunté a Mario Siacqua, que es un hombre, charlamos un rato largo, hablamos de mundial, hablamos de todo, y le pregunté a Marito qué pensaba él.

0: Como técnico, de mantener a un delantero que no hizo goles durante 12 fechas,
1: como Bonancea,
0: y él, vos sabés que me sorprendió, pero me sorprendió por la respuesta que dio Mario. Y entonces decís, che, nosotros no tenemos el día a día o vemos de otra manera. Y escuchen lo que dijo Mario Sciacqua de Bonancea y de esto que a veces uno no maneja en el día a día.
2: ¿Lo viste a Colón con Madryn?
3: Sí, lo vi. Lo vi más con Bolívar.
2: ¿Qué te pareció?
3: Y tiene su funcionamiento y tiene jugadores de jerarquía.
2: Claro.
3: Con Bolívar jugó, como se llama, Lago, que Lago es la joya.
2: Sí.
3: Sería. Y después tiene jugadores, bueno, Bonancea, que tanto dicen de Bonancea, tú sabes que me gustaría tener 10 Bonancea.
2: Claro.
3: Porque quiero o no. Porque por ahí al 9, que se le pide al 9 que haga goles, pero el desgaste que hace ese chico para que el Lago quede solo.
2: Claro.
3: Él arrastra a los centrales, le genera el espacio al Lago o a Marchiori, ¿me entendés? Es un tipo que está continuamente. Yo le decía a los centrales hoy, le digo, si vos hoy hicimos una jugada y el 9 que nos atacaba, yo le digo, Bonancea, mide 2 metros, tenés que. Aparte, un tipo que está. Mirá. Salvando la distancia.
2: Sí.
3: Me hace acordar Gaby Agua, lo que yo llevé a Patronal.
2: Ajá.
3: En su momento de inicio conmigo.
2: Sí.
3: Gaby le rebotaba todo, pero era un animal. Solo tenía Berterame, después vino Tarragona. Y él hacía todo el laburo sucio para que Berterame haga los goles.
2: Qué bueno. Berterame
3: está jugando en el Inter de Miami ahora.
2: Qué bueno lo que decís, porque a veces uno desde afuera, sin conocer el detalle de la intimidad de un equipo. Nosotros desde el periodismo, que también hablamos a lo mejor sin conocer lo privado, la relación entre un técnico y el jugador, la gente que se impacienta porque es Colón, esta camiseta pesa mucho y vos lo sabés mejor que nadie. Pero qué bueno lo que decís de Bonancea, porque nosotros nos preguntábamos, che, pasaron 13 fechas, en la fecha 13, para que hacer un gol, lo bancó Medrán durante 12 fechas sin hacer goles.
3: Yo en el contexto que tenía, y lo digo con el respeto a Ezequiel porque lo conozco también, no sé qué habrá pasado con Castro, porque no ha tenido más chances, porque yo a Facundo lo tuve y me pareció, pero yo ante una situación así yo lo banco a Bonancea, porque te vuelvo a repetir, en el Nacional B el juego es muy, muy de mucha fricción. En el Nacional B, si no presionás hoy, no es más como... antes capaz que era peor.
2: Claro.
3: Pero hoy tenés que presionar. Y lo que hace ese muchacho, el desgaste que hace ese muchacho, y sabés, para los centrales, tener un 9 que te esté que cada vez que agarra la pelota te presiona.
0: Esa materia es la que nos falta a nosotros.
1: Yo comparto en parte lo de Mario. Todos vemos el desgaste y el compromiso físico, táctico que tiene Bonancea, eso lo vemos. Pero a mí me parece que son cuestiones complementarias a la hora de ir a buscar un 9. Yo no creo que un técnico vaya a buscar un 9 y diga, no, voy a buscar un 9 que arrastre la marca, que choque, voy a buscar goles. Después, si suma otras cuestiones complementarias, las cuales me parece que las vemos todos, bienvenido, hace un jugador más completo.
4: A ver. Perdón, Marito.
0: Me sorprendió el Bonancea y 10 más.
4: No, pero además Bonancea jugaba porque estaba él solo. Y además lo tenía congelado.
0: A Castro.
2: Que a él dijo ahí.
4: Pero está bien, lo tenía congelado. Pero que esta división, y antes también, y siempre también, Colón salió campeón en esta división con el Pampa Gambier. Vos podés jugar también con jugadores de otra característica, ¿no? Es decir, no solamente tener que tener un obelisco que choque, un ropero que se banque de dos marcas.
1: Ojo,
4: es decir,
1: ojo,
4: que yo a Bonancea le reconozco.
1: Sí, lo llevo 30 años atrás.
4: Pero yo a Bonancea también le reconozco, ¿no? Es decir, que aguanta la pelota, que juega para atrás, que asiste, pero...
1: No es un jugador técnico, no es un 9 que tenga uno contra uno.
4: No sé si no es tan torpe, porque tiene buen...
1: Es potencia.
4: Pero además tiene buena asistencia, porque abre bien el juego, aguanta bien, espera que reciban de atrás. Pero Bonancea jugó en Colón porque no tenía otro que lo reemplace, e insisto,
1: sí,
4: porque a Castro lo tenían congelado,
1: sí,
4: porque si no tenían que hacer debutar un pibe, como hicieron debutar en estos días, que claro, tienen 20 minutos en el ascenso. Sí,
1: claro.
4: Entonces,
1: y dato mata relato también, Bonancea le fue bien solamente en Patronato. Uno, si googlean a aquellos oyentes que nos están escuchando, algunos lo han hecho, ponés Alan Bonancea y prácticamente en el 90% de la carrera no le fue bien. En Patronato se destapó, quizás por ahí los jugadores y los delanteros tienen su momento también, pero solamente le fue bien en cuanto a goles en Patronato.
4: Bueno, fíjate vos que en este partido tampoco lo sacábamos, porque esto empezó por otro lado. Acá nos fuimos por otro lado.
0: Sí, no, acá, no. Acá, estábamos hablando de Guachi García.
4: Acá nos dijimos sacarlo a Bonancea.
0: No. Yo traje esto porque sí, a veces la intimidad de un plantel que...
4: Bonancea seguís jugando.
0: Sí.
4: Ahora, ¿por qué Colón te cree que está buscando desde hace 4 meses un centro delantero y no consigue?
0: Está bien, pero volviendo a lo tuyo, Gallego. Ajá. Yo porque quise traerlo de Bonancea, a que esa intimidad que a veces no conocemos... que piensan los técnicos, por algo no lo pone a García y lo pone a Lago con Sarmiento y Bonancea.
1: Ojo con respecto a lo que dice Eduardo, que es verdad, eso que hace 2 o 3 meses están buscando un 9, a lo mejor están buscando un reemplazante de Bonancea y Garate viene a ocupar el lugar de Castro y a lo mejor Bonancea cansado y sin hacer goles, para el técnico sigue siendo titular y lo deja.
4: Porque no consiguieron, a ver, al Sultán Herrera.
1: Claro, como para poner un nombre.
4: Pero sí, no nos podemos engañar entre nosotros mismos.
1: Fue a buscar algo más.
4: Fue a buscar algo más. No fue a buscar un suplente Bonancea.
1: Claro.
4: No.
1: Después decir el mercado lo puso en caja. ¿No?
0: Si venía el Sultán Herrera, ya a Bonancea le empezaban a temblar las piernas y no la metía.
4: Se
1: destape.
4: Le dé un baño de realidad a lo mejor a Medrán. Y digo un día, che, voy a salir con 2 delanteros y lo pongo al Sultán.
1: Sí.
4: Y a Bonancea juntos, que no creo. Claro. Que no creo. Pero bueno, estamos hablando así.
1: Sí, es verdad. Colón fue por algo más. Por un titular fue. En ese puesto fue por un titular.
0: Mati, la agenda de Colón es Salta, Central Norte.
1: El domingo.
0: Después
1: Ferro el viernes 17, 19, 30.
0: ¿Y después qué sigue?
1: El 26 de julio.
0: Chaco Forever,
1: domingo. 15:30.
0: 15:30 domingo.
1: Sí. 26.
0: Sí. ¿Y después?
1: El primero de agosto.
0: Sí. Sábado.
1: Frente a Casuso, sí.
0: Sábado en Buenos Aires.
1: 15 horas.
0: Bueno. Ahí empieza Unión.
1: Claro.
0: En Mendoza.
1: Pero Unión, claro, el fin de semana el 29.
0: No, bueno, Unión tiene un partido entre semana con Platense.
1: Sí.
0: Pero ese día juegan los dos casi a la misma hora.
1: Claro.
0: 15:30 Unión y 15 de Colón.
1: Y 15 Colón, sí señor.
0: Bueno, es un poquito lo de Colón. ¿Algo más de Colón?
1: Algo más de Colón. La dirigencia busca la posibilidad de prestar o vender en primera división o al exterior a alguien del plantel como para generar la posibilidad reglamentaria de sumar otro refuerzo. Estuve indagando y estoy sospechando que puede llegar a ser algún pibe.
4: Joseph, ¿no es?
1: ¿Quién?
4: ¿Cómo se llama el...? Hay un volante que creo que tiene la posibilidad de ir al exterior.
1: Ah, puede ser. Sí, algún Johnston. ¿Será un pibe? Sí, para mí eso iba a decir. Para mí es un pibe que lo van a prestar para tratar de que utilizar el reglamento y traer un cuarto refuerzo. Estoy detrás de esa información.
0: Bueno, qué buena.
1: Porque no creo que sea no creo que sea Caté, no creo que sea Lago. Y no creo que sea ninguno de los que están jugando o son profesionales de experiencia.
4: No, obviamente creo que no.
1: No, digo porque lo trajeron ahora Rizzo Patrón, Gallego, y está de lateral por izquierda, está Allende, Rizzo Patrón, Caste, la posibilidad de Conrado, que sabemos que es más volante para Medrán, entonces, pero me dicen que no.
0: Ahí está Tomás Galay, está Zahir Yunis.
1: Sí, esos son todos los chicos.
0: Por eso te nombro.
4: Yo creo que es Yunis. Yo dejo esos puntos suspensivos.
1: Y puede ser, sí, puede ser.
0: Zahir Yunis.
1: Sí, volante central.
4: Eso te dije.
0: Que apuesten a alguien, que algún equipo de primera apueste a Yunis.
1: No, pues me había dicho Josen estaba en Madrid, Madrid lo dejó libre. Claro. Estaba pensando si tenía que volver, pero no, ya había quedado libre Colón. Por eso digo, pero bueno, puede ser. Puede ser Yunis. O algún pibe, o algún Pisech, algún Zahir Ibarra, algunos que todavía le está faltando un poquito.
0: 13:40, hacemos la pausa.
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0: 13:43 en la República Argentina y nos metemos en la Copa del Mundo para hablar del Mundial en instancias decisivas.
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0: Bueno, Francia le ganó a Marruecos 2-0 y hoy España, Bélgica a las 4 de la tarde, ¿eh? Un partido realmente de campanillas.
2: Partidazo en Los Ángeles, como fue de menos a más Bélgica, pero bueno, lo de España, el campeón europeo, tiene que aparecer Lamine Yamal. Hasta aquí Lamine es un jugador secundario en el equipo que obviamente marcha invicto y que ha tenido solamente aquella participación que lo dejó a todos los españoles en ascua cuando en el debut del torneo para España, para Cabo Verde, los africanos precisamente le cerraron el arco, le bombardearon el arco. Pero ahí apareció la figura del arquero, del cual todavía se sigue hablando, como es el arquero de Cabo Verde. Pero bueno, es decir, un partido en donde se va a ver fútbol europeo. El fútbol europeo, es decir, más tirando para los bloques, como juegan precisamente la mayoría de los equipos alemanes, de Europa Central. Bélgica es uno de esos representantes, ¿no? Con muy buenas traslaciones, con muy fuertes defensores y con un par de atacantes, que si no es Lukaku, el otro gigante que tienen, que en cada traslación ofensiva dan que hablar. Partidazo desde las 16 horas.
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0: Presentamos a Julio César Cantero con Unión.
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0: Julio César, qué gusto.
3: Igualmente, Fabián, buenas tardes para todos. Bueno, comienzan los partidos amistosos por el lado de Unión.
0: Sí, señor.
3: El primer encuentro se va a llevar a cabo en el estadio 15 de abril, mañana a partir de las 9:30. Van a ser dos tiempos aproximadamente de 40 minutos cada uno y después jugará el otro equipo, no sé si alternativo o la tercera división. Hoy anduve por las calles de Santa Fe y en un momento me encuentro con un dirigente de Unión,
0: sí,
3: muy fastidioso, ofuscado.
0: Epa.
3: No, terriblemente. Me dice, ¿sí, cómo estábamos hablando? Porque estaba con otra persona, el tema de la salida de algunos jugadores.
0: Sí.
3: Entonces, me estaba comentando lo de Mauro Pitón, bueno, lo de Agustín Palacios, y me dice en un determinado momento, ustedes que son millonarios, ¿cómo le digo? Ustedes los periodistas que son millonarios, no, le digo, pero yo no soy millonario. No, pero ustedes hablan como que son millonarios. ¿Por qué? Y le digo, pero no te entiendo lo que me querés decir. Sí, porque dicen, por ejemplo, que si nosotros recibimos 400, 500 mil dólares por Palacios, es una limosna. Bueno, le digo, disculpame, pero yo no lo dije a eso. Para mí no es una limona. Yo puedo llegar a opinar, no, dice, espera, que para vos también hay. Me empezó a aplicar golpes de puño, como me hizo Piquinave en un momento,
0: sí,
3: arriba y abajo, lo único que hacía yo era cubrirme.
0: A lo loche.
3: Esto en sentido figurado, chicos.
0: Sí, claro.
3: En sentido figurado.
0: Te entendí.
3: Me dice, para vos también hay, dice, porque todos hablan de las malas ventas de Unión. ¿Ustedes tienen idea de lo que es vender? No, le digo, yo la verdad, sí, pude haber dicho que a lo mejor para mí no era conveniente vender en ese monto. Pero entonces no tenés la menor idea. No, sinceramente sí, puede ser que no tenga la menor idea. Pero para mí 500 mil dólares por un 30% de un jugador no es una limosna. Bueno, para la mayoría es una limosna. Entonces aprendan y vean los números de lo que es una venta de un futbolista cuando el jugador no se quiere quedar, ¿qué tenés que hacer? Por ejemplo, Mauro... a lo mejor rescinde su contrato y se va, pero a Unión le va a quedar un monto que para ustedes es una limosna, ya sé, me dijo. 180 mil euros, para ustedes es una limosna, ¿no? No sé. Le digo, basta de atacarme porque no entiendo por qué. No, porque ustedes, la mayoría, dice que Unión vende mal y que vende por limosna.
0: Claro.
3: Nosotros no vendemos por limosna. Bueno, punto y aparte, le digo, porque si no me estás pegando por todos lados y yo no te puedo responder porque hay cosas que yo no digo. Punto y aparte. Bueno, vamos a lo interesante. Dije, 180.000 euros le pueden quedar a Unión si finalmente Mauro Pitón se va a la segunda división del fútbol de España.
0: Tenerife, ¿no?
3: Yo no tengo confirmado todavía el equipo. A mí me dijeron el monto.
0: Anótalo, Tenerife.
3: Bueno, perfecto. Y serían entre 3 y 14 jugadores que se van de Unión.
0: Claro.
3: Nombra, o me puedo recordar, Nicolás Paz, que está muy cerquita de rescindir su vínculo contractual. Mauro Pitón, que se puede ir a la segunda división del fútbol de España.
0: Sí.
3: Es una propuesta muy interesante para Mauro, que tiene 32 años y puede hacer una diferencia económica importante.
0: Sin dudas.
3: Emiliano Álvarez, que se fue. Palavecino, que se fue. Solari y Fragapane, que están tratando de rescindir vínculos contractuales porque no van a ser tenidos en cuenta. Diego Díaz, que se fue a Patronato. Corbalán, que está jugando el Deportivo Madrid. Madelón quiere sí o sí a Pintado. Madelón quiere sí o sí a Pintado. Madelón quiere sí o sí a Pintado. Ya le dije todo.
0: Sí.
3: Agustín Chávez, el arquerito, se iría a préstamo si es que no rescinde su vínculo contractual y queda libre. Roldán, que no firmó su renovación de contrato y el primero de enero del 2027 va a quedar libre, se fue a jugar a Chicago. Tomás González, que se fue a Riestra. Profini, que se fue a Ucrania. Del Blanco, que se fue a Francia. Ratotti, Unión lo va a ceder nuevamente a Unión Española de Chile. Yo no sé si lo va a ceder o va a quedar libre, porque acá hay como un conflicto entre su papá, Unión, el representante. Entonces, como la gente de su entorno, de Ratotti, pretende que si no se queda en Unión, que sea jugador libre, vamos a ver cómo termina todo esto. Lionel Verde, que sigue, se va a renovar un préstamo a Emiratos Árabes. Y Agustín Palacios, que por ahora está, pero si se quiere ir, a Unión le va a tener que dejar entre 400 y 500 mil dólares. Por eso yo hablaba, o comenzó así un poco la charla,
0: sí,
3: con esto que ustedes son millonarios. Le digo, yo no soy millonario. Bueno, va para el resto. Me dice, para vos también hay. Y después, bueno, empezó esa catarata de cosas que me dijo, de las cuales yo me tengo que hacer cargo, en las que yo hablé algo y en las que yo no dije nada. Yo no puedo decir que Mateo Blanco fue vendido por una limosna, porque no dije eso. Es más, dije que era 2.850.000 dólares, claro, el monto en bruto que publicó Unión.
0: Me diste 16 jugadores, de los cuales Tomás González lo presta Unión, ¿no? A Riestra, pero también se va. 16 jugadores me diste. Con Palacios.
3: Sacalo a Palacios, a lo mejor porque 15. Se queda. Bueno, y a lo mejor algún otro jugador se queda, pero no. Son 14, 15 jugadores los que se van de Unión.
0: Y hay que verlo de Pitón, si se va definitivamente, claro, ¿no? A Tenerife.
3: Exactamente.
0: Ya está, bueno, prácticamente todo cerrado, de acuerdo a lo que nos está llegando.
3: Correcto. Me dijiste lo de Mauro.
0: Lo de Mauro, a Tenerife.
3: Perfecto. Bueno, y lo de Agustín Chávez yo pregunté, porque es un chico joven, me dice, porque hay uno que barrió con todos, que se llama Kuberlin. Que yo ya lo dije porque hay un hincha de Unión que por ahí me escribe cosas y me dijo, él me habló de varios futbolistas, pero bueno, hizo hincapié en Kuberlin, el arquero, que la está rompiendo, o la rompió en tercera, por eso desplazó a algunos. Agustín Chávez es uno. Fassi, el lateral derecho.
0: Sí.
3: Cerrudo, Peano. Santino Vera, que puede ser el 5. Entonces pregunté en un determinado momento, ¿Unión va a buscar qué lugares para reforzar el plantel? Un lateral izquierdo, porque está Bruno y Lucas Ayala. Ayala es de la tercera división. ¿Y un volante por izquierda? Por ahora no. ¿Volante por derecha? Por ahora no, porque está Palacios.
0: Sí.
3: Y un delantero, y si es que se va alguno. Pero bueno, en principio eso es lo que estaría buscando Unión. Y no le sorprenda a nadie lo que yo dije hace mucho tiempo, cuando todos están hablando de se van tantos futbolistas, tienen que venir 7 u 8, ¿no? No van a venir 7 u 8, porque Unión va a apostar, y es lo que quiere la comisión directiva encabezada por SPAM, o mejor dicho, el resto de la comisión directiva, porque yo con SPAM no tengo diálogo casi, no hablo, salvo rara excepción. Todos quieren apostar a las divisiones inferiores. La situación económica. Porque esto de 400.000, 500.000 dólares, que para nosotros, dicen los dirigentes de Unión, son limosna, es mucho dinero. Y bueno, a veces tenés que, si un futbolista no se quiere quedar en la institución, le tenés que dar salida. Si un jugador como Mauro Pitón, que viene de las canteras y que ha hablado con la dirigencia, que para él es una oportunidad muy importante de irse a jugar al exterior, más allá que es la segunda división de España, pero donde va a tener un contrato muy bueno en euros, y es difícil decirle que no.
0: Claro.
3: Fundamentalmente por la persona que es Mauro, por lo profesional que ha sido. Entonces, bueno, si se va Mauro, está Menossi, está Giacconi, se buscará un 5.
0: Julio, me queda poquito tiempo. Te hago una pregunta. Sí. ¿Mañana lo vamos a ver en acción? Nosotros no, Madelón. ¿A Luna Diale?
3: Es muy factible, Fabi.
0: Claro.
3: Es muy factible.
0: Claro. Julio,
3: Malcorra también me falta saber qué día llega o qué.
0: Claro.
3: Posiblemente la semana que viene ya estaría en Santa Fe.
4: Julio, dijiste que no va a traer 7-8. ¿Cuántos refuerzos considerás vos que más o menos va a traer?
3: A lo sumo, 2.
4: ¿Dos?
2: Pero Luna Diale es refuerzo y Malcorra es refuerzo, ahí ya tenés 2.
3: Luna Diale, bueno, 2 más sería.
0: Ah, 4 entonces.
3: Perdón, sería un lateral izquierdo, 3.
0: Sí. Sí.
3: Y un volante interno puede ser, pero no es seguro, porque está Menossi, está Giacone, y le quieren dar la posibilidad a los chicos de las divisiones inferiores. Por eso cuando yo pregunté, ¿alguien por izquierda? No. ¿Alguien por derecha? No. ¿Un centrodelantero? A ver, ¿un delantero?
2: Y Pintado.
3: Ahora no, porque está, está Cerrudo, está Peano.
4: ¿Y Pintado?
3: Pintado es el único que puede llegar.
4: Bueno, pero entonces ya estamos hablando de 5.
3: Bueno, Matías, qué sé yo, te estoy nombrando y por ahí vos me recordás, sí, Pintado es uno.
4: No, pero pará, mandarlo. Julio,
0: no van a pasar de 5 o 6 para redondear.
4: Claro, de 7 y 8, 5 o 6, estamos más o menos lo mismo.
3: Bueno,
4: de 6 a 7. Porque fuiste tan contundente, Julio, por eso me llamó la atención de preguntarte.
3: Pará, que no tengo la ballesta para tirar y dar en el blanco, Matías.
4: No, está bien, pero no, ¿sabés por qué te preguntaba? Iba a la segunda, sí. Porque si se van 14, 15 o 16 profesionales, sí, y no vienen por lo menos la mitad y tenés que sumarle los pibes.
3: Situación económica, Matías,
4: bueno, chicos. Entonces yo hago una pregunta, capaz que no me la podés responder, la podés responder dentro de un par de días. ¿Cuál va a ser el objetivo deportivo de Unión este semestre? Porque, a ver, si se van 14 o 15 profesionales, traes 5 o 6 y después todos pibes, me parece que ahí puede ser riesgoso en el sentido de ir por un poquito más, como siempre Madelón lo ha dicho y como también lo ha dicho los dirigentes, nada más. Era eso.
3: Pero eso de riesgoso... Yo particularmente no lo hablo porque los dirigentes nunca me hablan del riesgo.
4: No, riesgoso de ir por más. Para arriba, no para abajo, que se entienda.
3: ¿Para qué tenemos las divisiones inferiores?
4: No, sí, está bien.
3: ¿Por qué te pensás, lo primero que te dicen, por qué te pensás que vendimos a Profini, a Zenón, a Portillo, a Nardoni, a Del Blanco, y me siguen nombrando?
4: Sí, pero no todas las camadas son iguales, Julio, también.
3: Sí, obvio.
4: Ah, bueno, ojo con eso también.
3: Bueno, si no, Unión sería el Real Madrid, Matías.
4: No, está bien, digo esto. No, yo lo digo antes, ¿eh? Yo lo digo antes de empezar. Digo, a mí me llama la atención que se te van 14, 15, 16 y vengan la mitad y la otra mitad la podés llegar a acompañar con los pibes. Digo, a lo mejor el objetivo ha cambiado, hay un semestre económico y no está para nada mal porque Unión necesita a lo mejor vender y nivelar los ingresos y egresos. Y no digo que esté mal, pero por eso pregunto. Sería bueno saber cuál va a ser el objetivo deportivo del segundo semestre, nada más. Se supone, y escuchando a los protagonistas, que siempre dicen que quiere ir un poquito cada vez más arriba, nada más.
0: Pensando en positivo de los nombres que diste, Álvarez estaba afuera, no te cambia el cuadro, Paz también estaba afuera, Solari, Fragapane, Roldán y Corbalán, ahí ya dije 6. De esos 14, ya 6 que ya estaban idos.
4: Pero ¿no? Solari y Fragapane estaban y jugaban.
0: Sí, bueno.
4: Alternaban, pero jugaban.
0: Sí, pero...
4: Está bien.
0: Lo cubrí con mi nieto, lo cubrí eso. Solari y Fragapane.
2: Bueno. A ver, Julito,
4: por favor. Y encima Fragapane uno de los sueldos más altos. Entonces,
2: Julito, ¿de qué estamos hablando? Por un café.
0: Es otra cosa, sí.
2: Julito, por un café nada más. Nos sentamos juntos. Yo voy por 8 más. Vos y después vemos, ¿eh?
4: Pero ocho total.
2: 8 o más.
4: Ah, bien.
2: ¿Eh? 8 o más.
4: Bien.
2: Es por un café, ¿eh?
3: Está bien, Gallego. A lo mejor acertás y tenés muy buena info. Yo creo
2: Es una cuestión imaginaria.
4: Sí, yo también estoy más por el lado
0: del
4: Gallego.
0: De 14 sean 7, ponele. La mitad.
3: ¿Sabés cuál es el problema? La situación económica de los clubes. No tienen un peso partido por la mitad.
0: Claro, pero de 14...
2: Pero está todo igual, Julito. Y acordate que va a haber, un zafarrancho total cuando empieza a mostrarse
4: el libro. La semana que viene empieza, ya el 19 arranca. El 26, perdón.
0: De 14 a 7, de 14 a 7 bajás la mitad, no es un mal número, ¿no?
2: Un café, ¿eh? Nada más.
4: Sí, yo creo que también.
0: Abrazo, dale. Julio. Chau. Última pausa, ¿me queda algo por vender? Dale.
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0: Gente, nos vamos. Las 2 de la tarde llega Dani Delfino con todo su equipo para hacerles compañía en esta jornada de viernes. Chau, hasta la tarde.
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11: A las 14 en todo el país. El cielo se presenta nublado en Santa Fe capital. La temperatura es de 18 grados, 2 décimas. La humedad del 69%. Los comerciantes de Aristóbulo del Valle calificaron como positiva la fiesta por el Día de la Independencia. En diálogo con nuestra emisora, Marcelo Viletti, integrante de la asociación, aclaró que si bien aún no realizaron el balance final, calculan que si no superaron, seguramente igualaron las ventas con relación al año pasado. Además destacó el trabajo que realizaron los emprendedores y comerciantes para organizar el evento que se extiende en cada edición y al que llegaron turistas de Rafaela, San Francisco y Paraná. Por su parte, Rosario Alemán, secretaria de Producción y Empleo de la Municipalidad de Santa Fe, también remarcó que fue toda una fiesta.
12: Aristóbulo del Valle ayer fue un éxito total y esto demuestra cuando trabajamos en conjunto, ¿no?, en sintonía, y de eso se trata la construcción de la agenda. Teníamos 250 emprendedores, actividades deportivas, actividades culturales, y bueno, lo que nació para promover el comercio termina siendo una fiesta para todos los santafesinos y también para los turistas, porque estuvimos realizando operativos, encuestas, y se ve que a esta fiesta la vienen a disfrutar también de vecinos turistas de los alrededores.
11: En otro tema, vecinos reclaman un desborde cloacal en pasaje Echeverría al 5500. Amplía la información desde el móvil, Verónica Encinas.
13: Florencia vive en Pasaje Echeverría al 5500 y desde hace 3 años que vive con un desborde cloacal dentro de su domicilio. Así nos lo comentaba el Multimedios de la universidad.
14: 3 años que estoy reclamando a la municipalidad, a Agua Provincial, digamos a ANSA. Hice reclamo, presenté nota, todo eso para solucionar este problema. Hicieron las conexiones, la cloaca acá en Barrio Los Hornos, en el pasaje, pero nunca la conectaban al caño principal que va al río. Taparon la zanja, taparon los pozos y este problema tengo yo acá en mi casa. ¿Qué pasa? No solo eso, yo tengo cáncer de útero. Mi mamá tiene cáncer de mama. Le pedí a mi mamá, a mi hermana, que se la lleve porque no la puedo tener con esta situación. Porque esto es un riesgo para la salud, tanto para mí, para ella.
13: ¿Y desde en este último tiempo, digamos, no vinieron nunca a verificar?
14: Nunca vinieron a ver, nunca vinieron, no mandaron nada. Yo estoy mandando notas, reclamo, llamo por teléfono, me voy personalmente, pero nadie viene.
11: Pasamos a la información del país y del mundo con Mariana De Paolo.
15: El gobierno admitió que mucha gente todavía no recibe los beneficios del programa económico. El viceministro de Economía, José Luis Daza, sostuvo que la estabilidad macroeconómica aún no se trasladó plenamente a la vida cotidiana. También descartó un mayor gasto público con fines electorales y aseguró que el crecimiento estará impulsado por el crédito y la inversión privada. En el exterior, un avión tuvo que aterrizar de emergencia en Grecia porque se desprendió una ventanilla. El pasajero estaba en ese lugar, que estaba en ese lugar, fue succionado parcialmente del avión. El vuelo era desde Tesalónica al aeropuerto de Memmingen, Alemania. Ocurrió con la reconocida línea aérea LASCOPS Europa, Ryanair, que indicó que una persona recibió asistencia médica, pero no dio más detalles sobre la causa.
11: Pasamos a la información deportiva con Lautaro Falcón.
16: Hablamos de tenis. En Wimbledon se está definiendo quién va a ser el segundo finalista. Ya en la jornada de hoy, Alexander Zverev derrotó al local Arthur Ferri en 3 sets y se metió en la gran final. Están jugando en este momento Jannik Sinner y Novak Djokovic. El italiano está 2-0 arriba sobre el serbio y está 1-0 en el tercero y por ahora está jugando la final del campeonato de Wimbledon. Recordamos que en la jornada de mañana habrá duelo entre chicas en la final femenina. Noskova y Muchova van a jugar la gran final. En el dobles masculino, Henry Payton y Harry Heliovaara, la dupla británica y finlandesa, van a enfrentar al croata Pavic y al hondureño Arevalo, mientras que en el dobles femenino, en este momento se está definiendo quién va a ser la segunda dupla finalista. Ya en la jornada de hoy, la brasileña Stephanie, junto con la canadiense Dabrowski, se metieron en la gran final.
11: Cerramos con el pronóstico del tiempo para lo que resta de la jornada. Cielo mayormente despejado, con alguna nubosidad por momentos, condiciones relativamente estables a estables. Una máxima prevista en 20 grados. Anticipo para mañana sábado, cielo mayormente soleado, con alguna nubosidad por momentos, condiciones también estables. Una mínima prevista en 7 grados, una máxima en 18. En estos momentos en Santa Fe Capital se presenta el cielo cubierto. La temperatura 18 grados 2 décimas, la humedad del 69%. Cuando pasaron 5 minutos de la hora 14, informó Rubén Velato.
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1: Esto es. Esa. Ahí vamos.
2: Bienvenidos.
1: Un minutito más de lo habitual.
2: Sí, está bien. Más de lo habitual. Hoy se permite.
1: Hoy se permite porque es un cuasi feriado, ¿eh?
2: Sí, la verdad que. Olorcito a feriado.
1: Y gran olor a fin de semana.
2: Sí.
1: Hernán Vicentini.
2: Muy buenas tardes.
1: Muy buenas tardes. Acá les habla Eduardo Goiri. Estamos esperándolo a Cristian Río.
2: Sí,
1: estamos esperando.
2: Ya le está contando media falta.
1: Sí, ¿eh? Sí.
2: ¿Está
1: amigo,
2: escuchando?
1: Amigo, tardanza.
2: Tiene el boleto picado.
1: Sí, tal cual. Leandro Gay, en la consola. Y a Nico Vico lo tenemos en la producción. Un rato nomás, porque después viene José Villagrán.
2: Bien.
1: Sí. Tiene que ver, no sé si. Ah, ahí está, Lautaro también.
2: Lautaro
1: Falcón, que está viniendo. Sí. Se está comiendo una banana. Se ve que no ha almorzado.
2: No, todas las apuradas también.
1: Sí, todas las apuradas. Recién te preguntaba, sí, porque mañana hay un partido trascendental.
2: Sí.
1: Bueno.
2: Cardíaco.
1: ¿Dónde lo vas a ver?
2: Tenemos la cábala con mis amigos de verlo siempre en un lugar distinto.
1: Sí.
2: Y ya se están terminando los lugares. Así que no sé.
1: Viste que. Cuando vos me contabas eso, yo decía, bueno, hay una cábala de siempre hacer lo mismo.
2: Ajá.
1: Y ustedes no hacen lo mismo.
2: ¿En qué sentido?
1: Y en el sentido que van rotando el lugar de ver el partido.
2: Ah, claro, sí, es verdad, tenés razón.
1: O sea, lo mismo es, se juntan todos,
2: claro,
1: pero en lugares distintos.
2: Pero en lugares distintos, sí. Ya se está terminando los lugares, pero aparentemente tenemos locación.
1: ¿Ah,
2: sí? Tenemos locación,
1: ahí.
2: No está resuelto la comida, eso me preocupa un poco.
1: Pero ¿y bueno, la bebida?
2: Y la bebida está resuelta.
1: Es un tema, ¿eh?
2: Sí, hay que resolverlo.
1: Buenas tardes, maestro. ¿Cómo le está? Ahora vamos.
3: ¿Cómo andan?
1: Va cayendo gente al baile.
2: Excelente. Excelente.
1: Ahí va, sí, porque hay un poco así a gol de encierro.
3: Sí, ¿eh? Sí. Ahí están los
1: levantes. Bueno, todavía están acá. ¿Qué novedades hay, amigo Lautaro?
3: Bueno, con respecto a mañana.
1: Sí.
3: Argentina está en Kansas entrenando. Lo que apostó Scaloni en estos días es prácticas puertas cerradas, que obviamente las hay, pero no poner tampoco un 11, no dar pistas ni siquiera a los nuestros que están cubriendo.
1: Sí.
3: Hoy todo indica que es mismo equipo.
1: Ajá.
3: Para que esperar a mañana.
1: Sí.
3: Todo indica que es mismo equipo. Yo tengo mi duda que Montiel Molina o Montiel por Molina sea un cambio.
1: Uh-huh.
3: Yo para mí que se dio esa circunstancia,
1: sí,
3: en el partido, se buscó un lateral que vaya por dentro en ese momento de partido, más que seguir buscando por Molina. No, sí, porque Molina lo haya hecho mal, porque quedó bastante conforme Scaloni con el rendimiento de Argentina.
1: Sí.
3: Me parece que es mismo equipo.
1: Bien.
3: Pero bueno, habrá que esperar hasta mañana.
1: Habrá que esperar hasta mañana
3: que se confirme, ¿no? Sí, o sea, el técnico ya lo sabe.
2: ¿Cuán preocupados estamos con el equipo suizo?
3: Según
2: tu visión.
3: Es que me pasó lo mismo con Cabo Verde y con Egipto y ya no sé qué pensar.
2: Claro.
3: Yo pensaba que Egipto iba a ser menos complicado defensivamente que Cabo Verde.
1: Ajá,
3: para mí, Argentina no se iba a encontrar con un equipo tan complicado defensivamente como fue Cabo Verde. Que no pensaba que iba a ser tan complicado Cabo Verde en la previa. Lo terminó siendo.
1: Sí.
3: Y después Egipto no solamente que era complicado defensivamente, sino que redobló la apuesta porque salía de contra como ninguno.
1: Claro.
3: Y entonces ahora, ¿con qué nos vamos a encontrar con Suiza? Me parece que nos vamos a encontrar con un rival físico, con un rival que juega mejor,
1: sí,
3: no porque los otros jueguen mal, sino porque trata mejor la pelota de otra manera, en otro sector de la cancha, y que creo que se anima un poquito más. Ojalá que así sea, porque eso le puede dar algún espacio más a Argentina.
1: Acuérdense de mí mañana a las 12
3: de la noche.
1: Va a ser, sí, obviamente. Va a ser un partido peleado.
3: Sí.
1: No como el de Egipto.
3: Ajá.
1: Va a ser peleado y vamos a ganar.
3: Vamos,
4: ojalá. Bueno, buenas tardes, ¿qué tal? ¿Cómo están? ¿Qué dicen todos ustedes?
1: Bien, bien. Bienvenido,
4: amigo. Cuando dijo sacar una apuesta, yo pensé que iba a tener un número, o apuesta unos caballos, o apuesta. ¿Qué apuesta? Lo que estoy viendo es un Scaloni diferente al del 22, menos autocrítico. Lo veo. El 2022 me parece que metió cambios rápidamente cuando vio que la cosa andaba mal. Está bien, en este 2026 ganamos todos los partidos.
1: Sí.
4: Porque, y en el 2022 comenzamos perdiendo.
1: Sí.
4: Hay una diferencia. Pero lo veo con poco autocrítica, como que está, como dijiste vos, Lautaro, como que está conforme.
3: Sí.
4: Cosa que el hincha argentino, yo creo que el 90% no estamos conformes.
3: No,
4: porque estamos sufriendo más de la cuenta. Remontar claro. un 2-0 en contra contra Egipto. No podés. Lo pudimos hacer por la calidad del equipo argentino, lo pudimos hacer porque está Messi, lo pudimos hacer porque son unos fenómenos, porque la verdad es que los muchachos son unos fenómenos. Pero ir perdiendo 2-0 con Egipto, quedémonos con, si nos quedamos con esa foto, en un mundial Argentina, un triple campeón del mundo, la verdad es que es un desastre. Sí. Más allá de que hoy son todos parejos, que no hay equipo difícil, por supuesto. Pero a ver, lo de Alemania contra Paraguay fue un desastre.
1: Sí.
4: ¿O
1: sí,
4: no?
1: Sí.
4: Bueno,
1: sí,
4: no pudo, entonces no cualquier pudo, lo de Italia no clasificar es también una catástrofe.
1: Por supuesto.
4: Entonces los campeones mundiales tienen una obligación, digo, ¿no?
3: Claro, de mínima de estar donde está Argentina.
4: Claro.
3: Bueno, de llegar a estar dentro de los ocho.
4: No es no perder, por supuesto, porque claro, si perder se puede perder, pero uno espera que eso sea, que pase contra Brasil, que pase contra Alemania, contra Francia, contra equipos realmente de peso. Y esto de ir dos abajo contra Egipto, obviamente que la remontada hizo que nos pongamos contentos todos, que estemos emocionados todos con este equipo, que te emociona, pero uno esperaba una autocrítica de Scaloni diferente, que diga, no, che, esto no, no puede pasar.
3: Sí. No puede pasar. Hace un daño con muy poco. Me da la sensación que Argentina necesitan de muy poco para hacerle daño.
1: Sí.
3: Es una selección que está, no sé si decir endeble atrás, pero sufre, cuando lo atacan, sufre bastante más de lo que debería sufrir. Egipto no lo atacó
4: y
3: mucho.
4: ¿No te da la impresión de que en el ataque si Messi no frota la lámpara no pasa absolutamente nada?
3: A mí me pasó en el partido con Egipto que cuando Messi se tiró a la derecha se hicieron cargo un poco los otros de llevar la batuta, pero en definitiva después necesitas de que Messi ese toque final lo dé, que es el centro a Cuti, preciso, que baja justo atrás del defensor, el doble centro porque rebota y lo vuelve a tirar y meterse al área para esperar el rebote.
4: Sí. ¿Cuántos goles tiene Argentina, sabes?
3: En el Mundial.
4: En total, sí.
3: En total, ay, no me fijé, me mataste ahí, pero debe tener 12.
1: Búscalo.
3: Lo busco.
1: Búscalo. Ya te digo,
3: lo tiré ahí medio...
1: Mientras tanto, escuchamos un temita.
3: Dale,
1: sí, y después
3: vamos con los datos.

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6: 14.21, y todos los jueves la tenemos a Alicia Arese de Alicia Libros. Pero hoy es viernes. Se tardó. ¿Cómo se viene tardando la torta de manzana que viene prometiendo hace?
7: No te lo puedo creer.
6: Sí, esto que quede entre nosotros.
7: Sí, no, que no salga al aire.
6: No, no, que no salga al aire. Que no nos escuche.
7: No.
6: Buenas tardes, Alicia.
8: Hola, buenas tardes.
6: ¿Cómo andas?
8: Muy bien, no, la torta no está olvidada, lo que pasa que bueno, hubo un percance en el camino y ya lo vamos a llevar, no hay problema.
6: Además, pasaron cosas. ¿Cómo?
8: Y hoy sí iba, no estaba Daniel, y bueno, está bien
6: completo. ¿Qué estamos nosotros? ¿Qué importa, Daniel? Claro, pero escuchame. ¿Cómo andas, corazón? ¿Bien?
8: Todo bien, todo bien.
6: Bueno, ¿qué nos vas a recomendar hoy?
8: Mira, hoy te voy a recomendar de Murakami, que se acaba de reeditar, un libro que para mí fue un antes y un después de Murakami.
6: Sí.
8: Murakami es un autor que nos encierra siempre en un mundo de espionaje, de ficción, de verdades, de consecuencias, de psicología, esas novelas que y autores que te hacen pensar mucho, que te tienen atrapada, pero no solamente por el fin de cómo saber cómo termina la novela, sino la letra que él tiene, la pluma que tiene, que te va desarrollando una temática que encierra muchas cosas.
6: Sí.
8: Y en este Kafka en la orilla, Kafka es la vida de un niño de 15 años que deja su casa, uh-huh, porque lleva una mala relación con el padre, que el padre es un famoso escultor y convencido de que el hijo va a seguir sus pasos y nada que ver él. Se va porque ya no aguanta más eso y la soledad de no tener más a su madre, la ausencia de la madre.
6: Sí.
8: Y se va a dirigir al sur del país, donde va a encontrar refugio en una peculiar biblioteca, donde va a conocer a una misteriosa mujer, Saeki,
6: uh-huh,
8: y sus pasos se cruzan con los de otro personaje, Satoru Nakata, sobre quien se ha batido la tragedia que de niño participó en la guerra.
6: Sí.
8: Esta historia de este chico que huye de su clandestinidad, de su destino, y un anciano que camina hacia el suyo, en el tiempo y en el transcurso de la novela se van a mezclar.
6: Mm.
8: Y entre el mal y la magia, en la misma orilla se encuentran. Por eso es Kafka en la orilla.
6: Claro.
8: Y una vez nos habla él que una vez que uno entra a la tormenta y que esta tormenta termina, no vamos a recordar cómo lo logramos, cómo sobrevivimos, ni siquiera si estamos seguros de ser esa tormenta sí terminó verdaderamente.
6: Mm.
8: Pero hay sí una cosa que es segura. Cuando salimos de esa tormenta, ya no seremos la misma persona que entró.
6: Mm.
8: Entonces él habla de que si vamos a poder escapar de lo que nos dijeron y lo que seremos, del destino que creían algunos que íbamos a tener y nosotros le dimos vuelta. Y esta soledad, la búsqueda, la familia, un lugar donde pertenecer, es todo el entretenimiento que tiene esta novela, y no digo más nada porque si no voy a descubrir el final. Pero verdaderamente es una novela para tenerla muy en cuenta para los que nos gusta leer algo distinto, algo que nos haga pensar muchísimo. Se lee de corrido porque es una novela que te atrapa muchísimo, muchísimo, pero verdaderamente lo importante es el final que tiene, que como cada uno podemos interpretarlo de una forma o de otra. Así que verdaderamente son esos libros que distintos, ¿no? Sí. No es la novela clásica, la novela romántica, la novela policial, sino que, bueno, cada uno de ellos encierra distintas cosas.
0: Correcto.
8: Y como se acerca ya el Día del Niño, en agosto, hay una cantidad de libros para recomendar, para que los papás los lleven a los chicos a la, ahora que están de vacaciones, que la librería, aunque no los compren, pero que sea un lugar más, que el chico lo tenga presente, para que cuando sea más grande diga, mira, a mí mi papá me llevaba a la librería. Es como decir, qué sé yo, me llevan a la juguetería a elegir un juguete, me llevan a los videojuegos a comprarme un videíto, me llevan al cine a ver una película y compartirla con mis padres, sí. Que también podamos compartir con los padres, con los abuelos, con los tíos, con los hermanos mayores, con el que sea de la familia, la visita a la librería, para que ellos también sepan que el libro es un complemento de su vida, sí. Que el libro a partir de los 6 meses ya lo pueden tener en las manos, los libros de tela, los libros de goma, los libros con...

0: que bueno, la amabilidad es algo muy importante de tener en la vida. Es amarilla como el sol, es negra como la noche, es roja como el atardecer, blanca como la nieve, azul como el mar, y es de todos los colores que existen en el mundo. Así se va batiendo en alas el martín pescador y llega a su nido con su familia. Un libro de cuentos hermoso, en tapas duras, con unas ilustraciones modernas, muy linda para tener en cuenta, para tenerlo en cuenta, porque no solamente, ¿te acordás cuando antes, más en nuestra edad de hijos, como vos, sí, yo tengo un hijo mío, sí, se usaba mucho la fábula, que ahora también se las lee, por supuesto, pero las fábulas, me acuerdo de Esopo, de Samaniego, de Iriarte, donde sí, el chico descubría junto con el papá o la mamá que le leía la fábula la moraleja que decía, sí, que esa moraleja siempre era la enseñanza de la fábula. Bueno, ahora hay muchos cuentos que sin ser una fábula van contando y van trayendo temas como este, por ejemplo, el que yo elegí hoy, que es la amabilidad. Pero el otro día también hablamos del bullying, hablamos de la pertenencia, hablamos, exacto, de la amistad. Sí. O sea que en cada uno de los cuentos el chico va descubriendo también algo que lo ayuda en su crecimiento diario.
1: Exacto, exacto. Bueno, Alicia, muchísimas gracias. Bueno, muchísimas gracias. Muy lindas las dos recomendaciones.
0: Bueno, vamos a anotarnos también para mañana, que no tengamos que sufrir tanto.
1: No, tranquila, tranquila, tranquila. No,
0: sí, sí, tranquila. Que sigamos adelante.
1: La selección, yo creo que peor que el del otro día no puede ser. Nada puede ser.
0: Por eso, no tenemos que ser, también ya ganamos un mundial, también nosotros queremos ganar todo.
1: Sí, pero es, bueno, obvio. Es que este, sí, también lo vamos a ganar.
2: Somos competitivos.
0: Ojalá no se con Francia de nuevo, ¿qué va a ser?
1: Y también le vamos a ganar a Francia.
0: Acordate
1: lo que te digo.
0: Te mando un beso grande. Un fin de semana hermoso.
1: Nos vemos. Gracias. Adiós. Bueno, voy a ir primero con Cristian.
2: Cristian dijo escucho. Cine, Alicia dijo cine y me acordé que tenía ganas de ir a ver Los Amos del Universo y no fui al final. No sé si algún nostálgico de los 80 ha ido o alguien que le gusta ese tipo de historias. ¿Vos fuiste?
3: No fui, pero la busqué en lugares. Para verla.
2: Ajá.
3: Sí. Me gustó mucho.
2: La viste, pero no en el cine, digo. La viste,
3: no,
2: pero
3: no en
2: el
3: cine. La vi, pero no en el cine.
2: Y sí, vos sos todo de aplicación
3: tecnológica. Y bueno, hay que.
2: Un capo. ¿Y qué te pareció?
3: Me gustó mucho. Es una franquicia que recordemos que no tiene historia previa. O sea, primero salió el juguete, uh-huh, y más luego salió la historia de He-Man.
2: Sí.
3: ¿Podemos decirle He-Man?
2: Sí, He-Man.
3: Así que me gustó mucho. Le dieron un perfil muy interesante, entretenido sobre todo. El villano también sigue siendo muy Skeletor. Bueno. ¿Sabes quién es el villano?
2: No.
3: Me va a salir el nombre. Jared Leto.
2: Ah, mira.
3: El que sale de Calavera, ajá, es Jared Leto.
2: Mira vos.
3: Sí, cada vez en más lugares está metido.
2: Mira vos.
3: Pero muy interesante, me gustó mucho. Muy entretenida, sobre todo.
2: Me acordé que quería ir a ver eso y al final no fui. Y quería ver otra también, pero no me acuerdo cuál era la otra. Pero había varias interesantes. Ajá. Bueno, ahora deben estar todos para chicos, supongo. Sí, la cartelera debe ser todo para chicos.
1: Hay que ir a ver Toy Story.
2: Toy Story. ¿Cuál es ya la séptima, la
1: cinco,
2: octava?
1: Cinco.
4: Yo lo fui a ver. No voy a spoilear nada.
2: Ajá.
4: Es para todos.
2: Sí.
4: Sí. Pero más para grandes.
2: Por supuesto. Mira vos.
1: Por eso aquí.
2: Bueno, pasemos a otro tema. Sí. En este caso, bueno, porque ustedes saben que hay este famoso acuerdo de libre comercio entre el Mercosur y la Unión Europea. Lo vamos siguiendo al tema, ¿no? No, sí, no es una cuestión que va a pasar y nos acordamos dentro de un año. Vamos a ir viéndolo, qué es lo que va pasando con esto. ¿Es favorable para Argentina, para Santa Fe? ¿No es favorable? Y hace un tiempo atrás habíamos tenido una mala noticia, que era que Europa estaba decidiendo cortar las exportaciones argentinas de biodiesel, ¿no? Y esta, ¿cuál era el argumento? La cuestión medioambiental. ¿Por qué? Porque decían que provenía de la soja, el biodiesel argentino provenía de la soja, sí, y la sojización no es buena para el medio ambiente porque se desmontan muchos campos y demás. Y esto, bueno, desde acá se dijo, no es así. En realidad no se usan campos que de desmonte de hace poco tiempo, se usan otro tipo de campos. Y bueno, ahí hay un montón de cuestiones. El gobierno de la provincia de Santa Fe estuvo muy bien, porque desde el minuto cero, cuando se entendió

0: esta cuestión, sí. Hizo acciones o buscó formas como para cambiar esta situación, ¿no? De que Santa Fe, que es la principal productora de biodiesel de Argentina, pueda venderle el biodiesel a Europa. Y ahora la noticia buena es que dieron marcha atrás con esa medida, así que van a comprar el biodiesel aquí. Y esto es una buena noticia, sí, porque lo que se produce en nuestro país, esto es el agroindustria, lo que se llama, ¿no? Darle un valor agregado a algo que nace de nuestra tierra. Claro. Porque en definitiva, uno que dice, puede exportar el poroto de soja, o uno puede exportar el aceite de soja, la harina de soja, y puede exportar también el biodiesel que se produce acá, la industria argentina, santafesina, lo produce. Esto genera empleo y demás. Entonces me parece que es una muy buena noticia que tenemos. Incluso el gobierno de Santa Fe había hablado con el ministro de Relaciones Exteriores argentino para pasarle informes científicos que avalaban que no había ninguna razón para bloquear la entrada del biodiesel a Europa. Así que bueno, ojalá que se pueda producir en cantidad y pueda ser exportado a la Unión Europea en cantidad y sea favorable por la entrada de dólares, claro, que es lo que nuestro país necesita, ¿no? Por eso también en su momento esto del RIGI, el super RIGI del gobierno nacional tiene claroscuros, ¿no? Esa situación.
1: Así.
0: Tiene sus cosas positivas, que en sí la entrada de capitales para invertir en nuestro país es positivo, por supuesto. Sí. Lo negativo es que no se pregunta bien de dónde vienen esos fondos, es decir, no se sabe si es de un empresario exitoso del narcotráfico a la venta de armas o de órganos,
1: no importa.
0: Ese es uno, y la otra es la libre disponibilidad de los dólares que tienen los empresarios que vengan a invertir acá. ¿Qué quiere decir esto? Que lo pueden girar todas sus ganancias al exterior sin ningún tipo de problemas cuando que ellos quieran. Entonces, bueno, la pregunta en ese caso es ¿qué es lo que queda en Argentina? Bueno, una de las cosas que se debería preguntar y responder el gobierno es la cantidad de empleo, porque si se traduce en un incremento en la cantidad de empleo, es altamente positivo.
1: Obviamente.
0: Si en realidad no es gran cantidad la de los empleos que se producen, si por ejemplo en la industria extractivista, minera, sí, se produce algún tipo de daño al medio ambiente y además todo lo producido se exporta y las ganancias se giran al exterior, sí, es como que no hay cuestiones muy positivas. Entonces por eso digo que hay que ver cada caso cómo es dentro de las inversiones que pueden llegar a venir y que están viniendo a Argentina, en qué rubros son, cuántos empleos se generan y demás. Bueno, en definitiva, lo que yo hablaba es de esto de la energía. Y en la próxima entrada, sí, de cuestiones internacionales, le voy a contar un poco qué hay detrás de toda esta buena noticia de la compra de biodiesel por los europeos, la potencial compra de biodiesel por parte de la Unión Europea al Mercosur, es en realidad, pero bueno, fundamentalmente a Argentina y lo que nos interesa, ¿no? A los santafesinos.
1: Más precisamente a nosotros. Bueno, muy bien. Amigo mío, ¿dicen los oyentes algo?
2: ¿Querés que te cuente qué dice la oyentada? Les voy a contar un poco.
1: ¿Qué dice?
2: Primero que nos escribe es Dante, que nos dice: buenas tardes, amigos.
0: Hola,
2: me
0: Dante.
2: Encanta la parte del programa de Alicia, dice. La señora Alicia, Alicia Libros, la llamaba Alicia Arese, de Alicia Libros, obviamente, dice: soy adicto a la literatura recreativa.
0: Ajá.
2: Muchas gracias, Dante, por tu mensaje. También lo hace Vilma, que nos dice: hola, Vilma. Chicos.
0: Vilma.
2: ¿Podéis repetir el nombre de la novela del chico que se fue de la casa? Por favor, gracias. Bien. Sí. Acá tenemos, ahora le vamos a mandar por mensaje, pero también
0: Kafka
2: para
0: Kafka
2: en la orilla. Para Haruki Murakami. No me era difícil.
0: Es japonés, ¿no?
2: Sí, exactamente. Sí. Ahí lo tienen para deleitarse. Lo consiguen, obviamente, en Alicia Libros.
0: Bien. Qué bueno lo que dijo Alicia, esto de llevar a los chicos a la librería.
2: Sí, me encanta.
0: Qué bueno.
2: Sí, me encanta, me encanta.
0: Más allá de que se compre o no se compre, pero llevarlos a la librería.
1: No, lo que pasa que, y te habla alguien que no es muy lector,
0: Ajá.
1: Pero yo entraba de chico a Colmenia, y como hay cosas que no se te borran más. El miércoles yo hablaba con este muchacho que era el dueño de la empresa que hace los vinilos.
2: Sí.
1: En un momento yo le digo, el olor que tiene el disco cuando vos lo sacás, que está completamente sellado, y el olor de las bibliotecas, el olor del libro, el olor a tinta, eso también
2: está lindo.
1: No se te borra más.
0: No, es cierto. Sí, sí, es cierto.
1: Sí. Entonces está obviamente buenísimo. Lautaro, ¿vos tenés algo para nosotros?
2: Sí, tengo una buena noticia.
1: ¡Vamos!
2: Atención, una buena noticia.
1: A ver,
2: tengo una buena noticia que, a ver, acá hay un poquito de trampita porque la van a leer como que si se da ahora. Sí. Esto ya pasó la fecha pasada.
0: Sí.
2: Serían los octavos de final.
0: Sí.
2: Tampoco lo jugó. Pero se pierde también los cuartos de final. El goleador de Suiza, Johan Manzambi, no juega mañana. No juega mañana. Ya está de civil en el partido frente a Colombia.
0: ¿Qué le pasó?
2: Está con una pequeña lesión muscular que lo dejó fuera de... Yo, para mí...
0: ¿No será mentira esto? ¿No será que...
2: No.
1: ¿Tiene hemorroides?
0: Que están haciendo...
2: No creo.
0: Para que nosotros digamos, no juega,
2: y después juega. No va a jugar. Ya estuvo...
0: Varios le han hecho esa.
2: Pero ya quedó confirmado que no va a jugar mañana. Uh-huh. Voy a ver quién fue el que lo acompañó a Embolo, que es el otro delantero, el morocho. Este también, el morocho contra Encita. Este estuvo estaba en el banco vestido de civil en el partido frente a Colombia, y no jugó. Bueno, ya descartado también para mañana, es una buena noticia, teniendo en cuenta cuáles son los puntos fuertes en ataque de esta selección suiza. Hay uno que es clave, que es crack, que es Xhaka, el 10. Sí. Ese hay que pararlo, no hay que darle pelota parada, no hay que darle pelota parada cerca Xhaka tampoco.
0: Xhaka Zulu.
2: A ese no hay que darle lugar. Y no. Bueno, en bolo estoy tratando de ver.
0: Menos
2: acá,
0: la pelota. Dijo Bilardo.
1: No hay que darle pelota.
0: Dijo Bilardo.
2: A los de rojo, tratemos de dársela a los de rojo.
1: La misma camiseta.
2: Bueno, Endoye, el otro delantero, y Fabian Ryder fue el que iba por los costados. Eran los dos que son Endoye, es un morochito también, que va por el costado, que juega bien, que juega bárbaro, que es rápido. Eran los dos que acompañaban. Después, Hayari, junto con Xhaka y con Freuler, son los tres que arman ahí como un de triángulo en el medio, y que genera un poco el fútbol. Bueno,
0: por ahí pasa el ataque.
2: Sí, hay que romper ese triángulo. Ya rompimos una pirámide, ahora hay que romper el triángulo. El reloj.
0: Le hago una pregunta a ustedes y a la
1: audiencia.
0: Eso no me salía, a la audiencia. A la audiencia, le pregunto: ¿ustedes van por España o van por Bélgica?
2: ¿Para hoy, para Francia o para Argentina?
1: No, vamos por Bélgica.
0: No, en este partido acá.
2: ¿En este partido que va?
1: Que va a empezar a las
0: 4
2: de la tarde.
0: ¿España o por Bélgica?
2: Me gustaría,
0: ¿quién quiere que gane?
2: Porque me gustaría un España-Francia, yo te diría España.
0: Yo voy por España. Yo bien, quiero que gane España, lo hago público esto.
2: Sí.
0: No me tiembla, como diría Luisito...
1: Luisito Aventura.
0: No me va a temblar el pulso, así quiero que gane España. Le tengo simpatía a los belgas, pero me parece que...
2: Mirá que ayer fue 9 de
0: como
2: julio.
0: Como decía Hernán, creo que le hace más fuerza a España a Francia que Bélgica. Yo un Bélgica a Francia me imagino apecheándola, los belgas. Pecheándola.
2: Yo,
0: en cambio, España no.
2: Veo, la verdad, muy pocas selecciones que le hagan fuerza a Francia. Puede jugar la selección que combine. Bueno, pero ayer jugaba con Marruecos. Me llamó la atención Marruecos que se meta tan atrás. Tampoco que Marruecos es un equipo súper ofensivo. Pero es más bien un equipo que salía rápido, un equipo que supo cómo atacarle, por ejemplo, a Países Bajos. Pero ayer era una cosa.
0: Ahora, no vos que sos un tipo que sabe mucho de fútbol, que sabe mucho, Lautaro.
2: Del fútbol.
0: Te hago una pregunta. ¿De qué cuerno juega Hakimi?
2: Bueno, ayer Hakimi en una parecía más él, el wing y el delantero, que el propio delantero.
0: Claro. Por eso.
2: Le pasó por afuera una pelota por la izquierda, la agarra Hakimi, era al revés la jugada. Hakimi, el lateral, le tiene que pasar por afuera.
0: Claro.
2: Y el que la tiene que tener el delantero. No, estaba invertido, la tenía Hakimi. Y Hakimi se cerró y no, nunca se la dio a su compañero. Hakimi juega de todo.
0: De lo que él quiera.
2: El Marruecos juega de lo que él quiera.
0: De lo que él quiera.
2: Es un muy buen lateral. Lateral derecho.
0: Sí, lo tenía entendido como lateral derecho, pero.
2: Y juega de lateral y es un lateral que llega, es un lateral.
0: Pero ataca, maneja el ataque.
2: El Marruecos juega de lo que quiera. Juega como un 10. porque juega por la izquierda a veces y se va tirando para la derecha, después pasa a jugar por la derecha como lateral, juega de lo que quiere en Marruecos, pero sí, es lateral. Okay. Es lateral. Pero no, ayer no le hizo fuerza Marruecos a Francia, y me da esa sensación de Francia, no transpira y no se desgasta para romper esos bloques defensivos. Eso es lo que me da miedo.
3: En Mbappé, que está tranquilo.
2: Sí, Francia. Tranquilo, lo da vuelta en un momento.
0: Sí, pero gol. Es rápido cuando ataca, es certero, punzante.
2: Cuando gira.
0: No, es ataque toquecito intrascendente.
2: Es una daga
0: cuando ataca.
3: Juega arriba de una moto.
0: Tremendo. Sí, arriba una moto.
3: Mbappé
0: salió. Al final no me contestaron por quién van ustedes.
2: Yo voy por Bélgica. Y ahí si está. Van todos por España.
1: 2-2.
2: Vamos por Bélgica.
1: Yo también voy por Bélgica. Mbappé se lo vio ayer después que salió el partido con hielito en el tobillito.
2: Sí, dijo que tiene un golpe en el tobillo, se tiró en un momento, dice para mí, para que le saquen foto y que aparezca así como tirado, pero después salió caminando. Listo. Tiene un golpe en el tobillo, entró su compañero el
0: morocho grandote ese muchacho.
2: No me acuerdo, ahora ya me acuerdo cómo
1: ese
2: se llama.
1: Ese hombre.
2: Mateta. Sí, ingresó. Y después cuando le preguntaron a Mbappé, ¿te puso mal verlo llorar a tu compañero Hakim en la cancha?
0: No,
2: dijo. No, en la cancha no tengo emociones por nadie. Sí, cuando llega al vestuario.
1: No tengo amigos.
2: No tengo amigos.
1: Hernán, ¿qué dicen nuestros amigos?
3: Nuestros oyentes también nos mandan sobre lo que preguntaba Cristian acá. Dante sí. Ya anticipa, dice, sí. Voy por Bélgica, dice. Francia le va a ganar a cualquiera, por lo tanto llega a la final. Así que voy por los belgas que me simpatizan más que los españoles.
1: Bueno, hace su pronóstico.
3: Ustedes también pueden hacer sus pronósticos.
1: ¿A dónde?
3: Al 342-4366-430.
1: ¿Vos me vas a contar algo de tecno ahora?
3: Pero claro que sí, bueno. Porque vamos a hablar un poco de tecnología, un poco ya donde todo es mundial, donde todo es Messi, donde todo es resultados. Sí. Vamos a hacernos un pequeño espacio para charlar un poquitito sobre algunas cuestiones tecnológicas. Algo que me interesaba mucho es que acá particularmente en nuestra región se hablará y se seguirá hablando del fenómeno del niño, que es algo que nos afecta bastante por acá.
1: Lo que está viniendo.
3: Claro, exactamente. Muchas preparaciones para eso, mucha incertidumbre con respecto a qué puede llegar a pasar. Y encontré esto que me pareció muy interesante. Un estudio publicado en la revista Science Advance del Instituto Oceanográfico de California, que dice, científicos prueban una tecnología de geoingeniería solar que busca reducir el fenómeno del niño. Mira esto. ¿En qué consiste esto? Bueno, lo que quieren hacer los científicos es enfriar levemente el planeta. La propuesta consiste en liberar diminutas partículas en la atmósfera, es decir, tirar pequeños balazos a la atmósfera para reflejar parte de la luz solar, imitando el efecto de una gran erupción volcánica, bajando la temperatura global. La idea es que el planeta más fresco disminuye la intensidad de ciertos fenómenos climáticos, dentro de los cuales el fenómeno del niño,
0: ¿está
3: famoso?
0: ¿Está chequeado esto?
3: Está chequeado. De hecho, pueden ir a las fuentes, pueden ir a...
0: Refiero a que dé resultado.
3: Claro, esto, dice, sin embargo, la iniciativa genera un fuerte debate porque sus efectos podrían ser imprevisibles, dice. Bueno, claramente. Pero lo que sí dice que esto podría tener o llegar a alcanzar un gran porcentaje de efectividad con respecto a reducir ciertos fenómenos climáticos a base de enfriar muchas partes de lo que son las aguas. Dice, alterar los patrones de lluvia en distintas regiones no soluciona la causa de fondo, dice. Las emisiones de gases de efectos de invernadero podrían también aumentar. Exacto. Pero bueno, dentro de todo lo que es los fenómenos crecientes naturales y que cada vez quizás los estamos sufriendo cada vez más, por ejemplo los veranos y muy sofocantes y los inviernos muy fríos, dentro de los cuales también se ingenia esto para reducir lo que es el fenómeno del niño, básicamente tirando balazos a la atmósfera.
1: Me parece que sería importante que dejen tranquila a la naturaleza y no le rompan mal el huevo.
3: Está
1: claro,
3: bien,
1: es
3: verdad.
1: Ni para un lado, ni para el otro.
0: Me gusta ese ecologismo, Eduardo.
1: Pero digo yo.
3: Sí. En fin. Estamos todos de acuerdo.
1: Leandro, todo tuyo.

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10: Así que cuando Argentina salió campeón en Qatar, ¿fuiste al predio de AFA?
11: Fui al predio de AFA, sí, fui a hacer la cobertura. ¿Qué? Me acuerdo de la marea de gente, sí. Y recuerdo cuando estar llegando, yo llegué por la mañana, ya habían llegado los jugadores. Sí. Yo estaba yendo a Buenos Aires, los jugadores lo venían siguiendo por radio, estaban llegando. Ajá. Del aeropuerto de Seis al predio. Uh-huh. que también fueron con mucha gente que los estaba esperando. Sí.
10: Y eso que está ahí nomás.
11: Claro, sí. Que recuerdo que uno de los jugadores, no sé si fue Messi, contó después. Nosotros cuando llegamos al aeropuerto bajamos y vimos poca gente. Y dijimos, che, que
10: no hay nadie.
11: No esperábamos más. Y salieron y había un mundo de gente. Después la otra vez 5 millones de personas, una locura. Pero me acuerdo de llegar al predio y estar ahí en el portón esperando que salgan. Hay algunos videos, algunos momentos ahí en vivo también. Y después salieron directamente por la autopista y hasta ahí llegaron. Ajá. Hasta qué momento entraron y,
10: sí, y no pudieron, y avanzar,
11: no pudieron
10: más.
11: Avanzar más. Pero la cantidad de gente que había, no, increíble. Nunca vi tanta gente junto.
10: ¿Y qué sentiste?
11: Y en ese momento lo estuve tan cerca, nunca había tenido tan cerca a los jugadores, porque en realidad yo había hecho un par de coberturas, pero no era esta camada. Ajá. Había hecho coberturas para la camada anterior.
10: Sí.
11: que era la de Biglia, Mascherano, todo ese grupo, sí, hice algunos partidos de eliminatorias. De esta no había hecho muy poco. Estaban hace poco también.
10: Sí.
11: Y nunca los había tenido tan cerca. Y la verdad que esa sensación de querer subirte al colectivo uno que estaba trabajando, la tenía. Así que me imagino, claro, los que no tenían, ninguna obligación de nada,
10: claro,
11: se entendía por qué se tiraban arriba de
10: del colectivo.
11: Y la verdad que, por lo menos lo que yo vi, con mucha predisposición de los jugadores de saludar, de estar, de acercarse. Ya se veían también algunos, digo, che, este qué lejos que está, y estaba muy cerca, era muy cerca uno a uno, y era, por ejemplo, el Papu Gómez. Gómez estaba a un costado, ya estaba en la parte de atrás del colectivo. Que
10: ya lo habían frisado.
11: Sí, iba Chiquitapia también, recuerdo, también arriba del colectivo, pero una sensación muy linda. Nunca obviamente había sentido eso. Esa sensación de agradecimiento, de que te sale por dentro de querer decirle gracias a una persona que no tiene nada que ver con uno y que hace algo que tampoco le cambia nada a la vida diaria de uno. Pero sí,
10: nos cambia. Pues claro. Yo, bueno, no lo tratamos acá, pero me imagino que después del partido con Egipto, si hubiera una medición de cómo trabaja la gente,
11: claro,
10: quiero imaginarme que al otro día tiene que haber sido un pico de
11: producción.
10: Exactamente, sí, porque sí, vos vas con todas las pilas y vas contento, y tu compañero de trabajo también, bueno, todo el mundo. Entonces sí, imagino que tiene que haber un contagio.
12: Sí. Y vos sabés que Argentina, y lo hemos hablado muchas veces, es hiper competitiva, ¿no? Y nosotros que siempre queremos ganar.
10: Sí.
12: ¿No? Lo que hablamos con Alicia, ¿no?
10: Sí.
12: Aunque hayamos ganado la última, queremos ganar. Pero ocurrió un fenómeno que podríamos decir algo extraño para nuestra idiosincrasia, que fue el retorno del equipo que salió subcampeón del 90. Y fueron recibidos como héroes realmente.
10: Sí.
12: Fue, creo que, la excepción, porque para Argentina siempre se festeja los triunfos, nunca las derrotas.
10: Sí.
12: Y sin embargo, yo creo que ese equipo debe ser por la épica de lo que fue el torneo, que jugaron bastante mal, pero que pusieron todo el coraje, donde, bueno, hubo los penales atajados por Goicochea, el partido con Brasil, que nos pegaron un baile bárbaro y le ganamos igual con gol de Caniggia. Ese equipo fue recibido realmente como héroes, sí, a pesar de haber perdido la final con Alemania.
10: Y a pesar que del segundo
12: nadie se acuerda, dijo Bilardo. Dijo el propio director técnico.
10: Justamente.
12: Pero sí nos acordamos. Esa fue la excepción, yo creo.
10: Sí. Claro.
11: La excepción. Hay una pequeña similitud. Yo recién estaba leyendo algo. Hay una pequeña similitud con el Mundial 90. Me parece, en cuanto a sensaciones de épica.
10: Ajá.
11: Yo creo que no se vivía. Porque el sufrimiento del Mundial pasado,
10: sí,
11: es después de momentos donde Argentina controló el partido. Con Australia lo controló casi completo, con Países Bajos casi completo, con Francia casi completo. Pero después hubo un momento donde parece como un guión, che, hay que poner un poquito de drama.
12: Sí, zozobra.
11: Y de zozobra, metés ahí dos goles y terminás sufriendo. Pero en definitiva, el transcurso completo del partido, o en general, Argentina controló. Acá no, acá parece que no controla nunca los partidos, y hay toda una gesta en cada partido que me parece que desde el Mundial 90 no había.
10: Exacto.
11: En ese sentido, porque por ahora seguimos avanzando.
10: Sí, y vamos a seguir avanzando.
12: Sí, igual espero que sea más, que empiece a ser más parecido al
11: del
12: 2022. Al del 22.
11: Cortemos,
12: no se puede. O al del 86, pero claro,
10: no todo es color de rosa.
11: No desconfíen tampoco,
10: pero
11: no
10: claro.
11: Confíen, al contrario.
10: Claro, aflojen un poco, paren con la histeria. Pero van a ver, después se van a acordar de mí. En 5 segundos vamos a ir a las noticias y después
11: 1
12: y después 6.
10: Hernán y los oyentes.
13: Hasta las 16, ahí vamos con Daniel Delfino y un gran equipo por LT10. 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
14: A las 15 en todo el país. El cielo se presenta cubierto en Santa Fe capital. La temperatura es de 20 grados, la humedad del 64%. A Advierten por el aumento del empleo no registrado. Edgardo Coria, secretario adjunto del Centro Unión Empleados de Comercio, habló con LT10 sobre la preocupación creciente. Advirtió además que las empresas pymes son las que más están sufriendo este contexto económico.
15: Ha aumentado mucho y en la zona norte, más que todo, donde bueno, se están instalando todos los comercios hoy en día, donde hay distribuidoras, donde hay empresas, ¿no? Y bueno, eso es preocupante. Si bien el Ministerio de Trabajo hace su relevamiento, pero bueno, falta capacidad de los inspectores, donde bueno, son muy pocos y bueno, el relevamiento lo están haciendo, pero son pocos inspectores, ¿no?
14: En otro tema, la provincia de Santa Fe tiene una agenda con más de 150 actividades gratuitas para las vacaciones de invierno. La propuesta Vacaciones Copadas se desarrolla hasta el 17 de julio en los 19 departamentos de la provincia con actividades culturales, recreativas, deportivas y gastronómicas para toda la familia. La secretaria de Turismo, Marcela Eberhardt, recordó por LT10 que Santa Fe cuenta con 9 regiones turísticas y una amplia oferta de propuestas para visitantes.
16: La provincia tiene ciudades importantes, pero también pueblos únicos que tienen preparada una agenda interesantísima de actividades para estas vacaciones de invierno. Y algo para destacarte, te diría que son las fiestas provinciales que tenemos a lo largo, a lo ancho de la provincia, que muchas veces esa fiesta gastronómica viene acompañado por un show musical, por baile.
14: La agenda completa de actividades se puede conocer en www.santafecultura.gob.ar/vacaciones-copadas. Pasamos a otro tema. La municipalidad planea un operativo en caso de que Argentina le gane a Suiza el sábado, como sucede habitualmente en cada triunfo del seleccionado nacional en la Copa del Mundo. La administración de Poletti planifica cuestiones de seguridad, higiene y salud en la esquina de Boulevard y Rivadavia. Participaría personal de control de la GCI, de limpieza y de respuesta rápida durante los posibles festejos, aunque todo queda sujeto al resultado del partido y si la convocatoria de hinchas termina cortando la circulación en alguna de las arterias principales de tránsito santafesino. Pasamos a la información del país y del mundo con Mariana de Paolo.
17: Allanaron un spa y asistieron a 9 posibles víctimas de explotación. Los procedimientos fueron realizados por la Prefectura Naval Argentina en la ciudad de Buenos Aires y Tigre. Fue en el marco de una investigación por presunta trata de personas con fines de explotación sexual. En el local, los agentes secuestraron más de 428 mil pesos en efectivo y otros elementos. En el exterior, enterraron los restos del difunto líder supremo de Irán, Ali Jamenei. El hijo mayor, hoy a cargo del poder en el país persa, dirigió y realizó las oraciones rituales antes del entierro. Una multitud acompañó los ataúdes a lo largo del recorrido hacia el santuario, congregándose alrededor del vehículo que los transportaba. Las ceremonias del duelo por Jamenei comenzaron el 13 de julio en Teherán.
14: En información deportiva, Lautaro Falcón.
18: Todo confirmado para el segundo encuentro de cuartos de final en la Copa del Mundo. Ya están los equipos para España y Bélgica. Se van a enfrentar a las 4 de la tarde en el Sofía Stadium de Los Ángeles con el arbitraje del inglés Michael Oliver. Por el lado español, Unai Simón será el arquero. Pedro Porro, Pau Cubarsí, Amerik Laporte y Marc Cucurella. En la mitad de la cancha no va a jugar Pedri. Rodri y Fabián Ruiz serán los dos volantes centrales. Más adelante, Lamine Yamal, Dani Olmo, Alex Baena y el delantero de la Real Sociedad, Michael Oyarzabal, los 11 de Luis de la Fuente. Por su parte, Bélgica era con Courtois en el arco, Castaín, Engoy, Mecheli de Kuiper, la línea defensiva. En la mitad de la cancha, Yuri Tielemans, el capitán, Raskin, Trossard y De Bruyne, que vuelve al equipo titular, al igual que Jeremy Doku. Arriba, Charles de Ketelare, los 11 de Rudy García. Comienzan a las 4 de la tarde, ya todo confirmado, España-Bélgica.
14: Cerramos con el pronóstico del tiempo para lo que resta de la jornada. Cielo mayormente despejado, con alguna nubosidad por momentos, condiciones relativamente estables a estables. Anticipa para mañana sábado, cielo mayormente soleado, con alguna nubosidad por momentos, condiciones también estables. Una mínima prevista en 7 grados y una máxima en 18. En estos momentos en Santa Fe Capital el cielo se presenta cubierto, a la temperatura 20 grados, la humedad del 64%. Cuando pasaron 5 minutos de la hora 15, informó Rubén Pelato.
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2: No se olviden de pasar por ahivamos.sf, que sí, es el Instagram de este bendito programa.
3: Hermoso.
2: Hernán,
3: ¿cómo están?
2: ¿Qué dicen los oyentes?
3: ¿Sabes qué te voy a contar qué dicen los oyentes? Nos escribe, por ejemplo, acá Rubén, que nos dice: che, chicos, hoy es el cumpleaños del gran Julito Cantero.
2: Sí, señor, don
3: Julio, feliz cumpleaños. Cumpleaños.

0: Y también nos escribe Osvaldo, que nos dice, hola gente de Ahí Vamos. Una pregunta para Lautaro Falcón. En la llegada de España al estadio, ¿quién era el jugador que estaba tomando mate?
1: Ahora le vamos a preguntar.
0: Ahora le vamos a preguntar.
1: Justo salió del estudio.
2: En España tomando mates.
0: Yo también me quedé como recalculando.
2: ¿Quién puede ser?
0: ¿Quién puede ser?
2: Griezmann. Ah, no, Griezmann es francés. No. Y no juega más en la selección tampoco.
0: Qué bueno que no trabajás en deporte.
2: Claro, sí.
1: Mientras piensan,
2: sí.
1: Me voy a escuchar buena música. Hoy estamos escuchando toda música de grupos de local. Santa Fe. ¿Eh? Así que vamos.

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12: Ahí vamos, con Daniel Delfino, hasta las 16. Te acompañamos en el mejor momento del día.
13: El mejor momento del día, sí. En este momento, 15-14 minutos.
14: La mejor hora también.
13: Por supuesto, ¿qué dicen los oyentes, Omar?
14: Los oyentes están tranquilos, están mandando mensajitos. Dante nos manda, chicos, gran programa, escuchándolos a la tarde, gracias, en este viernes. Gracias. Lo mismo hace Rubén. Y pueden mandarnos mensajitos todos los que nos están mandando, que nos mandan desde recordatorios, uh-huh, hasta nos hacen preguntas. Nos dicen, ¿quién eligen entre Francia y Bélgica, que sí, juega ahora en escasos minutos? Se pueden comunicar con nosotros al 342-4366-400. 32.
15: Y justifique su respuesta.
14: Justifique su respuesta.
15: Justifique, ¿bien?, su respuesta, por favor.
13: Tal cual, tal cual. Sí. Lo digo por conocimiento, harto conocimiento de causa. Está muy bueno. A veces no, pero, ajá, en general está muy bueno trabajar o con el hijo o con los padres, como me ha tocado a mí durante mucho tiempo, ¿sí?, trabajar con mi mamá. Hay un integrante, por ahora, digo yo, circunstancial en esta mesa. ¿Quién sabe el día de mañana? Si Don Delfino lo dice, ¿quién sabe? ¿Quién sabe? Pero yo no la voy a presentar, pues que la presente el padre.
15: Está con nosotros Yasmín Rión. ¿Qué tal, Yasmín? ¿Cómo estás?
16: Hola equipo, ¿cómo están? ¿Cómo están?
13: Bien. Buenas tardes, bienvenida.
16: Muchas gracias.
13: ¿Qué estabas haciendo por acá?
16: Estaba paseando. Aburrida y paseaba por la zona y dije, ¿por qué no? ¿Por qué
15: generalmente no? Cuando la convocan a esta mesa, Yasmín, no es en estas horas.
16: No es en estas horas, es verdad.
15: Y es para que nos que cuente informe a la audiencia qué pasa en las redes sociales.
16: Sí.
15: Porque lo que le podemos decir a la audiencia es que sigan las redes sociales de LT10.
13: Sí,
15: además de la llevamos, por supuesto, ¿no? Pero en Instagram lo buscan en LT10 y lo siguen porque ahí están todas las noticias y demás, ¿no?
13: Ahí se ve el
15: ¿qué se cuenta en redes sociales?
16: ¿Qué es lo más viral? Claro, yo tengo esa sección que sería ¿qué es lo más viral o qué es lo más visto en redes sociales?
13: Sí.
16: Y ahora lo que está haciendo auge es que hackearon a la AFA, chicos.
13: No.
15: No te lo puedo creer.
16: Después del partido de Egipto.
15: No.
16: Hackearon a la AFA.
13: ¿Qué hizo Tapia? ¿Qué hizo Tapia? ¿A quién le está debiendo?
15: No le sacaron la nuca.
13: Una mexicaneada.
16: Dicen sí, que están hackeando a la AFA porque dicen que Argentina no se merecía ganar.
15: Ah, entonces ya sé quién fue el que le hackeó.
16: Claro, creo que capaz que eso dice un poco.
13: Tiene una pirámide, me parece.
15: Tiene una pirámide.
16: Sí, tiene una pirámide. Fueron varios, mandaron varios mails.
15: Sí.
16: Y nada, había mensajes como: Argentina no ganó. Si no hay justicia en las canchas, no esperen paz en sus redes sociales.
13: Bueno.
16: Los faraones
15: vengan de
16: siempre
15: uno
16: se alzan. No olvidemos, no olvidamos y no perdonamos.
15: Pero si no se bancaron la plaga que le mandó Moisés.
13: No se
15: bancaron las plagas de Dios ahí.
13: Pero cosa. Vos podés creer.
15: Pero sí, no, sí. Tómatela. Faraón.
16: Dice
15: Ramsés. Fuera no existís, Ramsés.
14: No aguantaste lo trapo, Ramsés.
15: No, ibas 2-0 y no aguantaste.
13: Pero claro.
15: Sos una momia.
13: Justamente.
16: Exactamente. Así que nada, hackearon a la AFA y mandaron un montón de mails a un montón de periodistas diciendo este tipo de cosas y obviamente culpando al árbitro, ¿no? Diciendo que hizo mal su trabajo debería ser sancionado.
13: No, tampoco. De ninguna manera. No estamos de acuerdo.
15: Aparte, el ídolo de Egipto, que es Alá, dijo que no tu injerencia.
13: Salá.
15: Dijo que el árbitro no tuvo nada que ver con
16: claro.
15: el
13: por supuesto.
15: Y él sabe de fútbol, él sabe de fútbol.
13: Chicos.
15: Sí.
13: Sí. Bueno, vos todavía no, pero nosotros dos que ya hemos pasado los 50.
15: Sí.
16: Lo que me falta.
13: Sí.
16: Nos falta. Ustedes, ¿no?
13: No se hagan los pícaros porque ya les va a llegar.
15: Sí, todo llega.
16: A su tiempo. Va a llegar a su tiempo extenso.
13: Si no creas que
15: todo. Mira lo que le pasó a Egipto.
13: Digo, nosotros dos que ya hemos pasado los 50.
15: Sí.
13: Yo, por ejemplo, si te digo ahora.
15: Sí.
13: Cambia de profesión.
15: Sí.
13: Andate de tu casa.
15: Uh-huh.
13: Agarra la camioneta.
15: Y cambia de profesión.
13: Y cambia de profesión.
15: Sí.
13: ¿Qué me decís?
15: Y difícil.
14: Ya, a mi edad me da
15: fiaca. Difícil.
13: Ahí va.
15: Y a mi edad es
13: bueno,
15: difícil.
13: Sí. Hay que tener
15: coraje.
13: Sí. Tener coraje.
14: Tenacidad.
13: Hay que también. Entonces vamos a hablar con José Luis Osela, que tiene 54 años.
15: Sí. Un pibe.
13: Un pibe, por supuesto. Un pibe de los nuestros.
15: Sí.
13: Es médico veterinario.
15: Sí.
13: Pero.
15: Sí.
13: Ajá. Ahora le vamos a preguntar, ¿qué hizo? ¿Cómo estás, José?
17: Hola, ¿cómo están, chicos? Eduardo, buenas tardes.
13: ¿Cómo estás?
17: Muy bien. Perfecto, disfrutando cada un poquito del sol de Jesús María.
13: ¿Estás en Jesús María ahora?
17: Acá estamos.
13: Bien.
17: Visitando una primita que tengo por esta zona.
13: Ok. A ver, vos sos de Mar de Ajó.
17: Sí, San Bernardo, Mar de Ajó, que son dos localidades que están
13: ahí
17: pegaditas. En realidad siempre viví en San Bernardo.
13: Ajá.
17: Y hace un año y pico en Mar de Ajó, pero bueno, es todo lo mismo.
13: Bien. Sí. ¿Y vos eras veterinario? ¿Fuiste veterinario? ¿Sos veterinario?
17: Soy veterinario, practicante últimamente de a momento, sí.
13: Ajá. Sí. ¿Pero tenías un berretín o cómo es la onda?
17: No, mira, viste, hay momentos en la vida que te replanteas un poquito las cosas, ¿viste?
13: Sí.
17: Siempre venimos estructurados, con una forma de hacer las cosas, que para todos está perfecto y es normal.
13: Sí, sí.
17: Ahora, hay a veces que tenés algún revés en la vida y decís, che, pucha, esto de seguir agachando el lomo sol a sol, ¿viste? ¿Habrá otra forma un poco más relajada, alguna manera de disfrutar el día a día? diferente. Mm. Y bueno, le entramos por esto de pasear. Ajá. En la medida que se pueda, ejercer de a momentos, ¿viste? Pero sí, bueno, es bajar un par de cambios y bueno, disfrutar lo que le quede, que sea mucho o poco, de una manera más relajada.
13: Okay. Sí. Ahora, vos saliste de Mar de Ajó un día, dijiste, bueno, está bien, tal día me voy a ir. Previo a eso, ¿hubo qué? ¿La construcción de...?
17: Sí, bueno, este viaje lo estoy haciendo en un camper, una sí, casilla que la monté sobre la camioneta que ya tenía.
13: ¡Epa!
17: Una Forcito Ranger, sí, anda espectacular. Uh-huh. Yo el año pasado estuve de viaje afuera, coincidiendo ya con el invierno de acá, sí, y me fue suficiente para decir, bueno, el invierno próximo por lo menos me voy a ir de la costa, allá de Mar de Ajó, San Bernardo, y me la voy a pasar viajando. Ahora, ¿dónde? No sé. ¿Qué puedo hacer? ¿Qué puedo hacer? Digo, ya que tengo la camioneta y más o menos me doy maña para hacer cosas con las manos, digo, me voy a hacer mi propia casa rodante y la voy a meter arriba de la camioneta. Así que bueno, me decidí, miré un par de imágenes para ver más o menos la distribución, a ver cómo iba a ser, y le metí madera, tornillos, serrucho.
14: ¿Cuántos videos de YouTube viste para hacerlo?
17: Uno. Uno, mirá, no te digo mentir, si dos. Y más o menos saqué un par de ideas y ya me hice una imagen mental y bueno, día a día iba siguiendo esa foto que tenés y... y ahí le encaré día a día.
14: Lo importante es cómo está esa casa durante el camino, porque por ahí hay unos baches que...
13: importantes.
14: Sí, capaz que no estaban, bueno, a los cálculos.
17: Mirá, vengo acá por toda la parte de la Sierra de Córdoba. Ayer tuve una prueba de fuego que digo, o lo pierdo acá o no lo pierdo más. Y la verdad que estuvo impresionante, pero no, el vehículo y el refugio este está, se viene comportando todo muy, muy bien. Mm. La verdad que sí. Amén de que ando a una velocidad tranquila, o sea, sin apuro, sí, y nada, sin cometer ninguna locura, va perfecto.
13: Escuchá, y el asunto de la altura, porque me estoy imaginando también algunos puentes que tenés que cruzar.
17: Sí, tengo que ir con, no dos antenas, cuatro, ¿viste? Claro. Mirando el frente a lo lejos, al piso, hacia arriba, a los costados.
13: Claro.
17: Pero, bueno, es por ahí la falta de costumbre de uno, que yo no he manejado otros vehículos así con estas dimensiones.
13: Sí.
17: Pero no, ya está casi que incorporado a los sentidos.
13: ¿Y qué comunidades tiene el camper?
17: Mirá, dentro del espacio reducido, que son 2 metros de ancho por 3 de largo,
13: sí,
17: ahí tengo heladera,
13: sí,
17: una cocinita nafe de 2 hornallas, súper cómoda, moderna, una bacha para lavar los platitos, bastante amplia,
13: sí,
17: del otro lado hay como un sillón para estar, un baño con ducha incorporada, todo. Y después una cama, que es un colchón de 2 plazas, bien cómodo también.
13: ¡Qué bárbaro!
17: ¡Qué bien! En esto, una o dos personas, perfectamente. O sea, uno sabe que estás ahí adentro en los momentos de noche, sí, o que el clima no te acompañe, porque después la idea de toda esta travesía es estar afuera, disfrutar el entorno, ¿no?
13: Claro. Claro.
15: ¿Y cuál es el rumbo? Digo,
17: El rumbo, disculpa, salí no hacia el sur por las nevadas que te tocan, que por ahí te bloquean un camino, no puedes seguir, y como la idea es ir, bueno, ahí encaré hacia el norte, pero bueno, es recorrer lo que más pueda. Ahora anduve por La Pampa, ahora pasé por... ahora estoy en Córdoba, después me voy a San Luis, iré subiendo San Juan, Catamarca, iré pegando toda la vuelta al norte, llegaré a Misiones, bajaré Corriente, Entre Ríos y volveré. Vemos. Sí, sí. Por ahí se plantea otra cosa, pero es en el momento vamos a ir viendo.
13: Hablabas recién de que es el camper es para una o dos personas. Se me ocurre que siendo veterinario debes ir con un perro.
17: No, me refería a las comodidades que puedo prestar,
13: digamos. No, está bien, no pero, sin querer entrar en que si va solo o va con alguien más, pero...
17: No, viajo solo, De hecho, podría haber traído una mascota que tengo, Teo, un perrito chiquito, pero bueno, no deja de ser también un compromiso, y a veces hay zonas también que se restringen y es preferible. Más vale encaré esta primera experiencia solo.
13: Bien, bien, bien. Se me ocurre pensar si llegás a tener, espero que no, y no quiero ser pájaro de mal agüero, pero llegás a tener algún inconveniente, tenés todo medio solucionado.
17: Me refiero. ¿Inconveniente de qué tipo, por ejemplo?
13: Con el camper.
17: No, es que no debería haber problema, o sea, reglamentario está todo en orden. Ah. Si le pasa algo al camper, mira, a varios le he contestado. Es de madera, le pasa algo, mira, tengo un litro de alcohol, dos encendedores y ahí queda. O sea, y vuelvo a hacer otro. Corta la bocha, dijo uno.
13: Ah, claro, claro, claro.
17: Sí, no, o sea, si pasa una desgracia o algo, ya está, o sea, mientras yo quede ileso, no. Si hablamos de un accidente o algo de eso, no me haría.

0: generando en el día a día.
1: Claro, y también se me ocurre pensar cómo se financia esto, ¿no? Porque tenés como, ¿pensaste en algún método para que en el caso de decir, che, quiero seguir con el camino, tengo un momento, de una situación de financiar todo este viaje?
0: Mira, yo salí con un respaldito, un canutito, iba a mover hasta donde llega, hasta donde, pero bueno, sí. Uno está dispuesto, siempre he hecho de todo en mi vida, la verdad. Así que desde, no sé, te tengo que pintar frente a tu casa, arreglarte un algo, claro. Emplearme un par de días en algo, hacer manualidades, artesanía, o sea, claro. Llegado el momento, no pasa nada, o sea.
2: Atender a algún perrito, algún gatito.
3: Claro, ejercer la profesión.
1: Alquilarlo como Airbnb.
0: No, pero la idea de esto también es vivenciar algo totalmente distinto. O sea, no solo andar ruteando, viajando, conociendo un montón de gente que vengo haciendo tremendamente bien. La gente te apoya un montón, sí. Se paran, saludan, todo eso. Sino que es también dejar la profesión de lado. ¿Sí? O sea, eso nunca lo vas a olvidar, lo llevas dentro tuyo. Sí. Pero es no hacer lo mismo. A ver, José, pon el pecho, a ver, ¿qué podemos hacer hoy?
1: Claro.
0: Y bueno, y en eso van pasando los días.
3: ¿Algo más? ¿Quieren preguntar?
1: No, hermoso, listo. Hermosa travesía.
3: Hermosa travesía, exactamente, y hay que animarse a dar ese paso.
1: Sí.
3: Hay que animarse a dar ese paso.
0: Es un poco así, animarse, y te das cuenta que, o sea, es nada.
3: Hay otra vida.
0: Continúa. Hay otra, la vida continúa, sí. Sigue todo normal, lo único que a vos te cambias el día a día, es súper enriquecedor, sí. Y son experiencias que uno va acumulando a lo largo de la vida, ¿viste? Uh-huh. Que te hagan bien, te hagan mal, cosas distintas.
3: Tal cual.
0: Innovar.
3: Doctor José Osela, muchísimas sí, gracias.
0: Pero gracias a ustedes.
3: No, por favor.
0: Por el hecho de haberme ubicado y hacer este pequeño reportaje.
3: Bueno, y avisa cuando, si venís por acá.
2: Sí, ¿eh? si venís
3: por acá. Tenés.
0: Mira, creo que no voy a pasar desapercibido, viste una arriba una chata. No.
3: Sí.
0: Así que toquen bocina y ahí paramos.
3: Fuerte abrazo.
0: Bueno, igualmente, chicos, que sigan bien. Gracias.
3: Y que siga, chao, que siga lindo el viaje, hasta luego.
0: Gracias.
3: Bueno.
0: Hasta luego.
3: Lindo, ¿eh?
2: Lindo, muy lindo. La verdad es que uno se plantea a veces eso, ¿no? Si haría eso o no.
1: Dice, todavía estoy a tiempo, lo puedo hacer, y bueno, claramente sí.
2: Sí, por supuesto. Claramente, la verdad que está bueno. A mí viajar me encanta.
1: Sí, a mí también.
2: Me encanta. Creo que a la mayoría de la gente le gusta viajar. No a todos, pero a la mayoría de la gente le gusta viajar.
1: Y algunos, aventura.
2: Algunos, por ejemplo, cuando hacen estos viajes que van a Estados Unidos a ver el mundial y eso, aprovechan y hacen tipo un road trip.
1: Hemos tenido acá santotomecinos que han ido en moto desde Ushuaia hasta Alaska, sí. Por ejemplo.
2: Sí, bueno, eso ya es.
1: Eso es inimaginable. Como
2: un extremo.
1: Sí, es un extremo, pero.
2: Pero bueno, dentro de Estados Unidos también se hacen, van conociendo pueblos, es un recorrido importante entre partido y partido, digamos, y van conociendo. Y algunos, alquilan vehículos y demás.
1: Allá es muy común la caravana. No sé si acá es tan común realmente. Capaz que peco de ignorante, pero ¿es común, tan común acá? No sé.
2: No, creo que no.
1: Creo que no. Pero bueno, hermoso.
2: Cuando fui en mi último viaje grande, había pensado alquilar, en vez de alquilar departamentos, alquilar una...
1: Una home.
2: Claro, una home.
3: ¿Qué tiene que decir usted?
4: Que claramente no.
2: Bueno,
1: ¿no lo dejan irse de viaje?
2: Había un voto negativo, digamos.
4: Me parece que había varios votos negativos hacia la...
2: Lo había pensado, y claramente no hice eso.
1: Dieron voz de mando y dijeron no.
4: Eran muchos días.
2: Entonces, ¿qué hicimos? Alquilamos departamento.
1: Claro.
2: Pero me gusta la idea. Aparte, hay unas cosas increíbles. Hay unos home...
1: Tremendos.
2: Muy lindos. Sería una experiencia diferente.
4: Creo que eso, si se hace, se tiene que hacer con poca gente. O sea, serías vos y tu pareja.
2: O con amigos.
4: Amigos, pocos amigos también. Porque estamos hablando de una convivencia de 24 horas.
2: Sí.
4: O sea,
2: sí, seguro.
4: No.
1: Al primero que deja la ducha en malas condiciones, lo tiene.
4: Claro, viste que. Te,
3: chau,
4: no,
3: olor.
4: No, no.
3: El olor.
4: Ese
3: tipo de cosas. Sí. Que no vamos a entrar.
4: ¿Quién lava? ¿Quién cocina? Claro.
2: Pero eso en los departamentos también ocurre.
1: Sí.
4: quien bueno, pero es distinto, es distinto. Tenés habitaciones un poco más grandes, o sea, tenés tu propia

0: habitación, tenés tus propias cosas, te podés aislar un
1: ¿quién
0: poco?
1: ¿Quién lava la ropa?
0: Claro, también, no, sí, en el, ahí yo creo que no.
2: Y que planche tampoco.
3: No.

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2: Y el tipo había creado La Llama Que Llama y ayer falleció.
3: Y ayer se quemó.
4: Agulia.
2: Y ayer nos llamó.
4: Se fue a un recital de Bonnie Tyler.
3: Hablando de Bonnie Tyler. Sí, señor. Mira. 15:37.
2: Sí.
3: ¿Vas a hablar de qué?
4: ¿De qué? ¿De Bonnie Tyler?
3: ¿De Bonnie Tyler o vas a hablar de...? Bueno, no sé para dónde vas a salir.
4: No, de la parte de internacional.
3: Sí.
4: De esa internacional vamos a hablar de algo clave que ya venimos hablando, que es la energía, la disputa mundial, internacional, por el control de la energía. Tiene muchos capítulos y tiene muchas regiones geográficas, ¿no?, donde se va a dar esa disputa, donde se está dando ya esa disputa.
3: Sí.
4: Y tenemos dos conflictos separados, pero que tienen que ver con la energía, que uno es Ucrania, que se está recrudeciendo lamentablemente. Hay ataques cada vez más profundos dentro del territorio ruso por parte de drones y misiles de Ucrania. Y el avance en el campo de batalla por parte del ejército de Rusia, tomando cada vez más posiciones. Entonces es complejo y difícil porque no hay no se leen noticias que los líderes europeos están queriendo negociar, que estén queriendo llamar a un foro de discusión y demás, sino que los discursos son cada vez más belicistas, ¿no? Es decir, Ucrania tiene que resistir hasta el último ucraniano, hay que seguir enviándole armas y dinero, y la verdad que se está desangrando. Imagínate que en Alemania hay más de 200.000 ucranianos en edad de poder combatir, y se está preguntando a Alemania si no los van a obligar y los van a deportar a Ucrania. Esto es una locura, porque primero que hay gente que no quiere combatir, y lo peor que puedes hacer es mandar al frente de batalla a alguien que no quiere combatir.
3: Sí.
4: Entonces, bueno, es la situación que se está viviendo. ¿Y por qué está vinculado a la energía? Bueno, porque evidentemente Rusia es un gran productor de petróleo y de gas, por ejemplo. Grandes gasoductos y oleoductos parten de Rusia y van a distintas partes del mundo. Y por otro lado es Medio Oriente, que si bien están en conversaciones ya hace un tiempo y continúan las conversaciones, también ha habido ataques cruzados. Irán atacó a buques petroleros que cruzaban el Estrecho de Hormuz. Estados Unidos atacó el sur de Irán. Esto hace que... Ustedes saben, los mercados son muy sensibles,
3: sí.
4: Los muchachos son muy sensibles. Entonces, cuando pasa esto, las acciones de las empresas petroleras suben y el resto de las acciones de otras empresas bajan. Es un fenómeno lo que está ocurriendo, el precio del crudo vuelve a subir, hay probabilidades que si se mantiene la agresión bélica, el precio del combustible vuelva a subir, en Estados Unidos principalmente y en otros lugares del mundo también, puede ser en Argentina. Entonces, en ese contexto de crisis en la energía, en donde los países se esfuerzan, como Estados Unidos y China, por el control, y con esto tenemos que incluir a las tierras raras, tenemos que incluir al litio de las computadoras que tenemos nosotros, los celulares, las baterías son de litio, el gas, y ahí viene el tema también del gasoil, ¿no?, y del biodiesel argentino. No estamos en condiciones en el mundo de andar rechazando productores de energía.
3: Lógico.
4: Argentina es un productor de energía. Tiene litio, Argentina tiene petróleo en Vaca Muerta, tiene gas en Vaca Muerta y tiene biodiesel. Entonces es un contexto favorable. Ahora, hay que invertir en la infraestructura, hay que hacer oleoductos, ferrocarriles, caminos y demás. ¿Lo tiene que hacer el Estado o no? Es una discusión. Yo creo que tiene que estar involucrado el Estado, siempre articulando. Bien las pueden hacer las empresas privadas, a los caminos y el ferrocarril y demás, lo pueden hacer perfectamente.
3: Sí.
4: Pueden ser también capitales conjuntos, que sean empresas del Estado, pero con capitales a su vez privados, como puede ser YPF, por ejemplo, ¿no? Bien, el esquema que quieran, pero hay que desarrollar la infraestructura argentina para poder ser grandes proveedores de energía. Primero para proveernos nosotros.
3: Sí.
4: Y tener una energía barata. Ustedes saben, grandes economías como por ejemplo la alemana se solventó durante muchísimos años con el gas barato que venía de Rusia. Hoy está en crisis porque eso no se permite, porque está cortado. Por eso el conflicto de Ucrania tiene que ver con lo energético.
3: Sí.
4: Entonces Argentina primero tiene que proveerse a sí mismo energía barata para que nuestras empresas sean competitivas al exterior. ¿Cómo se compite al exterior? ¿Cómo se gana competitividad internacional? A través de una reducción de costos y una diferenciación en la producción, ¿no? Esas son las dos principales cuestiones para poder ser competitivo al exterior. Bueno, una de esas dos es la reducción de costos a través de la energía accesible que podamos tener. Y después, por supuesto, la exportación de energía hacia los grandes países del mundo, como la Unión Europea, en el marco del Acuerdo de Libre Comercio, o puede ser Estados Unidos, o a China, o a donde sea, ¿no? Quien requiera energía, nosotros podemos proveer esa energía. Y a los países limítrofes, por supuesto, se habla de un gasoducto que puede ir al complejo industrial de San Pablo en Brasil. Uh-huh. Entonces sería fenomenal, sería buenísimo. Bueno, hay que traer los capitales privados de Brasil, sí, fundamentalmente que los brasileños paguen ese gasoducto. ¿Y se lleva un gasoducto, un caño?
2: ¿Cómo se lleva todo ese contexto con la actual gestión?
4: Claro.
2: Porque
4: con la actual gestión,
2: si le preguntás si quieren ser amigos de Brasil, capaz que te dicen que no.
4: Bueno, pero en realidad hay que sacar, por ejemplo, me hiciste acordar, ahora dentro de poco va a ser una gira por Latinoamérica Javier Milei y va a ir a Brasil a darle el apoyo a Bolsonaro, a Jair Bolsonaro, claro, ¿no? Y esto no está bueno. De todas maneras, generalmente lo que hacen los países es que deberían ser lo más pragmático posible, ¿no? Sí. Alejándose de ese Milei que decía con los chinos comunistas no pienso negociar porque son asesinos, ¿no? Entonces hoy tenemos un Milei que dice buena gente los chinos. El pragmatismo en relaciones internacionales es lo mejor que le puede pasar a un país, ser pragmático. Sí. Estados Unidos habla mucho de democracia, pero después hace negocio con las monarquías del Medio Oriente, entonces de democracia no hay nada. Bueno, en definitiva, lo que voy es que me parece que la asociación con Brasil comercial estratégica tiene que continuar y tiene que profundizarse. Por supuesto, la diversificación está buenísima, ¿no? No quedarnos con el Brasil solamente, pero es una de las opciones. Bueno, hoy trajimos este tema, ¿no? Energía, vincularlo, qué pasó con los europeos que ahora dicen que no van a comprar el biodiesel, lo que pasa en Ucrania, lo que pasa en Medio Oriente y todas estas cuestiones que están pasando y sucediendo en el planeta Tierra.
3: Correcto. Me voy al móvil. Guillermo Bota, buenas tardes.
0: Buenas, ¿cómo va, equipo? ¿Todo bien?
3: ¿Cómo estás, querido?
0: Pasando este casi feriado.
3: Sí, ¿eh? ¿Cómo está la calle?
0: Sí. Sí, muy tranquila por ahora, la verdad que sí, estuve recorriendo acá por la zona del centro de Boulevard, un poco más al norte también, y hay muy poco movimiento, pero sí hay locales abiertos, así que bueno, ahí estamos, se ve que hoy jugó el descanso en la casa para muchas personas.
3: Sí, tal cual. Bueno, ¿qué andas?
0: Pero no descansa la realidad, equipo, porque ustedes saben que hace un tiempo desde la Municipalidad de Santa Fe, bueno, se intentó avanzar sobre los estados ribereños.
3: Sí.
0: Y ustedes se preguntarán qué son los estados ribereños o a qué se refiere con estos lugares, y son humedales y entornos a la vera de nuestras cuencas de agua. Uh-huh. Que podemos ver, por ejemplo, en la Vuelta del Paraguayo, en Alto Verde, en Colastiné, sí, en La Guardia, también en la zona de la costa, y la municipalidad planteó una ordenanza para regular estos lugares y que también ver la posibilidad a futuro de que allí se desarrollen establecimientos urbanos, como quien dice. Ajá. Con toda la variedad que uno puede imaginar en este sentido, ¿no?
3: Sí.
0: Y hacia eso organizó una mesa de debate y discusión, y hoy nos enteramos que hay ciertas organizaciones ambientales y también de pueblos originarios que están planteando la necesidad de, bueno, queremos también nosotros integrar esa mesa de debate, porque se ponen en juego un montón de cuestiones.
3: Seguro.
0: Que tienen que ver con el ambiente, con el cuidado del mismo también y con los derechos de poblaciones que ya vienen viviendo hace mucho tiempo allí y que ven algunas problemáticas.
3: Sí.
0: Y estuvimos charlando con Ignacio Rintoul, que pertenece a la Organización de Defensas de la Costa. Uh-huh. Que nos decía lo siguiente en parte de la nota.
5: Queremos hacer uso de lo que está amparado por la ley para participar de esa discusión. El acuerdo de Escazú, podríamos citarlo, la Ley de Acción Climática de Santa Fe, la nueva Constitución Provincial, la Ley de Humedales de la Provincia de Santa Fe, la Constitución Vieja de Santa Fe también, la Ley Provincial de Medio Ambiente, decretos nacionales, Ley de Aguas de la Provincia, en fin, hay un sinnúmero de de leyes, regulaciones, ordenanzas y acuerdos internacionales que exigen que cuando se trata ese tipo de situaciones que ponen, digamos, en riesgo o permiten una intervención más activa, más severa sobre un humedal o sobre un recurso, digamos, que es un bien común de todos los ciudadanos santafesinos, se dé participación en la discusión a todos los actores que intervienen en ese territorio.
0: Bien, ahí hablaban de el amparo legal y jurídico que tienen estos lugares, sí. Por lo que debería estar en la mesa de discusión. Uh-huh. Y sobre el final le preguntamos los peligros que ellos ven sobre la posibilidad de que haya desarrollos urbanos allí, sí. Porque bueno, por ahí planteaba, no sabemos si será un lugar que cuide la zona, o si, por ejemplo, ponía un ejemplo que es Nordelta, donde hemos visto que el avance o el recupero de terreno de los carpinchos le ha traído problemas a los vecinos. Entonces, bueno, sobre eso ellos plantean lo siguiente, escúchenlo.
5: Como en la cordillera de los Andes se discutía la importancia de la ley de glaciares para proteger los glaciares, bueno, el equivalente a los glaciares cordilleranos son nuestros humedales. En Santa Fe no tenemos glaciares, pero sí tenemos humedales, con lo cual atacar o avanzar sobre un humedal es realmente poner en riesgo la biodiversidad, poner en riesgo el medio ambiente, poner en riesgo, en fin, incluso hasta actividades económicas muy importantes que sostienen un importante también parte de la población aquí en Santa Fe.
0: Bueno, equipo, eso es parte de la discusión que va a seguir de aquí en adelante, porque bueno, están por supuesto pidiendo incorporarse a esta mesa de discusión, que hasta ahora la ven muy acotada en lo que es la conformación de la misma. Uh-huh. Y bueno, y de la municipalidad deberán dar una respuesta a ver si amplían la participación ciudadana, porque están, además de estas organizaciones, hay más de 30 comunidades indígenas que habitan estas zonas y que, bueno, quieren ser parte de esto que a futuro puede ser la pérdida en algún caso o la posibilidad de desarrollo en otro, según la mirada desde donde se lo vea.
3: Correcto, correcto. Gracias, Guillermo.
0: Por favor, un abrazo.
3: Fuerte abrazo. Guillermo Bota, desde el móvil de LT10.
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1: Pero claro,
2: pero escúchame. 15:52. Quiero algo de deportes.
1: Bueno. Había una pregunta
2: sí,
1: por ahí, ¿no?
2: Tenemos una preguntita que nos hacía acá el 788, que nos decía: ¿pueden preguntarle a Lautaro si vio la llegada de España al estadio? ¿Quién era el jugador que iba tomando mate? Gracias.
1: Sí, lo vi. El que llegaba tomando mates es alguien que habitualmente toma mates en las concentraciones y en su club, Ferran Torres. Jugador del Barcelona actualmente, está en el banco hoy, no juega. ¿Por qué un español toma mate? Porque se lo hizo probar sí. Y se lo pegó un uruguayo. No, mirá. Un argentino. No fue un argentino, fue Maxi Araujo. Pero no el Araujo que está jugando ahora, que jugó bárbaro. Otro, un 9, sí. Un grandote. Eran compañeros en Valencia. Eran dupla de ataque en Valencia, Ferran Torres y Araujo. Y una vez le hizo probar el mate, compartían concentración, le gustó. Y después de ahí siguió solo. Y ahora toma en Barcelona con Araujo, el central, grandote. Pero toma mate con uruguayo,
3: que también es uruguayo.
1: Claro, no con argentinos, no ha compartido con argentinos. Ferran Torres, pero es él. Igualmente llama la atención eso, que le haya quedado como para seguir solo. Porque último vez, bueno, es algo que comparto con un extranjero,
4: bueno,
1: con el que
4: compartió. Griezmann
1: también
4: toma solo. Sí.
1: Pero son pocos casos.
2: De otro rubro, el cantante de Metallica.
1: ¿También toma mate?
2: Toma mate.
5: ¿Cómo que no?
2: Toma mate, escuchá.
3: Toma mate.
2: ¿Tenés algo que decirme?
5: ¿No?
2: Sí, tenés algo que decirme.
5: Sí.
1: Pero mira el papel que jugó. Claro. Mira la habilitación, no la viste.
2: Tiene que respetar las tradiciones.
3: El Licha Martínez.
1: Claro, la vio, la vio, la tiró.
5: Muy bien. Claro. Llegó la reina. Temprano, llegó temprano hoy.
3: De Queen.
5: Feriadito.
1: Porque quiere ver el partido.
5: Quiere ver el partido. ¿Ya arranca?
1: Ya arranca. Están en los himnos. El himno español en este momento.
5: Bien.
1: El himno español. Tengo acá las formaciones.
5: Vamos con las
1: formaciones. Vamos con las formaciones de ambos equipos.
5: Zubizarreta.
1: No ataja Zubizarreta. No juega Hierro tampoco. Unai Simón en el arco.
5: Sí.
1: Pedro Porro, Pau Cubarsí, Améric Laporte y Marco Curelia. Sí. En el costado izquierdo. Sí. La dupla de volantes centrales, Rodri y Fabián Ruiz. Sí, más adelante tiene que aparecer más en su esplendor Lamine Yamal, Dani Olmo y Alex Baena, y arriba...
3: Tampoco lo pidas tanto.
1: No, sí, que se quede como está.
3: No me gustó.
1: Y el centro delantero, que fue resistido por ese goleador, Mikel Oyarzabal, el hombre de la Real Sociedad.
5: Sí, señor.
1: Bélgica, que está sonando en este momento el himno.
5: Sí.
1: Mira, De Bruyne y Courtois, los dos, uno al lado del otro.
5: Apa.
1: ¡Qué foto esa!
5: Ajá.
1: Courtois en el arco.
3: Porque Courtois le...
1: Claro, para fase mucha. Ya caducó. Caducó.
3: Le cerruchó el...
1: Bueno. Algunos dicen que... No. Courtois, Castagne, Engoy, Mechele y De Kuyper. Mitad de la cancha, Tielemans, el volante central, que es el capitán, que hizo el gol.
5: Sí.
1: Junto con Raskin, ahí en el centro de la cancha. Más adelante, este juega bárbaro para mí. Se habla poco, pero es de lo mejorcito que hay. Leandro Trossard. El de medio canosito.
5: Sí.
1: Juega bárbaro, el 10.
3: El heredero de Hazard.
1: De Eden Hazard. Juega muy parecido. Kevin De Bruyne, Jeremy Doku y Charles Dequetelare. Los 11 que eligió Rudy García. El pibe cantidad de Dequetelare.
5: Bueno. Señorita, yo la pongo en un aprieto si le pido algo o usted ya terminó su participación en esta mesa
1: de notables.
5: Te escucho. No, pensé que tenías algo para comentar. Hernán.
2: Sí. La verdad que muy encantado de estar acá este día tan bonito. Hemos desandado muchos caminos.
5: Sí.
4: Yo puedo decir que me gustó. Estuve este ratito, me reí mucho.
1: ¿Qué fue lo que más te gustó?
5: Desarrollo. Eso que te reíste. Depende.
3: Pero estaréis con nosotros,
4: no de nosotros. No, me reí con ustedes, no podría. Son personas mayores, no dentro
3: del país. En ese comentario me parece que...
4: mirá, yo te ríen.
5: Recién le pregunto, ¿cuánto es? 27. Pero vos podés creer.
2: Semejante. ¿Quieren saber para irnos qué fue lo más buscado durante en Google durante el mundial?
5: Hasta ahora.
2: Lo que va ahora del mundial.
5: Sí. A ver.
2: Tiren,
5: a ver.
2: Por ejemplo, tenemos tops de. Sobre todo jugadores. Tienen el número uno que puede haber estado.
4: Haaland. Haaland.
2: Muy bien, Eduardo, fue Lionel Messi el más buscado, seguido por
3: Está amañado.
2: Cristiano Ronaldo es el segundo. Bueno,
3: pero ¿qué van a buscar?
5: Hay que buscarlo porque no saben.
2: Haaland es el número 3 y el número 4 Neymar como los jugadores más buscados. Yo pensé que iba a haber otro tipo de búsqueda, tipo Bar o no sé, o Cooling Break, algo así, pero no, todos jugadores que fueron buscados. Kylian Mbappé ocupa el sexto lugar, nadie lo buscó a Kylian Mbappé.
3: Sin embargo aparece igual.
1: Algo del cooling break, el segundo minuto post cooling break es el que más goles se marcan.
2: Mirá, ¿estadístico?
1: Es estadístico, es un dato. Después del cooling break se tomó como referencia los siguientes 6 minutos. En el segundo minuto post cooling break es donde más goles
3: algunos se duermen,
1: claro, o algunos salen.
2: Eso va a ser usado como excusa para dejar el cooling break en los
5: del primero o del segundo tiempo. Te maté porque no es lo mismo.
1: No es lo mismo, pero imagino que debe ser de los dos, pero estaría bueno ver de los son 14 goles. Claro. Post cooling break hay 14 goles.
3: Post cooling.
5: Pregunto, ¿eso puede venir al al fútbol vernáculo?
1: Con las nuevas reglas. Reglas que se van a implementar, que salen ahora en la primera fecha de la primera división, que es una semana después de la final del mundo, arranca el torneo de primera, y para el torneo de la primera nacional y el resto de las categorías a partir de la fecha siguiente, que es el fin de semana del 30 de julio, son las otras reglas. Acelerar el saque de arco, el saque de meta, jugador un minuto afuera. Eso va a ser muy difícil de medir, pero bueno, esto de que un minuto afuera.
3: Dicen que va a haber show de medio término en Unión.
1: ¿Sí?
3: Sí, va a tocar la bata Eduardo hoy. Va a ser un solo de bata,
1: solo de batería,
3: Eduardo, para entretener a la afición.
5: A la afición.
1: Va a la nueva platea, le hacen ahí un escenario. Pero no el cooling break, que no pasaron esta medida por la asociación de arbitraje, creo que es IFAB, la sigla.
5: Sí.
1: No lo pasaron por ahí, sino que fue una medida por las... el clima en el que se iba a disputar el mundial. Igual
3: parece que es un experimento.
1: Por eso, pero no fue como para que se implemente en todos los partidos.
5: Gracias en la producción a Nico Vico y a José Villagrán. Gracias a Leandro Gay en la operación técnica. Gracias Hernán Vicentini.
2: Gracias Eduardo Boeri.
5: Nos vemos el lunes, si Dios quiere. Gracias Cristian Rión.
3: Por favor Eduardo, cuando quieras, el lunes nos encontramos.
5: Preséntela por favor.
3: Yasmín Rión, como estrella invitada.
4: Gracias por dejarme compartir con ustedes.
5: Gracias a Guille Bota en el móvil. Y creo que no me olvido de nadie.
3: Lautaro
5: Falcón en el deporte. Mi nombre es Eduardo Boeri y esto fue Ahí Vamos, hora 16. Ya viene la reina de la radio, Andrea Escándolo.
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7: A las 16, un minuto en todo el país. El cielo se presenta cubierto en Santa Fe Capital, la temperatura es de 20 grados 4 décimas, la humedad del 64%. Una empresa santafesina se llevó el primer lugar del Mundial de la Innovación, organizada por la ONU. Se trata de la firma Infira, que está radicada en el Parque Tecnológico Litoral Centro. Resultó elegida como ganadora global en la categoría de Agri-Food Startup. startups agroalimentarias entre más de 1.300 postulantes de todo el planeta. Nacida en las aulas y laboratorios de la Universidad Nacional del Litoral, la empresa es comandada mayoritariamente por científicas y tecnólogas. Liderada por Renata Reinheimer, Infira logró un salto genético sin precedentes al aplicar una propiedad de las gramíneas en cultivos de consumo masivo como el arroz. El resultado permite realizar hasta 5 cosechas sucesivas sin necesidad de resembrar. En otro tema, creció un 30% la cantidad de pacientes con obra social que se atienden en el Hospital Cuyen. Lo afirmó por LT10 el director del nosocomio, Bruno Moroni. El doctor visitó los estudios de LT10 y dijo que la crisis económica se tradujo en un incremento en la demanda asistencial en el sistema público.
6: Bueno, nosotros hoy tenemos alrededor de un 30% de consultas que son gente que tiene algún tipo de financiador. Coincides con un informe que la ministra dio el año pasado, digamos, y de PAMI a su vez representa un 25% de ese 30%. El hospital a su vez, bueno, está brinda la atención que se necesita a todos, digamos, más allá es una cuestión de prioridades sanitarias dado esto, digamos. Bueno, hoy, digamos, el hospital ahora tiene, no hay ningún problema con respecto a las ocupaciones de casos más generales y tampoco de crítica, digamos.
7: Por otra parte, con 56 procesos, Santa Fe tuvo un semestre récord en donación de órganos. La provincia se consolidó como la segunda del país en cantidad de procesos de procuración. Las ablaciones realizadas posibilitaron 148 trasplantes en distintos puntos del país. Pasamos a la información nacional y del exterior con Mariana De Paolo.
8: Techín volvió a perder una licitación clave en obras para Vaca Muerta. Se trata de trabajos para la construcción de los dos ductos que integrarán el proyecto Argentina LNG por 1.200 millones de pesos. De esta manera, el principal grupo empresario argentino sufrió su segunda derrota consecutiva en las licitaciones de infraestructura. La obra fue adjudicada a un grupo empresario que lidera el dueño del club de fútbol Inter Miami, donde juega Messi. En el exterior, Israel advierte sobre un supuesto plan de Irán para asesinar a Donald Trump. Tel Aviv compartió con Estados Unidos información de inteligencia sobre posibles planes para atacar al mandatario. El reporte llega tras los ataques cruzados entre Washington y Teherán que revivaron el temor del regreso a una guerra total.
7: Pasamos a la información del deporte con Lautaro Falcón.
9: Walter Samuel, ayudante de campo de Lionel Scaloni, manifestó: Suiza es un equipo duro y físico, pero con calidad. Es lo que mantienen desde el cuerpo técnico de la selección argentina de lo que será el rival de cuartos de final en la jornada de mañana, Suiza, la selección europea. También recordamos que mañana será el octavo partido que van a disputar ambas selecciones. Por ahora, Suiza sin victorias, 2 empates y 5 triunfos para el seleccionado argentino. La última vez que se vieron las caras fue justamente en un mundial en Brasil 2014, en los octavos de final. Ganó Argentina 1-0 con gol de Ángel Di María. Y en este momento ya están jugando España y Bélgica, empatan 0-0 en 5 minutos de la primera etapa, el segundo encuentro de cuartos de final. El ganador enfrenta a Francia.
7: Cerramos con el pronóstico del tiempo para lo que resta de la jornada. Cielo mayormente despejado con alguna nubosidad por momentos, condiciones relativamente estables a estables. Anticipa para mañana sábado, cielo mayormente soleado con alguna nubosidad por momentos, condiciones también estables. Una mínima prevista en 7 grados, una máxima en 18. En estos momentos en Santa Fe Capital y alrededores, el cielo se presenta cubierto, la temperatura es de 20 grados, la humedad del 64%. Cuando pasaron 5 minutos de la hora 16, informó Rubén Velato.
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¿Qué tal? ¿Cómo les va? Muy buenas tardes para todos y bienvenidos. Como lo hacemos todos los días, a partir de esta hora nos encontramos aquí en la radio. Durante estas dos horas hacemos juntos el repaso de los temas importantes que va dejando el día. Te contamos lo que está ocurriendo y si podemos, también te decimos lo que viene. Todo eso intentaremos hacerlo como a nosotros nos gusta. Al derecho y al revés. Y al...

En una tarde con cielo nublado en la ciudad capital de la provincia, si nos disponemos a compartir estas dos horas que nos separan de las 18. Con Leandro Gay trabajando en nuestro control central, con José Villagrán a cargo de nuestra producción. Además de escucharnos por AM 1020, nos puedes escuchar por FMX 103.5.

0: Hola Martín, hola Andrés, ¿cómo les va?
1: Muy bien.
2: Muy buenas tardes.
0: ¿Cómo andan?
2: Excelente.
1: Bueno, pensábamos, no recuerdo qué habíamos dicho ya con respecto al pronóstico de hoy, pero me parece que habíamos dicho que iba a estar más abierto, más despejado.
0: Sí, en teoría.
1: ¿No?
0: Iba a estar. Sí, me parece que sí.
1: Sí, pero no, bueno. Para lo que resta de la jornada indica que tendríamos cielo despejado o se abriría más de lo que está ahora, con alguna nubosidad por momentos, condiciones relativamente estables a estables, y para mañana sábado dice cielo despejado con alguna nubosidad por momentos, condiciones estables, la mínima 7 grados y la máxima 18.
0: Bueno, si les gusta
2: el mismo seleccionado, ustedes me seleccionaron
0: el marroncito. Sí, hoy sí.
2: El marroncito.
0: Hoy marrón. Nos vinimos marroncitos los dos. Ah. Sí, sí. Si les gusta el chocolate suizo, déjenlo para otro momento, No, no se vende.
2: ¿Ah, no se vende?
0: No. Chocolate suizo en las heladerías no se vende.
1: ¿En serio?
0: ¿No, posta? ¿No miraste las redes sociales? No, todas las heladerías.
2: ¿Dónde vivís, Martín? No, salí de allá de la selva.
1: Te juro, no, pero te juro que estuve mirando redes, pero no había leído eso.
0: Bueno. Fíjate.
2: Hay no hay chocolate suizo. Hay una heladería muy conocida.
0: No, el suizo, suizo.
1: ¿El suizo qué particularidad tiene? ¿Pedazo de chocolate?
0: Sí, es más amarguito, horrible. Tiene alguna cereza.
1: No, porque no suelo pedir ese gusto, sí, así que no me afectaría.
0: No, sí, pero ahora no. No, no.
2: Es rico.
0: No te lo venden.
1: No, pero por eso está bien. Está, mira vos. Nada. Qué locura.
0: Bueno.
2: Qué bárbaro.
0: ¿Viste cómo es? ¿Has visto de dónde llega la...
1: la pasión?
0: La pasión.
2: ¿Vos sabés que hay una de estas personas que se dedican a la astrología? Que antes del partido dijo que Argentina iba a estar muy complicado, pero que iba a ganar el partido.
0: ¿En serio?
2: Cuando mete gol Egipto y cuando erra el penal Messi, dice: vamos a seguir sufriendo, pero sobre el, en
0: ¿y?
2: El final.
0: ¿Y está? ¿Qué dice para el sábado?
2: No, tengo eso más porque Birma en un resumen.
1: Y,
2: de un
1: pero
2: ¿sí? No, sí. No sé quién es Birma en un video, un muchacho que hizo el resumen de todo el mundial, que estaría para pasarlo, pero medio largo. Pero una de las cuestiones.
1: Y entre está, otras cosas, decías, ¿sí? Mirá vos.
2: Qué bueno, bárbaro, Que las hay, Igual no soy mucho de creer en eso, pero tampoco me gusta porque viste que por ahí ya te arrancás viendo condicionado lo que estás
0: sí,
2: viendo.
0: Sí, te sugestiona, no. Obviamente. Sí,
2: entonces no. Mm. El que la está pasando mal es Bélgica, ¿eh? Sí. Digo Bélgica porque estamos haciendo un poquito de fuerza para España. Aunque no sé, digo para Bélgica.
1: Ah.
2: Y lo que pasa es que
0: el ganador de este partido juega contra Francia.
2: Con la France,
1: claro. Mm.
2: Y capaz que mejor que pase España, ¿no?
0: Y sí, y le puede hacer más fuerza.
2: Y sí.
0: Me parece, va, sí. Qué sé yo.
2: Claro. Sí, no.
1: Pensándolo
0: sí. En esto digo que lo que dice la mayoría, ¿no? Lo que escucho, claro, que dicen los que saben.
2: La soñada, como decíamos, Francia-España y Argentina-Inglaterra, pero no sé. No creo.
1: Hay que esperar.
2: Hay que esperar. Mañana tampoco será nada fácil,
1: No.
2: Es un equipo.
1: No, aparte ya estamos curtidos con eso, sabemos que.
2: No, si no fue Cabo Verde fácil para Argentina, no hay nada que sea fácil. Está claro.
1: Claro.
2: Pero bueno, esperemos mejorar un poco porque si no va a estar complicada la cosa. Pero bueno, ya somos los campeones del mundo.
1: Sí.
2: ¿Qué va a ser?
1: Aparte sería un hecho.
2: Tampoco hay que conformarse, ojo.
0: No. No. Yo no me conformo.
2: No.
1: Ganar un campeonato de manera consecutiva no fue algo que se dio, o sí.
2: Brasil.
1: Ah, Brasil.
2: Argentina estuvo cerca cuando perdió la final con... Uh-huh. ¿Cómo?
1: Italia. No dice. Ah, mira.
2: Italia, claro, 34 y 38. 34
1: y 38. Ajá.
2: ¿Qué cosa?
0: Qué bárbaro, ¿no? ¿Qué tipo leído?
2: Sí, no me interesa tanto la historia. Parece, ¿no? Sí, no, hay que respetar todo. Incluso Uruguay dicen que ellos tienen 4 títulos del mundo porque antes de que estén los mundiales se disputaban otro tipo de torneos que no eran considerados mundiales,
1: ¿que eran
2: pero
1: cómo?
2: Que tenían el aval de la FIFA, entonces ellos dicen que son títulos del mundo. Y dicen que tienen 4.
0: Bueno.
2: Ah, bueno, con los uruguayos está todo bien, ¿eh?
1: Sí, yo
2: con
1: lo
2: los
1: quiero,
2: uruguayos los uruguayos los quiero.
1: Sí, yo también.
2: A los uruguayos los quiero.
1: No como Feynman, que no quiere a los mexicanos.
2: Uf, pobre Feynman.
1: ¿Cómo va a decir así también?
0: Sí, no, pero después se arrepintió.
2: Sí, sí, pero siguió.
1: Sí, porque...
2: Pero pará, que después siguió. Después
0: siguió, hay otro capítulo.
2: Ayer lo cortamos. Él dijo perdón para todos los mexicanos, pero usted que es cómplice a la
0: presidenta. ¿A la presidenta la mató?
2: Usted es cómplice del narcotráfico y esto y lo otro. Siguió. Sí, no. El primer problema del pueblo mexicano me parece muy bien porque no... A ver, no hay que generalizar tampoco. El Laurita, ¿te habrás dicho el Laurita?
0: Sí.
2: El Laurita. hay algunos, a mí por ejemplo me choca mucho algunos, otras, otra gente como habla, pero bueno, el mexicano me gusta. Ahorita Andrea me choca un poco más los chilenos, pero la,
1: sí, a mí más los chilenos que los mexicanos, me parece.
0: Me parece. No, no está bueno ser así como soy yo.
2: No, no, vos no, vos sos brava, Andrea.
0: No está bueno.
2: Vos sos brava. No, vos sos brava.
0: No.
2: ¿El guaraní?
0: Pero bueno, es lo que hay. Es lo que hay, cambiamos de tema.
2: Sí, el venezolano sí me gusta como habla.
0: Sí, el venezolano a mí también. Habla, a mí también.
2: El colombiano también me gusta
1: sí,
2: mucho.
1: Sí, me gusta mucho.
2: El
1: español también.
2: No. No tanto,
1: sacando
2: las
1: a mí, sí,
2: me gusta. A mí el colombiano me gusta, el venezolano, todo sí. Centroamérica me gusta.
1: El mexicano no, yo también. No tengo problema con eso en general, pero bueno. El chileno, como que mucho no me. Pero bueno, somos hermanos latinoamericanos.
2: Por supuesto.
0: Ponele.
2: Sí.
0: Así como es esto. Hoy contigo, mañana contra ti.
2: Hoy conmigo, bueno. Mañana sinmigo.
0: Y viste, es así.
2: Bueno,
0: che. Pero bueno, che, en serio, ¿qué pálpito tienen para mañana?
2: Sí, no, no. El pálpito es mejor.
0: No.
2: La expectativa es mejor.
0: No. No, yo creo que. Una cosa es querer que gane la selección. De eso no tengo duda, yo quiero que gane la selección. Digo.
2: Yo estoy muy confiado.
1: Puede ganar.
0: Sí, puede.
1: Yo confiado. La verdad que no vi, por ejemplo, no lo vi jugar a Suiza. Vi pocos partidos,
2: Que entonces no hablé.
1: No, por eso, es que por eso no
2: pino. No, Martín, me extraña.
1: No, por eso no pino. O sea.
2: Es un equipo bastante conservador, que tiene 3 o 4 jugadores interesantes, que están en una de las principales ligas del mundo. Es un equipo que va a entregar la iniciativa, que están esperando su momento para hacerte daño, que por algo llegaron a cuartos de final. No es que han llegado de una forma azarosa.
0: Son muy ordenaditos para jugar. Son como la mayoría de los,
2: exacto,
0: de los equipos europeos, ¿no?
2: Sí. Aparte tiene un técnico que ya hace mucho tiempo que está trabajando con el seleccionado. Creo que fue el técnico o compañero de César Cariñano. Contaba el otro día en el programa de mañana, claro.
1: ¿El DT?
2: El técnico.
1: ¿Mira?
2: César estuvo analizando un poco al suizo, cómo vive el fútbol. De esto que también, que nunca va a tener esto de lo que vivió la Argentina, esto de rebelarse de esa manera ante la adversidad. Sí, puede ocurrir porque es fútbol, pero es algo que nos caracteriza un poco más a nosotros, ¿no? Esto de la pasión, de no darte por vencido, de ir. Ayer, por ejemplo, el partido entre. ¿Qué partido hicimos? Francia con Marruecos. Bueno, fíjate vos que los marroquíes ya a partir del segundo gol se entregaron.
0: Sí.
2: No son europeos, son africanos, pero digo, se entregaron.
0: Sí. Francia jugó bien. Yo pensé Francia que Marruecos igual iba a ser un poco más de fuerza.
2: Sí, yo también. Lo único para Francia
1: pero es que le quitaron bastante o no.
2: No, viene al trotecito Francia. Viene al trotecito, viene tranquilo, sin jugar alargue. Nosotros venimos con alargue, venimos sufriendo, con jugadores lesionados. No, ellos les sale todo perfecto.
1: Sí, sí.
2: Mejor.
0: Qué gente grande esta carita.
2: Bueno. Sí, a ver, yo no quiero una final Argentina-Francia.
0: Para checarse hay tiempo, si
2: vos. Yo no quiero una final Argentina-Francia porque no le quiero dar la revancha. Claro. ¿Para qué le va a dar la revancha?
0: Sería bueno que alguien más se encargue de ellos, ¿no?
2: Claro. Es más, si tenemos que perder, preferiría perder con Bélgica, por ejemplo. No, tampoco con España, el campeón europeo, y aparte hay una pica ahí con lo que ocurrió con la finalísima, que no se jugó, que dicen que no iban a golear, que bueno. No hay que darle tampoco la revancha a Inglaterra de México 86. No hay que darle la revancha a nadie.
0: ¿Cómo hacemos?
2: Y bueno, no hay que darle la revancha.
0: ¿Contra quién jugamos?
2: Sí, me hubiese gustado jugar con Brasil en esta época de la vida y de la historia del fútbol, porque están bastante escalones más abajo que nosotros, entonces este es el momento bueno para ganarle. De igual manera, la última vez que nos enfrentamos le ganamos nosotros. Fíjate, porque le ganamos a Brasil, le ganamos a Inglaterra, le ganamos a Francia. No hay que dar la revancha a nadie. Con los únicos que podemos enfrentarnos con los alemanes. Pero los alemanes, pobrecitos, quedaron fuera.
0: Se fueron. Enseguida. Entonces, ¿con quién jugamos ahora?
2: Por eso quiero jugar con Bélgica. Yo quiero jugar con Suiza. Que ya le ganamos en el 2014, como ahora. Después podríamos jugar con Noruega, con Haaland, que es simpático. Ahí. Y sí.
1: Ojo, qué fenómeno ese jugador, sí.
2: Bueno, esa es otra selección que tampoco atacó 2 veces en el final del partido y le ganó el encuentro a Brasil,
1: Ajá.
2: Resistió, aguantó, ni siquiera se acercaba al área, jugaba, y 2 centros, un centro gol de Haaland, y después la tomó Haaland de nuevo, gol y chao Brasil. Pero bueno, las cosas del fútbol, ¿no? Que no lo tiene ningún otro deporte, porque cualquier otro deporte donde vos te superen tanto tiempo en el juego y claramente te van a ganar. En el básquet, en el tenis, en el rugby, en todos los deportes. Ahora en el fútbol te pueden superar 80, 85 minutos.
0: Sí, sí, sí, sí. Invocaste al final
2: en 5 minutos sí. Te iluminás. A ver, ningún ejemplo más claro que Argentina-Brasil en Italia 90. Mm. Los palos, Goicochea, se desviaba la pelota, pegaba en una en la cola, se iba afuera, pegaban en el tobillo. A ver, fue un baile estrepitoso. Sin embargo, se iluminó a Maradona, pasa a Canigia, Canigia lo eludió a Taffarel, gol de Argentina, y bueno, chau, Argentina pasó de ronda. Y Brasil, que era una máquina, Brasil venía comiéndose todos los chicos chicos, a los chicos crudos, ¿viste? Dicen, ¿no?
0: Bueno, pero bueno. ¿Eh? Acá estamos, che.
2: Bueno. Vamos, vamos, chicos.
0: ¿Arrancamos?
2: Vamos. Dale, dale.
0: Arrancamos, dale.
2: Los veo dormidos, vamos.

0: Martín.
1: Yo tengo un me gusta. Una empresa santafesina se llevó el primer lugar del Mundial de la Innovación organizada por la ONU, por la Organización de las Naciones Unidas. Se trata de la firma Infira, que está radicada en el Parque Tecnológico Litoral Centro. Resultó elegida como ganadora global en la categoría Startups Agroalimentarias entre más de 1.300 postulantes de todo el planeta. Nacida en las aulas y laboratorios de la Universidad Nacional del Litoral, la empresa es comandada mayoritariamente por científicas, mujeres y tecnólogas, liderada por Renata Renheimer. Infira logró un salto genético sin precedentes al aplicar una propiedad de las gramíneas en cultivo de consumo masivo como el arroz. Mi me gusta de hoy tiene que ver con esta empresa santafesina que se llevó el primer lugar del Mundial de la Innovación organizada por la ONU.
0: Bueno, yo tengo un no me gusta por un hecho policial, otra vez el tema de la inseguridad, porque lamentablemente un chico de 23 años salvó su vida por milagro cuando un delincuente le disparó, cuando este chico se resistió al robo de su celular, ¿no? Casi lo matan por el celular. Esto ocurrió en barrio San Agustín anoche, alrededor de las 21. Cuando un sujeto a bordo de una moto lo interceptó, lo amenazó, le pidió el celular, él le dijo que no, se fue corriendo y cuando se dio vuelta el sujeto le disparó. Bueno, la herida no fue de gravedad, no corre riesgo de muerte, fue asistido en el hospital Iturraspe. Pero lamentablemente la inseguridad no nos está dando tregua y parece que nadie se quiere dar cuenta. El no me gusta del día de hoy se lo lleva este tema.
2: Y por el lado del deporte vamos a ir con un me gusta por el lado de Colón, porque hay dos cambios que están confirmados por el técnico Ezequiel Medrán para el próximo domingo recibir a Central Norte. Un partido donde el sabalero tiene todas las de ganar, tiene que cumplir solamente con el pronóstico. En el fútbol se sabe que no se puede dar nada por descontado, pero se debería imponer el sabalero para acercarse al líder Ferro. Ferro va a jugar de visitante y decíamos dos cambios con los ingresos de Federico Rasmussen, que cumplió con la fecha de suspensión, lo hará por el lesionado Nicolás Thaler, e Ignacio Lago se recuperó de una molestia y una operación en una de sus muñecas, con lo cual volverá a ser de la partida en lugar de Antonio, que llegó al límite de tarjetas amarillas. Y por el lado de Unión, el no me gusta vinculado a que otro jugador del plantel podría llegar a partir. La referencia es para Mauro Pitón, cuenta con una oferta del fútbol español, el jugador entrena de manera diferenciada, pretende una salida en este mercado de pases cuando Unión está a dos semanas del arranque del torneo clausura. Está claro que es un gran problema para Leo Madelón de producirse la salida del capitán rojiblanco. Y por el lado de la selección argentina, el me gusta vinculado a lo que tiene pensado Scaloni, porque retocaría todas las líneas. En la defensa, Montiel sería titular en lugar de Molina. En la mitad de la cancha saldría De Paul para el ingreso de Nico González. Y arriba, Lautaro Martínez correría con ventaja sobre Julián Álvarez para el partido de mañana frente a Suiza en el marco de los cuartos de final de la Copa del Mundo.
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0: Bueno, y este es nuestro duelo musical de hoy. La verdad que le costó bastante trabajo a la producción encontrar las protagonistas de este duelo musical. Pero bueno, por un lado está la señora Tina Turner, que está nacionalizada suiza. Y por otro lado, una voz recontra nuestra.
1: Sí. Y que podríamos decir que es como nuestra Tina Turner. Viste que hay como un parecido, si se quiere.
0: Tienen como una polenta ahí.
1: Claro, y incluso hasta en la estética, podríamos decir. Estoy hablando de Patricia Sosa hace unos años.
2: Sí, el blanco del ojo también son
0: recontra. No,
1: pero
0: bueno,
1: hay como una estética.
0: Son como las dos venidas.
1: Más rockeras, sí, más, el pelo, las piernas, esa onda.
0: Sí, de una onda más heavy, digamos. Claro. ¿No? Pero bueno. Obviamente no tiene que ver con lo que queremos que pase mañana, que gane Argentina, obviamente, claro. Sino tiene que ver con estas dos artistas, ¿eh? ¿Con cuál te quedás? Independientemente de las nacionalidades, que sería como una anécdota en este contexto, claro. ¿No?
1: Sí, para mí es como que, bueno, es indiscutida, la banco a morir a Patricia, me encanta la voz que tiene. Sí. pero no hay como Tina.
0: ¿Se queda con Tina?
1: Y sí. No, ¿por qué? Desigual. Y bueno, pero podés votar con el corazón, bueno, y decir.
0: Tina Turner, me parece que es una artista que, más allá del éxito y del talento y de la.
1: Y de su historia también.
0: De su historia y de su desempeño en el escenario y en su carisma y todo lo demás, por ahí su forma de cantar no le gusta a todo el mundo. Ajá. ¿No? Por ahí hay.
1: A mí sí.

0: al 342-436-6432. Veremos qué pasa. Hay que ver, ¿eh? Yo no sé quién gana de las dos.
1: ¿Cómo vamos hasta ahora?
0: Bueno.
1: Bueno, una tendencia, estamos de...
0: no sé,
1: irreversible la tendencia, Andrea, irreversible.
2: No sé.
0: Ay, bueno, es que ustedes... recién lo tiramos. Yo acá dije Tina, Andrea, Patricia.
2: Mónica va por Tina, ¿eh? Escucha esto.

0: 16, 28 minutos, la gente ya está participando. Lili dice, muy buenas tardes, me encanta Patricia Sosa, no solo por Argentina, dice Liliana, Bueno, muchas gracias por participar. Aquí, hola André y equipo, yo voy por Tina Turner, dice María, María Esther. Patricia me resulta muy gritona. Mi nombre es Esther, la terminación de mi DNI 143, buen fin de... Bueno, ahí estamos, parejitos, Parejitos entre...
1: Para mí la más gritona de todas lejos es Valeria Lynch.
0: Ah, ni hablar.
1: Y aparte se pelearon, me parece.
2: Ah, no sé. Sí, pero por un hombre, me parece que era. ¿No era por un hombre?
1: No.
2: Vamos a decir que era un hombre.
1: Fue durante la pandemia, que se eran amigas y se pelearon. Sí.
0: Ni me acuerdo. Fue...
1: Patricia Sosa y Valeria Lynch se pelearon. Hubo ahí.
0: No, Valeria Lynch, lo que grita esa mujer.
1: No, es tremendo.
2: Más.
0: ¿Qué grita así?
1: Porque tiene linda voz, pero para mí.
0: Tiene muy linda voz, pero aparte tiene un caudal de voz impresionante, tremenda, porque para gritar semejante manera y no haberse quedado mudita hasta ahora.
1: Para mi gusto.
0: Es tremendo.
1: Por Dios, qué necesidad.
0: Pero qué cuerdas vocales fortalecidas tiene esta señora, Dios mío. Sí, pero yo no la puedo escuchar cinco minutos.
1: No, me pasa lo mismo.
0: ¿Eh?
1: Me pasa lo mismo que a vos. No me gusta la gente que edita tanto.
2: ¿No?
1: Bueno, pero bueno.
2: Nada, me acuerdo. Zorrito, me da. ¡Gol de España! ¡Gol de la España!
0: ¡Oh, la mierda! Sí. No quería Bélgica.
1: 29 minutos del primer tiempo.
2: Y bueno, ya está, listo.
0: Bueno, con ese criterio.
2: Muy aburrido todo. Viene todo muy aburrido. Están pegando un baile bárbaro.
0: Bueno, gana 1-0 España frente a Bélgica.
2: El señor que metió el gol porque.
0: Sí, cuando se pone la pelota abajo de la remera, están por.
2: Claro, ojo acá. Ojo con España.
0: Bueno, deja de meter miedo.
2: Va a estar bueno el partido de España-Francia, si llega a dar.
1: Sí, obvio, iba a estar re bueno ese partido.
2: Sí, Ruiz. Ruiz, apareció Ruiz.
0: Mira.
2: A ver, todo ilegal, todo bien. Todo legal. Está ganando España 1-0 frente a Bélgica.
0: Bueno, te seguimos informando de cómo va el partido. Dale, y también, claro, podés participar de nuestra consigna de hoy en este duelo musical que nos trajo a las señoras Tina Turner y a la señora Patricia Sosa.
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5: Bueno, y seguimos hablando de todo lo que motiva este Mundial de Fútbol, el desempeño de la selección argentina, y nos enteramos que en el contexto del Mundial hay un grupo de chicos que está pintando un mural con todas las banderas de los países que participan en la competencia, y esto está ocurriendo en Frank.
6: Por eso vamos a conversar con Roberto Merkel, es oyente del programa y forma parte de la Comisión Comunal de Frank. ¿Qué tal, Roberto? Muchas gracias por atendernos.
7: Hola, chicos, ¿cómo están? Muy buenas tardes. Gracias a ustedes por comunicarse y, bueno, por dar difusión a esta movida pictórica que queremos dar el título aquí en Frank.
5: Bien, y bueno, ¿cómo surgió la idea y fundamentalmente cuántos chicos están trabajando y cómo va ese trabajo?
7: Andrea, la idea se desprende precisamente de las características de este Mundial de Fútbol, inclusivo y participativo, o sea, históricamente, donde más cantidad de países participan. Y bueno, un poco con esos conceptos, de ahí sale la idea de proponer al área de Desarrollo Humano y Salud de la comuna local, del gobierno comunal aquí de Frank, plasmar las 48 banderas de los países en un muro que, bueno, gentilmente vecinos aquí de Frank cedieron, pero con la particularidad de que lo realizaran todos chiquitos y chiquitas con capacidades diferentes, con todo lo que es los diagnósticos de capacidades diferentes, y bueno, coordinado también con este área, con Lorena Mierke, que es la titular del área, porque se necesitaba la mirada profesional, ¿no?, para ver si esta idea era viable, si era realizable desde todos puntos de vista. Y bueno, la idea gustó, la adhesión fue masiva, gracias a Dios, y bueno, está en su etapa final la obra.
6: Ah, eso iba a preguntar, porque bueno, acá por suerte tenemos imágenes del mural. La verdad que están realizando un trabajo fantástico los chicos.
7: Sí, como te dije, la adhesión fue total. También se pidió desde un primer momento la participación de la familia desde ya, porque distintas problemáticas, distintos diagnósticos que se daban de la familia, de algún amigo, de algún referente de la persona. Los trabajos están en su totalidad, las banderas están en su totalidad pintadas, pero habrá dos artistas que tendrán un trabajo extra para el día 20 de junio. Imaginarán ustedes cuál es.
5: Claro, después del Mundial, ¿no?
7: Exactamente, Andrea. Pintaba 20
5: de julio. Claro, 20 de julio.
7: 20 de julio. Habrá dos artistas que tendrán que pintar la estrella dorada y plateada del campeón y subcampeón del mundo.
6: Claro, está bueno.
5: Bueno, ¿Y cuál es el lugar elegido? ¿Dónde lo puede ver la gente el mural?
7: Está ubicado sobre calle Manfredi de la localidad de Frank, entre Estanislao López y calle 9 de Julio. Es una calle, es una construcción antigua, pero en buen estado, en buenas condiciones, privada, que bueno, como dije al inicio de la charla, los subpropietarios cedieron ante las características de esta propuesta, de para qué se iba a usar en realidad, ¿no es cierto? Y bueno, claro. Esa es la dirección, calle Manfredi, entre Estanislao López y 9 de Julio.
6: Bien. Importante la colaboración, supongo, sabrá decirme de quién, Roberto, para conseguir los materiales para poder concretar esto, porque son varios metros.
7: Exacto, aquí tenemos prácticamente 25 metros de pared sobre una vereda amplia y cómoda también para trasladarse, para que, durante todo este tiempo, todos estos días han ido entre 3 y 4 familias por día para cada uno realizar su bandera. Es un trabajo que se encaró desde el gobierno comunal de aquí de Frank, como te dije, Martín. El área de desarrollo humano y salud coordinó este trabajo. Mi tarea fue también un poco asistir de acompañar en todo lo que era el dibujo. Todo lo que era la obra ya estuvo a mi cargo de dibujarlas, de brindarle ya el trabajo plasmado, listo para colorear. Así que en lo personal lo disfruté mucho porque realmente sigue siendo muy emotivo.
6: Y seguro.
5: Bien, ¿cuántos chicos están participando? ¿O cuántas familias, mejor dicho?
7: Bueno, en realidad, a ver, Andrea, 48 banderas que fueron, muchas más, fueron más cantidad de personas, porque algún chiquito con algún hermanito o hermanita, claro, fueron y participaron uh-huh, sus padres, abuelos. Entonces hubo momentos realmente muy gratos, muy cálidos de participación, de diversión. Gustó, gracias a Dios, una idea que gustó y la gente se enganchó muchísimo.
5: Bueno, la verdad que es una gran iniciativa, es un gran ejemplo de integración. La sensación es que estas cosas, como nos explicaban, movilizan no solo a los chicos, sino también a sus familias y a toda una comunidad en torno de una iniciativa, de una causa común. Esto es muy importante. Esto también tiene que ver con el mensaje que deja nuestra selección, ¿no?
7: No, absolutamente, Andrea. Después de lo que fue el partido frente a Egipto, hay una... A ver, nos ha quedado como argentinos, una sensación de no abandonar, ¿no? De luchar por un sueño, de luchar por conquistar algo, por realizar, por obtener... un verdadero ejemplo de no bajar los brazos. Uh-huh. Y aquí se ha dado, precisamente en esas paredes hay, como te dije, hay chiquitos con diagnósticos, algunos complejos, otros no, sí, tanto, pero todos de alguna manera con su familia se dieron cita ahí y estuvieron muy muy muy contentos de participar.
5: Bueno, y falta lo que ojalá se dé, ¿no? Ojalá. Después del 20. Bueno, nos van contando a ver cómo va ese trabajo entonces, ¿eh? Y nos mandan fotos, por favor.
7: Por supuesto, falta pintar la bandera, como dije, la estrella dorada y la plateada, que esperemos la dorada sea la que todos queremos.
5: Ojalá así sea. Bueno, Roberto, felicitaciones, un gran saludo para toda la gente de Frank, sé que nos escuchan y mucho ahí en esa localidad, nuestros mejores deseos y que esto que han hecho, todos los chicos, sirva para darle un empujoncito más a la selección, ¿eh?
7: Por supuesto, totalmente, Andrea, esto es otra muestra de lucha y de no abandonar a pesar de las dificultades, totalmente.
5: Felicitaciones, muchas gracias.
7: Gracias a ustedes por comunicarse, por difundir la idea y siempre a disposición, ¿eh? Muchas
5: igual
7: gracias,
5: nosotros, hasta la próxima.
6: Gracias, un gusto. Y
7: saludos, un abrazo grande a todos.
6: Un abrazo. Conversamos con Roberto Merkel, es oyente del programa y forma parte de la Comisión Comunal de Frank.
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5: A las 16:42 minutos nos vamos a la calle, nos vamos al móvil y está trabajando en el móvil Guillermo Botta. Hola Guillermo, ¿cómo estás?
8: Buenas tardes equipo, ¿cómo están? Así es, acá estoy en la calle ya palpitando lo que va a ser el partido de mañana. No sé si ustedes lo van a ver con amigos o con familia, les pregunto, pero los bares ya están con sus propias iniciativas. ¿Cómo va a ser la mesa ahí?
6: Yo por con acá, la familia.
5: Yo con familia también.
9: Yo trabajo.
5: Familia de dos. Familia bueno, reducida.
8: Para esa familia reducida hay opciones porque los bares santafesinos han visto en el Mundial una oportunidad interesante para intentar reactivar. No sé si las ventas totales, pero al menos aprovechar cuando los partidos están en horas de juntada o en horas de fin de semana para que se mueva un poco más la noche. Hice un relevamiento de algunos bares de la ciudad de Santa Fe, sí, donde me decían, bueno, quizá con el partido con Cabo Verde era una hora media complicada, pero ya en el partido pasado con Egipto hemos tenido una gran receptividad por parte de todos aquellos que se acercaron a algún barcito interrumpiendo la jornada laboral, claro. aunque después me dijeron que después de semejante susto muchos no la retomaron más a la actividad laboral.
5: Ya dijeron ahí, ya está, por hoy es suficiente. Claro.
8: Al tercer liso ya era poco, necesitaron un poco más, pero en ese sentido prepararon promociones, preparan también, sí, han comprado televisores, han invertido también en infraestructura para tener mayor presencia, y escuchamos a uno de los protagonistas en la zona de Suipacha y Rivadavia, ahí a metros de esa esquina, que nos contaba lo siguiente.
5: Bueno.
10: Y sí, Willy. Yo por lo que estuve viendo, que viste, por los bares que sigo, que siempre pispeo ahí, las promos y cosas así, hay una movida de Mundial, obviamente. Y después en el bar, sí, pusimos tele por todos lados, y agregamos tele donde antes no había, y tenemos promos, como la promo del Mundial, sería nosotros. Le pusimos la promo del 10, que es una promo de Maradona con unas pintas y algo para comer, y después una promo de Messi, también con no sé qué cosa, todo a 10.000 pesos por el número 10, una cosa así. Y nada, y la gente, la del partido con Cabo Verde, no hubo mucho movimiento porque bueno, era viernes y hacía mucho frío, pero los días semanal, la verdad que sí, hubo movida en el bar de gente que fue a ver el partido al bar.
8: Expectativa para mañana entonces, ahí estaban.
5: Bueno.
8: Y otras situaciones también, hasta polémicas, te digo, porque uno de los bares ahí en la zona de Boulevard había puesto una pantalla cuasi 360 en la esquina, y bueno, entre la sorpresa de todos, porque está muy bueno, pero también se encontraban con los autos que, bueno, es a su manera un peligro venir manejando y encontrarse con un partido, claro, en una esquina tan importante. Pero bueno, la verdad que en general con quienes he podido hablar han tomado de buena manera este Mundial, y bueno, y más allá de las ventas y la cuestión económica, también coparse para brindar un buen espacio para aquellos que, como ustedes, que van a ser dos, o grupos de amigos que quieran acercarse, puedan hacerlo acompañados, y ojalá con una alegría mañana, ¿no?
5: Ojalá así sea. Bueno, la invitación está hecha, entonces es una buena opción para ver el partido. Gracias, Guillermo, la seguimos en un rato, si te parece.
8: Hasta la próxima, gracias.
5: Adiós.
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5: A las 16:48 minutos, presta atención porque esto es importante, esto es algo que tenés que saber de este viernes 10 de julio de 2026.
6: La familia de Mauro González está conforme con la decisión de la jueza tras dictarse 4 prisiones preventivas y 2 libertades condicionales. En realidad es un tema que abordábamos ayer. Cabe recordar que 5 policías del Comando Radioeléctrico de la Unidad Regional 1 y un integrante del Cuerpo Guardia de Infantería están imputados como coautores del delito de tortura seguida de muerte. Se trata de los agentes que participaron de la detención del hombre de 35 años, es enero de 2026, que falleció en la comisaría octava. Lucas, hermano de la víctima, decía lo siguiente en diálogo con LT10.
18: Conformes con la decisión de la señora jueza, también en cuanto a la consideración que tuvo ella con respecto a lo que nosotros venimos planteando desde un principio, que sucedió lo de mis hermanos, no es algo contra la policía, sino contra los policías que realizaron mal su proceder y que terminó con mi hermano, como ya todos sabemos. Un poco lo que nosotros ya veníamos comentando, contando de lo que nos habían manifestado varios testigos, incluso de los registros fílmicos también que había.
6: El Hospital José María Cushing prepara nuevas obras para mejorar su atención. En el marco del aniversario 117 del importante nosocomio de nuestra ciudad, su director, el doctor Bruno Moroni, habló con el ET10 y detalló algunos de los avances y las obras que se planifican para el futuro cercano.
19: Este año, sobre todo, bueno, prontamente la Sociedad de Beneficencia va a inaugurar el servicio de neurología, va a salir de un espacio que es en el subsuelo y va a estar a nivel del piso para mejorar la calidad de los pacientes. Y a su vez vamos a nivel de la farmacia es un espacio que no solamente brinda al hospital, sino que brinda a varios centros de salud, y prontamente también probablemente inauguremos esa obra que fue muy importante porque permitió agrandar, mantener la medicación, un montón de cuestiones que son muy buenas.
6: Los comerciantes de Aristóbulo del Valle calificaron como positiva la fiesta por el Día de la Independencia. En diálogo con nuestra emisora, Marcelo Viletti, integrante de la asociación, aclaró que si bien aún no realizaron el balance final, calculan que si no superaron, seguramente igualaron las ventas con relación al año pasado. Además, destacó el trabajo que realizaron los emprendedores y comerciantes para organizar el evento, que se extiende en cada edición y al que llegaron turistas de Rafaela, San Francisco y Paraná.
20: La verdad que estamos muy contentos, el clima nos acompañó, que es algo que uno no puede manejar en la fiesta, pero estuvo muy lindo, la verdad, muchísima gente, creo que incluso fue un poquito más superior al año pasado, porque vimos mucha más gente temprano, súper conforme con lo que fue todo el evento. El relevamiento lo vamos a hacer en los próximos días, pero a simple vista se veía mucha gente comprando en los locales, y te diría que este año, uno cuando recorría los locales, te diría que había mucha gente en los locales comerciales, y además vimos muy buenas promociones este año.
6: En tanto, mañana se inaugurará el cantero central de Aristóbulo del Valle, construido desde Avenida Galicia hacia el norte. En ese marco, el intendente Juan Pablo Poletti remarcó que los trabajos logran darle más vida a este sector. Otro de los temas destacados: las ventas en los comercios locales continúan amesetadas. Durante junio, el 65,6% de los comerciantes aseguró haber incrementado sus ventas respecto de mayo, mientras que el 26,2% informó una disminución. En el marco del Día del Comerciante, el ET10 dialogó con Leandro Chiavarini, que es el presidente del Centro Comercial de Santa Fe, sobre la situación del sector. El referente remarcó que el repunte todavía no alcanza para revertir el impacto de la inflación ni el contexto prepandemia, así lo expresaba.
0: Las ventas vienen ya de hace tiempo amesetadas, ¿viste? No vienen estabilizadas, es muy difícil romper la barrera. Junio no vino un poco mejor que lo que fue mayo, pero no una gran mejoría, un poquito mejor. Suponemos influenciado por el clima, el frío hizo que, bueno, la gente comprara un poco más de indumentaria, un poco también tío el aguinaldo, un poco también el movimiento del mundial, pero no hay grandes cambios en función de la venta.
6: Advierten por el aumento del empleo no registrado. Al respecto fue consultado por LT10 Edgardo Coria, integrante del Centro Unión Empleados de Comercio.
21: Ha aumentado mucho y en la zona norte más que todo, donde bueno, se están instalando todos los comercios hoy en día, donde hay distribuidoras, donde hay empresas, ¿no? Y bueno, eso es preocupante. Si bien el Ministerio de Trabajo hace su relevamiento, pero bueno, falta capacidad de los inspectores, donde bueno, son muy pocos y bueno, el relevamiento lo están haciendo, pero son pocos inspectores, ¿no?
6: Y uno de los títulos destacados en el ámbito nacional tiene que ver con los mercados. Las acciones argentinas suben en Wall Street mientras la plaza local opera con límites por el feriado puente. Los títulos financieros encabezan la tendencia positiva de los ADR con ganancias hasta 6%. Los bonos ceden un marginal 0,1%, mientras que el riesgo país cede a 403 puntos básicos.
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5: Actualizamos la información deportiva, Andrés.
24: Bueno, acaba de llegar el empate de Bélgica. Decíamos las particularidades de este deporte, porque fue todo de España en el primer tiempo. Pero en la única acción clara frente al arco de España llegó el empate de Bélgica, centro y de Ketelaer convirtió el empate a los 41 minutos del primer tiempo. Está empatando Bélgica y España 1-1, están empatando. Primer gol que le convierte en España en esta Copa del Mundo. 650 minutos sin recibir goles, guarda, el equipo español. Por ahora está claro que con este resultado hay alargue. Está esperando, recordemos, Francia en las semifinales, y mañana se van a jugar los otros dos partidos, a las 18 Noruega-Inglaterra y a las 22 la Argentina frente a Suiza, en lo que tiene que ver con la continuidad de esta Copa del Mundo. ¿Cuándo se van a jugar las semifinales? Francia, que espera por España o Bélgica, se va a jugar el martes a las 16 en el Dallas Stadium, y el miércoles 15 de julio Noruega o Inglaterra esperan por la Argentina o Suiza. Es decir que la Argentina tendría justamente este día su partido frente a Noruega, también a partir de la misma hora, ¿no? 4 de la tarde para el partido de semifinales. Esta noche va a hablar Lionel Scaloni, esta noche para nuestro país, y también será una práctica clave la que va a afrontar la Argentina en un rato nada más, porque allí el técnico va a definir el equipo. No es de confirmar los equipos titulares el técnico nacional, pero está claro que será un entrenamiento clave, pensando en lo que fue, que viene justamente de meter mano en el equipo para jugar frente a Egipto, en relación al encuentro anterior frente a Cabo Verde, pero que justamente por que Argentina no jugó bien, o por lo menos no tuvo la consistencia, no, esa es la repetición, Martín. Perdón, la consistencia. Esto es radio, ¿verdad?
5: Mi tía Margarita festejaba los goles así.
24: Exacto.
5: Decía, ¡uy, otro gol! No, otro no, gol, tía, la repetición. No sabía que estaba en la entretenida. Pero Margarita tenía 90 y pico.
24: Claro. ¿Estás distraído, Martín? ¿Todo bien? ¿Un vaso de agua? Sí, bien. ¿Necesitas algo, Martín? Un abrazo. ¿Querías festejar?
25: Perdón.
24: No. No era el momento. Estamos repasando las mejores jugadas.
25: Quise aportar y...
24: La milla mal de cerca, ¿no? Ahí se nos... Bueno, y ahí justamente estamos en la repetición del gol. Viene el centro desde la derecha. Una gran jugada de Bélgica por justamente por ese sector. Llega el centro para el centro delantero. Mira, en el canal de Mariel Luengo estamos repasando las mejores acciones del primer tiempo. Bueno, decíamos
5: que... ¿Se acuerda, Mariel Luengo, que era su canal?
24: ¿Quién está ahora? El Chavito Capelletti. Hay varios metidos. Bueno, sí. Hay varios amigos también para acá. Carlitos Cla, que también anda por ahí. Saludos para el doctor Cla. Para Luchito, no me va a escuchar eso. Bueno, decíamos que entrenamiento clave, y en el Me Gusta también dábamos referencia a que la duda pasa en el fondo por Montiel o Molina. Seguramente Montiel se quede con ese lugar de lateral derecho. Tuvo un muy buen ingreso y clave en la remontada para que la Argentina le dé vuelta el partido a Egipto, con lo cual Dibu Martínez en el arco, Montiel por la derecha, por izquierda seguramente Tagliafico, Licha Martínez, y la buena noticia que tiene que ver con la recuperación de Cuti Romero como primer marcador central. En la mitad de la cancha le ganaría la pulseada Nico González a Rodrigo De Paul, McAllister, que seguiría siendo titular, lo propio para Paredes, también para Enzo Fernández, por supuesto. Arriba Leo Messi, y la otra duda pasa por Julián Álvarez o Lautaro Martínez. Un Julián Álvarez que terminó jugando el partido, incluso destacábamos que fue quien le termina dando el pase previo a la asistencia de Lautaro Martínez para el tercer gol, pero también está claro que está bastante lejos del nivel que se esperaba que pudiera estar Julián Álvarez en función de este Mundial, en función de lo que fue el Mundial de Qatar 2022 y de lo que venía justamente de desplegar en la temporada en el fútbol europeo, más precisamente en España. Recordando también que por estas horas se sigue hablando de su pase al Barcelona o Real Madrid España. Muchos creen que tiene por ahí un poco la cabeza confundida en relación a todo esto, pero está claro que se trata de un bajón futbolístico, y este bajón futbolístico podría determinar que el técnico Scaloni lo pueda colocar como titular a Lautaro Martínez. Sin embargo, lo que se sostiene, que es el pensamiento de Scaloni, que a Lautaro Martínez no le cuesta tanto entrar en los segundos tiempos como a Julián Álvarez. Julián Álvarez rinde de una manera como titular, pero cuando tiene que ingresar desde el banco de los suplentes no rinde de la misma manera. Ajá. En cambio, Lautaro Martínez, cuando tiene que ser suplente, entra muy bien a los partidos, por eso quizás así esté la ventaja para que Julián Álvarez sea titular y para que Lautaro siga esperando su lugar en el banco de los suplentes. Por lo pronto, mucho para elegir y también seguramente mucho para trabajar para Scaloni, pensando en el partido de mañana a las 22 frente a Suiza en el Kansas City Stadium.
5: Bien, sigue 1-1 el partido.
24: Sí, sigue 1-1, ¿no? Y todavía no arrancó el segundo tiempo. Hay algunas imágenes. No te entretengas, Martín, no te ilusiones, que ya pasó. Eso ya pasó.
5: Perdón, eso ya fue. Ya, eso historia, ya fue. Historia. Noticias, enseguida volvemos.
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2: A las 17 en todo el país. El cielo se presenta mayormente nublado en Santa Fe capital y alrededores. La temperatura es de 19 grados 7 décimas. La humedad del 63%. Se inaugura mañana el cantero central de Aristóbulo del Valle. Se trata de la obra que se ejecuta entre Avenida Galicia y Gorriti. Con una fuerte inversión provincial se adecuó al espacio para la circulación peatonal y ciclista, con la colocación también de luminarias y bancos. En diálogo con LT10, el intendente Juan Pablo Poletti destacaba la importancia de mejorar este espacio.
3: Día sábado vamos a estar inaugurando desde Galicia hasta Gorriti, y sin lugar a dudas que forma el trabajo de un gobernador presente con los gobiernos locales, un gobierno local que escucha las necesidades, y en este caso era una avenida que requería, y ya ven que ya se está usando el cantero y ya hay encuentro de familia, hay abuelos con nietos tomando mate, bicisenda, realmente se ha empezado a articular un nuevo cantero sobre la avenida Aristóbulo del Valle que le va a dar más vida a ese sector.
2: Santa Fe incorpora un anticuerpo para proteger a bebés prematuros y reforzar la prevención de la bronquiolitis. La provincia sumó el Nirsivimab para ampliar las acciones impulsadas a nivel nacional contra el virus sincicial respiratorio. El anuncio que se realizó durante una capacitación organizada por el Ministerio de Salud en el Hospital de Niños Dr. Orlando Alacia. En diálogo con LT10, la secretaria de Salud, Andrea Uboldi, destacó la importancia de esta medida.
7: En este sentido, entonces, la provincia de Santa Fe, por una decisión de nuestro gobernador Maximiliano Puyaro, incorpora una compra extra que permite ampliar esta estrategia de brindar este anticuerpo monoclonal para más tienen más problemas para defenderse y a partir de ahí aplicarlos dentro de las maternidades.
2: Organizaciones socioambientales de la costa piden ser parte de la discusión sobre el avance urbano en zonas ribereñas, ampliada desde el móvil Guillermo Bota.
4: Tras la difusión de un proyecto municipal para regular los entornos urbanos ribereños de Santa Fe, un conjunto de organizaciones socioambientales presentó un reclamo formal al intendente Juan Pablo Poletti, donde piden ser incorporadas al proceso de elaboración de la ordenanza y reclaman instancias de participación ciudadana, acceso a la información y consulta previa a las comunidades indígenas. Escuchamos a Ignacio Rantul, que es de la organización Defensas de la Costa, que decía lo siguiente.
8: Esta comisión es una comisión especial redactora muy reducida y que por supuesto no toma en cuenta muchísima diversidad de actores que deberíamos estar participando de esa discusión. Es muy importante considerar que estos territorios, estos lugares están protegidos por la ley de humedales de la provincia, todas las leyes que, y marco legal, digamos, que dan que nos permiten exigir, porque no es una solicitud, es una exigencia, queremos hacer uso de lo que está amparado por la ley para participar de esa discusión.
2: Pasamos a la información nacional y del mundo con Lucía Municoy.
10: La justicia investiga casos de fotos de alumnas de la UBA desnudas editadas con inteligencia artificial. La unidad fiscal porteña tomó intervención tras las denuncias por montajes de las jóvenes que involucra a estudiantes del Carlos Pellegrini y del Nacional Buenos Aires. Las imágenes, muchas de ellas obtenidas de perfiles en redes sociales, fueron manipuladas con inteligencia artificial y ofrecidas en packs con valores que rondaban los 1,000 pesos. Pasando ahora a la información en el ámbito internacional, Donald Trump dijo que Irán pidió continuar las conversaciones y Estados Unidos accedió. El presidente norteamericano abrió las puertas a la diplomacia luego de las hostilidades de los últimos días. Si bien los bombardeos de la flota estadounidense terminaron, hubo más ataques sobre el territorio persa que nadie se atribuyó. De todos modos, Trump advirtió que el alto al fuego está finalizado.
2: Pasamos a la información deportiva con Julio Canteros.
11: Hablamos de tenis de Wimbledon porque hoy se jugaron las semifinales donde Jannik Sinner, el italiano, doblegó, eliminó al serbio Novak Djokovic por un triple 6-4 y lo sacó de este gran slam británico. Mientras que Alexander Zverev, el alemán, derrotó al británico Arthur Ferri por 7-6, 6-2 y 6-4. Ahora el próximo domingo van a jugar la final de este gran slam británico 2026. Jannik Sinner frente al alemán Alexander Zverev.
2: Cerramos con el pronóstico del tiempo para lo que resta de la jornada. Cielo mayormente despejado con alguna nubosidad por momentos, condiciones relativamente estables a estables. Anticipa para mañana sábado cielo mayormente soleado con alguna nubosidad por momentos, condiciones también estables. Una mínima prevista en 7 grados, una máxima en 18. En estos momentos en Santa Fe capital y alrededores, el cielo se presenta mayormente nublado. La temperatura es de 19 grados 7 décimas, la humedad del 63%. Cuando pasaron 5 minutos de la hora 17, informó Rubén Pelato.
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0: Bueno, vamos a ver qué siguen diciendo nuestros oyentes. Maxi dice, buenas tardes, yo voy por Patricia Sosa. Valeria Lynch me parece una cantante excepcional, dice Maxi de Santo Tomé. Valeria grita tanto que hasta la eligieron para una propaganda de medicamento para el dolor, dice. No me acuerdo de esa. Bueno, el duelo de hoy, el duelo musical de hoy, Tina Turner, nacionalizada suiza, y nuestra Patricia Sosa, ¿con cuál te quedas? Independientemente de la nacionalidad, claro está, ¿no? Claro.
1: Por supuesto, te podés comunicar todavía hasta las 17:45 al 3424-36-6432.

0: Bueno, Juan dice, me gusta Valeria Lynch, tiene más capacidad vocal. Uy, la metimos a Valeria Lynch en el medio, no. Se está haciendo una ensalada a la gente que no te digo. Valeria Lynch no juega hoy acá.
1: No.
0: Dijimos algo de Valeria Lynch al pasar. El duelo musical de hoy es Tina Turner, claro, que está nacionalizada suiza, y nuestra Patricia Sosa.
2: Con el partido de mañana.
0: Claro,
2: tiene que ver con eso, pero bueno, no.
0: Y no tiene que ver con el partido de mañana, ¿no? Fue la excusa.
2: Claro,
0: bueno, Damaris dice que viene por Tina Turner. Bueno, muy bien ahí. Me parece que van re parejitas, ¿eh? Muy parejas.
2: Bueno.
0: Y Juan dice que va por Patricia, ¿eh?
1: Gracias.

0: Bueno, la verdad que este tema, creo que no sé cuántos años hace que venimos hablando de lo mismo, que es la baja rentabilidad de los productores de leche. Concretamente, esto está cada vez peor y esto es lo que le vamos a preguntar a nuestro entrevistado. Perciben 500 pesos de los 2.000 que se cobra el litro de leche en la góndola.
1: Vamos a conversar con Pedro Morini, él es integrante, asesor de la Mesa de Productores Lecheros de la provincia de Santa Fe. Muy buenas tardes, Pedro, gracias por atendernos.
2: ¿Qué tal? ¿Cómo están? Buenas tardes, ¿cómo les va?
0: Bien, muchas gracias por estos minutos. ¿Por qué nunca se pudo hacer una ecuación un poco más rentable para los tamberos? Porque yo creo que hace décadas que venimos hablando de lo mismo, ¿no?
2: Bueno, mire, el tema es que el tambero siempre recibe... La formación del precio de la leche del tambero arranca desde la góndola y después el último que recibe el precio es el tambero. Es decir, si la góndola da para pagar 20, pagan 20, si da para pagar 50, pagan 50. Por lo tanto, el tambero lo tiene, no es como el productor de carne o el productor de granos que tiene, es decir, usted hoy quiere vender un animal y quiere saber cuánto vale, se referencia en el mercado de Cañuelas, antes en el mercado de Liniers. Lo escuchaba Valentín Merkel en la mañana en el ET10, sí. Y sabía cuánto valía el kilo de novillo.
0: Tal
2: con
0: cual.
2: La soja, usted ve el mercado de Chicago, sabe cuánto vale la soja en Chicago, le descuenta las retenciones y el flete a Rosario, y sabe cuánto cobra usted en el norte, sí, o en cualquier lugar del país. La leche no tiene un mercado de referencia, por lo tanto siempre... El precio de la leche es un poco lo que queda, ¿no es cierto?, después de la industria, después del comercio, después de la intermediación. Y por eso la Argentina, de 45.000 tambos, pasó a tener 8.000 tambos. Si bien produce mucha cantidad de leche, sigue produciendo, pero hace 20 años que estamos estancados en 11, 12 millones de litros. Consecuencia de esto, siempre ha sido el precio que recibe el productor, ¿no?
1: Y en Santa Fe, no sé, ¿tendrán, imagino, algún registro de la cantidad de tambos que cerraron en el último año, por ejemplo?
2: Sí, mire, estamos hablando de que se han cerrado en lo que va del año 220 y pico tambos, pero Santa Fe es la provincia que más tambos tiene. Tiene el 35% de los tambos del total del país. Si bien no es la que más leche produce, porque Córdoba con menos tambos produce más leche, ya que son tambos de más escala. Pero Santa Fe siempre ha sido una provincia que ha tenido a lo largo y a lo ancho de la provincia, desde Venado Tuerto, que hay tambos, al norte, en Villaminetti o en la zona núcleo, que es la zona central, Rafaela, San Guillermo, Suardo y Morteros, en la provincia de Córdoba, y toda la zona del departamento San Cristóbal, Castellanos, que son los departamentos más productivos, ¿no?, en materia láctea.
0: Más allá del cierre de los tambos, que es gravísimo, ¿qué pasa con el volumen de producción? Porque uno estima que si vamos a este ritmo de cierre, en lo que va de este año cerraron 200 tambos, hay 8.000 en total en el país, evidentemente en algún momento, si esto no se revierte, vamos a llegar con una producción que no va a alcanzar a satisfacer la demanda.
2: No, quizá la producción se mantenga porque... se están instalando muchos megatambos en el país y bueno, y hay productores que han logrado una escala que pueden seguir a lo mejor produciendo. Convengamos que hay mucha gente que también está transformando granos, en caso de soja y maíz, en leche. Es decir, usted hoy los granos siguen teniendo retenciones, la leche no tiene ningún tipo de retención. Entonces hay productores que producen una cantidad importante de granos, especialmente maíz y soja, lo transforman en leche, es decir, pasan de lo vegetal a lo animal, y con eso le permite vender sin pagar retenciones, lo cual es un negocio desde el punto de vista importante para muchos productores, pero para el productor mediano, el de 3.000, 4.000 litros, está muy complicado, y yo creo que va a haber un cierre masivo de tambos si esto no se revierte. Y nosotros no estamos ni peleando contra el gobierno, nada por el estilo, lo que decimos que el valor está en la cadena láctea, es decir, alguien se queda con lo que tiene que recibir el tambero, porque en definitiva, el consumidor, las dos puntas, el consumidor paga caro en función de lo que cobra un productor tambero, porque hoy el tambero en tranquera de campo cobra 500 pesos por litro. Recién vengo del supermercado, no hay ninguna leche menos de 1.900, leche de 2.000, 2.200
0: sí,
2: a la
0: sí,
2: caja.
0: Sí, sí, sí, sí.
2: Y el productor siempre recibió históricamente es un tercio del valor del producto, es decir, de la leche fluida. Hoy estamos a mucho menos de eso. Imagínense, tendríamos que estar cobrando, los productores cambiaron, tendrían que estar cobrando 600, 650 pesos. Claro. Y están cobrando 500.
1: En definitiva, el productor y el consumidor son los más perjudicados.
2: No tenga dudas. Es decir, lamentablemente hay cadenas seguramente que se están quedando con gran parte de eso. Y nosotros no planteamos intervención del gobierno, al contrario. El gobierno ha levantado las retenciones de los lácteos, no tenemos más retenciones, no hay más precios cuidados, no hay más precios pisados. Por lo tanto, es decir, acá, y los precios internacionales están medianamente bien, Argentina...
0: Hola. Bueno, lamentablemente nos quedamos sin la
2: feria también de precios.
0: Ahí lo recuperamos. Si no hay un precio de referencia, digo, ¿cuál es la solución a esta cuestión? ¿Quién le pone el valor al litro de leche para el productor?
2: Yo creo que hoy el valor se lo está poniendo la industria y se lo está poniendo el comercio. Hoy no, el Estado no interviene. Uh-huh. Y vuelvo a repetir. Además hay una cosa, fíjese lo que ha pasado en estos tiempos. El dólar saltó de 1.340 a 1.500, subió 10%. El productor es decir, al subir 10%, las exportaciones, toda la leche que se exporta sube el 10%. El productor recibió solamente de eso el 2%. Este mes aumentó 10 pesos en el mejor de los casos. De 500 pasaron a 510, hay gente que cobra menos de 500, por determinadas cuestiones, ¿no? Pero lamentablemente, si seguimos este ritmo y no nos sentamos a una mesa, producción, industria y comercio, lamentablemente vamos a quedar sin tambos, porque van a quedar los grandes tambos, nada más.
0: Claro. ¿Ustedes han planteado esto ante las autoridades provinciales, por ejemplo, del área de producción, como para ver si pueden hacer de una suerte de mediadores en esto lo que podríamos, que declara objetivamente es un conflicto, ¿no?
2: Mire, lo hemos planteado varias veces, hemos tenido algunas reuniones, pero en definitiva, no llegamos hasta ahora a buen puerto, porque la verdad ha habido muy buenas intenciones del secretario provincial, el secretario nacional, tanto de parte de Alconada como de aquí de Carlos, que es el secretario provincial. Hay buena voluntad, el gobierno está buscando la manera también de aliviar la gran deuda que tiene el sector tambero, viendo la posibilidad, ¿no es cierto?, de subsidiar alguna tasa en los créditos. Pero lamentablemente no le vemos un horizonte de salida a corto plazo, y además el impacto que ha tenido el aumento del combustible ha sido brutal también sobre la producción láctea en la Argentina, ¿no?
0: Claro, y a diferencia de otro tipo de explotación, evidentemente acá las vacas se tienen que ordenar todos los días y la leche no se puede conservar, no es la soja que va al silo bolsa y espera mejor precio, ¿no?
2: Claro, si el productor tuviera un producto que no fuera perecedero y lo pudiera almacenar,
0: claro.
2: O si en el campo tuviera un evaporador que hace leche en polvo y la guarda en un galpón, bueno, es otra cosa, pero claro. El productor tiene que ordeñar la leche, a lo sumo 24, 48 horas, la tiene que enfriar y la tiene que entregar, porque no se echa a perder, ¿no es cierto?
0: Seguro.
2: Y las vacas hay que ordeñarlas sí o sí, mañana y tarde, no hay vuelta.
0: Claro. Y no hay feriado, y no hay lluvia, y no hay sol, no hay frío, no hay calor que valga, ¿no?
2: Y mire, yo creo que es uno de los... sacando... algún otro, debe ser uno de los trabajos más sacrificados que hay todavía en el país, ¿no?
0: Sin dudas. Bueno, espero que en algún momento alguien vea a esto como un verdadero problema. Estamos hablando de un cierre de tambos, con esto estamos hablando de cierres de fuentes de empleo, de cientos de familias que dejan sus lugares de origen para trasladarse a otros lugares porque se les termina el sustento o la forma de vida, con lo que esto implica desde el punto de vista socioeconómico, ¿no?
2: Sí, además hay zona, yo soy de San Guillermo, nuestra zona no tiene posibilidad de hacer otra actividad porque tenemos problemas con las lluvias.
0: Sí.
2: Y la mejor actividad que encaja en esa zona es el tambo.
0: Sí.
2: Son establecimientos de 100 hectáreas, 150. San Guillermo tiene 24.000 hectáreas. Yo fui presidente comunal durante muchos años.
0: Uh-huh.
2: 24.000 hectáreas y tiene 220 establecimientos. El promedio son 105, 110 hectáreas. Imagínese qué hace un productor si no puede dedicarse al tambo. Cosecha no le da y para la ganadería tampoco da.
0: Claro.
2: Y hoy el tambo lo salvó un poco todavía, prorrogó un poco la agonía. ¿Por qué? Porque el ternero macho que se vende vale la carne y la vaca de refugio, es decir, la vaca que compra China, que compraba Rusia, uh-huh. La vaca de descarte del tambo, que ya tiene a lo mejor 3 o 4 lactancias, se vende muy bien, tiene buen valor, pero lo que está caído es el valor del precio de la leche. Claro. Pero además hay una cuestión, los pueblos nuestros viven de la lechería. La lechería tiene más de 120 rubros directos, desde la persona que vende software, computadora, sí, el que hace el control lechero, el que arregla las cubiertas, todo el mundo vive en el tambo en la uh-huh. zona nuestra. No tenemos otra actividad que pueda suplantar el tambo. No somos industriales, no tenemos otra cosa. Las pocas industrias que había, recién ahora está llegando el gas, no teníamos gas, se fueron del lugar. Y lamentablemente la actividad está sostenida por el tambo.
0: Claro.
2: Y esto hace de que muchos chicos jóvenes que estaban entusiasmados, que era un sí. recambio generacional. Yo tengo en mi familia sobrinos que es la cuarta generación de tamberos, de más de 100 años. Uh-huh. Y bueno, y están cansados, están agotados, no van más. Porque no tienen derecho a lo mejor a tener vacaciones. ¿Por qué? Porque la explotación no le da para otra cosa.
0: Claro.
2: Y le digo, un productor de 100 hectáreas hoy, en mi zona, con todo lo que tiene arriba el campo, con la hacienda, con los tractores, más la tierra, tiene $2 millones para producir leche. Imagínense si eso lo lleva a otro claro. sector o a un sector especulativo.
0: Seguro, seguro. La rentabilidad sube notoriamente. Gracias por explicarnos todo, y esperamos que, bueno, que alguien advierta que esto no puede seguir así y que algo hay que hacer.
2: Gracias, muy amable.
0: A usted.
1: Un gusto, suerte. Conversábamos con Pedro Morini, él es asesor de la Mesa de Productores Lecheros de la provincia de Santa Fe.
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0: Volvemos a la calle, volvemos al móvil. Guillermo, adelante.
4: ¿Cómo les va? Buenas tardes. Bueno, estuvimos en Barrio Transporte porque los vecinos están denunciando una creciente ola de inseguridad con mayores robos que lo habitual, en especial en la zona comprendida. Bueno, llamativamente cerca de avenidas o calles muy transitadas como Javier La Rosa, Aristóbulo del Valle, Primero de Mayo y Calle Rizo. Ajá. Y estuvimos charlando con el presidente de la vecinal de Barrio Transporte, que se llama vecinal Facundo Quiroga, se llama Gabriel Segovia, y nos decía desde cuándo están viviendo esta situación, que bueno, por ahora no tiene respuesta.
5: Se ha intensificado en los últimos 2 meses, por lo menos en esta zona. Si bien es algo que viene sucediendo, que nunca se frenó, digamos, esto viene sucede a diario, a veces nos enteramos, otras veces por los WhatsApp, pero en estos últimos 2 meses, en la zona nuestra, que es la zona de Javier de la Rosa y Primero de Mayo hasta Aristóbulo y hasta Rizo, ha habido una ola creciente de hechos. Hasta un vecino le robaron en 6 oportunidades en 2 meses. Entraron arriba, bueno.
4: Bueno, 6 veces en 2 meses a un solo vecino. Sí, sí. Y lo que uno le preguntaba en especial era cómo está la zona en presencia policial. Y este es el dato llamativo, porque para algunos puntos a favor, pero otros en contra. A favor, por ejemplo, la luminaria, que parece que en el barrio ha mejorado en el último tiempo, lo cual la sensación uno entiende que podría ser mejor.
0: Sí.
4: Y después, que hay presencia policial, pero escuchen lo que dice al respecto de los patrullajes.
5: La presencia de los móviles es buena. Es buena, digamos, hay presencia, pero la actitud muchas veces no es de la que corresponde para un servidor público que de la seguridad, que tiene que andar atento. Eso es lo que nosotros siempre decimos: hay que dejar de tomar mate, hay que dejar de andar mirando celular, hay que estar en una actitud distinta.
0: Bien,
4: bueno, es un tema ahí que
0: sí, plantean, sí, que se ven

0: dentro del barrio, con aporte de los vecinos únicamente. Y otro punto importante que me parece a destacar en esta situación es, remarcaron el consumo problemático de muchos jóvenes de la zona, que son quienes después cruzan habitualmente por el barrio, porque a veces detienen a alguno en alguna oportunidad y a los pocos días sale y sigue en ese círculo vicioso de estar en ese estado de consumo problemático, y bueno, y los vecinos no tienen más acción que denunciar, que claro, confiar en sus redes de contención, y bueno, y de a poquito, me decían, van perdiendo la calle, van perdiendo la plaza del barrio, van perdiendo el mate en la vereda,
1: porque se ha hecho
0: muy grave.
1: Bueno, lamentable. Gracias, Guillermo.
0: Un placer, hasta buen fin de
1: semana. Gracias, todos. Buen fin de semana, hasta el lunes.
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8: Hola gente de LT10, tengan muy buenas tardes. Le habla Carly Bertone de Sautín Pueblo, estoy escuchando con su buen programa de música, comentario y todo. Bueno, están con la encuesta de Patricia Sosa y Tina Tanner, no sé si lo pronuncio bien, pero me voy a quedar con la Argentina, que me gusta más. Mis tres últimos números, Patricia Sosa, en mis tres últimos números, 325. Gracias. Tengan muy buenas tardes y termine lindo la semana.
1: Bueno, muchas gracias. Un saludo grande para la gente de San Agustín Pueblo. Muchas gracias a nuestro oyente por comunicarse. Gracias por participar de nuestra consigna. Seguimos con nuestro duelo musical de hoy.
9: Me parece que está ganando la nuestra, ¿o no? Bastante votan por Patricia.
1: Bastante, sí, señor. Sí, hola, buenas tardes, dice Alejandra. Aunque Patricia Sosa es más argentina que el asado, hoy voy a votar por Tina Turner. Para mí ha sido la mejor voz del rock de todos.

0: Los tiempos. Soy Alejandra de Barrio Escalante, les deseo un lindo fin de para todo el equipo. Muchas gracias, Alejandra. Buenas tardes, acá en Nelson está el litro de leche en la góndola, 3.100 pesos. ¿Qué les pasó, muchachos de Nelson? Por favor. 3.100 pesos. Bueno, gracias a todos por llamarnos, gracias a todos por comunicarse, por llamarnos, va, bien, por mandarnos WhatsApp y comunicarse a través de nuestros mensajes de audio.
1: Tienen tiempo todavía, hasta las menos cuarto para participar por Tina Turner. ¿Qué? O por Patricia Sosa al 342-436-6432.
0: Es que los que recién empezamos somos así, sí, ¿viste? No nos damos cuenta, no sabemos que no se puede hacer ruido, todas esas cosas.
2: Sí, estamos ancianos.

0: Bueno, esto sigue 1-1, ¿no?
1: Esto sigue 1-1.
0: Estamos hablando, Andrea, del partido entre España y Bélgica.
1: Sí. La verdad que ahora compensó bastante Bélgica luego de haber tenido un primer tiempo muy favorable para España, pero sigue con alguna mejoría España intentando levantar cabeza luego del impacto que significó el gol de Ketelaere para el 1-1 entre Bélgica y España. Se salió Courtois.
0: El arquero. Algo le pasó,
1: Y seguramente alguna lesión, pero bueno, ya están algunos de los históricos también, como Witsel y Lukaku en cancha. Lo concreto es que esta es novedad, que fue justamente cambiado el arquero. El arquero no tiene que salir. Esto me hace acordar al Mundial de Alemania 2006, cuando Pato Abbondanzieri salió. ¿Recuerdan? Antes de los penales, que había chocado con Klose, que quedó tirado un rato. Y después, bueno, entró Franco y la Argentina perdió por penales y Franco no tapó nada de los penales. Bueno, el arquero se tiene que quedar, salvo una lesión muy grosera. 1-1 con este resultado, en 28 del primer tiempo, habría alargue. Y está claro que de persistir la igualdad hay penales, pero bueno, ¿qué pasa?
0: Vamos a ver cómo sigue.
1: Es lo que hay, Andrea.
0: Es lo que hay.

0: 17:35 minutos.
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0: Señoras y señores, ha llegado el mejor momento de este programa, el que nos trae el señor Andrés Marenoni para contarnos lo que está pasando en las redes sociales.
7: Bueno, arrancamos con Cristina.
0: Ay.
7: Por orden judicial, el gobierno pagará la pensión de 15,6 millones de pesos a Cristina Kirchner, pero le quita la zona austral y aplica un descuento. Pobre Cristina. ¿Viste? Al final uno se queja. Pero bueno, vamos a escuchar lo que era la repercusión periodística a propósito de esto.
8: La cuota que nos indigna cada día esta señora San José 1111, Cristina Fernández de Kirchner, condenada por corrupción, hizo un reclamo para cobrar la pensión vitalicia. ¿Y qué le dijo la justicia, Víctor?
9: La sala tercera de la Seguridad Social, y Strasser le dijeron que a partir de agosto va a cobrar 15.683.154 pesos. Me tomé el trabajito, son 38 jubilaciones mínimas. Es lo que va a cobrar por mes.
7: En principio.
0: Pero mirá, yo con arreglarlo bien. Vos no, sigue con 10.000 dólares por mes la cambiada, digamos.
9: Sí, sí.
7: Se hace tendencia a Milei.
0: Sí, pobre pelagato.
7: Pobre pelagato. ¿Cuántas subes puede cargar Martín con eso, eh?
0: Uf. Toda la plata sube. No,
7: dame por toda la plata.
0: Dame todo esto sube.
7: Bueno, Milei se hizo tendencia y quería ganar todos los partidos, dijo el presidente. Milei hizo hoy, viendo una conferencia, una charla con un medio. Vamos a escuchar lo que decía el presidente. A ver.
10: Por adiós, nada más. Así es que.
0: No.
10: Adentro de la cancha son todos iguales, por decirlo de alguna manera. Hay que ir y ganar todos los partidos. O sea, esto es partido a partido. Pero mi confianza radica en. En que Argentina tiene al mejor jugador de fútbol de todos los tiempos,
0: sí.
10: Sumado al hecho de que tiene un director técnico con una capacidad de liderazgo extraordinaria.
7: Mirá.
10: Porque, digamos, tener que acomodar los egos de superestrellas no es un trabajo para cualquiera. De hecho, yo estoy convencido.
7: Bueno, podría venir un poco también a
0: claro, hacer docencia. Sí. A ver, en el gabinete, si lo puede acomodar.
7: Llega a sacar esto acá,
10: pero el mundo lo va a contratar.
7: Cásamelo, por favor, cásamelo. Bueno, ahora sí vamos a Patricia y Valeria, porque... ¿Eh? Sí, Patricia cuenta por qué se peleó con Valeria. ¿Ustedes querían saber?
0: Ah, queríamos saber, sí. Saber. Pero eso es viejo.
7: Y bueno, sí,
0: pero
7: bueno,
0: pero lo traje con la claro, sí,
7: en red, no tiene nada que ver con red. En algún momento fue,
0: Vidal. Entendí.
7: No ahora, pero bueno.
0: Entendí. Sí, queríamos saber de qué se trataba.
7: ¿Por qué se pelearon?
11: Fue Patricia la que contó lo que ocurrió y lo que pasará de ahora en adelante. ¿Querés escucharla?
12: El primero de agosto... Hacía su... Ay, me cuesta hablar de eso, pero mira. Bueno. Hacía su streaming Valeria.
7: Ahí está, ¿viste?
12: Valeria Lynch.
7: No.
12: ¿Tu fecha era?
13: El 7.
12: De agosto.
11: En pandemia. Bien.
12: El primero lo hacía Valeria. Bien. Y bueno, yo me dispuse a ver a Valeria. Me había comprado la entrada.
7: Muy bien.
12: Todo, pero con sus colegas, compañeros.
7: Claro. Amigas.
12: Muy amigas.
7: Claro, muy amigas.
0: Claro, era todo y virtual.
12: Muy, se le palmó claro. El sitio. La cuestión es que...
7: ¿Cómo le palmó el sitio?
12: No tuvo mejor idea que poner su streaming el mismo día y a la misma hora que yo. Bueno, entonces le digo a Valeria, fíjate que me perjudicás mucho. Fíjate que me perjudicás mucho. Es la última semana que yo tengo de venta. Y vos sabés que la última semana es donde se vende.
0: Claro,
12: claro, donde vos apostás. Y que yo tengo a 15 personas trabajando. Y me contestó, bueno, vamos a ver qué es lo que puedo hacer para que las dos salgamos beneficiadas. Bueno, dale. No me llamaba. Entonces yo le mandé un mensaje donde digo, bueno, esto de vamos a ver cómo salimos beneficiadas las dos no existe. Por lo tanto, te cedo la fecha. Quédate con la fecha.
7: Qué buena,
12: que con todo el dolor de mi alma te lo digo. Quédate con la fecha. Que Dios te bendiga y que seas muy feliz, pero hasta acá llegó mi amor. Hay una cosa que yo me
0: voy a... Me guardo.
7: Ay, sí se pelearon,
0: yo también la banco.
7: ¿Sí? Bueno. Uh-huh. Capibaras también se hace tendencia. Hoy es el día de apreciación del carpincho.
0: Mirá.
7: Son tan ricos los carpinchitos.
0: Bueno, hey, no.
7: Bilardo también se hizo tendencia. Escuchen esto. Bilardo y el día que Valdano tuvo un rol clave en la final de 1986. Tiene gran repercusión en redes. Esto es lo que cuenta Valdano a propósito de la misión que le había dado Carlos Salvador Bilardo.
0: Recordemos
7: que era el goleador de la selección.
0: Sí.
7: No pasa nada. ¿No? El goleador de la selección argentina era Valdano, uno de los jugadores más importantes, pero tuvo que hacer esto en la final. Escuchen.
14: Estaba Bilardo ahí. Todo lo hacía de una manera muy, muy estudiada. Nada de lo que hacía era casualidad. El día de la final, yo cuando salgo de la habitación, me lo encuentro en la puerta y de entrada, ya cuando lo vi, dije, mucha casualidad. Y empieza a pasear conmigo, qué partido hoy. Y me dice, no, ya está, el partido ya está. 10 contra 10 está controlado y el que gana el duelo gana el campeonato del mundo. Entonces yo le digo, sí, es verdad, le digo, si Diego está bien, somos campeones. No, Diego está en el grupito de los otros 10. Y le digo, ¿quién es la pareja? Briegel y vos. Le digo, ¿pero cómo Briegel y vos? No, me estaba diciendo que le tenía que hacer hombre a hombre a Briegel. Sí, lo tomé fatal, el partido de mi vida, y de pronto me mandan a una función que no había cumplido nunca jamás, y además, impropia de un delantero. O sea, hacerle hombre a hombre al lateral izquierdo del equipo alemán, ¿no? Por eso mi punta de partida en el gol mío. Hubo una jugada que casi por comprobación científica digo, lo voy a soltar y no nos metieron gol de casualidad. Y miro al banco y estaba Bilardo ahí. Y entonces dije, bueno, pues no lo suelto más. Sí.
7: Bueno, todos los detalles del doctor Carlos Salvador Bilardo, ¿eh? Bueno, los botines de Enzo también se hicieron tendencia porque el papá de Enzo Fernández contó una historia muy particular sobre los botines de Enzo. Escuchen.
15: A ver. Sí, bueno, esa fue una idea de Enzo. Me dice papá, y se vio unos botines. Enzo tenía 10, 11 años. En el 2012, por ahí. Bueno, me había visto en un shopping importante de Capital unos botines. Me dice, hay un amigo que me los consigue más barato que yo. Y dice, bueno, vamos a sacarlo con la tarjeta. Bueno, fuimos, qué sé yo, pero nunca me imaginé lo que valían esos botines. Entonces le digo, Enzo, no le contemos nada a tu mamá porque nos va a matar los dos. Le digo. Pero después, bueno, cuando llegamos a casa me dice Marta, ¿y si compraste los botines? Sí, ¿cuántos salieron? Cuando le dije el precio, la había sacado en cuota, ¿no? Me dice, no, pero una locura. Le digo, bueno, mira, para un trabajador la mejor herramienta, le digo yo. Lo único que les podía decir. Así que, bueno, pero sí, bueno, ¿no? Todo lo hicimos con después, amor, con sacrificio.
7: Altro que los botines, ¿no? Saber
0: que, ahora los compran de contado.
7: Ahora de contado. Te van a comprar la tarjeta y la verdad que era un sacrificio muy importante para una familia muy humilde, ¿no?
15: Bueno,
7: sí, hablando del papá de Enzo. Bueno, Argentina-Suiza también se hizo tendencia. Acaban de nuevo, enteros o a pedazos, pero van. El spot de Teis Sport por el partido de mañana que ha tenido gran repercusión en redes. Escucha.
13: Sufrimos acá. 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
7: Partido con Egipto, ¿no?
13: Sabemos que no nos iban a dejar tirados. Ahora, a seguir acompañando esta ilusión.

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1: Bueno, véanlo si pueden, porque la verdad que está muy bueno en cuanto a imagen, por supuesto. Sí. Bueno, Nico González también se hizo tendencia por lo que contó de lo que representa Messi para el plantel de la selección. Nico González con muchas chances de ser titular en el partido de mañana.
2: No da ese plus de voy a dejar la vida por vos, hermano, porque por las cosas que generás, por esa ambición que tenés, y que eso al final nosotros lo transmitimos dentro de la cancha, porque lo que sucedió ayer no es normal. No sé si alguna vez ha pasado en alguno de los mundiales, pero lo vivido ayer fue algo que va a quedar para siempre, porque, a ver, errar un penal a uno lo baja, y él siguió, lo siguió intentando, y por eso digo que es una persona a seguir, porque la vivió todas, y mirá, lo que es. Y mete gol. ¿No?
1: Bueno, parte de lo que decía Nico González. Mariana Bray se hizo tendencia porque dicen que le propinó una feroz domada a Brancatelli.
3: ¿Eh?
1: A ver, escuchen por qué. Bueno, vamos a ver de qué se trata.
3: A ver. De lo que vos decís, estás siendo víctima. Digamos, la grieta se da cuando vos criticás a Messi porque se saca una foto con Trump y solamente cae sobre Messi.
4: Para no entendiste nada, Mariana. Está de vuelta metiendo la grieta en el medio cuando estamos tratando de ir por otro lado.
3: Vos diste
4: no entendiste nada.
3: Acabas de dar
4: no entendiste nada.
3: Vos acabas de hablar
4: pero
3: de Trump.
4: Estás volviendo a eso que es lo que no quiero volver. No quiero volver a cuestionar.
3: Pero vos volviste a eso.
4: Y política. No, estoy
3: pero bueno.
4: Con gente así no se puede.
3: No, no. Con gente como vos que me interrumpe y no me deja desarrollar. No es un ataque a vos.
5: Chicos,
3: hablás
5: vos. Y después hablas vos.
3: Claro. Viste que yo dejé que desarrolle todo para poder decirte, pues yo trabajé con vos todo el año pasado y también estuve presente a tu lado cuando dijiste a Messi que lo iban a ir a buscar cuando este gobierno fracase. Entonces la grieta se da ahí. La grieta se da cuando vos decís eso. Se da cuando vos decís, Messi, te voy a ir a buscar, mirando a cámara, cuando este gobierno fracase. Primero, deseando que al gobierno le vaya mal, como ya dando por hecho de que va a fracasar. Ahí se arma la grieta. E irlo a buscar a Messi porque simplemente lo vemos al presidente posando con una remera firmada por Messi, nada más que eso. No sabemos si Messi se la mandó, si se la regaló el primo hermano, si se la hizo llegar un amigo, no sabemos quién se la hizo llegar. Ahora, ahí es cuando empieza la grieta y hay que hacerse responsable. No la fomentó él cuando yo estoy recordando un hecho.
5: Yo estoy tratando de hacer y
3: pero,
5: poner un paño,
3: Geo.
5: Un paño
1: bueno,
5: frío.
1: sigamos, vamos a volver a la parte deportiva propiamente dicha. Sí, qué gente, la verdad que está bien, Andrea. Bueno, a 5 años del día que se rompió la pared, Fideo, escuchen, a ver. ¿Se acuerdan en este momento?
6: Recordamos que igualdad de los 90 no va a llevar a la largue. El pase para Di María, se va para el gol. ¡Di María!
1: Bueno, acá nació todo. En Copa América, en Brasil, 5 años se cumplen de que la Argentina... ¡Ay, gol de España! Lo que hizo el arquero de Bélgica, mi vida. 42 minutos del segundo tiempo, que reemplazó a Courtois. ¿Para qué te traje?
3: Me preguntaba.
1: No, claro. Sí, vos tenés que estar adentro, Courtois. ¿Qué haces ahí afuera, querido? Ahí está, pobre nene, mirá. Dios mío. Cuartos de final de la Copa del Mundo. Estaba yo de más. Bueno, la pared también se hace tendencia por lo que justamente hablaba Fideo con su mujer, su papá, desde el campo de juego del Maracaná. Escucha.
7: Tanto rompió menos gente para estar acá. Se logró, Se logró. Se logramos. Los amo mucho. Gracias por bancarme, por apoyarme siempre. Los amo. ¿Viste? Algún día se iba a romper la pared. Se rompió la pared. Se la vi muchas veces, pero seguí estando acá. Seguí estando, nunca aflojé más. Como siempre me enseñaron.
1: Bueno, amistad también se hizo. En realidad no es amistad. Vamos a lo otro. La arenga de Leo Messi. La arenga de Leo Messi, ¿la recuerdan? A ver, la que habla del nenito de Dibu. A ver, escuchen.
8: Quiero darle la gracia, muchacho. Quiero darle la gracia por estos 45 días. Si lo dije el día de mi cumpleaños, armé un grupo espectacular, un grupo hermoso y lo disfruté muchísimo. 45 días donde no nos quejamos de los viajes, de la comida, de los hoteles, de las canchas, de nada, muchachos. 45 días siempre a nuestra familia, muchachos. 45 días. El Dibu fue papá. Fue papá y no pudo ver la hija todavía. Fue la pudo hacer papá. El chino igual. Lo vio un ratito nomás, muchachos, y todo porque por este momento. Porque teníamos un objetivo, muchachos. Teníamos un objetivo y estamos un pasito a conseguirlo. A un pasito. Y saben que lo mejor de todo, que depende de nosotros. Depende de nosotros ganar esta copa. Así que por eso, ahora vamos a salir, vamos a levantar esa copa y lo vamos a llevar para Argentina para disfrutar. Nuestra familia, nuestros amigos, la gente que bancó siempre argentino. Lo último, con esto termino. no existe la casualidad, muchachos. ¿Saben qué? Esta copa se tenía que jugar en Argentina. Y Dios la trajo acá. Dios la trajo acá para que la levantemos en el Maracaná, muchachos. Para que sea valiendo para todos. Así que salgamos confiados y tranquilos, que esta lo vamos a llevar para casa. ¿Ah?
1: Nunca se lo escuché así a Messi. No, pa casa,
9: estaba pensando. Y aparte rápido, ¿cómo sí, hablas?
3: Divino, un divino, casa un, divino pa... un divino, un divino, un divino, un divino.
1: No llores, André. No,
3: sí, me llorar. Hace llorar.
1: Bueno, amistad también, porque hemos resaltado un montón de veces en este programa ese momento posterior a la consagración donde Neymar se acerca a Messi Paredes, que sí, tiene una charla ahí que... ¿Lo recuerdan, no?
3: Sí,
1: en el pasillo de los vestuarios, a ver.
10: Mirá este cambio, creo.
1: Claro, le está sí, cagando la camiseta a Messi a Neymar, Neymar y se quedan hablando un montón de tiempo. Y aparte, Neymar, habiendo perdido una final en el Clásico Sudamericano, en el Maracaná, cuando todos sus compañeros se habían retirado, él se quedó saludando a sus amigos, ¿no? A Paredes y a Messi. Bueno, aunque de la mano de Leo Messi, esto también cantaban los jugadores y ha tenido gran repercusión en redes. Escuchen.
11: Yo

0: se hizo tendencia porque en la concentración de la selección argentina en Estados Unidos recibió a Chus, que es una joven arquera que tiene 15 años, que cambió su viaje, que no quiso ir a Orlando, no quiso ir a Disney, quiso ir al Mundial y bueno, tuvo el privilegio de conocer al Dibu Martínez, esa arquera, y ocurrió esto, a ver.
1: ¿Cómo va? ¿Todo bien? ¿Muy bien? No se ve, no se ve.
0: Otro también, ¿no?
1: Chus. ¿Te vives acá?
0: Ya la recién en Patterson, no, la pita, bueno, Favaloro también se hizo tendencia.
2: No, tremendo.
0: ¿Pudieron ver?
2: Ya lloré con esa.
0: ¿Ya lloraste?
2: También.
0: ¿Ya lloraste? Sí, lloro. Bueno, por todo. Vamos a escucharlo un poquito, aunque sea. Vamos a... No llores, Andrea, toma papel.
2: Estoy peor que nunca.
0: Toma papel. A ver. Vamos a escuchar.
3: Nosotros acá tenemos, abajo del esternón, hay dos arterias que yo siempre digo, Dios la había puesto por algo.
4: Y todas estas cosas las vivo porque vivo sufriendo, sufriendo a lo loco.
3: En los primeros momentos, un parto agudo, ese músculo cardíaco estaba ahí atontado todavía.
2: En realidad esto va mezclando con imágenes del partido del martes,
0: claro,
2: ¿no?
0: Claro.
2: Tremendo, tremendo, tremendo. Sin video de la AFA.
0: Claro, la selección argentina. La cuenta de la selección argentina.
5: Trabajar en equipo. Sacrificará lo individual en beneficio de lo colectivo.
0: Genial, el trabajo que hacen en redes, por la selección argentina.
2: Sí, son grandes.
6: Fantasía argentina.
0: Bueno, Messi también, porque se hicieron virales las palabras de Luis de Felipe, el técnico de España, que en este momento está llevando a su selección a las semifinales de la Copa del Mundo. Hablando justamente de Leo Messi cuando le preguntaban, escuche.
7: Quiero saber qué opinión le merece el nivel que está mostrando Lionel Messi. Gracias.
8: Messi parece que tiene 19 años o 23. Messi está a un nivel excepcional, sobre todo ya no, obviamente, en la madurez que la tiene, con la edad que tiene, obviamente que ha vivido 50.000 situaciones de este tipo, una gran experiencia, pero sobre todo en el aspecto de compromiso. Es incansable, es insaciable, quiere más, cada día más. Es un ejemplo para todos sus compañeros y para mucha gente, amantes del fútbol y gente que está empezando en esto del fútbol. Me parece algo, pues bueno, pues para descubrirse y poner en valor, evidentemente, la importancia de un jugador que cuando quiere, esto es lo que quiero que también dejar un poco en mi opinión, que cuando uno quiere y trabaja y sigue trabajando, siempre está más cerca de conseguir los objetivos. Y Messi, eso ha sido un maestro, porque lo ha hecho toda su vida, pero es que todavía hoy, con todo lo que tiene, sigue demostrándolo. Luego, enhorabuena y gracias por ser una enseñanza, sobre todo para los futbolistas más jóvenes.
0: Bueno, aparte de lo que decía el técnico de la selección de España, sigue ganando España, cuarto minuto de adición de los 7 que dio el árbitro del partido, aguantando el 2-1 que lo está depositando en las semifinales de la Copa del Mundo. AFA se hizo tendencia porque hackearon el AFA. Mandaron mails denunciando al árbitro del partido con Egipto. Si no hay justicia en la cancha, no esperen, pasen las redes. Egipto también se hizo tendencia porque luego de la eliminación ante la Argentina, el plantel de Egipto fue recibido por una multitud en Alemania.
2: Están hablando de la maldición de los faraones, un montón de cosas.
0: Tremendo. Podemos escuchar de qué manera lo recibían a los egipcianos. No sabes la cantidad de gente de Andrea,
2: ¿Era mucho?
0: Un poco miedo, me está mucho. Bueno, Flor de la B también se hizo tendencia porque le respondió a los periodistas, ¿también? Principalmente a Majul, que criticaron sus festejos por la victoria de Argentina.
2: ¿Y cómo festejó?
0: Y no sé. Escucha.
9: Yo salí a los 17 años de mi casa siendo una travesti. Imagínense si me importaba lo que la gente decía de mí. No, momento. Imagínense si hubiera importado lo que la gente hubiera dicho. Imagínense si me va a importar lo que dice alguien que no conozco en un Instagram. No me representa, no me llega, no me pasa absolutamente nada. Pero Pampito decía algo muy interesante, porque me conoce. Siempre hablé, siempre tuve una vez potente, y no por un gobierno o por otro, porque yo la verdad que soy una persona libre, independiente, que no me mueve lo económico. No trabajo para ningún gobierno, no soy la felpuda de ningún gobierno. No sé si vos podés decir lo mismo, Majul. No sé si vos podés decir lo mismo. Y si alguno tiene duda de mi pensamiento, escribí 240 artículos. en página 12.
0: Bueno, aparte de lo que decía Flor de la B, me asustó un poco lo último. Bueno, suizos también, mantengamos a los suizos en el freezer, chocolate suizo no disponible en ninguna heladería de esta marca hasta el próximo partido.
2: En ninguna heladería, Bernan. No hay chocolate suizo.
0: Bueno, Johan Mansambi, porque el delantero de Suiza, que es figura del equipo que mañana va a enfrentar a la Argentina, no va a estar disponible para el partido de mañana. Una lesión en la rodilla le va a impedir estar presente en el encuentro de mañana. Una buena para la Argentina. Elijo creer. ¿Por qué elijo creer? Escuchen lo siguiente, a ver. Escuchen.
6: Sí, Messi. Di María.
0: Ese fue el partido entre Argentina y Suiza, que Argentina lo elimina a Suiza en tiempo suplementario en la edición de la Copa Mundial de Brasil 2014. Ajá. ¿Saben a qué hora o a qué momento fue el gol?
2: ¿A qué hora?
0: A los 117 minutos y 26 segundos. Ay. ¿Mañana qué es? 11 del 7 de 2026.
2: ¡No!
0: 117 minutos y 26 segundos. Mañana 11 del 7 de 2026. El partido frente a Suiza.
2: Me encantan esas
0: Bueno,
2: cosas.
0: El astrólogo Juan Cruz Sirius fue entrevistado acerca de sus predicciones y cómo acertó, y escuchen también lo que pasó.
2: A ver,
10: muy difícil. Muy temeroso últimamente con el tema del Mundial. ¿Y cómo viene para mañana, querido amigo? A ver.
11: Mi pronóstico es que Argentina va a ganar mañana contra
0: Suiza. ¡Un aplauso!
2: Bueno.
10: Esto es alivia, ¿eh?
2: Está bien, bueno.
0: A ver, este fue el que fue acertando minuto por minuto todo lo que pasó. Nos vamos a Haaland también porque la Tigresa del Oriente sacó su tema sobre Haaland. Escuchen, a ver.
2: Me está jodiendo.
0: Escuchen.
12: Humano es Haaland, Haaland,
0: Haaland. España, Bueno, nos vamos con el Mundial, la última. Saltamos Lea, le digo a Lea Gay. Quiero volver a robarle un golón al ladrón como el Diego del Narigón. Esto es una nenita que canta. Escuchen lo que está siendo tendencia en este momento en redes. Escuchen, la nenita que canta con su papá. No sale, bueno, no importa. No hay problema. Si sale, sale. Mientras tanto, Martín nos va a contar cómo está el tiempo y quién ganó el.
13: Entonces, ya va a salir. Bueno, dale. Atención, que tenemos el nombre del ganador del sorteo de hoy. Se trata de Ángel con celular Ángel terminado en 2563. Él participó el martes.
0: Muy bien.
13: ¿Y el tiempo? El tiempo. Para mañana sábado, cielo despejado con alguna nubosidad por momentos, condiciones estables, la mínima 7, la máxima 18. Y el domingo también, cielo despejado con alguna nubosidad por momento, mínima 6, máxima 16. Aparentemente tendríamos un lindo fin de semana.
0: Muy bien. Escuchen, escuchen. A ver.

0: hermoso, lo van a ver en todas las redes porque está en todos lados, así que lo pueden disfrutar.
1: Bueno.
0: La Anita canta con la música de Silvio Esparza.
2: Muy buena.
1: Una divina. Chicos, buen fin de semana.
2: Bueno.
0: Y a vos, Andrea.
2: Ojalá el lunes.
0: Y planeamos la semana.
2: ¿Eh? Sí, comentamos el lunes.
1: Vemos el lunes que comentamos.
2: Sí.
1: Hay que algunos cumpleaños en el medio.
0: El hijo
2: sí,
0: cree.
2: Es verdad.
0: ¿Cómo?
1: El tipo cumpleaños, el domingo.
0: Oh.
1: El lunes estamos de festejo. Obvio.
0: Bueno, chao, gracias a todos. Vamos a dejarlo para el miércoles, ya que está.
1: Bueno.
0: Claro.
1: Gracias a todos. Chao.
0: Chao, chao.
2: Chao.
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4: 6:01 p.m. un minuto en el país. El cielo nublado en Santa Fe, la temperatura 17 grados, humedad 74%. Organizaciones socioambientales de la costa piden ser parte de la discusión sobre el avance urbano en zonas ribereñas. Habían presentado una nota el 8 de julio dirigida al intendente Poletti para participar de la discusión de la ordenanza que implica la protección de los humedales. En este contexto, el Ejecutivo Municipal resolvió crear la comisión redactora para regular construcciones en zonas protegidas. Sobre esta decisión, las asociaciones piden ser incorporadas como miembros de la comisión especial y participar activamente en las convocatorias a mesas de trabajo, de diálogo y audiencias públicas. Además, solicitan transparencia y acceso a la información para redacción de la nueva ordenanza. De esta manera lo planteó el móvil del ET10 Ignacio Rintoul, integrante de la Organización de Defensas de la Costa.
5: Esta comisión es una comisión especial redactora muy reducida y que por supuesto no toma en cuenta muchísima diversidad de actores que deberíamos estar participando de esa discusión. Es muy importante considerar que estos territorios, estos lugares están protegidos por la ley de humedales de la provincia, todas las leyes y marco legal, digamos, que dan que nos permiten exigir, porque no es una solicitud, es una exigencia, queremos hacer uso de lo que está amparado por la ley para participar de esa discusión.
4: Vecinos de Barrio Transporte denuncian un aumento de robos en los últimos 2 meses. Amplía esta información desde el móvil Guillermo Bota.
6: Vecinos de Barrio Transporte denuncian una ola de inseguridad que se intensificó en los últimos 2 meses. Desde la vecinal señalan que si bien hay presencia policial, falta una actitud más activa y de alerta por parte de las patrullas. Además, vinculan de manera directa el aumento de los delitos con el consumo problemático de sustancias en jóvenes del barrio. Al respecto, el presidente de la vecinal, Gabriel Segovia, detalló la situación a LT10.
7: Estos últimos 2 meses, en la zona nuestra, que es la zona de Javier de la Rosa y primero de Nacho hasta Aristóbulo, hasta Rizo, ha habido una ola creciente de hechos. Hasta un vecino le robaron en 6 oportunidades en 2 meses. La presencia de los móviles es buena, hay presencia, pero la actitud muchas veces no es de la que corresponde para un servidor público que de la seguridad, que tiene que andar atento. Eso es lo que nosotros siempre decimos, hay que dejar de tomar mate, hay que dejar de andar mirando celular.
4: El pasaje a Estados Unidos para ver el próximo partido de Argentina supera los $2.500, así lo indicó LT10, el representante de la agencia de Santa Fecina de Viajes y Turismo de Santa Fe, Fabricio Meglio. En partir de la clasificación de la selección dispararon las consultas, pero también se registró un incremento significativo de los costos. En tal sentido, explicó que solo de pasaje aéreo se debe contar con más de $2.500, aunque los cupos se encuentran muy poco disponibles.
8: Para este partido que viene te diría que prácticamente ya es inviable, pero se estaba juntando, doy un ejemplo clarito, hasta ayer estuvimos haciendo una última emisión alrededor de las 6:00 p.m. y estaba la cotización $2.600 y pico, que era una muy buena tarifa, te diría. Pero ¿qué pasa? Obviamente no, yo te puedo decir, sí, cuesta tanto, pero ¿cómo hago para llegar hasta el destino? Y ahí es donde justamente hay diferentes variables, ¿no? Depende mucho de la escala, cuántas escalas tiene, si tiene mucha demora de cada escala, si hay permite equipaje.
4: Ahora la información en nacional e internacional con Lucía Municoy.
9: Las querellas apartadas de la causa Libra apelarán la decisión en la Cámara Federal. El pasado 3 de julio, el juez Marcelo Martínez Di Giorgi decidió excluir a los querellantes por falta de elementos suficientes para considerar que fueron afectados. A raíz de ello, realizaron una presentación patrocinada por Grabois y Camila Palacín Roy Park, que sostienen que la decisión judicial desconoce la entidad de la maniobra defraudatoria efectivamente acreditada en la causa. Pasando ahora a la información en el ámbito internacional, Rusia admitió una crisis en el combustible por bombardeos ucranianos. Las filas de autos se multiplican en las gasolineras de Moscú debido a una escasez sin precedentes. Esto se debe a las últimas ofensivas de Kiev con drones que impactaron en refinerías importantes del país. Debemos reconocer que hay problemas y escasez de combustible, dijo el viceprimer ministro ruso Alexander Novak.
4: En los deportes, España acaba de vencer a Bélgica y es semifinalista del Mundial. Lo hizo por 2-1 y se enfrentará el próximo martes a las 16 contra Francia. En el pronóstico se indica cielo mayormente despejado con nubosidad por momentos y condiciones relativamente estables en lo que resta de la jornada. Para mañana sábado se anticipa cielo mayormente soleado con nubosidad por momentos y buen tiempo. La mínima estimada 7 grados y la máxima llegaría a los 18. Ahora el cielo se presenta nublado en Santa Fe, 17 grados de temperatura, 74% la humedad. Informó Julián Giorgis a las 18:07 minutos.
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0: 18:12 en la República Argentina. Buenas tardes para todos. Bienvenidos al Gigante de la Tarde, Rodolfo Raviolo. Hasta las 19 hablamos de deportes, hablamos de lo que pasa a nivel local, nacional, internacional. Por supuesto que la Copa del Mundo es noticia. Ya vamos a contar todo lo que está sucediendo, lo que sucedió y lo que va a suceder. Y por supuesto nos vamos a estar metiendo de a poco en lo que respecta a este fin de semana. Para Unión mañana será tiempo de amistosos, con novedades importantes en lo que tiene que ver con la construcción del plantel que dirige técnicamente Leo Madelón. Todavía no firmó su contrato, ya está en Santa Fe trabajando Mauro Luna Diale, no fue presentado todavía. Unión que por ahora es más noticia por los jugadores que se van, por los que se pueden llegar a ir, como por ejemplo Mauro Pitón, que por los que están llegando o pueden llegar a venir, cuando estamos a 2 semanas del arranque del torneo clausura, recordando que el equipo de Leo Madelón va a visitar a Platense en Vicente López. Y por el lado de Colón, pensando en lo que será el partido del próximo domingo frente a Central Norte de Salta, el equipo que dirige técnicamente Mario Siacqua, el sabalero que tiene novedades en cuanto al equipo que va a jugar este encuentro en relación al que viene de vencer, de darle vuelta al partido al Deportivo Madryn. Para este encuentro ya vamos a recibir a Mati Lorefice, que no solamente nos va a hablar de lo futbolístico, sino también de alguna que otra posibilidad que tiene Colón en el mercado de pases de seguir sumando. ¿Por qué? Ya te lo va a contar Mati. Ahora vamos a presentar la información del Mundial con esta presentación que nos trae Lucía Municoy.
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0: A esta hora el Mundial se está disputando solamente en un país, que es Estados Unidos, porque estamos en la parte final. En cuartos de final acaba de ganar España. Le ganó a Bélgica 2-1, un grosero error del arquero belga para lo que fue la definición, porque justamente el arquero que reemplazó a Courtois que tuvo que salir con una lesión muscular, entró el arquero suplente, el arquero Sean Lammens, y tuvo un error garrafal para lo que fue el segundo tanto, el gol de Merino. Arrancó ganando el equipo español con el tanto de Ruiz a los 30 minutos del primer tiempo, lo empató De Ketel a los 41 minutos también del primer tiempo, pero a los 43, tras la falla del arquero suplente del seleccionado belga, llegó el segundo gol de España. España que derrotó 2-1 a Bélgica y va a jugar por semifinales frente a Francia, semifinal soñada. Muchos la podían ya intuir antes de que arranque la competencia, cuando se hacía la lógica que se podía llegar a dar. Y mañana será el momento para que la selección argentina juegue su partido de cuartos de final frente a Suiza en el Kansas City Stadium a partir de las 22. Antes van a jugar Noruega e Inglaterra, partido que arranca a las 18 en el Miami Stadium. Y recordando que si Argentina pasa, va a enfrentar al ganador de Noruega e Inglaterra. Justamente Noruega e Inglaterra van a definir su partido antes que la selección argentina, con lo cual el equipo de Scaloni sabrá con antelación quién será su rival, su hipotético rival, en caso de avanzar. En cuanto a la formación titular, la selección argentina va a enfrentar, o afrontar, mejor dicho, un entrenamiento clave en las próximas horas, donde Scaloni va a definir el equipo. Se habla de dos dudas, que Nahuel Molina podría reemplazar, o podría salir en este caso, y el que lo puede reemplazar es Gonzalo Montiel, y que entre Lautaro Martínez y Julián Álvarez estará el centro delantero que va a acompañar a Leo Messi en el ataque, más allá de que no hay que descartar que Nicolás González se quede con el lugar en la mitad de la cancha de Rodrigo De Paul. De mal partido frente a Egipto, las novedades más importantes de la selección argentina. Esta noche, 22:15 de nuestro país, habla el técnico Lionel Scaloni en conferencia de prensa.
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0: Y luego de hablar de la Copa del Mundo, vamos a meternos en la actualidad de los equipos santafesinos. Vamos a empezar con los títulos de Unión, con Julio César Canteros.
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2: Hola Andrés, muy buenas tardes para todos. Bueno, Unión comienza a prepararse para el debut de lo que va a ser la fecha número 1 del clausura 2026, cuando deberá visitar a Platense en Vicente López el viernes 24 de julio a las 21:15. Ya vamos a estar con el desarrollo de la información de los partidos amistosos y fundamentalmente de la salida de varios jugadores de Unión y la posibilidad de incorporaciones.
0: Bien, hasta ahí la información de Unión. Ahora vamos a presentar los títulos de Colón. De esta manera, Lucía Municoy presenta Mati Lorefice.
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0: Matías Lorefice, ¿cómo le va? Buenas tardes.
3: Hola Andrés, ¿qué tal? Buenas tardes para todos. Colón entrenó hoy por la mañana, penúltimo ensayo. Mañana va a ser el último antes de jugar el domingo 15:30 con arbitraje de Maximiliano Maccheroni frente a Central Norte de Salta a las 15:30. De no mediar ningún inconveniente, va a tener dos modificaciones: Rasmussen por Thaler y Lago por Antonio. Los dirigentes de Colón están viendo la posibilidad de prestar a un jugador del plantel, sea Primera División o al exterior, para tener un cuarto y último cupo.
0: Bien, en ese sentido, Mati, ya antes de meternos en lo futbolístico, digo, ¿está la alternativa de qué jugador podría llegar a partir? Porque, a ver, no puede ser cualquier jugador, por ejemplo, no puede ser un juvenil porque tiene que haber firmado planilla. Esto es así, ¿no? Porque yo recuerdo que hace un tiempo Unión lo había empleado, este mecanismo, con un jugador que se había ido a la segunda de España, segunda o tercera división, y en aquel momento ese jugador no había firmado ninguna planilla, pero la reglamentación lo amparaba. Ahora me parece que tiene que ser un jugador que haya firmado planilla y que haya tenido una determinada cantidad de partidos. Por eso digo, no puede ser un jugador de reserva, no puede ser un jugador juvenil, tiene que ser un jugador profesional y que haya firmado planilla, ¿no?
3: Sí, bueno, ahí están viendo. La idea es tratar de precisamente analizar la situación y ver si se puede la posibilidad de traer un cuarto refuerzo. Recordar que de los cuatro cupos que tuvo Colón en el mercado de pases, que ya terminó el 8 de julio pasado, solamente pudo traer tres, ¿no? Trajo a García, a Garate y a Rizzo Patrón. Entonces sí, están tratando de ver a ver qué posibilidad hay, como para, siempre y cuando se lo permita el reglamento, buscar la posibilidad de tener un cupo más, ¿no? El otro día hubo una reunión en el hotel, hoy es viernes, creo que fue el miércoles a la noche, en donde, bueno, se trataron varios temas y bueno, quedaron un poco con esta cuestión, ¿no? De ver esa posibilidad para tratar de buscar el cupo más. No es fácil, bueno, por todas las cuestiones reglamentarias, pero la idea está.
0: ¿Y ahí qué intuís, Mati? ¿Que puede ser un delantero, que puede ser el volante, que puede ser qué puesto que pretenda reforzar Medrán?
3: Yo creo que entre lo que vos dijiste, entre un volante y un delantero. Sí. Un jugador ofensivo.
0: Me parece más un delantero que un volante,
3: sí,
0: ¿no?
3: Sí.
0: Sí. Sí. Bien, y en cuanto al equipo, Mati, decías, a ver, el regreso de Rasmussen pagaba demasiado poco, porque está claro que es un titular indiscutido para Medrán, ya con rendimiento, es un referente, me imagino que debe ser uno de los dos o tres referentes que tiene el plantel, pero lo de Pierre Barrios, ¿es solamente para seguir cuidándolo o porque todavía no está en condiciones de jugar?
3: No, a ver, por lo que pude averiguar, no hay apuro en cuanto a que juegue. No digo que se lo arriesgaba, pero bueno, si puede tener una semanita más de entrenamiento, va a llegar en óptimas condiciones para el partido el viernes frente a Ferro, viernes claro, 17. Claro. Alguien me decía, si era una final, lo ponían, pero la idea está de este proyecto de Colón, de Diego Colotto a la cabeza, es tratar de recuperar bien los jugadores al 100%, siempre y cuando no haya por ahí una urgencia, y a corto plazo, por supuesto, y bueno, tratar de recuperarlo para cuando estén en cancha estén bien.
0: Además, a ver, si por algo se caracterizó Medrán en todo este siglo al frente de Colón, es que generalmente trata de poner a los jugadores cuando están al 100 o muy cerca del 100, ¿no? No es de arriesgar.
3: No. Por eso te digo, es parte de este proyecto, de esta idea de Colotto, que lo dejó bien marcado una vez que arrancó allá por febrero la B Nacional. Un jugador que está lesionado se tiene que recuperar bien, no hay apuro, para eso hay un plantel dentro de todo, con dos y en algunos casos tres jugadores por puesto, así que no hay ningún inconveniente. Bueno, en este caso Olmedo fue uno de los jugadores que me pareció que en Madrid estuvo de la media hacia arriba, se lo mostró bastante firme, bastante con confianza, tanto de arriba como de abajo, así que el paraguas cada vez que necesita Colón de él cumple, sí. Y es por eso me parece que Medrán se vuelca por Olmedo, más allá que es un jugador ya experimentado.
0: Y después se da otra particularidad, Mati, en el equipo, porque a ver, durante todo lo que respecta a esta parte de la temporada, A ver, primero fueron Muñoz con Antonio, luego se metió Lertora por Muñoz, cuando viene esa derrota dura frente a San Telmo, apuesta por el triple volante central con Lertora, Muñoz y Antonio para ese partido frente a Patronato en Paraná. A partir de ahí nace el triple 5, luego lo vuelve a romper, pero siguen Lertora y Antonio. Después la lesión de Lertora, es justamente Muñoz el que se mete junto a Antonio, pero Muñoz y Lertora no jugaron juntos. Y digo, la particularidad se da en que son volantes, a ver, no digo que sean similares, pero si uno tiene que distinguir, me parece que acá el diferente es Antonio, y que Muñoz y Lertora en parte se parecen, en parte hacen un trabajo similar, ¿no?
3: Sí. Quizás Lertora un poquito más ofensivo que Muñoz. Muñoz es más táctico, más de relevo, más de equilibrio. Y quizás Lertora por ahí con buen remate de media distancia, con algún cabezazo también, me parece que es un poquito más ofensivo. Pero dentro de todo son bastante parecidos.
0: ¿Quién crees que es el que se puede llegar a soltar para romper?
3: No, Lertora, no tengo duda. Lertora. Sí. Muñoz sí. Es más posicional.
0: Porque, a ver, hemos visto mucho a Lertora meterse entre los centrales, eso que tanto le gusta. Sí. Incluso en el último partido jugó como marcador central. Siente también eso de jugar o meterse en la cueva, pero ahora jugando con Muñoz seguramente, a ver, coincide plenamente. Es él el que tiene que soltarse, es él el que tiene que romper, es él el que se tiene que revelar ante alguna... Porque uno, por supuesto, aquí va a prever que Central Norte va a venir a refugiarse, a jugar bien apretadito, a no regalar absolutamente nada, y seguramente va a tener que hacer ese trabajo de rompimiento, ¿no?
3: Sí, coincido plenamente. Coincido. Para mí va a ser leer toda la parte de su experiencia, ¿no? Claro. Su empuje, sobre todo... y lo que es la ascendencia del grupo también me parece que va a ser un poco el que va a tratar de pisar la media luna, por lo menos.
0: Sí. Mati, repasamos el equipo.
3: Bueno, Budiño en el arco, Peinipil, Olmedo, Rasmussen y Allende tiene cuatro maricas. Sí. En la mitad de la cancha, Marcioni, Muñoz, Lertora y Lago, Sarmiento y Bonancea, los 11 de Colón.
0: Y el gran desafío que me parece que se le plantea a Medrán, a mí me parece con buen tino, esto de que todavía no esté Franco García como titular, digo porque lo de Sarmiento tampoco amerita a salir del campo de juego, y sabemos que Lago, yo para retomar un poquito la conversación, solamente un minuto nada más, Mati, en relación a lo que voy a hablar con el gallego, más allá de que uno puede coincidir en que Lago es un delantero, que le gusta también tirarse mucho por el centro, pero le gusta esto de arrancar por izquierda y luego centralizar y sacar su remate, a mí me parece que esa es su zona de confort. Por eso me parece que es el gran desafío para Medrán ver en algún momento de qué manera los puede hacer coincidir dentro del campo de juego tanto a Guachi García como a Lago, ¿no?
3: Sí. Yo creo que Sarmiento por ahí es el apuntado, sí, ¿no? Debe saber Darío que tiene que tratar de mantener por lo menos el nivel que mostró en Madrid, sobre todo en algunas pinceladas, porque me parece que si no puede llegar a correr grandes riesgos de perder la titularidad. Guachi García, sin lugar a dudas, es un jugador interesante, me dicen que en el día a día anda muy, pero muy bien, que ha sorprendido para bien sus entrenamientos. Bueno, ha mostrado en 45 minutos y un poquito más en Madrid que es un jugador interesante y que cuando entró le ha cambiado la cara a Colón.
0: Mati, abrazo grande, la seguimos el domingo, mañana también por supuesto con la entrega de Gigante y por supuesto en lo que será, como decíamos, la previa del próximo domingo para este partido frente a Central Norte, y también aguardando, ya mañana Colón sin jugar empieza también a mirar de reojo lo que vaya ocurriendo en los otros partidos, como el que van a animar San Miguel con Ferro-San Miguel, o Ferro el líder va a visitar a San Miguel, Morón, que es el escolta, va a recibir al Deportivo Madryn, duelo directo, otro duelo directo también entre los Andes y Ciudad Bolívar. All Boys va a recibir al Almirante Brown, Estudiantes hará lo propio con Mitre de Santiago del Estero, y San Telmo Chaco Forever, todo lo que tendrá, me imagino, también ocupado al hincha de Colón, a los jugadores de Colón y por supuesto cuerpo técnico, viendo cuál es la suerte tanto de Ferro como de Deportivo Morón, que son los equipos encumbrados junto al Sabalero en la zona de la Primera Nacional. Abrazo, sí, grande, Mati.
3: Allá, dale, más allá que falta muchísimo, sí, todavía, pero totalmente. Bueno, se empieza a ver este tipo de equipo que acabas de nombrar. Un abrazo, Andrés, buen fin de semana.
0: Gracias, Mati, igualmente. Matías Lorefice con toda la información de Colón.
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0: Leandro Moreira nos acompaña a la operación técnica. Estamos haciendo el gigante de la tarde hasta las 19. Estamos hablando de lo que ocurre en el Mundial. Ya tenemos el segundo semifinalista. Se trata de España. Semifinal soñada entre Francia, el subcampeón del mundo, frente al campeón de Europa. Partido que se va a jugar el próximo martes a las 4 de la tarde, en lo que será la antesala de la otra semifinal, donde esperemos que esté la Argentina, que mañana a las 22 va a enfrentar a Suiza. Antes, Noruega e Inglaterra van a jugar a las 18 en el Miami Stadium. Argentina va a jugar en el Kansas City Stadium. En un rato vamos a volver a hablar de la selección argentina. Vamos a volver a hablar de lo que piensa.

necesita sumar para meterse en esa pelea de arriba. Decíamos que el Deportivo Morón va a jugar mañana un partido trascendental, importante, frente al Deportivo Madryn. Ambos vienen de perder, Morón, como decíamos, frente a Defensores de Belgrano. El Deportivo Madryn perdió frente a Colón en condición de local, ganaba y se lo dio vuelta, ganaba con un gol de Cerveto, y el Sabalero lo dio vuelta con los tantos de Marcioni y Alan Bonancea. Hay que ver de qué manera se puede reconstituir, recuperar el Deportivo Madryn. Mañana, por supuesto, a Colón le convendría aquí un empate, o bien que gane Madryn y que, por supuesto, Colón gane su partido y luego acercarse y seguir con la ventaja en relación al Deportivo Madryn. A las 15, Los Andes va a recibir a Ciudad Bolívar. A la misma hora, All Boys enfrentará a Almirante Brown, un Almirante Brown que de a poquito empieza a recuperar terreno en cuanto a la sumatoria de puntos. Estudiantes de Buenos Aires, que también venía con una buena sumatoria, más allá del traspié en la última jornada, será local de Mitre de Santiago del Estero. Y a la jornada, en relación a mañana, lo van a completar en función de la zona B, no es la zona de Colón es la zona A, Tristán Suárez frente a Nueva Chicago y Atlético de Rafaela frente al Deportivo Maipú. Un Deportivo Maipú que está muy cerca de dar el golpe en el mercado de pases, porque está cerca de sumar a Enzo Pérez. Un Enzo Pérez que rescindió contrato con Argentinos, y lo que se anuncia en Mendoza es que está negociando Enzo Pérez su regreso al Deportivo Maipú. Incluso se habla ya de que para el año que viene Maipú pretende armarse de gran manera, no solamente con Enzo Pérez, sino también con otros jugadores que pasaron por el club, y ahí se lo está relacionando a Lucas Gamba. Habrá que ver si es en este mercado para Lucas Gamba o para el próximo. Sigue teniendo contrato vigente con Barraca Central, pero en función de la poca participación que tuvo en el Guapo, más allá del cambio de entrenador, habrá que ver si sigue seducido por esa chance de continuar en Barraca Central, o se le presenta ahora sí la ocasión de volver al Deportivo Maipú de Mendoza. ¿Cómo está la tabla de la zona A de la Primera Nacional? Lo tiene a Ferro puntero con 37 puntos. Segundo está el Deportivo Morón con 34, Colón está tercero con 32, Bolívar, Ciudad Bolívar tiene 30, está cuarto, Los Andes y Almirante Brown tienen 29, quinto y sexto respectivamente. Deportivo Madryn, que en el momento del gol de Cerveto frente al Sabalero lo estaba pasando en la tabla de posiciones, quedó a 4 de la línea de Colón, a 9 del líder Ferro, está en la séptima ubicación. Octavo, Estudiantes de Buenos Aires, tiene 27 puntos. Fuera de la línea de clasificación, en el noveno lugar, está Godoy Cruz de Mendoza con 25, al igual que San Miguel. Decíamos, San Miguel mañana va a recibir a Ferro buscando la victoria para meterse en zona de clasificación para jugar el reducido. Si bien, como decía Mati, falta un montón, pero viene con esa ambición San Miguel también, y con la posibilidad de bajar al puntero y meterse en zona de clasificación. Defensores de Belgrano, que viene de vencer y bajar al Deportivo Morón, tiene 23 puntos. Racing de Córdoba tiene 21, San Telmo tiene 20, All Boys tiene 20 también, Central Norte, el rival de Colón, el equipo de Mario Sciacqua, tiene 19 unidades, mismos puntos que Acassuso, un punto por debajo, con lo cual tanto Central Norte como All Boys, y aquí, perdón, Central Norte como Acassuso, y aquí tomando como referencia al equipo salteño, está solamente un punto por encima de la línea del descenso. Hoy la está ocupando Mitre de Santiago del Estero con 18, y el otro equipo que está enterrado, que está en el fondo de la tabla de posiciones, es Chaco Forever, que tiene 13. Este Chaco Forever, que recordemos que en la fecha anterior, no, sino la última jornada, la que se recuperó en la cuarta, que fue la última de la primera rueda, bajó a Colón, le ganó a Colón en condición de local, en resistencia, y que busca con Cravero recuperar terreno y también salir de esa zona incómoda en lo que respecta al descenso. En función de Colón también, más allá de este partido que se le viene Central Norte, y hoy tomando un poco dimensión de lo que se le viene al Sabalero, porque va a enfrentar a un rival que está por debajo de su línea. El próximo viernes a las 19:30 va a visitar a Ferro, pero luego, y aquí también por supuesto tomando como referencia este partido frente a Central Norte, va a enfrentar a todos rivales que están por debajo de su línea. Nos referimos a Chaco Forever, a quien va a recibir aquí en Santa Fe luego de recibir a Central Norte, es Central Norte, Ferro, Chaco Forever, va a visitar a Acassuso, va a recibir a San Telmo, jugará nuevamente de local frente a Patronato, el Internacional, un Patronato que está muy complicado en la permanencia en la zona B de la Primera Nacional. Luego va a tener dos partidos como visitante frente a San Miguel y Racing de Córdoba. Hasta aquí decíamos todos equipos salvo Ferro, que están por fuera de la zona del reducido.
Será local el Deportivo Morón, hoy es el escolta, y ahí sí ya se deviene un tramo donde va a enfrentar equipos o rivales directos.

0: directos por esa zona. Decíamos Morón, Godoy Cruz, que hoy está afuera, pero uno presume que debería tener una arremetida por nombre, por peso, y meterse en esa zona de reducido. Los Andes también está ahí expectante, All Boys lo propio, Estudiantes ocupando el último lugar, y luego así va con Mitre de Santiago del Estero, hoy en zona de descenso, va a visitarlo, va a recibir a Almirante Brown, posteriormente va a visitar a Ciudad Bolívar y va a cerrar la fase regular en condición de local frente a Defensores de Belgrano. Así que se le viene, como decíamos, a Colón una instancia del campeonato, así como la tuvo y muy compleja, porque viene de disputar tres partidos consecutivos en condición de visitante, donde le ganó a Defensores de Belgrano, donde perdió frente a Chaco Forever y venció al Deportivo Madryn. Ahora va a tener un periplo de partidos sacando a Ferro de rivales que están por debajo de la línea del Sabalero. Vamos a la pausa, estamos haciendo el Gigante de la Tarde de Rodolfo Raviolo y volvemos para hablar de Unión con Julio César Canteros.
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0: Antes de hablar de Unión, vamos a meternos en el mundo de la Liga Santafesina de Fútbol y Damián Lebrino, vamos a saludarlo a nuestro productor general, quien nos va a hablar de lo que va a ocurrir este fin de semana y además está ocurriendo ya en Liga Santafesina, porque en primera ya arrancó la acción y en la primera B también hay partidos atrapantes. ¿Qué nos va a contar, Damián? Buenas tardes.
1: Así es, ¿cómo te va, Andrés? Muy buenas tardes para todos. Bueno, ya comenzó la fecha 17, aprovechando el feriado entre semana, ya Ateneo igualó 1-1 con San Justino. La Perla también igualó 1-1 con La Salle y fue victoria del Ciclón Racing 1-0 ante Unión. Para mañana sábado se va a completar la fecha número 17 con Ciclón Norte ante Náutico El Quillá. También van a jugar Gimnasia y Grima de Ciudadela ante Nacional, Academia Cabrera con Las Flores, Colón con Deportivo Santa Rosa, Nobleza ante Sportivo Guadalupe, Universidad con Colón de San Justo, Independiente con Cosmos y Newell's ante Juventud Unida de Candioti. Las posiciones: La Perla es el puntero con 43 puntos con 17 partidos disputados. Colón de San Justo lo sigue muy de cerca con 39, pero tiene un partido menos. San Justino 38 con 17 encuentros. Sportivo Guadalupe de gran campaña está cuarto con 33 puntos con 16 partidos disputados. Quinto La Salle, 29 puntos, 16 encuentros. Sexto Colón con 24 puntos, al igual que Juventud Unida y la misma cantidad de partidos, 16. Octavo Náutico El Quillá con 23 puntos y 16 partidos jugados. Noveno Ciclón Racing con 23 puntos, 17 encuentros disputados. Y después está en el décimo lugar Cosmos con 21 puntos y 16 partidos disputados. En el ascenso se va a estar disputando la fecha número 17 para lo que tiene que ver con la divisional del ascenso de la Liga Santafesina de Fútbol. En este momento vamos a ver la fecha número 16, se va a estar jugando, no la 17, teniendo en cuenta que se juega una fecha menos en la Liga Santafesina, y se va a jugar la fecha número 16 este fin de semana, en donde Pucará va a estar recibiendo a los Canarios. San Cristóbal va a jugar con Belgrano de Coronda. Santa Fe Fútbol va a recibir a Defensores de Alto Verde. Vecinal Gálvez con los Piratitas, el Cádiz ante Atlético Arroyo Leyes. Atenas con Banco Provincial. Don Salvador va a jugar ante los Juveniles. Centro Cultural y Deportivo El Pozo con Deportivo Agua. Nuevo Horizonte con Defensores de Peñalosa. Y también Loyola ante Floresta, en lo que hace a los partidos de la 16ª fecha que se va a disputar de la Primera B. En lo que hace a las posiciones, Santa Fe Fútbol lidera la tabla con 41 puntos. Tremenda campaña de Santa Fe Fútbol. Banco Provincial tiene 37. Los Canarios 35. Nuevo Horizonte 31. Pucará tiene 30. Sexto San Cristóbal con 29, séptimo Belgrano con 28, octavo el Cádiz con 23, al igual que Defensores de Alto Verde, y décimo Atenas en las principales colocaciones de lo que tiene que ver con la Primera B de la Liga Santafesina, que se va a poner en marcha este fin de semana a partir de las 3 de la tarde, Andrés.
0: Sí, señor.
1: Para lo que son ya el horario de invierno que está teniendo la Liga Santafesina.
0: Con muy buen tino, ¿no?
1: Sí, señor.
0: Bueno, en materia de tenis, Jannik Sinner le ganó a Djokovic y definirá a Wimbledon ante Zverev. El italiano superó con claridad al serbio 6-4, 6-4 y 6-4 luego de 2 horas y 20 minutos de juego, en tanto que decíamos que Zverev barrió a Ferri 7-6, 7-0 en el tiebreak, 6-2 y 6-4, y ahora va a jugar la final frente a Jannik Sinner. En materia de rugby, mañana van a jugar los Pumas, jugarán su partido frente a Gales. Este partido se va a jugar en el Estadio Bicentenario de San Juan, allí van a estar jugando los argentinos. Y también en materia de rugby habrá acción en lo que respecta al torneo regional del litoral. Se viene una fecha clave, una fecha para alquilar balcones. ¿Qué depara esta fecha, la fecha 10 del regional en el top 10 a los equipos de Santa Fe? Bueno, vamos a repasar toda la fecha. En principio, Estudiantes va a ser local de Rowing, clásico o duelo paranaense. Facundo Gorla será el juez del partido. Universitario de Rosario hará las veces de local frente a Santa Fe Rugby, el equipo santafesino buscando dar la nota en Rosario, y el primer árbitro será Agustín Suárez Silva de la Unión de Rosario, en tanto que Gimnasia y Grima será local de Olresian. Cray va a visitar a Duendes, también un duelo muy importante va a tener el equipo santafesino, clave. Carlos Poggi de la Unión Rosarina será el juez del partido, y Jockey de Rosario será local de Jockey de Venado Tuerto. Lucas Palacios de la Unión de Rosario será el árbitro del partido. Las posiciones lo tienen a Estudiantes líder con 32 puntos, Duendes tiene 30, Santa Fe Rugby lo sigue con 29, Gimnasia y Esgrima también tiene 29, el Cray tiene 21, 28, Jockey de Rosario 24, Rowin 20, Universitario de Rosario 18, Olresen 18 y Jockey de Venado Tuerto cierra con 12 unidades. Vamos ahora a hablar de Unión, vamos a hablar con Julio César Canteros, que nos va a contar todo lo que ocurre en el mundo rojiblanco, porque mañana hay amistoso frente a Benur, porque hay un mercado de pases que lo tiene al Tate activo, no solamente en cuanto a jugadores que necesita, sino con posibles salidas y de jugadores muy importantes. ¿Qué hay que saber, Julio César Canteros?
2: Te decía que hay varios jugadores que se han ido de Unión y otros que está la posibilidad de marcharse. Por ejemplo, han emigrado de Unión, Nicolás Palavecino, que volvió a Defensa y Justicia, Emiliano Álvarez, que volvió a Uruguay, Tomás González, que se fue a jugar al Deportivo Riestra, Diego Díaz, que va a jugar en Patronato, Claudio Corbalán, que se fue al Deportivo Madryn de Chubut, Enzo Roldán, que se fue a Nueva Chicago. Aquí un paréntesis, porque Roldán lo que busca después de este préstamo, a dónde va, además no ha renovado su vínculo contractual con la institución de la Avenida López y Planes, es lograr la libertad de acción, que seguramente el 31 de diciembre la va a conseguir, y a partir del 1 de enero del 2027 quedará con el pase en su poder. Franco Ratotti, hoy me decían que desde su entorno, bueno, no conciben que Unión pueda cederlo a préstamo a una nueva institución, su destino sería la Unión Española de Chile, consideran que ya el jugador puede estar jugando en Unión, pero bueno, es lo que no cree todavía Leo Madelón, así que se haría un nuevo préstamo de este delantero, o en su defecto se lograría la libertad de acción para Franco Ratotti y que pueda quedar con el pase en su poder. Mateo del Blanco se fue a jugar al Racing de Estrasburgo por una suma ya inclusive confirmada por la dirigencia de Unión, $2.850.000 en bruto. Rafael Profini, que va al Kharkiv de Ucrania Fútbol Club, donde también recibe una suma importante, $1.800.000, en tres cuotas de $600.000 cada una, la primera en julio de 2026, va a ser ahora en los próximos días. Febrero del 2027 va a estar la segunda, y la tercera y última se va a producir en junio del 2027. Además, Unión queda con un 20% de una plusvalía, lo que le garantiza a la institución un ingreso de $400.000 más por ese concepto, independientemente de lo que se pueda llegar a producir o pueda llegar a producir una futura venta de Rafael Profini en Europa. Los jugadores que están dialogando con la dirigencia de Unión para conseguir la libertad de acción o lograr un préstamo son Agustín Chávez, que si no es cedido a préstamo tendría la libertad de acción, teniendo en cuenta que Kuberlin ha tenido actuaciones sobresalientes en la tercera división y se cree que sería el tercer arquero de Unión para el inicio de la próxima temporada. Augusto Solari y Franco Fragapane, los dos futbolistas fueron separados del plantel. Se dialoga con ellos para lograr la libertad de acción de ambos, de lograr la rescisión del vínculo contractual con ambos futbolistas. Nicolás Paz, que pretende la libertad de acción, si se llega a un acuerdo se irá con el pase en su poder, de lo contrario pasará a préstamo, cosa que no creo. Me parece que aquí se va a buscar la última instancia, que es que el futbolista tenga el pase libre y poder negociar a la institución que él pretenda. Mauro Pitón ha llegado una propuesta, un ofrecimiento del Tenerife de España a la segunda división. Tendría que desembolsar 180.000 euros para lograr esa libertad de acción, teniendo en cuenta que además es un jugador que le ha rendido a Unión, es el capitán, es un referente, y esta posibilidad le significaría un ingreso en euros muy importante a los 32 años. Unión no le pondría ninguna traba a esta posibilidad que tiene Mauro Pitón, así que vamos a ver si en los próximos días se ponen de acuerdo para que Mauro emigre al fútbol de España, a la segunda división, y Unión se quede con 180.000 euros. Agustín Palacios, se hablaba de la posibilidad que tiene de quedar con el pase, con su ficha en su poder, una vez que llega el 31 de diciembre del 2026. De lo contrario, si tiene alguna propuesta para emigrar al fútbol del exterior, a Unión le tendrían que quedar por el 30% de su ficha entre $400.000 y $500.000. Por este motivo hay, en definitiva, casi 15 jugadores que emigrarían de Unión o que han emigrado, algunos ya confirmados, los 9 que he mencionado al principio, los otros 6 que están dialogando con la dirigencia de Unión para ver si pueden salir de la institución de la Avenida López y Planes. Unión estaría buscando un lateral izquierdo, más allá de la llegada de Mauro Lunadiale, y supongo que la semana que viene estaría trabajando con el plantel Ignacio Malcorra, un lateral izquierdo, Pintado, que es la debilidad, lo que pide Madelón, este jugador que jugó en Gimnasia, uruguayo, un volante central, si se va Mauro, de todas formas no hay prisa en cuanto a la búsqueda del volante central, porque está Menossi y Giacone, un chico que está pidiendo pista desde hace mucho tiempo, y también un delantero. No buscaría ni un volante por izquierda ni un volante por derecha, salvo que Palacio se vaya y que Madelón exija un futbolista para ese puesto. Bueno, esto es a grandes rasgos lo que sucede en estos momentos en el Mundo Unión, con los dos partidos que se avecinan. El primero se va a jugar mañana en la cancha de Unión, en el 15 de abril, a partir de las 9:30. Va a haber dos partidos, uno de dos tiempos de 40 minutos aproximadamente, y el segundo juego una vez que finalice el primer partido. Después, el miércoles que viene, todavía no está confirmado, pero están dialogando con la gente de Rosario Central para jugar el miércoles en horario matutino dos partidos amistosos más, no solamente para el conjunto canalla, sino también para el equipo rojiblanco. Chau, hasta luego, hasta la próxima.
0: Julio César Canteros con toda la actualidad de Unión. Como decíamos, son más las noticias de jugadores que se van que de los que pueden llegar a venir, y habrá que ver entonces si está desplegada o si se va a desplegar esta política de apostar por las divisiones inferiores. Vamos a la pausa.
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0: .ar 18:52, momento de hablar de básquetbol con el Turco Vergara. Turco, querido, ¿cómo te va? Buenas tardes.
16: ¿Cómo te va, Andrés? El gusto de saludarte a toda la mesa.
0: Igualmente, Turco, muy bien, muy bien. Bueno, bueno. ¿Ecos del papelón más grande de la historia del básquetbol local asociativo?
16: Colón.
0: Claro, Ecos, digo.
16: Creo que, o sea, es que no sé si es el papelón más grande. ¿Ah, no? Pero, y lo que pasa es que toma envergadura por el nombre.
0: Claro,
16: y por sí. Por eso yo siempre remarco sí. Que ningún dirigente que hoy compone la comisión directiva toma dimensión de que el nombre está por encima de las personas.
0: Claro.
16: ¿Sí? Esto es lo que no toman conciencia lo que están alrededor del presidente José Alonso, que han hecho un papelón.
0: Totalmente.
16: ¿Sí? Porque ahora esto es noticia en todos lados. ¿Cómo? Colón jugó Liga Argentina, tuvo al goleador del campeonato de todo el país, ¿sí? Hans Feder Ponce. Mirá qué bien lo hacen quedar el club esta gente.
0: No, tremendo. Tremendo, un desastre.
16: Tremendo. Y bueno, uno se entera también de muchas cosas que han venido pasando, pero qué falta de respeto a aquellos que han pergeñado la recuperación del básquet de Colón, y qué falta de respeto para los que están hoy poniendo la cara por Colón. Porque estos chicos que pusieron la cara la semana pasada, ante San Justino, se les prometió, no sé si fue... Creo que sí, fue un dirigente, no el presidente, sino alguien alrededor de los que evidentemente no tiene la más pálida idea de lo que es el deporte. Eso es la redondita 5 y no sé cómo la conoce. Sí. Pero el papelón que hicieron fue prometer a los jugadores, le vamos a pagar esto, lo otro, y quédense tranquilos. Mentiras, mentirosos. Pero bueno... Lo dijeron los propios protagonistas, no lo dice Diego Vergara, ¿eh?
0: No, seguro.
16: Lo dijo Leandro Espíes, lo dijeron los muchachos que han tenido que dejar el puesto número 1 de la fase regular. O sea, Colón fue el mejor y no se presentó a jugar.
0: Lamentable.
16: Pero bueno, que se hagan cargo los que figuran como dirigentes, que son como 800.000, y ninguno pone la jeta para decir, che, ¿qué pasó acá? ¿Qué no pasó? ¿Qué hicimos mal? Todo es ver si la pelotita entra y ver qué pasa. La verdad que es el mejor ejemplo de lo que no tenés que hacer.
0: Claro. Sí, seguro, ¿sí? Seguro.
16: Yo creo que pasa por ahí, ¿no? Que tomen conciencia las futuras generaciones que esto no se hace.
0: Manchar el nombre de club, porque estás manchando el nombre de club, no solamente la disciplina,
16: claro,
0: ¿no?
16: Claro, por eso digo, ni con el básquet, ni con el hockey, ni con el voleibol, ni con las chicas, ni con los chicos. Con ningún deporte dentro de la institución, porque esta gente dejó mal parado el nombre del club.
0: Totalmente.
16: Pero claro, como están en otra cosa, y yo creo que, y coincido con un colega que me decía, lo que pasa, Turco, que no tienen ni idea con lo que se encontraron, pero bueno, eso es una cuestión que le tienen
0: no,
16: que
0: decir. No importa, tampoco tenían idea de lo que encontraron con el fútbol, o claro, con las deudas del club, pero a ver...
16: Claro, pero por eso, muchachos, digo a los socios que son realmente calificados y son los únicos que tienen que pedir explicaciones, o los que tienen derecho a pedir explicaciones, bueno, que lo hagan.
0: Claro.
16: Que lo hagan. Después, bueno, la cuestión es interna, que la arreglen internamente, seguro. Pero el papelón que hicieron para afuera
0: es
16: descomunal.
0: Lamentable.
16: Descomunal. Bueno, una linda sí, noticia dentro de este viernes.
0: ¿Qué ocurrió?
16: ¿Acuerdan del Colorado Leandro Lescano?
0: Pero ¿cómo no nos vamos a acordar del Colorado Lescano?
16: Bueno, jugó de chiquito en Rivadavia,
0: sí,
16: en Unión también. Pintaba, pero él decidió ser árbitro. Llegó a lo máximo, árbitro internacional, Liga Nacional, y un día dijo, quiero hacer mi carrera y quiero irme del país y quiero tener otra vida. Se llevó a la familia, hace ya creo que 5 años, tal vez un poquito más, y se quedó en España.
0: Sí.
16: ¿Sí? Muy cerquita de Barcelona, si no mal recuerdo. Y bueno, él es uno de los árbitros más considerados en la Argentina, tenía una carrera enorme, y hoy nos dio una hermosa noticia. El primer árbitro argentino que va a jugar, pues yo digo juegan, yo sí, también, pues los árbitros juegan, en la ACB.
0: Tremendo.
16: ¿Qué me contás?
0: Ah, tremendo, tremendo.
16: Gran noticia. El profe, el preceptor del comercial, Domingo Guzmán Silva, me pongo de pie porque yo he sido egresado de esa institución, y hoy nos dejaba este maravilloso mensaje, creo que era ya medianoche, en España, creo, si no mal recuerdo por la diferencia horaria, pero habló con el ET10 y nos dijo lo siguiente.
17: Turco, querido, bueno, muchísimas gracias por tus palabras y por el saludo. Y bueno, sí, como decís, bueno, como hablamos muchas veces, a ver, que yo me vine con un proyecto familiar, con mi esposa y mis dos hijos. Uno acaba de cumplir 8 y el otro va a cumplir 11. Y en ese momento tenían 3 y 6, eran muy pequeños, y bueno, mi esposa era odontóloga ya, tuvo que estudiar la carrera de nuevo acá, prácticamente estudió un año de máster y 2 años de nuevo, los últimos 2 de la carrera. Y bueno, nada, y por mi parte venir, si bien vine a arbitrar de la Euroliga, tuve que empezar acá de cero, de la catalana, que sería como arbitrar en la provincia de Santa Fe. Después al otro año pasé a lo que sería como un torneo federal allá, y que era la cuarta categoría, y bueno, el siguiente año pasé a la segunda categoría, y ahí estuve durante 3 años hasta ahora, que bueno, la verdad que de remarla, no sabía si en algún momento iba a llegar o no. Pero bueno, por suerte se dio, y bueno, se dio justo el mismo año que Sole, mi esposa, termina de hacer sus estudios de odontología, y bueno, tiene nuevamente el título acá convalidado. Y nada, la verdad que ya mucho más acomodados todos, que bueno, mucho esfuerzo, obviamente que mucha dedicación, muchas horas de trabajo, y bueno, ya te digo, en el caso de mi esposa, de estudio, de trabajo también, y bueno, como familia ya bastante más adaptados, y ya cada uno en lo que es lo laboral de tanto de mi señora como mío, ya bien acomodados. Y bueno, la verdad que sí, lo que digo, yo nunca soñé con arbitrar la Liga Endesa, porque nací en Argentina, nunca pensé venir a vivir aquí, pero cuando me vine a vivir acá, obviamente que sí, pasó a ser un objetivo que podía ser, y bueno, y hoy da sus frutos, y bueno, se puede poder estar ahí, obviamente arbitrar una de las mejores ligas del mundo, que es fenomenal. Y bueno, y más allá de mi familia que está acá, también allá tengo mi mamá, que bueno, siempre apoya. Bueno, mi viejo falleció antes de venirnos para acá, pero bueno, estaba siempre, y obviamente que sería contárselo, sería algo ideal, pero bueno, yo sé que desde donde está, lo sabe y apoya. Y bueno, y toda la familia que uno tiene allá, amigos y demás, que bueno, tengo el teléfono explotado y todavía no llegué a contestar todos los mensajes. Y bueno, nada, agradecer siempre que a ustedes que están, y bueno, que tenemos una amistad, y siempre estamos en contacto. Así que nada, un abrazo enorme y gracias por estar siempre, y bueno, seguiremos en contacto para seguir cómo va todo.
0: Bueno, con esta gran noticia para el básquetbol local, cerramos nuestra entrega del Gigante de la Tarde, Rodolfo Raviolo. Quédense con Algo Pasó. Julián Giorgi, Martín Blanc y todo el equipo hacen el programa. Nosotros nos volvemos a encontrar mañana para otra entrega del Gigante de la Tarde. Gracias por haber estado ahí. Chau.
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1: Muy buenas tardes para todos, bienvenidos a las 19:04 minutos en el país. Aquí estamos para acompañarte durante la próxima hora y repasar todo lo que sucedió este viernes 10 de julio de 2026. Lo haremos con información del ámbito local, nacional, internacional y también del deporte, como hacemos habitualmente. Contaremos además con la participación de nuestros compañeros de la web y las redes sociales de LT10. Leandro Moreira se encuentra en el control central de nuestra emisora. Mi nombre es Julián Giorgis y a mi lado está, como todos los días, Martín Blanc. Buenas tardes, Martín, ¿cómo estás?
2: Muy buenas tardes para todos. ¿Cómo andas, Juli?
1: Muy bien, muy bien.
2: Cielo un tanto parcialmente nublado.
1: Sí, estuvo raro. Hasta recién se nublaba, parecía como que iban a caer algunas gotas.
2: El pronóstico de ayer me parece que indicaba,
1: alguna inestabilidad para esta hora, ¿no?
2: ¿Sí?
1: Sí, me parece que sí. Parece que se fue modificando bastante, ojo, porque va modificándose. Pero ahora tenemos parcialmente nublado.
2: Bien, el pronóstico indica para mañana sábado cielo mayormente soleado. Esperemos que así sea, con alguna nubosidad por momentos, condiciones estables. La mínima rondaría los 7 grados, la máxima 18. Y para pasado mañana, para el domingo, cielo mayormente despejado. Buen tiempo, descenso de la temperatura, pero nada, muy poco. La mínima 6, la máxima 16. Ahora en Santa Fe tenemos una temperatura de 15 grados 6 décimas, humedad 86%, la presión 1007.4 hectopascales.
1: Bueno, si te parece, Martín, comenzamos a repasar todo lo más importante que sucedió este viernes, fin de semana, ya se viene, y lo hacemos ahora como todos los días.
2: Comenzamos.
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1: Y seguimos con el caso de la comisaría octava, porque tras dictarse 4 prisiones preventivas y 2 libertades condicionales, la familia de la víctima, Mauro González, dijo estar conforme con la decisión de la jueza. Cabe recordar que 5 policías del Comando Radioeléctrico de la Unidad Regional 1 están imputados como coautores del delito de tortura seguido de muerte. Además, un integrante del Cuerpo de Guardia de Infantería también se lo acusa por vejaciones. Se trata de los agentes que participaron de la detención, recordemos, de Mauro González, de 35 años, en enero de este año, que falleció finalmente en la comisaría octava de la capital provincial. Lucas, el hermano de la víctima, habló con el móvil de LT10 y decía lo siguiente.
3: Conformes con la decisión de la señora jueza, también en cuanto a la consideración que tuvo ella con respecto a lo que nosotros venimos planteando desde un principio, que sucedió lo de mis hermanos, no es algo contra la policía, sino contra los policías que realizaron mal su proceder y que terminó con mi hermano, como ya todos sabemos. Un poco lo que nosotros ya veníamos comentando, contando de lo que nos habían manifestado varios testigos, incluso de los registros fílmicos también que había.
4: ¿Qué sensación les quedó que 2 a 6 policías sigan el proceso con una libertad bajo alternativa?
5: Como dijo Lucas, creo que nos ajustamos a lo que la señora jueza decidió. Ella vio todo el proceso, vio todo lo que se presentó, vio que esto no fue algo que se investigó hace 4 días, hace 6 meses que se está procediendo toda la investigación junto no solo mi familia, sino el doctor Mintarín y el fiscal. Y bueno, creo que ella vio todo el proceder y estamos de acuerdo con la decisión que tomó.
2: Advierten que las ventas en los comercios locales continúan amesetadas. Durante junio, el 65,6% de los comerciantes aseguró haber incrementado sus ventas respecto de mayo, mientras que el 26,2% informó una disminución. En el marco del Día del Comerciante, el ET10 dialogó con Leandro Chiavarini, el presidente del Centro Comercial de Santa Fe, sobre la situación del sector. Remarcó que el repunte todavía no alcanza a revertir el impacto de la inflación ni el contexto prepandemia, así lo expresaba.
6: Las ventas vienen ya de hace tiempo amesetadas, ¿viste? No vienen estabilizadas, es muy difícil romper la barrera. Junio no vino un poco mejor que lo que fue mayo, pero no una gran mejoría, un poquito mejor. Suponemos influenciado por el clima, el frío hizo que, bueno, la gente comprara un poco más de indumentaria, un poco también sido el aguinaldo, un poco también el movimiento del mundial, pero no hay grandes cambios en función de la venta. Este fin de semana no tenemos números todavía, porque hoy claro, estamos en viernes, pero pero viene todos los meses, viene parejo, viene igual, digamos, no hay grandes cambios.
7: ¿Y la compra online es una competencia o es algo complementario al hoy en día al comerciante?
6: No, definitivamente es una competencia. Nosotros, ajá, desde el centro comercial estamos impulsando y tratando de hacerle llegar a los comercios que la vidriera digital hoy es tan importante como la vidriera física, porque hoy se compite con comercios de todo el país y del mundo, por lo cual el que no esté va a estar en problemas, digamos. Hoy la venta no es un número muy alto, pero viene creciendo y suponemos que es lo que va a venir, digamos.
1: Y en este marco advierten por un aumento del empleo no registrado en el sector comercial. Edgardo Coria, secretario adjunto del Centro Unión Empleados de Comercio, habló con nuestra emisora sobre la preocupación creciente sobre este tema. Advirtió además que las empresas pymes son las que más están sufriendo este contexto económico.
8: Ha aumentado mucho y en la zona norte, más que todo, donde bueno, se están instalando todos los comercios hoy en día, donde hay distribuidoras, donde hay empresas, ¿no? Y bueno, eso es preocupante. Si bien el Ministerio de Trabajo hace su relevamiento, pero bueno, falta capacidad de los inspectores, donde bueno, son muy pocos y bueno, el relevamiento lo están haciendo, pero son pocos inspectores,
9: ¿no? Termina siendo o dándose la situación de contrataciones por muy poco tiempo y posteriormente desvinculaciones, ¿qué es lo que están viendo?
8: Sí, bueno, hoy en día la reforma laboral es lo que está llevando a esto, ¿no? A donde puede haber contrato y por ahí se desvincula en el tiempo, ¿no?
9: ¿Y hay algún rubro más complicado que otro o todos en líneas generales están igual?
8: No, en realidad las pymes son las que más están sufriendo, las empresas pymes son las que están sufriendo porque, bueno, como vos sabrás, la baja venta que hay en el sector, donde, bueno, hoy en día vos entras a una página y compras, ¿no? Y ya directamente te olvidas de ir a la tienda, eso es sumamente preocupante.
2: Por otra parte, gracias a la nueva ordenanza, se realizaron 50 nuevas habilitaciones de comercios. Cabe recordar que la misma entró en vigencia el 18 de junio para permitir modernizar y agilizar los procesos para la apertura de locales, eliminando trabas históricas que dificultaban el inicio de actividades productivas. La secretaria de Producción y Empleo de la Municipalidad de Santa Fe, Rosario Alemán, detalló por LT10 cómo esta desburocratización destrabó trámites históricos afectados por cuestiones de planos edilicios. Además, la funcionaria explicó que esta modificación fue todo un éxito, así lo expresaba.
10: muchos locales que tenían trabado su trámite de habilitación por cuestiones de plano, con esta simplificación ahora lograron la habilitación, porque justamente lo que se permite es que aquellos locales que manipulan alimentos y que eran por ahí los más afectados, porque muchas veces son los que más rotación tienen, por ejemplo, van cambiando de local comercial, lo que antes era una casa de ropa capaz que se convierte en una rotisería, y ahí es donde se generaba un conflicto con los planos, con modificaciones. Uh-huh. Esta simplificación lo que vino a hacer es que tienen el acto de seguridad alimentaria, que es una cuestión técnica que la damos desde la municipalidad, sin tener el plano con final de obras, le podemos dar la habilitación. Así que realmente fue un éxito, porque en este mes logramos habilitar en este sentido y por esta ordenanza simplificada, en lo que va desde que se puso en vigencia el 18 de junio hasta hoy, llevamos habilitados por este trámite simplificado más de 50 locales comerciales. El control se sigue haciendo siempre velando por la seguridad y la salud pública, ¿no? Eso sin duda. Lo único que se simplifica acá es una cuestión de planos.
1: Y cambiamos de tema porque creció un 30% la cantidad de pacientes con obra social que se atienden en el Hospital José María Cuyen. Lo afirmó esta mañana por LT10 el director del nosocomio Bruno Moroni. El doctor visitó los estudios de nuestra emisora y dijo que la crisis económica se tradujo en un incremento en la demanda asistencial en el sistema público de sanidad.
11: Este año, sobre todo, bueno, prontamente la Sociedad de Beneficencia va a inaugurar el servicio de neurología, que para nosotros va a salir de un espacio que es en el subsuelo y va a estar a nivel del piso para mejorar la calidad de los pacientes. Realmente una obra muy buena que nos va a servir mucho para brindar mayor calidad. Y a su vez vamos a hacer a nivel de la farmacia. La farmacia es un espacio que no solamente brinda al hospital, sino que brinda a varios centros de salud. Uh-huh. Y prontamente también probablemente inauguremos esa obra, que fue muy importante porque permitió agrandar, mejorarla para mantener la medicación, un montón de cuestiones que son muy buenas.
2: Por otra parte, con 56 procesos, Santa Fe tuvo un semestre récord en donación de órganos. La provincia se consolidó como la segunda del país en cantidad de procesos de procuración. Las ablaciones realizadas posibilitaron 148 trasplantes en distintos puntos de Argentina.
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1: Y a las 19:15 en el país nos va a contar lo que pasó en el deporte Damián Lebrino. ¿Cómo estás, Damián?
13: ¿Qué tal? ¿Cómo les va?
1: Bueno, muy bien.
13: Empezaron
1: muy
13: a jugar bien los cuartos de final, ¿eh? Sí, para sí. lo que es este mundial que se está llevando a cabo en Estados Unidos, Canadá y México, en donde la única sede que ya queda es la de Estados Unidos. Ahora todo se nuclea ahí en el país del norte, en donde hoy España, con mucho sufrimiento, ¿eh? Le ganó a Bélgica 2-1, lo ganaba España 1-0, Bélgica se lo empató y después sobre el final del partido otra vez España se puso en ventaja para doblegar al conjunto belga 2-1 y de esta manera jugará con Francia, una de las primeras semifinales de esta Copa del Mundo, que derrotó 2-0 a Marruecos.
1: ¿Viste el penal de Pedri, el supuesto penal, la mano? ¿Te parece?
13: Sí, hay penales que están cobrando que son penalitos, como sí, se diría.
1: Pero no lo cobró a este.
13: No lo cobró.
1: Como para mí, sí, es muy muy fina. Es una jugada de partido donde le pegan la mano, sí, después de rebotar en un compañero.
13: Egipto, que tampoco fue penal, que se enganchó el Egipto sí, con la pata del jugador argentino.
1: Sí, bueno. Pero ahí estuvo la polémica. Y contra Francia, que parecen invencibles realmente.
13: Sí, sí, sí.
1: Cuando
13: sí
1: arrancan, los delanteros, ver, eso, cuando sí, arrancan a correr para adelante, sentí que no los para más.
13: De la mitad para arriba, parecen un Fórmula 1.
1: No, es impresionante.
13: De la mitad para atrás. Sí, hay que ver, porque nadie los atacó todavía.
1: Sí, sí, lo que pasa es que yo creo que no te da miedo atacarlo porque sabés que la contra.
13: Y si le tenés un gol adentro. 50 metros para atrás para correr.
1: Claro, entre Mbappé, Olise, sí, el Dembélé, una cosa que no se puede creer.
13: No, de la mitad para arriba tienen un equipazo. Sí. Ahora, de la mitad para atrás hay que ver porque nadie nunca los atacó. Así que
1: veremos ahora, va a ser lindo partido con
13: sí,
1: España.
13: Sí, va a ser lindo partido, veremos a ver cuál es el planteo táctico que implementa el técnico español. Y para mañana tenemos dos platos fuertes, para lo que va a ser la otra llave de cuartos de final, en donde a partir de las 6 de la tarde va a estar jugando Noruega con Inglaterra y posteriormente desde las 22 van a estar jugando Argentina con Suiza, en donde en un rato, 22:30, hora de Argentina, va a estar hablando Lionel Scaloni.
1: ¿Dará los 11 o no?
13: Vamos a ver. Ajá. Aparentemente habría un cambio seguro y una duda. El cambio seguro podría ser Gonzalo Montiel por Nahuel Molina en la defensa. Ajá. Y en la mitad de la cancha está viendo a ver si lo pone a Nicolás González por Rodrigo De Paul.
1: Mirá vos.
13: Esa sería
1: Montiel. Sí. ¿Qué habrá visto que tiene que ponerlo a Montiel? No sé.
13: Así que
1: ¿qué vamos cambiará a Montiel con Molina? No lo sé, pero bueno. Scaloni sabe lo que hace.
13: Estoy sí, no, obviamente. Sabe un poco más que nosotros, sí, por algo el técnico de la selección.
1: Tal cual.
13: Así que veremos, a ver mañana cómo nos va con Suiza.
1: ¿A qué hora es ahora?
13: Ahora a en un rato.
1: Diez,
13: sí, a las 10:30.
1: 10 y media.
13: Por la diferencia horaria.
1: Claro, claro.
13: Lo vamos a esperar.
1: 10:30 de allá.
13: Nuestras, digamos. O sea,
1: la sí, nuestra, sí, 22:30, estar atentos.
13: Exactamente, digamos. A ver lo que pasa.
1: Muy bien, muchas gracias, Damián. Nos reencontramos en un rato.
13: Dale, hablamos de Unión y Colón.
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2: 19:20 minutos, a esta hora tenemos una temperatura de 15 grados 6 décimas, humedad 86%, la presión 1007.4 hectopascales. Continuamos con información destacada del ámbito nacional. El riesgo país quedó al borde de los 400 puntos y tocó un nuevo mínimo en más de 8 años. El S&P Merval subió 2,4% y el indicador del riesgo país cayó a 402 unidades, un mínimo desde abril de 2018. Por el feriado parcial no hubo operaciones en el mercado de cambios, en tanto los títulos bancarios lideraron la tendencia de los activos argentinos.
1: Y por otra parte, Techín volvió a perder una licitación clave en obras para Vaca Muerta. Se trata de trabajos para la construcción de dos ductos que integrarán el proyecto Argentina LNG, por 1.200 millones de pesos. De esta manera, el principal grupo empresario argentino sufrió su segunda derrota consecutiva en licitaciones de infraestructura para Vaca Muerta. La obra fue adjudicada a un grupo empresario que lidera el dueño del club del fútbol Inter Miami, donde juega Lionel Messi.
2: Sin proyectos del Poder Ejecutivo y con las comisiones cerradas, La Libertad Avanza paraliza las actividades en diputados. El bloque que controla los principales cuerpos de trabajo resolvió no convocar a reuniones. Ahora espera que el Senado trate primero las iniciativas del Poder Ejecutivo en un calendario cruzado por el receso escolar.
1: Y la justicia investiga casos de fotos de alumnas de la UBA desnudas y editadas con inteligencia artificial. Una unidad fiscal porteña tomó intervención tras denuncias por montajes de las jóvenes que involucran a estudiantes del Carlos Pellegrini y del Nacional Buenos Aires. Las imágenes, muchas de ellas obtenidas de perfiles en redes sociales, eran manipuladas con inteligencia artificial y ofrecidas en packs por jóvenes con valores que rondaban los 1.000 pesos.
2: La querella a apartadas de la causa Libra apelarán la decisión de la Cámara Federal. El pasado 13 de julio, el juez Marcelo Martínez de Giorgi decidió excluir a los querellantes por falta de elementos suficientes para considerar que fueron afectados. A raíz de ello, realizaron una presentación patrocinada por Grabois y Camila Palichín Reutberg, que sostiene que la decisión judicial desconoce la entidad de la maniobra defraudatoria efectivamente acreditada en la causa.
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1: Y a nivel internacional, Estados Unidos sancionó a personas y entidades que gestionan los activos del líder supremo de Irán, Mojaddad Jamenei. El Departamento del Tesoro justificó la decisión como respuesta a la reanudación de los ataques iraníes contra el transporte marítimo en el Estrecho de Hormuz. Es la primera medida de este tipo desde la firma del memorándum de entendimiento entre Washington y Teherán el pasado 17 de junio.
2: Otro de los títulos destacados en el ámbito internacional, Rusia admitió una crisis en el combustible por bombardeos ucranianos. Las filas de autos se multiplican en las gasolineras de Moscú debido a una escasez sin precedentes. Esto se debe a las últimas ofensivas de Kiev con drones que impactaron en refinerías importantes del país. Debemos reconocer que hay problemas y escasez de combustible, dijo el viceprimer ministro ruso Alexander Novak.
1: Y el Pentágono publicó nuevos archivos sobre ovnis. El Departamento de Defensa difundió 40 expedientes sobre fenómenos anómalos no identificados. Se trata de registros históricos y casos recientes, incluidos episodios de 2025 cerca de China.
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2: Como todos los días, nos acompaña Germán Giardino. ¿Cómo andas, Germán?
3: Hola. ¿Qué tal, Martín? Juli, ¿cómo andan?
2: Muy bien, ¿vos?
3: Muy bien.
2: Todo bien.
3: Bueno, ¿saben que hoy es el día del carpincho?
2: Mirá vos, tan de moda el carpincho, ¿no?
3: Está tan de moda, sí. Es cierto, que aparece en el merchandising de prácticamente cualquier producto, en todos lados.
2: Sí, sí, sí.
3: Sí.
2: Qué sí. Barro,
1: ¿no? Bueno, tenemos el equipo Capibaras 15 de rugby, que es de aquí de la región litoral.
3: Cierto, sí.
1: Y está muy de moda entre los niños, hizo muy
2: sí, sí, sí.
1: Y bajo la insignia de capibara, no capibara, tanto de carpincho. Sí. Nosotros los más grandes nos conocíamos como carpincho.
3: Por tincho carpincho.
1: Exactamente.
2: No, y aparte en nuestra zona es como que lo tenemos reincorporado hace muchos años, por lo menos nosotros.
1: Sí, porque es de nuestra región.
3: En nuestra región se ve mucho, bueno, en Santa Fe, Entre Ríos, Corrientes también, muchísimo. Sí, ese es nuestro animal.
1: Debe ser el roedor más grande, ¿no?
3: Sí, es el roedor más grande del mundo.
2: Del mundo.
1: Del mundo.
2: Mira, no sabía eso. Sí, algo había escuchado.
3: De hecho, eso
1: debe ser el único roedor lento.
2: Sí.
1: Porque generalmente un roedor, ya la palabra uno la asocia a rapidez, ¿no? Y en este caso no estaría sucediendo.
2: Sí, resulta ser como un animal que, no sé si la palabra es simpático, pero viste, como cariño, que genera como algo, viste, de distinto a otros animales.
3: Sí, es que de hecho es un animal carismático, que genera
2: algo muy particular, ¿no?
3: Sí, yo vi familias, es muy lindo verlo cómo se mueven, ¿no? En conjunto,
2: claro.
3: las familias de carpincho en Concordia, una vez en el río Uruguay.
2: Ajá.
3: Había muchísimos, sí, y me gustaba ver cómo iban nadando todos juntitos.
2: Ah,
3: sí, es muy lindo, realmente. Bueno, en nuestra web, precisamente por el Día del Carpincho, van a encontrar una nota muy especial sobre el cuidado, la protección de esta especie que es tan importante para nuestra región. El veterinario Mauro Pergacere, que es coordinador del Centro de Rescate La Esmeralda, habló con LT10 esta mañana sobre la importancia del capibara para el equilibrio de nuestros humedales.
2: Claro.
3: Llamó a fomentar una convivencia armoniosa con este animalito, ya que en el último tiempo el carpincho se ha vuelto un vecino cotidiano en zonas como el puerto, que quizás un tiempo atrás no se veía tanto.
2: Ajá.
3: Pero ahora su presencia se volvió más cotidiana.
1: Yo lo he visto en zona de Sauce Viejo, bueno, más naturalmente, claro, cerca del río, ¿no? Pero he visto, claro, son grandes, sí, se sorprenden. Sí. Y están ahí, no te hacen nada, sí, te miran, sí, es como que te da esto que hablábamos, cierta
2: claro,
1: simpatía.
2: Tiene,
1: ¿no?
2: Sí, es verdad, genera eso.
3: Sí, sí, es muy, muy pacífico, muy... Sí, es muy lindo de ver, de ver cómo es su comportamiento ahí en el río.
1: Los que no están contentos son los vecinos de Nordelta con el capibara, sí, que se acuerdan que lo querían sacar, sí, pobre. Bueno, lo que pasa es que le invadieron su territorio y ahora, claro, no sé si plaga, pero sí se transformó en un visitante.
3: O bien el carpincho está tomando lo que le perteneció una vez.
1: Exactamente, exactamente.
3: Bueno, vamos a escuchar la opinión del especialista que resaltaba su presencia frecuente, que es una señal positiva de que los ecosistemas locales de algún modo están bien conservados. Vamos a escucharlo.
4: Está buenísimo, digo, en lugares como el puerto y más, que tenemos la posibilidad de ver esta especie. También habla de que los ecosistemas están afortunadamente bastante bien conservados. Son animales, como bien decían ustedes, muy asociados a los humedales, a los cuerpos de agua. Y claro, al ser un animal, nosotros categorizamos como carismático, forma parte de nuestra biodiversidad santafesina, pero tiene la particularidad de que es bastante llamativo, carismático, empatiza rápidamente con la gente, y está mucho esto de que hay mucha gente que lo quiere tener como mascota, pero bueno, como todo animal

0: Esto de la gente que, bueno, entienden la cuestión, de insisten mucho.
1: Sí, ¿solo perro y gato?
0: Solo perro y gato.
1: No, porque ahora, viste, bueno, no te digo carpincho, que sí que hay, bueno, hay algunos.
0: Sí,
1: que...
0: pero bueno, pero...
1: También hay, qué sé yo, conejos. Hay muchos que están implementando el conejo, ¿no?
2: El conejo.
0: No, pero no parece. Yo tengo entendido que la gente que está en el tema se enoja mucho cuando tienen la costumbre de domesticar animales que no sean perro y gato. Lo he escuchado en más de una oportunidad, pero bueno, no sé, no tengo argumentos yo para sostenerlo.
2: Bueno, el experto advirtió además que estos roedores, que son efectivamente los más grandes del mundo, pueden pesar hasta 50 kilos y volverse agresivos durante su época reproductiva. Por eso es necesario dejarlos tranquilos en su hábitat normal y no nunca tomado como mascota.
0: Claro.
2: Además de estar prohibida por ley, su captura daña el equilibrio ambiental, ya que cumple funciones vitales como diseminadores de semillas y reguladores naturales de los pastizales. Precisamente, fíjense, ¿saben por qué el nombre capibara? ¿Qué significa?
0: No recuerdo.
2: Bueno, el término es de origen guaraní y significa señor del pastizal.
0: Ah, mira, no sabía eso.
1: Sí, yo sabía que era de origen guaraní por una entrevista que hizo aquí Carlos Fertorani, que es uno de los titulares de esta franquicia Capibara 15 de rugby, y él explicaba que es de origen guaraní el término capibara. Mira.
2: Capibara, así es. Señor del pastizal, quiere decir. Bueno, la nota completa con el veterinario y especialista, que es miembro también del Centro de Rescate La Esmeralda, Mauro Pergacere, la pueden encontrar en nuestra web lt10.com.ar. Y en la sección musical, Alta Fidelidad, el disco en el que Mercedes Sosa homenajea a Charly García, disco producido entre ambos, ahora ya se puede conseguir en vinilo. Vieron que se está remasterizando un montón de discos. Sí. Que bueno, han tenido su formato en cassette, en CDs, y ahora está volviendo el vinilo, por suerte, porque es un formato excelente, es único. Bueno, ahora también el disco Alta Fidelidad de Mercedes con Charly ya se puede obtener en este formato. Fue editado originalmente en CD en 1997. Alta Fidelidad es el disco que los reunió a Mercedes Sosa y a Charly García y que se puede escuchar ahora en esta definición. Salió ayer el álbum en vinilo. Oh,
0: mirá qué bueno.
2: Fue grabado entre Nueva York, Madrid y Buenos Aires y tiene 12 canciones de distintas etapas de la vida creativa de Charly. A lo largo de esos 12 temas, la negra Mercedes Sosa le pone su voz tan particular a clásicos que han sido de Sui Generis, La Máquina de Hacer Pájaros, también la etapa más experimental, si se quiere, de Charly García, Serú Girán, y también canciones de toda la etapa solista de Charly también.
0: Claro.
2: Son 12 temas de Charly en la voz de Mercedes Sosa.
0: Que recordemos, ayer hubiese cumplido años, ¿no?
2: Exactamente.
0: Nació en...
2: justo el 9 de julio.
0: De 1935, hubiese cumplido 91 años y nació en Tucumán.
2: Y nació en Tucumán, así es.
0: Más Argentina imposible.
2: Por eso precisamente la productora lanzó el disco ayer, el 9 de julio.
0: Bien.
1: Así. Hay muchas de estas versiones así de incluir a Mercedes en temas de post muerte de ella,
0: sí,
1: ¿no?
0: Sí.
1: Hay muchas de estas.
0: Bueno, el de Miro J.
1: El de Miro J. El jangadero.
0: Exactamente, es buenísimo. Un temón.
2: Sí.
0: Y aparte emociona escucharlo a él con ella, es realmente.
2: Sí, es muy lindo, realmente. Sí.
0: Fantástico.
2: Cualquier colaboración, participación de ella con
0: una
2: grandes
0: voz tan
2: artistas
0: particular y tan
2: es
0: extraordinaria.
2: Muy especial, claro.
0: No, la voz de ella, la tan voz única, de ella, sí, impresionante. Sí, es única,
1: impresionante.
2: Bueno, vamos a escuchar de este álbum Cómo Mata el Viento Norte, de esta canción de Charly García en la voz de Mercedes Sosa, que está incluido en el álbum precisamente Alta Fidelidad.

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1: Y seguimos repasando la información del ámbito local, porque productores de leche advierten que podría haber un cierre masivo de tambos. Pedro Murini es asesor de la Mesa de Productores Lecheros de Santa Fe y describió una situación muy difícil que atraviesa el sector en diálogo con nuestra emisora. En tal sentido, destacó la falta de precios de referencia, una rentabilidad nula y el cierre de más de 220 establecimientos en toda la provincia en lo que va de este 2026.
2: Estamos hablando de que se han cerrado en lo que va del año 220 y pico tambos, pero Santa Fe es la provincia que más tambos tiene. Tiene el 35% de los tambos del total del país. Para el productor mediano, el de 3.000, 4.000 litros, está muy complicado, y yo creo que va a haber un cierre masivo de tambos si esto no se revierte. Y nosotros no estamos ni peleando contra el gobierno, nada por el estilo. Lo que decimos que el valor está en la cadena láctea, es decir, alguien se queda con lo que tiene que recibir el tambero, porque en definitiva, el consumidor, las dos puntas, el consumidor paga caro en función de lo que cobra un productor tambero, porque hoy el tambero en tranquera de campo cobra 500 pesos por litro. Recién vengo del supermercado, no hay ninguna leche menos de 1.900. Sí. Y el productor siempre recibió históricamente un tercio del valor del producto, es decir, de la leche fluida. Hoy estamos a mucho menos de eso.
3: Y una buena noticia, muy buena diría yo, una empresa santafesina se llevó el primer lugar del Mundial de la Innovación organizada por la ONU. Se trata de la firma Infira, que está radicada en el Parque Tecnológico Litoral Centro. Resultó elegida como ganadora global en la categoría de Agri-Food Startups Agroalimentarias. Sería entre más de 1.300 postulantes de todo el planeta. Nacida en las aulas y laboratorios de la Universidad Nacional del Litoral, la empresa es comandada mayoritariamente por científicas y tecnólogas. Liderada por Renata Reinheimer, Infira logró un salto genético sin precedentes al aplicar una propiedad de las gramíneas en cultivo de consumo masivo como el arroz. El resultado permite realizar hasta 5 cosechas sucesivas sin necesidad de resembrar.
1: Y por otra parte, organizaciones socioambientales de la costa piden ser parte de la discusión sobre el avance urbano en zonas ribereñas. Habían presentado una nota el 8 de julio dirigida al intendente Poletti para participar de la discusión de la ordenanza que implica la protección de los humedales. En este contexto, el Ejecutivo Municipal resolvió crear una comisión redactora para regular construcciones en zonas protegidas. Sobre esta decisión, las asociaciones piden ser incorporadas como miembros de la comisión especial y participar activamente en convocatorias a mesas de trabajo, diálogo y audiencias públicas. Además, solicitan transparencia y acceso a la información para la redacción de la nueva ordenanza. De esta manera lo planteó al móvil de LT10 Ignacio Rintoul, integrante de la organización Defensas de la Costa.
4: Una iniciativa del Ejecutivo Municipal que en el 26 de mayo de este año, en un evento en el Museo de la Constitución, llamó a la conformación de una comisión especial redactora de un proyecto de ordenanza para regular el desarrollo urbano sobre entornos urbanos ribereños. Esta comisión es una comisión especial redactora muy reducida y que por supuesto no toma en cuenta la amplísima diversidad de actores que deberíamos estar participando de esa discusión. Es muy importante considerar que estos territorios, estos lugares están protegidos por la ley de humedales de la provincia. Todas las leyes y marco legal, digamos, que nos permiten exigir, porque no es una solicitud, es una exigencia, queremos hacer uso de lo que está amparado por la ley para participar de esa discusión.
3: Barrio Transporte se encuentra asediado por la inseguridad. Vecinos de la zona advierten que hace varias semanas los robos se incrementaron. Pese a contar con alarma comunitaria y recorrido policial, los hechos ocurren casi todos los días. En diálogo con el móvil de LT10, un vecino relató cómo viven y criticó la actitud policial.
5: Estos últimos dos meses, en la zona nuestra, que es la zona de Javier de la Rosa y primero de Mayo hasta Aristóbulo, hasta Rizo, ha habido una ola creciente de hechos. Hasta un vecino le robaron en 6 oportunidades en 2 meses. entraron arriba, bueno, lo que ya sabemos, o sea, se toman todas las medidas, se pone cerco, rejas, se levantan los tapiales, pero nada es suficiente, de una o de otra manera siempre terminan entrando. La presencia de los móviles es buena, digamos, hay presencia, pero la actitud muchas veces no es de la que corresponde para un servidor público que de la seguridad, que tiene que andar atento. Eso es lo que nosotros siempre decimos, hay que dejar de tomar mate, hay que dejar de andar mirando el celular, hay que estar en una actitud distinta.
1: Y por otra parte, en Barrio Los Hornos, vecinos reclaman por un desborde cloacal. Aseguran que hace 3 años que padecen la situación en inmediaciones a Pasaje Echeverría al 5500. Florencia, que es habitante de esta zona, habló con el móvil de LT10 y decía lo siguiente.
6: 3 años que estoy reclamando a la municipalidad, a Agua Provincial, digamos a ASA, hice reclamo, presenté nota, todo eso para solucionar este problema. Hicieron las conexiones de la cloaca acá en Barrio Los Hornos, en el pasaje, pero nunca la conectaban al caño principal que va al río. Taparon la zanja, taparon los pozos y este problema tengo yo acá en mi casa. ¿Qué pasa? No solo eso, yo tengo cáncer de útero. Mi mamá tiene cáncer de mama. Le pedí a mi mamá, que a mi hermana, que se la lleve porque no la puedo tener con esta situación. Porque esto es un riesgo para la salud, tanto para mí, para ella.
3: ¿Y desde en este último tiempo, digamos, no vinieron nunca a verificar?
6: Nunca vinieron a ver, nunca vinieron, no mandaron nada. Yo estoy mandando nota, reclamo, llamo por teléfono, me voy personalmente, pero nadie viene.
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3: Y en la calle se encuentra Guillermo Bota, te escuchamos, Guille, adelante.
7: Hola, Julián y Martín, sí, mañana sábado desde las 15 horas los integrantes de Vecinos Vía Verde van a realizar una jornada especial por la Semana de la Conservación de Suelo, ahí en la esquina de Marcial Cañotti y Pedro Centeno, justo donde corta con la vía, en una tarde de actividades para cuidar el entorno. Van a armar una compostera comunitaria, van a plantar árboles, van a limpiar el corredor verde y realizar un mural colectivo con mosaicismo. Para que nos cuente mucho mejor de qué se trata y por qué es tan importante, vamos a escuchar a uno de los organizadores. Esto nos decía Gustavo Rota.
8: Desde las 15 horas vamos a estar en Marcial Candiotti y La Vía. Esto es Pedro Centeno y General Paz aproximadamente, haciendo una jornada que trata de poner en valor el valor del suelo, justamente, la importancia de la fertilidad de los mismos y de saber conservarlos en buen estado para que nos sigan brindando esos servicios ecosistémicos que da el suelo, como proveer de los minerales, del alimento a las plantas, tanto de que van a darnos los frutos, las cosas que le da la agricultura, como también la posibilidad de absorber y dar lugar a que puedan crecer los árboles, la vegetación, la cobertura vegetal. Entonces vamos a estar haciendo una compostera, hablando un poco de eso, de educación ambiental, plantando algún árbol, algunas plantas, haciendo limpieza del corredor verde, que por ordenanza 13.092 pasó a ser un espacio público en Santa Fe. Entonces la idea es que los vecinos se apropien en el buen sentido de este lugar y que podamos disfrutarlo y aprovechar también de esos servicios ambientales también que nos brindan, como la belleza paisajística, la biodiversidad, la purificación del aire, la absorción de excesos hídricos.
1: Y por otra parte, la provincia, en el marco de las vacaciones de invierno, ofrece una agenda con más de 150 actividades gratuitas. La propuesta Vacaciones Copadas se desarrollará hasta el 17 de julio en los 19 departamentos, con actividades culturales, recreativas, deportivas y gastronómicas para toda la familia. La secretaria de Turismo, Marcela Ebrard, recordó por LT10 que Santa Fe cuenta con 9 regiones turísticas y una amplia oferta de propuestas para los visitantes.
9: La provincia tiene ciudades importantes, pero también pueblos únicos que tienen preparada una agenda interesantísima de actividades para estas vacaciones de invierno. Y algo para destacarte, te diría que son las fiestas provinciales que tenemos a lo largo, a lo ancho de la provincia, que muchas veces esa fiesta gastronómica viene acompañado por un show musical, por baile, y ahí tenemos que empezar a recorrer. Bueno, estuvimos en Villa Ana, que es un pueblo forestal del norte santafesino.
10: De ahí viene mi familia, Villa Ana.
9: Villa Ana, el gran locro, que es la tradicional fiesta, porque además cumple aniversario la localidad, y eso nos invita a pensar en una propuesta de turismo de naturaleza. Todo lo que es Jaucanigás es un espacio, es medio millón de hectáreas de biodiversidad que se puede ingresar por Villocampo, por Reconquista, por Las Toscas, por Florencia, y complementar claramente la experiencia con los pueblos forestales. Y ahí también decirte que todos los corredores turísticos vinculados a la naturaleza tienen una centralidad, en este caso este fin de semana, la fiesta provincial del Amarillo en Helvecia, que es una gran fiesta popular en donde mucho turismo del corredor Ruta 1 se concentra ahí en esa zona, porque los amantes de la pesca deportiva con devolución tienen una cita obligada.
3: El pasaje a Estados Unidos para ver el próximo partido de Argentina en el Mundial supera los $2,500, así lo indicó por LT10 el representante de la Agencia Santafesina de Viajes y Turismo de Santa Fe, Fabricio Meglio. A partir de la clasificación de la selección se dispararon las consultas, pero también se registró un incremento significativo de los costos. En tal sentido, Meglio explicó que solo de pasajes aéreos se debe contar con más de $2,500, aunque los cupos que se encuentran son muy pocos. De este modo lo expresaba.
10: Para este partido que viene te diría que prácticamente ya es inviable, pero se estaba juntando, te doy un ejemplo clarito, hasta ayer estuvimos haciendo una última emisión alrededor de las 6 de la tarde y estaba la cotización $2,600 y pico, que era una muy buena tarifa, te diría. Pero ¿qué pasa? Obviamente no, yo te puedo decir, sí, cuesta tanto, pero ¿cómo hago para llegar hasta el destino? Y ahí es donde justamente hay diferentes variables, ¿no? Depende mucho de la escala, cuántas escalas tiene, si tiene mucha demora de cada escala, si hay permite equipaje, cuándo estoy volviendo, a qué aeropuerto estoy llegando. Les doy un caso concreto, hasta antes de ayer había una diferencia prácticamente para llegar a Kansas, no había alternativas. Bien, con las compañías aéreas que viajan desde Argentina. Entonces se tomó como una alternativa el aeropuerto de San Luis. San Luis, en realidad, que está aproximadamente a 3 horas y media, 4 horas de Kansas, donde también ahí hay que sumar y tener en cuenta la posibilidad de alquiler del auto. Pero también se dio que ayer había ya faltas de alquiler de auto para poder ir hasta Kansas.
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1: Y para lo que pasa en las redes sociales está, explicarnos lo que pasa en las redes sociales, está con nosotros, como siempre, Gabriel Arrieta. Gaby, ¿cómo estás? Buenas tardes.
11: ¿Cómo andan, chicos? Martín, Juli.
1: ¿Todo bien?
11: ¿Todo tranquilo?
1: ¿Te gastaría $5,000 para ir a ver un partido Argentina ahora?
11: Qué buena pregunta. No tengo, no llego.
1: ¿No llega?
11: Pero si tuviese, sí.
1: Si lo tuviese, claro.
11: Sí, sí, no, obvio.
1: Voy, ¿quién no?
11: Te tienen que sobrar así como $5,000, sí, ¿no?
1: Esto es una travesía, imagino yo.
11: Nada, bueno, la experiencia es inolvidable, sí, calculo, ¿no? Pero
1: sí, vale, conocés un poco. Bueno, yo Estados Unidos lo conozco, así que de paso cañazo, va y conocés.
11: Sí, ay, obviamente. Pero sí, hace una fiesta de ese, me imagino, sí, un encuentro de eso con toda la gente. Encima Argentina tan particularmente.
1: Lo que sí, a ver, parte del viaje, si pierde la selección, yo me bajoneo mucho, entonces no me gustaría estar en un lugar tan lindo,
11: bajoneado.
1: Yo prefiero correr ese riesgo si tengo la oportunidad antes que.
11: Es verdad que mejor
1: me tocó ir a Paraguay con Colón, fue un dolor.
11: Claro.
1: Pues la vuelta fue durísima, digo, son 10 horas arriba del auto, volviendo por ruta 11, pero bueno, el riesgo, lo lindo haber estado ahí, ¿no?
11: Ese, es verdad. También es cierto que está lindo estar triste en las playas de Miami que estar en tu casa, eso también
1: es otra cosa.
11: Bueno, vamos con las informaciones de redes, que bueno, hoy la verdad que más allá de que haya sido una especie de feriado, se trabajó igual de bien, tuvimos informaciones locales que ustedes fueron repasando para que la gente pueda ver cómo tiene que ver la tarifa de los taxistas, por ahí reclamos de vecinos en Barrio Los Hornos, todo eso está subido en nuestras redes sociales, pero como información principal traje dos noticias. La primera tiene que ver con el ámbito de la ciencia, ya que una empresa santafesina llamada Infira ganó los WIPO Global Awards, que es un premio que otorga a la ONU a diferentes empresas. Bueno, en realidad compiten por ella justamente. Y esta empresa santafesina ganó dentro de una cantidad de 1.300 entidades que participaron. Tiene que ver con la innovación. Y bueno, esta empresa precisamente lo que hizo fue mejorar genéticamente las plantaciones de arroz. ¿Cómo lo hizo? Básicamente, para pasarlo más burdo, obviamente la nota web está también un poco más desarrollado. La semilla de arroz que se planta, ellos lograron que con una sola vez colocándola en el suelo puedan sacar 5 veces el cultivo y no tener que siempre ir resembrando. Uh-huh. Entonces, bueno, con esa innovación, obviamente había un jurado a nivel internacional, pasaron las diferentes etapas y terminaron ganando. Así que realmente un premio a nivel internacional que otorga la ONU, y lo ganó justamente la empresa Infira, que es de aquí de Santa Fe.
1: Sí, la semana pasada, para recordar, estuvieron Marcelo Grabois, que es gerente de esta empresa, y estuvo aquí en los estudios del ET10. Estaban los titulares también con Ramiro Picasso, responsable de otra firma, que estuvieron participando y fueron finalistas de esta uh-huh. selección. Y que, bueno, afortunadamente ganó la santafesina Parque Litoral Centro, también nacida aquí de las entrañas de la UNL, lo cual marca claro. también la importancia de la ciencia uh-huh. pública y también de la universidad, ¿no?
11: Sí. Claro, sí, sí. Ellos ganaron la categoría Agri-Food Startup.
1: Sí.
11: Bueno, había, me imagino, más categorías, pero bueno, esta puntualmente es la que ganó Infira. Con otra noticia, yendo un poco más al área de virales, que también uh-huh. subimos mucho, yo lo titulé en el audio Acto Escolar Se les va de las manos, así le puse el nombre al audio, porque, bueno, un niño de una escuela, de un colegio en Córdoba, tenía un pequeño guión que sí. decir en el acto, y la verdad que se copó y siguió con el micrófono, así que mejor vamos a escucharlo, porque está muy, muy bueno.
12: ¡Sí! ¡Somos independientes! ¡Somos libres de España! ¡Libres para decidir nuestro propio destino! También para construir nuestra patria y con orgullo proteger nuestra bandera. ¡Vamos a Argentina! ¡Aguante selección! ¡Aguante Messi! ¡Vamos a la cuarta!
1: Vamos por la cuarta.
3: Pero y aparte la actitud de él.
1: Sí, ver el video
3: es y aparte está tomado de distintos lugares. Y hay, por ejemplo, hay niñas que se toman la sorprendida la boca, porque se sorprenden de lo que sigue diciendo él. Incluso hay maestras que dicen.
11: Sí, sí, la reacción de la seño es increíble.
3: La seño es fantástica. Para, quédate ahí nomás.
1: Hasta ahí. Impresionante.
3: Y la ovación fue por eso, en realidad, por la segunda parte, por lo que improvisó.
11: Sí, ojo, conseguir una ovación para un público tan pequeño, siendo un nene de esa edad, es casi imposible y lo logró.
3: Te digo que el pibito tiene un futuro.
1: Yo no sé si
3: el laboratorio.
1: Lo habrá pensado, le salió espontáneo.
3: Sí, realmente.
1: Lo habrá dicho el padre. Mira, cuando termine de decir tu parte, tenés que decir esto. Yo me pregunto.
3: Porque aparte lo dijo muy bien.
1: Sí.
3: Dijo y aparte, no.
11: Capaz que fue una apuesta con los amigos. Dijo, ¿te animás a hacer? Y bueno,
1: no, pero no sé si le da para hacer una apuesta con los amigos de eso, vos decís.
3: Chiquito. Me parece que es muy chiquito.
1: No sé cuánto tendrá, 5, 6 años tenía.
11: No, para mí ya están en primaria.
3: Primer grado.
11: Arriba de 6 para
1: primer grado. Primer grado, 6 años. 6, 7.
3: Sí, no, 6.
11: Pero bueno.
3: Pero no.
11: Un fenómeno. Genial, un fenómeno. Otra señal de que la escaloneta llega. Sí, más chiquito llega mejor que nadie. Así que bueno, eso y mucho más pueden encontrar en estas diferentes redes sociales para revivir un video que, como dice Martín, lo puedes ver 50 veces y no te va a cansar.
1: Bueno, gracias, Gaby. Buen fin de semana.
11: Igualmente.
3: Gracias.
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19: Bueno, vamos a hablar de Colón primero, por orden de aparición, porque juega el domingo el conjunto sabalero, lo que es la tercera fecha de este certamen, en donde va a estar recibiendo a Central Norte de Salta. Con dos cambios va a tener el conjunto sabalero, porque va a recuperar a Federico Rasmussen, que ya cumplió las 5 tarjetas amarillas. Lo va a reemplazar a Nicolás Thaler, y el que permanece en el equipo es Sebastián Olmedo. Porque en lugar de Pierre Barrios, claro, sigue lesionado, tiene una pequeña ruptura fibrilar, todavía no está al 100% recuperado, y por eso va a permanecer en el equipo Sebastián Olmedo, el paraguayo, que está jugando bastante bien. Dentro de todo, está cumpliendo con lo que le pide Medrán. Y el otro cambio es la vuelta de Ignacio Lago por Ignacio Antonio, que llegó a la 5ª tarjeta amarilla y no va a poder ser de la partida en el partido ante Central Córdoba de Central Norte de Salta. El probable equipo de Colón: Matías Budiño en el arco, Mauro Peini Pil, Sebastián Olmedo, Federico Rasmussen y Leandro Allende, que tiene 4 tarjetas amarillas, se va a tener que cuidar. También en la mitad de la cancha, Julián Marcioni, Federico Lertora, Matías Muñoz e Ignacio Antonio, Darío Sarmiento, que va a ser una especie de media punta, y después arriba Alan Bonancea para completar el 11 de Colón por esta nueva fecha. También después va a estar jugando con Ferro en la jornada número 21, y después va a seguir el periplo del conjunto sabalero para lo que va a ser este campeonato larguísimo de la B Nacional, en donde Colón necesita urgente una victoria en condición de local para seguir estirando esta buena racha, que comenzó con la victoria ante el Deportivo Madrid, realmente importantísima la victoria que consiguió Colón así en el sur del país, en un reducto muy difícil. Así que bueno, veremos ahora cómo le va con Central Norte, y después va a recibir a Ferro, ¿no? Nada más ni nada, va a visitar a Ferro, mejor dicho, el líder del campeonato de la zona A que tiene Colón en este momento. Y por el lado del conjunto de Unión, en cuanto a refuerzos, por el lado de Colón hay que decir que están intentando ver la posibilidad de vender a un jugador del actual plantel, para ver si pueden conseguir ese cuarto cupo que le está faltando, porque hay que recordar que el mercado de pases de la B Nacional ya cerró. Entonces, con la venta de un jugador a un club de primera o al exterior, consigue la posibilidad de tener un cupo más. Ese jugador debe tener el 25% de los partidos disputados, que es el requisito que le pide AFA para que pueda ser transferido. Antes podía ser cualquiera, pero ya se cambió a partir de este año, y ahora debe cumplir el 25% de los partidos disputados, debe haber firmado planilla para poder ser transferido a un club de primera o al exterior. Y por el lado de Unión, rápidamente decir que el conjunto rojiblanco va a jugar mañana su segundo partido amistoso, porque ya jugó un partido ante la reserva, en realidad, y ahora este es el primer partido de manera más formal, si se puede decir, en donde se verá cuál va a ser el equipo que va a parar Leo Maderón, porque, bueno, hay que decir que se fue Mateo del Blanco, que se fue Rafael Profini, los dos al exterior, y bueno, de esta manera entonces habrá que ver de qué manera lo reemplaza Unión en el partido de mañana, que todavía no tiene equipo confirmado. Seguramente ya mañana vamos a avizorar lo que puede llegar a ser un probable equipo ante Platense en el debut de Unión en condición de visitante. Veremos, la próxima semana ya seguramente va a arrancar un poquito con más asiduidad del mercado de pases en primera división, porque todavía estamos metidos muy en el Mundial. Así que veremos a ver cuáles son los refuerzos que termina trayendo Unión.
3: Bien, Damián, buen fin de...
19: Abrazo.
3: Muchas gracias.
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21: Y lo que sigue: en Santa Fe aumenta la tarifa del servicio de taxis desde esta madrugada. La actualización comienza a regir esta medianoche con una tarifa diurna que irá de 6 a 22 por 1.790 pesos en concepto de bajada de bandera, y la ficha cada 130 metros, que costará 179 pesos. La tarifa nocturna, que va de 22 a 6, se estableció en 2.058 en bajada de bandera y 206 pesos la ficha de 130 metros. Por último, mañana también se inaugurará el cantero central de Aristóbulo del Valle. Se trata de esta obra que ejecuta la provincia entre Avenida Gorriti y Galicia. Con una fuerte inversión se adecuó el espacio para la circulación peatonal y ciclista, con la colocación también de luminarias y de bancos.
22: El día sábado vamos a estar inaugurando desde Galicia hasta Gorriti, y sin lugar a dudas que es forma del trabajo de un gobernador presente con los gobiernos locales, un gobierno local que escucha las necesidades, y en este caso era una avenida que requería, y ya ven que ya se está usando el cantero y ya hay encuentro de familia, hay abuelos con nietos tomando mate, bicisenda. Realmente se ha empezado a articular un nuevo cantero sobre Avenida Aristóbulo del Valle que le va a dar más vida a ese sector.
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3: Para mañana sábado tendríamos en nuestra zona cielo mayormente soleado, condiciones estables, la mínima 7 grados, la máxima 18, y para el domingo también mayormente despejado, buen tiempo, descenso de la temperatura, la mínima rondaría los 6 grados, la máxima 16. Ahora en Santa Fe tenemos una temperatura de 14 grados 5 décimas, humedad 92%, la presión 1008.2 hectopascales.
21: Y muy bien, a las 21 nos tenemos que ir. Esto fue Algo Pasó, el resumen informativo de la Gerencia de Noticias de LT10. Se quedan con Velocísimo para toda la actualidad del automovilismo. Nos vemos, Martín. Buen fin de semana. Hasta el lunes.
3: Buen fin de julio. Gracias.
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2: Hola, hola, ¿qué tal? Tengan ustedes muy buenas noches. Tenemos mucha información en este día viernes, previo al arranque de mucha actividad del automovilismo, del deporte motor. Algunas actividades ya han arrancado a nivel internacional. Tenemos la presencia de muchos argentinos que nos van a representar. Está el MotoGP, Moto2 y Moto3. Un gran trabajo otra vez el día viernes, metiéndose directamente a la Q2 de Marco Morelli, ¿no? Mañana va a tener que trabajar mucho Valentín Perrone, porque va a tener que estar en la primera parte de la clasificación, intentando recuperar lo que hoy no pudo hacer en el día viernes en Alemania. Bueno, veremos, ¿eh? Igual los chicos vienen de hacer una gran producción, un gran avance, sobre todo Valentín Perrone, que había largado complicadísimo en la última carrera, terminó cuarto, el podio también de Marco Morelli. Están haciendo un gran trabajo ambos en Moto3. Vamos a hablar también de lo que están brindando los argentinos en Brasil con las 6 horas de San Pablo, ¿no? Estuvieron atentos hoy de todo lo que va sucediendo con Pechito, con Nico Barrone, que se vino para acá porque que después va a tener que correr en Europa en la Fórmula 2 la próxima semana. Así que bueno, un ratito por Sudamérica para Barrone, y bueno, obviamente Brasil en Interlagos, un circuito maravilloso para tener esta fecha en el WEC. Ojalá Argentina, digo, pensando en esta gran remodelación que están haciendo en Buenos Aires, y este circuito número 12 con la zona del lago, que no va a ser cambiado, si va a ser reestructurado y repavimentado, nos dé la posibilidad de tener aquí a la categoría del Campeonato del Mundo de Endurance. Así que bueno, buena tarea de ambos.
3: Sí, buena tarea. Muy buena tarea de ambos pilotos, tanto de Pechito como de Barrone, con todos sus compañeros, ¿no? Pero le fue muy bien, estuvieron allí arriba, Pechito mejor, un poquito mejor a bordo de su Lexus en San Pablo. Pero bueno,
2: pero falta mucho, pues
3: capaz que lo cruzás a Barrone en el aeropuerto después, ¿no?
2: Quizás claro, sea algo así. Quizás el martes, el lunes, el lunes a las 3 de la tarde, sí. Si viene Argentina.
3: No, pero allá, en Europa.
2: Allá. Ah, en Europa.
4: Claro, cuando lleguen.
3: Cuando llegué, capaz llegas con él, ¿eh?
4: Claro.
3: Capaz juntitos. Con Nico Barrone.
2: Sería lindo. Sería lindo. Él toma aviones particulares, ¿no?
3: Y uno supone que sí, no sé, la verdad. No sabemos. Pero sí, capaz.
2: Privado no tengo, así que.
3: No, capaz que va en el suyo propio o en el del equipo, pero bueno.
2: El del equipo,
4: ojalá en el mismo.
3: Pero llamativo verlo a Barrone nuevamente, igualmente en el WEC.
2: En el WEC, sí.
3: Pensé que iba a tener exclusividad en Fórmula 2, creo que.
2: No.
3: Igualmente lo empieza a alejar un poquito de lo que va a ser la temporada que viene. No es una buena temporada de Barrone en Fórmula 2.
2: No es una buena temporada, y la realidad es que viene ahora un momento muy importante, ¿no? Porque después viene el parón de verano y ya termina, ¿no? Porque Fórmula 2 y Fórmula 3 tienen un calendario más acotado, no tiene tantas fechas como la Fórmula 1, no queda tanto tampoco. Vamos a estar en lo que es la semana que viene, y estoy buscando justamente la fecha de la Fórmula 2 y Fórmula 3. Mirá, ¿puede ser la octava?
3: Sí, puede ser.
2: En la Fórmula 2.
3: Sí.
2: Y en la Fórmula 3 debería estar por ahí, ¿no? Un poco menos.
3: Sí, la Fórmula 3 son menos fechas.
2: Exactamente.
3: Sí.
2: Bueno, la Fórmula 2 tiene un poco más que la Fórmula 3, pero la Fórmula 3 son 10 fechas.
3: Sí, son poquitas.
2: No, ya termina el campeonato. Exactamente, termina el campeonato dentro de muy poco. Van a continuar con la Fórmula 1 y ya después la Fórmula 1 encara todo lo que es Asia, Estados Unidos. Bueno, repito, obviamente veremos, ¿no? Veremos lo que va a pasar con también las dos fechas de Fórmula 1, porque la guerra no paró, continúa. Muchos dicen que tal vez Las Vegas tenga una doble chance, no sé. Se dicen muchas cosas.
3: Sí, bueno. Se dicen muchas cosas. Sexta fecha.
2: No hay nada.
3: Sexta fecha de la Fórmula 3 en Bélgica y son 9 fechas. Cierra en Madrid la Fórmula 3, el campeonato.
2: En Madrid, me quiere decir usted. O en Madrid.
3: En Madrid, pero en el Madrid.
2: Sí. Ponele.
3: Se llama el Madrid el circuito. Cierran ahí el campeonato.
2: No es acá en Argentina, en Madrid, ¿no?
3: No. Donde jugó Colón la semana pasada.
2: Es
3: en Madrid, en el Madrid. Ahí sí cierra. Pero bueno, aparte la Fórmula 3 tiene esto particular. Cierra tan temprano el campeonato que el final de campeonato de Fórmula 2 suele correr el campeón de Fórmula 3, la última fecha
2: de Fórmula 2. Fórmula 2.
3: La suele correr el campeón de Fórmula 3.
2: Exactamente, aparte siempre es Abu Dhabi.
3: Sí, siempre es Abu Dhabi y siempre lo suelen fichar para esa última fecha. Así que
2: fichar, bueno, o dejar probar.
3: Barrone tiene que ir rápido, tiene que asegurarse estar toda la temporada en Fórmula 2.
2: Bien, sí, eso es cierto también, ¿no? Porque, bueno, la realidad es que es un desangre la Fórmula 2 y la Fórmula 3. Con un año no te alcanza. Vos ves los chicos que están hoy con grandes resultados y que siempre están en la pelea, que ya se hablan de posibles pilotos para la Fórmula 1 el año que viene, no tienen una temporada. Y bueno, Barrone llega, no sé si tarde, pero llega con más edad a su primer año dentro de la Fórmula 2. Pero Matías Colnaghi, que está en la Fórmula 3, todavía tiene un montón de tiempo porque es muy jovencito.
3: Sí, Matías tiene tiempo todavía, no hay que apurarlo.
2: No hay que apurarlo, tiene que hacer las cosas bien, no equivocarse y aprender mucho, porque en ese tipo de especialidades, los equipos, quienes van a mirar a los pilotos, no solamente miran cómo clasificó, sino también miran su desempeño en la carrera, si avanzó, si tomó buenas decisiones, si supo gestionar los neumáticos. Todo eso suma después si hizo alguna maniobra como la que hizo Franco en la Fórmula 2.
3: Sí.
2: Para ganar esa carrera sobre el final en la última vuelta. Entonces ahí sí miran los equipos que comparten el fin de semana. Bueno, no nos vamos a ir mucho más allá de lo que va a brindar la Fórmula 1 recién la próxima semana, porque tenemos mucho de este fin de semana. Hay mucha actividad en posadas, para el turismo carretera, para el turismo carretera pista. También está la Fórmula 2, con novedades, con cambios obviamente de motoristas. Vamos a estar con un resumen de lo que va a brindar justamente esta nueva fecha en Misiones. Y bueno, recorrieron un poco Paraguay los chicos, estuvieron dando vuelta con sus autos. Estuvo Nico Trocet, bueno, hoy se hizo la presentación de la categoría también. En posadas,
1: sobre el puente internacional.
2: Claro, ahí sí, exactamente. Tenemos frontera.
3: Sí.
2: Claro. Cruzás el puentecito y estás en Paraguay.
3: Exacto.
2: Muchos lo cruzan, ¿eh?
3: Sí, obvio.
2: El fin de semana, el jueves, todo el mundo va para allá.
3: Van a comprar.
2: Y algo te puedes traer.
3: Sí.
2: No sé hoy cómo estaríamos con los precios, ¿no? En algún momento convenía comprar hasta los tenedores.
4: Todo.
3: Sí, todo.
2: Tenedores, sábanas, toallas.
4: Absolutamente todo.
2: En vez de ir al súper, como algunos hacen,
3: te cruzabas.
4: Los mandabas.
2: Te cruzas a posadas. Bueno, hay mucha actividad zonal, Dami, también, ¿no?
1: Así es, fundamentalmente con lo que va a pasar este fin de semana, que ya arrancó, por otra parte, en Rafaela, esta quinta fecha, con una carrera muy especial para los Fiat 600 y para el TC4000. Se va a hacer una nueva edición cerradita a 100 millas, 160 kilómetros, son en total con dos carreras, una día mañana sábado y otra el domingo, y los Fiat 600 que cumplen 600 carreras desde su inauguración, con un protagonista excluyente a lo largo de la historia, creo yo, como
2: Raúl. ¿Quién lo acompaña el domingo? ¿Usted va?
1: No, yo voy solo.
2: ¿Ah, solo? Sí, ¡qué pena! Solo, porque va a recibir un premio velocísimo.
1: ¿Ah, sí?
2: Pero
1: sí,
2: yo
1: voy solo.
2: Claro, lo va a recibir usted.
1: Bueno,
2: lamentablemente tengo que viajar a Buenos Aires, lamentablemente.
1: En nombre de Velocísimo será un honor, un privilegio.
2: Lo que pasa es que, bueno, va a estar también Enzo Volken, que fue gran parte de estas 600 competencias que tuvo el Fiat 600 en Santa Fe. Enzo tuvo no solamente Velocísimo, sino que hacía una gran tarea en Canal 13, transmitiendo las carreras, ¿no? Hacia la televisión. Sí.
1: Cuando comenzaron las carreras del Car Show allí en el Circuito General Belgrano, en el Parque Sur, que se corría junto con el TC2000, en aquel momento.
2: No, y antes también.
1: Y antes también.
2: No, bueno, 600 carreras hace mucho tiempo. Claro,
1: sí, bueno.
2: Tiene más de 50 años los pititos. Está bien.
1: Bueno, yo tengo 55, así que, pero por lo menos me acuerdo de la del Parque del Sur, cuando corría con el TC2000.
2: Si estaría más, sí. Ojo.
3: Es el número de Carlos Sainz, ¿eh?
1: Así que...
2: Para mí algo se sacó acá.
1: Bueno, se van a homenajear a pilotos que tuvieron una destacadísima actuación, como el sancarrino Raúl Job, que tiene 4 títulos, 51 victorias en la categoría. El más ganador dentro de lo que tiene que ver con el Fiat 600, así que va a haber homenaje para él. Y bueno, se va a ver el fitito con el que corría, el número 4 verde, para lo que es justamente el piloto sancarlino. Y bueno, hoy ya hubo actividad, le decía, en lo que es el TC4000, porque como tiene carrera mañana, hoy hubo un entrenamiento, 3 entrenamientos y entrenamiento general, en donde Juan Cruz Federici Di Palma, el arrecifeño, se llevó lo mejor hoy en los entrenamientos. 1:42.774. En un ratito vamos a estar escuchando palabras de protagonistas.
2: Bueno, hicimos un buen repaso. Además, bueno, va a estar el santafesino Martín Bertolacino corriendo el Rafaelino este fin de semana en Cremona, en Italia, que ya estuvo justamente la oportunidad de girar en otra oportunidad el piloto de Rafaela, y hoy lo vi en uno de los posteos empujando el karting, empujando el karting.
4: Hablamos con el papá, muy complicado, fin de semana para el olvido, nos dijo. Complicado el fin de semana para Berto. Ayer arrancó.
2: Bueno, todavía falta todo el sábado con todos los que son los...
4: Las finales, las últimas
2: mangas,
4: los hits.
2: Los hits, exactamente. Bueno, ojalá le vaya bien, ojalá pueda remontar algo de lo que fue a buscar este fin de semana en un circuito que ya corrió el piloto de Rafaela. Bueno, nos vamos a poner en marcha, así empezamos a escuchar también protagonistas que nos brindó la Tota Bonano, Jorge Bonano. En un ratito lo va a poder ver también en el YouTube de Velocísimo. Ya estamos en directo, puede participar, nos puede seguir, obviamente, darle me gusta al programa de la jornada del día de hoy, del viernes, con toda la previa del automovilismo.
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2: Bueno, ya que estamos con Macua, que estamos con Faín, vamos a escucharlo al santafesino que estuvo probando durante la semana en La Plata. Bueno, tiene obviamente la idea de avanzar en ese clasificador por el campeonato. Quiere estar dentro de los 12 de la Copa de Oro, que va a comenzar después de la competencia de Paraná. Todavía faltan 3 carreras para que se cumplan las últimas 5 fechas del Turismo Carretera en esta temporada 2026. Y esto nos decía el piloto de Villa Minetti,
4: Nacho Faín.
8: En el equipo de Ramiro Galarza, por aquí están 8. Extrañá, por eso venís acá. Tan mal no te han tratado saludando, porque si te tiene acá.
9: Saludando a amigos, siempre paso todas las carreras. Pasé en la semana también, el miércoles estuve en el taller que voy siempre. Tengo a mi pareja que es ahí de la familia de Ramiro incluso. Así que tengo relación familiar con Ramiro, relación de amistad con todos los chicos, los veo siempre. Incluso voy más al taller de Ramiro que al taller de Esteban, así que estoy en falta. Saludando a los chicos y charlando un rato al pedo de eso que tanto nos apasiona.
8: Sí, Nacho, bueno, venimos a Posada, un circuito distinto, un circuito que es completo. Tenés para doblar rápido, tenés para doblar lento, tenés para acelerar.
9: Tenemos de todo, encima llueve.
8: Bueno, ahora hasta mañana al mediodía, ¿viste?
9: Para agregar algo, todos los años viene lloviendo. Por suerte me trata bien, nos viene tratando bien, tanto a mí como al equipo, así que esperemos que sea un fin de semana lindo.
8: Y viene de funcionar bien.
9: Venimos de buenas carreras, el año viene siendo bueno. 3 abandonos, eso es el punto débil que tenemos. Después todas las carreras que finalizamos dentro de los 10. Eso es muy importante. Y estamos más competitivos con la marca, con el equipo también, y venimos ahí pasito a pasito arremándonos.
8: Sí, y son 3 carreras que son un sprint antes de que termine la etapa regular.
9: Totalmente, no podemos fallar, Tota. Estamos ahí 15 a 3 puntos, estamos muy apretados del 10 al 16 y estamos todos casi empatados en puntos.
10: Así que quedan tres circuitos que nos caen bastante bien.
9: Más que nada San Juan creo que es nuestro fuerte por ahí, así que esperemos dar pelea a estas últimas tres.
11: ¿Este circuito puede favorecer al Torino?
10: Con estos cambios reglamentarios y ahora
9: es la misma Rafaela, por ahí se están viendo un poco de vuelta esas líneas de cada marca, ¿no? ¿Qué camino vuelve a tomar cada marca? Torino por lo que vemos un auto muy similar al Toyota, nos cuesta mucho las rectas, no tanto como el Toyota, no generamos tanto drag, pero sí nos cuesta las velocidades altas, se vio reflejado en Rafaela. Así que creo que este circuito nos puede caer bien.
11: Lo mejor, Nacho.
9: Dale, Toto, gracias a vos, un abrazo.
11: Ignacio Faín.
2: La palabra del santafesino, el piloto de Villa Minetti, que se apresta mañana a tener entrenamientos y clasificación para esta nueva fecha del turismo carretera. Me confirmaron que la carrera de San Juan, que va a ser la del 2 de agosto, va a tener cambio de neumáticos y recarga de combustible sin series, carrera larga el día domingo. El día viernes habrá entrenamientos del turismo nacional y clasificación del turismo nacional para la clase 2, tal vez una sola, no habrá dos. Y clasificación para la clase 3. El día sábado, entrenamientos para el TC. Recordamos que no se clasifica.
3: Sorteo.
2: Es un sorteo que se hace el viernes por la noche, como siempre en el gimnasio, en el estadio, ¿no? Que tiene la ciudad de San Juan, acompañados por el TC Pista, por supuesto, y también la Fórmula 2.
4: Muchísima actividad.
2: Mucha actividad en San Juan. 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
2: Bien, y nos vamos a Posadas, a Misiones, porque hay otro santafesino que nos representa en el turismo carretera, de Reconquista, en este caso Gaspar Chanzar. ¿Cómo te va? Buenas noches, ¿cómo anda todo por ahí? ¿Se sigue mojando la gente en el autódromo o no?
16: Hola Maru, ¿cómo andas? Buenas noches.
2: Bien, para bien, vos, todo bien.
16: Para todos los chicos, para toda la audiencia, muy bien. Estamos acá mojándonos un poco, sí. Cayeron un par de gotitas,
2: sí,
16: pero bueno, ahí parece que está parando un poco, así que veremos, medio inestable el clima.
2: Sí, bueno, pero me dijeron que mañana no, que ya pararía hoy y que mañana no habría llovizna.
16: Exactamente, capaz mañana amanece un poco la pista mojada, húmeda, pero más que eso no creo que siga lloviendo, así que esperemos que nos acompañe.
2: Y de temperatura, porque viste que Misiones, por ahí es raro, ¿no? Que te toque frío, pero cuando hay frío y hay humedad, se complica, ¿no? Sobre todo en un circuito tan exigente como el de Posadas.
16: Sí, tal cual, pero no, está raro, estamos de mangas cortas, está raro el clima, no vamos a ver qué pasa mañana.
2: De mangas cortas, sí, un veranito. Sí. O sea, aparte sí. Venimos de fríos estos últimos días, es claro. Así. Bueno, contanos un poco, ¿cómo están los boxes ahora?
16: Bien, nosotros terminamos lo que teníamos para hoy pactado, un poco ultimando los detalles, la charla con los chicos del equipo, el ingeniero, la verdad que bien, preparando el finde, que bueno, lo vemos con ansias y con muchas expectativas, que bueno, es un circuito que a mí me gusta, y bueno, estimamos que al Toyota un poco nos puede ayudar, que bueno, de Rafaela no jugó una buena pasada en cuanto a las características del Toyota, ¿no? Sí. Pero bueno, creemos en esta poder funcionar un poco mejor.
2: A mí me encanta Posadas, es uno de los circuitos, más allá de lo acotado, de que por ahí es incómodo, para la gente, bueno, que se llena de gente además, porque estaban haciendo cola, parecían rafaelinos, aquí en la, sí, en la provincia de Santa Fe, pero es un circuito que me gusta verlos manejar, o sea, ver carreras de autos.
16: Exacto, no, es un circuito hermoso, un circuito que está dividido, hay gente que le gusta mucho, sí, gente que no le gusta, pero sí, es un circuito para manejar, para estar arriba del auto es hermoso, sí, los desniveles, los dos carruseles que hay, la verdad que es muy lindo, así que nada, para mí siempre es un placer venir acá, un poco a la tierra colorada, así que vamos a seguir disfrutándolo, lo que queda el fin de, estoy medianamente cerca de casa también, así que bueno, claro, aprovechando.
3: Gaspar, buenas noches, Ramiro te habla. Preguntarte, bueno, si se hicieron algunos cambios al Toyota, por esto que decías que le cae bien al Toyota Camry este trazado, y además porque en Rafaela no ligaste, no tuviste suerte, pero estás para ser uno de los mejores Toyotas nuevamente, como lo fuiste en Córdoba. ¿Cómo se preparó este fin de semana?
16: Exactamente, la verdad que en Rafaela estuvimos ahí mezclados. Lo importante es medirnos, yo, por lo menos hasta esta altura del año, que vengo con el desarrollo del auto, ¿no? Y mi primera temporada de TC, comparándome con los otros Toyotas, es mi referencia. Si vamos a hacer objetivos, a la marca le falta, más que nada en los circuitos rápidos, pero siendo subjetivo y mirándome a mí, la verdad es que venimos muy bien, venimos evolucionando carrera a carrera, sabíamos que Rafaela nos iba a costar, y así igualmente logramos meternos dentro de los 20. Esperemos esta en Posadas, funcionar muy similar a Altagracia. Termas también a mí me han funcionado muy bien, pero bueno, con el problema de que por ahí personalmente nos faltaba un poco de potencia, lo logramos corregir para Altagracia, es donde pegamos el saltito, y bueno, ahora esperemos seguir con ese nivel, que obviamente no es fácil, hay que seguir trabajando, todas las marcas, todos los pilotos siguen mejorando sus autos, y bueno, no hay que quedarse atrás porque es muy competitivo, así que bueno, a seguir trabajando, y me veo bien al equipo, y bueno, sí, también para este fin.
2: Yo te iba a decir exactamente eso, ¿no? Que lo veo el equipo también muy enfocado, trabajando, tirando todos para el mismo lugar, y buscando eso, ¿no? Darte a vos la mejor herramienta para que logres, ¿no? Después, bueno, siempre hay un resultado el domingo, pero lo importante es el avance que están logrando, ¿no?
16: Sí, claro. La verdad es que te agradecido con el equipo. Vienen con un buen trabajo, un buen enfoque. Es un buen grupo humano, creo yo también, que tienen, que armamos. Eso es primordial. Por ahí, a la hora de entendernos, de poder yo transmitir alguna sensación del auto, ellos logran comprenderme bien, y bueno, y viceversa. Así que viene siendo un buen comienzo de año, buena mitad de año. Esperemos seguir por este camino. Como te digo, hay que seguir trabajando, no es fácil. Pero sí, venimos con una evolución constante, que es lo que buscábamos.
1: Gaspar, Damián te saluda, ¿cómo estás? Buenas noches. Bueno, obviamente priorizar la tracción en Posadas es fundamental, ¿no? Como recién decías, tiene los dos carruseles esos que se necesita traccionar bien como para salir bien después a la parte más rápida, ¿no?
16: Exactamente. Sí, es un circuito de muchas curvas lentas, dos curvas en U, después tenés dos planas que tampoco son tan rápidas, no hay mucha velocidad punta, o sea, son curvas lentas, así que sí, hay que priorizar un poco el frenaje y la tracción. Sí. Igual para poder tener un auto rápido.
2: Sí, igual, bueno, entiendo que si es entrenamiento de la mañana, el TC pista, la pista también va a ir tomando un poco de temperatura, ¿no? Digo, de color, porque es un circuito que por ahí no tiene tanta actividad. Y el barrito además es mortal.
16: Sí, eso es lo que hablábamos hoy con los chicos del equipo. Es un circuito que siempre que venimos, es mucha la evolución que lleva el circuito, desde el primer entrenamiento hasta la clasificación, es mucho lo que cambia, y bueno, hay que estar atento a eso, un poco predecirlo, y un poco, lo que digo, estar atento y, bueno, adaptarse.
2: Che, estuviste acá en Santa Fe, en el karting, ¿eh? O sea que te llevo a la victoria un ratito.
16: sí, me invitó un amigo allá, Ángel, y bueno, en el equipo de Lea Guimar, que también tengo contacto con él, me invitaron a correr el fin de con los 150, y la verdad que la pasamos muy bien. Más allá del resultado, que bueno, sabemos el potencial que tiene el LED arriba de la preparación de los karting, logramos un lindo fin de, bueno, disfrutamos, la verdad que muy lindo.
2: Bien, está bueno eso de volver a tener la posibilidad del karting, ¿no? Más allá del entrenamiento normal.
16: Sí, tal cual. La verdad que siempre que tengo una posibilidad, intento aprovechar. Ya Lea me viene invitando hace varias veces, que por ahí no me coincide el fin de semana, otras cosas, pero nada, cuando puedo, sin duda que me encanta subirme a lo que sea, en la carretilla, correr, me subo.
2: Yo tengo un carrito de rulemanes cuando era chiquita.
16: Sí.
2: Decime que no jugaste nunca eso, sí.
16: No.
2: Habla
16: no,
2: vos.
16: No, no, vos sabés que no.
2: Ustedes son de los simuladores.
16: El simulador.
2: Ah, sí, viste.
16: Che, y en la compu de
2: la compu.
16: El teclado corría.
2: En la ese era en mi, la del teclado, Dios mío.
16: Ese era mi entrenamiento.
2: Claro. Bien, claro. Bien. Che, y mañana el partido, porque bueno, es a las 10 de la noche, seguramente con un asadito. ¿Qué cábalas hay? ¿Hay cábalas o no? Porque nosotros que trabajamos los fines de semana se rompe todo, claro.
16: Y vamos a ver qué hay acá. Pero nosotros vamos a disfrutarlo acá tranquilo nomás.
2: Sí,
16: con familia, con amigos.
2: Sí. Tiene que disfrutar, no, estamos no, claro.
3: Pero, no, bueno, pero los otros dos los disfrutaste.
4: Claro, los últimos partidos.
16: Y sí.

0: Yo tengo que hacer un viaje acá. Se complicó la ida de este muchachito Ramiro, que yo lo quería llevar, o sea, tenía el lugar donde dormir. Pero para la próxima va a ir él.
1: Bueno.
0: Se va a poner a trabajar en San Juan.
1: Lo esperamos, vamos a ir a San Juan a ver qué pasa. A ver, no sé si será especial o no.
0: Sí, yo creo que sí. A mí me dijeron que era con cambio de neumático. A ver, vos estás en Posadas, serás mi periodista exclusivo.
2: Claro.
0: Estoy esperando las imágenes de los lentes.
1: Ajá.
0: Y además de eso, averigua qué pasa con la carrera. ¿Hubo reunión de pilotos o no hoy?
1: No hubo nada.
0: Que mañana lo va...
1: Ajá, solamente rumores, por eso te digo.
0: Ajá.
1: No sabemos nada tampoco. Vamos a ver qué dicen.
0: Yo tengo el rumor fuerte de que sí, pero...
3: ¿A vos te gustaría, Gaspar?
1: Sí, me encantaría.
0: Es la primera vez, además.
1: Claro. Sí, tal cual, una carrera especial, por ahí con entrada a boxes, es algo distinto, muy bueno, muy lindo.
0: Y aparte tener una equipo, claro, está buenísimo.
3: Y aparte el sorteo.
2: Claro.
1: Exacto.
0: ¿Y vos estás, cómo estás en el campeonato? Porque eso sería importante ya pensando, ¿no?
1: No estoy bien, pero bueno, la verdad que nunca me fijé.
0: No, porque viste que es por los últimos...
3: Sí, estás 39, sí, estarías 39. En el segundo
0: bombo. Estarías en el segundo bombo.
1: Claro, sí, va a depender mucho de eso también, pero es mucho de la suerte.
0: Pero preferir estar más adelante, ¿no? No importa estar en el otro... Sí.
1: No, obvio.
0: Muy bien.
1: Más adelante.
0: Vamos por los 25, ¿no? O por 30. ¿Cuánto regala el TC? De puntos. Me hace ganas.
1: ¿35, no es?
0: No, tenés los de las series, ya ganas todo. Series, victoria. Estaría buenísimo. ¿O no?
1: ¿Qué no?
0: ¿Qué te parece?
1: ¿Pero qué me importa los puntos? Todo con subirme al podio a ganar.
0: Bueno, ya va a llegar, yo creo que
1: bueno, sí. Hay que seguir trabajando. Así que bueno, gracias chicos, gracias por el espacio.
0: Un abrazo
1: muy grande.
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0: Bueno, hablemos de Moto 13, Moto 2 y Moto GP.
3: Bueno, hablamos de Moto 3 en Sachsenring, en Alemania. Están disputando aquí la fecha. Los
0: qué
3: dos
0: lindo le salió el Sachsenring.
3: ¿Viste? Después me critican el Madring.
0: Pero ese no me gustó.
2: Ese salió raro.
3: Madring, donde giró Hamilton esta semana.
0: Los dos.
3: Leclerc estuvo con el auto que filmaba.
0: Claro.
3: Pero no, ese circuito...
0: Esos 200 kilómetros que se hicieron...
3: Ese circuito es un desastre.
0: Y bueno, ¿verdad? Hubo pruebas de Pirelli también, este fin de semana en Silverstone.
3: Y bueno, este fin de semana va a estar Franco girando.
0: Uh-huh. Bueno, pero no es lo mismo.
3: En Goodwood va a estar girando.
0: Con el Lotus, lo va a romper de nuevo.
3: Con el Lotus va a estar girando Franco Colapinto. Hablando de los chicos argentinos en Moto3, Perrone fue segundo en el primer entrenamiento que tenían, mientras que Marco Morelli fue decimocuarto. Parecía que arrancaba bien el fin de semana para Valentín Perrone, pero luego se terminó complicando en la práctica libre, que es la que da el pase a la Q2 directo. Se metió bien Morelli, sexto nuevamente, muy rápido Marco Morelli, a 125 milésimas de la punta. Un buen resultado para el piloto argentino, mientras que Valentín estuvo más complicado, otra vez enredado, 18º, a más de 4 décimas de la punta, 425 milésimas. Perrone, que cuando hablaba con nosotros antes de estas competencias, nos decía: a una vuelta me siento increíble. Uh-huh. Nos lo dijo y se empezó a complicar.
0: Sí, se empezó a complicar. Sí.
3: Lo mufamos como loco al pobre Valentín. Esperemos esperemos que se pueda sacar la mufa a Perrone y pueda enderezar el fin de semana, el día de mañana, la actividad para ellos. Mañana, primero hay que decirlo de Valentín Perrone, que va a estar haciendo la Q1, va a ser tempranito esa Q1 para Perrone, a partir de las 7:45 de la mañana. La Q2 será a las 8:10, donde ya está confirmado Morelli. Esperemos que esté el otro piloto argentino, Valentín Perrone. En MotoGP, el más veloz el día de hoy fue Marc Márquez, con un tiempo de 1:19.394, un gran tiempo realmente. Le sacó 166 milésimas al piloto español Fernández, a su compatriota. Mañana ellos van a estar también haciendo la clasificación, la Q1, 5:50 de la mañana. La Q2 será a las 6:15 de la mañana, mientras que la carrera sprint a 15 vueltas a las 10 de la mañana, hora argentina.
0: Bien, nos vamos a Brasil, porque está Pechito López, está Nico Barrone compitiendo este fin de semana a las 6 horas

0: Interlagos, en San Pablo, circuito maravilloso que tiene el vecino país de Brasil y además, bueno, circuito de Fórmula 1, Ana.
1: Exactamente, Mari. También entrenamientos para ellos, Pechito López 11 en el primer entrenamiento y cerró el día con el mejor tiempo en el segundo, en la segunda práctica, dejando al Lexus como referencia. Y por su parte Nico Barrone con el Corvette, la primer práctica, noveno en la primera tanda y décimo tercero en la segunda, así que para seguir trabajando, ¿no? Mañana sábado, otra vez la tercer tanda práctica,
2: el último entrenamiento
1: A 60 minutos desde las 10:10 de la mañana y después la clasificación a las 14:30.
0: Bien, estaba viendo una publicidad de Franco, ¿no?
1: La del celular,
0: tremendo, no solamente es argentino, sino que además sabe venderse muy bien. Sí, es actor. Fachómetro. Acá no está el facha, ¿no lo nombró?
1: No lo nombró.
0: Faltó eso, ¿no? Claro. Porque facha es nuestro también.
2: Sí, exacto.
0: Bueno, tenemos mucha actividad zonal. Hoy lo arrancábamos diciendo, Dami, con esta impresionante competencia que va a llevar a cabo en Rafaela el nuevo Car Show. Y tenés protagonistas, ¿no?, que ya estuvieron girando en la jornada del día de hoy.
3: Así es, hubo tres entrenamientos para el TC4000. En la general quedó el más rápido, el arrecifeño. Juan Cruz Federici Di Palma con Ford marcó 1:42.774. Recordemos que están corriendo en el óvalo con tres chicanas. La carrera será mañana 12 vueltas, la primera parte de las 100 millas y el domingo la segunda. Escuchamos la palabra de Juan Cruz Federici Di Palma, que esto nos decía.
4: Hola, ¿cómo va? Buenas noches para todos. La verdad que muy contento hoy por lo realizado, tanto yo como el equipo. Nos notamos muy rápido, muy firmes. Estamos para mañana pelear la clasificación y pelear por la carrera, así que vamos a seguir trabajando en función de terminar el día lo más alto posible, el fin de semana, y ojalá que salga todo bien. Les mando un abrazo muy grande.
3: Ahí estaba la palabra del arrecifeño. Momento de escuchar al hombre de Felicia, a Mauro Perazzi, que con el Farlane, corriendo, sí, el Farlane, for Farlane, y esto nos decía.
5: Hola, buenas noches, ¿cómo te va? Bueno, ante todo, un saludo grande a toda tu audiencia. La verdad que, bueno, anduvimos muy bien hoy. Trabajamos solo, no trabajamos con ningún otro auto para aprovechar la succión, que es lo importante de Rafaela. El auto anda muy bien, la pista está en muy buenas condiciones, un poco sucia las primeras vueltas, más que nada el sector del alargue que hacemos nosotros, comparación de las otras categorías que hacen el circuito corto. La verdad que nunca corrí en el óvalo, con las tres chicanas esta, y la verdad que es fascinante. Muy linda la sensación, la adrenalina, a la velocidad que se llega a las chicanas, y el poder de frenado para poder entrar. Así que, bueno, muy contento de poder estar participando, muy contento por el segundo puesto hoy en la general de entrenamiento. Siempre que tiramos el auto en pista, segundo, quedamos segundo en la general, así que tenemos un gran potencial, esperemos que aguante todo, porque es una carrera muy exigente, y terminar el domingo de la mejor manera y siempre cosechando la mayor cantidad de puntos. Déjame agradecer a todo el IR Competición, a Ian Reutemann, a Axel Palmero, y a Julián Lencina por estar siempre con el auto al pie del cañón, a Germán Grimi los motores, y a todos los sponsors que hacen posible esto, y bueno, invitarlos a todos a que vayan a la carrera del Car Show y sobre todo a ver la 100 millas en la obra de Rafaela del TC4000. Un cariño grande a toda la audiencia y nos vemos el domingo, Rafael.
3: Ahí estaba la palabra del piloto de Felicia. Sí. Y
0: usted,
3: bueno,
0: va mañana, ¿eh? Mañana va a cubrir, sí, toda la actividad de esta fecha importante.
3: Sí, la dejo a mi mamá en Pilar y yo sigo para Rafael.
0: Como hice el otro día.
3: Por la noche vemos el partido con mi hermano.
0: Ahí me parece muy bien. Hay que estar en familia y si no, con amigos.
3: Completamos el 1-2-3 de los entrenamientos generales. Escuchamos al piloto de San Guillermo, a Marcos Carlen con Dodge. Esto nos decía.
6: Hola, Damián, ¿cómo va? Buenas noches. Va, buenas tardes. Sí, bueno, mira, nos encontramos con algo completamente distinto a lo que hacemos normalmente, porque es un circuito mucho más rápido, donde estás todo el tiempo con el pedal a fondo. La verdad, muy lindo circuito. Tenía muchas ganas de venir a correr. Difícil para encontrar el límite de los frenajes. Son frenajes muy, muy largos, que son muy importantes para el tiempo de vuelta, así que nada, hoy pude girar, el auto estaba muy rápido, sinceramente tuvimos un pequeño percance en, en el último entrenamiento, donde todos bajaron los tiempos, yo no pude girar. Así que tratando de arreglar el auto porque se dañó un poco. Y mañana vamos a tener que ir al entrenamiento a ver si el auto está todo bien, si no sufrió algo más. Así que bueno, una lástima sinceramente porque teníamos un gran auto para el fin de semana, pero bueno, con fe de que no haya sido nada, fue un leve roce a la pared en un frenaje. Así que esperemos que no repercute en el resto del fin de semana y que me deje poder girar bien, porque el auto la verdad que anda muy rápido.
0: Bien, muchos de los protagonistas que están este fin de semana en Rafaela con el nuevo Car Show estarán esta noche en Velocísimo, pero vamos a seguir escuchando TC, porque también hablaron los protagonistas con Jorge Bonano, con la Tota, para esta noche en Velocísimo, y hablamos con uno que cambia de marca, se fue Ursera, llega a Mercedes, y esto le decía.
2: Aquí en el Mackin Park, por aquí está Manu Ursera, se acaba de bajar del auto probando los espejos, imagino, acomodando la butaca, probando los espejos, yo imagino todo eso, es el trabajo que hacía. Manu, ¿cómo te va? Buenas tardes.
7: Buenas tardes, Jota. Sí, bueno, ese es un poco lo de siempre con auto nuevo, ¿no? Pero increíble, los chicos han puesto todo idéntico al otro auto adentro y una cosa de loco, me sorprendió.
2: Sí, o sea, ¿te sentás y no hay que tocar nada?
7: No, solo los cintos de la cintura, que es difícil para ellos tener una medida o una referencia, pero los de la espalda y el cinto de abajo, ni siquiera es...
2: Bueno, primero, la alegría, la satisfacción de representar una marca como Mercedes.
7: Sí, bueno, agradecido por la oportunidad. A Daniel Herrero, a Prestige Auto, a Mercedes-Benz Argentina. Una linda responsabilidad que la voy a aprovechar al máximo y que vamos a encararlo con mucho profesionalismo, ¿no? Como siempre. Agradecido por la oportunidad, agradecido al grupo mecánico que ha trabajado muchísimo. Se armó un auto completo en 20 días. Tiene un grupo de mecánicos bárbaro. Horacio Solhan y toda la familia Solhan están arriba de todos los detalles y bueno, para mí es una gran tranquilidad. Me decían, bueno, qué sentía este cambio, que yo digo, es la combinación perfecta, ¿no? Representar una marca como Mercedes en el turismo carretera, en un equipo oficial y con el Mackin Park, que es el equipo que me ha dado las mejores alegrías en esta categoría.
2: Y tienen como referencia los otros autos que vienen funcionando bien también.
7: Sí, ni hablar. Bueno, será un poco cuestión de adaptarme yo al auto y de también ver qué hace mañana, porque bien tenemos la referencia y los chicos tienen una gran capacidad. A veces los autos hay que hacer retoques finos que hay que ir adaptando y bueno, para eso vamos a aprovechar los entrenamientos de mañana.
2: Sí, y dejas un auto que, mal o bien, te tiene segundo en el campeonato. ¿Viste que tenés ese saborcito?
7: En cuanto a la performance, si querés, es un cambio arriesgado porque veníamos funcionando muy bien con el Toyota y hasta la fecha pasada primero, ahora segundo en el campeonato. Pero en el combo no resiste mucho análisis, ¿no? Me importa mucho o me empuja mucho a esta decisión el hecho de representar a Mercedes-Benz, de trabajar junto a Daniel Herrero, que es una persona que ha hecho muchísimo por el motorsport en otras marcas y hoy lo ha hecho también en Mercedes, sumando una marca nueva al turismo carretera y con un equipo especial, armando algo muy lindo y muy prolijo. Y seguir en la misma estructura, como te dije antes, que tengo una gran relación y que me siento muy identificado. Así que, bueno, será cuestión de trabajar, ir de menos a más. Como te digo, no soy ambicioso o no soy tan optimista en esta fecha porque no hemos logrado probar y llegamos muy con lo justo, pero vamos a trabajar fuerte y vamos a poner todo para estar en la pelea.
2: Manu, lo mejor.
7: Gracias.
2: Ursera.
0: La palabra de Manu Ursera, el piloto de San Antonio Oeste, el piloto Mercedes, nuevo piloto que tiene el equipo Mackin Park con la marca, por supuesto, dejó la marca y se volvió a Mercedes. Lo quería justamente el piloto, también el equipo, y Daniel Herrero le dio el ok, invitándolo a el tercer auto de la marca dentro del turismo carretera. Tenemos la palabra del entrerriano Nico Bonelli, el piloto de Concepción del Uruguay, también dialogando con la Tota Bonano.
2: Caminando el sector de boxe, aquí está el equipo de los hermanos Álvarez, auto prácticamente terminado para Bonelli, Bonelli que está aquí, recién te vi con una pelota, medio venía. Igual pasaste los 5 jueguitos y eso es bueno.
8: Buenas tardes, Tota, ¿cómo andás? Sí, pasé los 5 jueguitos, No es malo, es malo.
9: No, no, igual no es, no es mi fuerte.
8: Y,
9: lo...
8: Si así sería jugador de fútbol y no piloto.
9: Jugador rústico, pero no soy para los jueguitos, pero le metemos al fútbol. Sí. Y después, bueno, me tocó con Otto las cabecitas que...
8: No, y la gorra, ¿dónde viste un tipo de cabecita con gorra?
9: Ah, increíble, pero bueno, es un momento para divertirnos ahora que estamos todos prendidos con Argentina en el Mundial.
8: Sí, bueno, se llega a Posada, vienen de funcionar bien con el auto, por ahí no se ve ese resultado del día domingo.
9: Sí, sí, no se ve ese resultado del día domingo, pero bueno, venimos de cuatro carreras clasificando entre los 10, entre los 12, muy bueno, y bueno, Posada creo que es un circuito que me cae muy bien, que me gusta mucho, y si el auto sigue funcionando de esa manera, ¿por qué no pensar en estar nuevamente entre los 10? Sé que es muy difícil y poder plasmarlo el día domingo y sumar puntos de una vez por todas, que es lo que estamos necesitando.
8: Llegó un Posada que yo, si lo veía hace 3 años atrás, 4 años atrás, decía, tiene que ser motor, por trepada y trepada y trepada. Hoy es aerodinámicamente todo, carrusel, el curbón, más sí. Allá que el motor ayuda, ¿no?
9: Sí, sí, el motor tiene que ayudar, pero no sé si es un circuito que siempre fue el motor. Pero bueno, tiene dos parciales de recta donde todos nos fijamos cómo estamos, tiene que acelerar bien, tiene que tener buena aceleración. Pero bueno, creo que tenés que tener buenos frenos, tenés que tener buena tracción, sobre todo también. Y bueno, hoy el TC está carga dependiente, así que hay que tener buena carga aerodinámica, hay que estar balanceado tanto para el sector lento como el carrusel, como el sector 3, que es el sector rápido. Pero bueno, la verdad que el autódromo está muy lindo, está limpio, me di una vuelta con el asfaltado que se hizo para el año pasado, quedó muy linda manera, así que creo que va a ser un gran fin de semana.
8: Ese reasfaltado le solucionó un problema, que era el desgaste del neumático, y sí. Esto que era típico acá.
9: Sí, sí, no sé si llegaste al neumático, pero la goma se caía mucho de una vuelta a la otra, y los autos patinaban mucho, entonces ahora como que la tracción pasó a ser un problema, pero no tan grave como era antes, ayudó a eso el refaltado, bueno, obviamente quedó la pista un poco más rápida.
8: Nico, gracias.
9: Dale, muchas gracias a vos, saludo a todos los sponsors, y bueno, ojalá podamos regalarle un gran fin de semana.
8: Nicolás Bonelli.
0: Cierto lo que decía el piloto de Concepción del Uruguay, el año pasado se bajaron los registros de las ediciones anteriores del Turismo Carretera en Misiones. El asfaltado vino como anillo al dedo, como se dice, los tiempos bajaron y además, bueno, dejó de consumir neumático, un circuito que lo había, se había vuelto abrasivo, ¿no? Sobre todo, bueno, cuando la alta temperatura, también la parte mecánica del neumático se complica. Tenemos más protagonistas, en este caso, ¿lo tenemos a Mariano Werner?
1: Lo tenemos.
0: Lo tenemos a Mariano Werner, el piloto de Paraná, que viene también de probar en forma... exhaustiva el auto y va con muchas expectativas a Posadas.
10: Bueno, permiso. Con Mariano Werner, bueno, prácticamente todo listo, Mariano, ya esperando el fin de semana de Posada. ¿Cómo te va? Buenas tardes.
11: ¿Qué tal? Buenas tardes, Tota, para vos, para la audiencia. Bien, así es. Vimos bastante ordenado, producto de haber probado y de, bueno, de haber trabajado previo a esta carrera. Así que, bueno, esperando de tener un buen fin de semana en una pista que siempre es lindo de poder manejar.
8: Es lo que les gusta a ustedes, ¿no? Que tiene de todo, sectores trabados, sectores veloces, recta, no muy larga, pero largas al fin.
11: Sí, es exigente para el freno, para la tracción, es largo.
8: ¿El neumático?
11: El neumático del año pasado no tanto por una cuestión, digamos, de que hay buen asfalto.
8: Se reasfaltó el año pasado.
11: Exacto. Está rápida la pista y bueno, creo que eso tiene mucho que ver.
8: Che, y eso que decís, el freno, y eso es lo que probamos. Siempre que venimos acá, donde no hay lugares de sobrepaso, acá los encontramos. Que el final de la última curva, el final de la recta larga.
11: Exacto.
8: Tiene que ver con el freno.
11: Tiene que ver con el freno, tiene que ver con el lugar de largada también. Creo que es una posibilidad concreta ahí. Así que bueno, creo que está bueno para la gente, ¿no? Que es lo que necesitamos.
8: Che, Mariano, ¿cómo le fue en la prueba?
11: Creemos que pegamos un salto de calidad, dependiendo mucho de uno cuando llega con un auto que está siempre peleando la punta y prueba de dinámica, muchas veces tiene dos chances, de trabajar para las pistas que quedan y para lugares rápidos o lentos, o también de llevar un control general de todo, ¿no? En el caso nuestro no estábamos bien y creo que progresamos un poquito en cada cosa, veremos dónde nos encuentra ahora.
8: Sí, los hicieron probar, o por lo menos la categoría les pidió que probaran cosas pensando en un posible cambio de reglamento. ¿Sirvieron? ¿Funcionan?
11: Sí, bueno, pero que no al no tener habilitado, no.
8: Pero en la prueba te...
11: O sea, probamos un alargo un poquito más largo y probamos un poquito más bajo el auto adelante, 3 milímetros. Así que bueno, por supuesto que... probamos después en la vuelta total sin eso, porque bueno, era al no tenerlo para esta pista, teníamos que compensar el auto para eso.
8: Sí, si uno agarra el resultado de la tabla de posiciones, son los más retrasados, por ejemplo, salvo Lambiri que está ahí adelante, después son los más perjudicados hoy con el reglamento.
11: Mirá, yo creo que hoy nos complica que el Ambiri tuvo un buen arranque regular de temporada, ¿no? De regularidad. Pero bueno, la realidad es la que vivimos hoy en día, ¿no? Fuma Rafaela y un solo auto entre los 10, que es una pista de velocidad, cuando antes con el Falcon siempre estábamos peleando la punta. Eso demuestra que el resto de la marca han crecido en cilindrada y nosotros no. Y bueno, con respecto al auto, creo que a medida que se le fue dando un poquito a cada marca, eso nos benefició, ¿no? Y bueno, hay que trabajar.
2: ¿El motor le falta comparado con las otras marcas, en cilindrada y todo eso?
11: Sí, yo no sé si tanto en potencia, pero sí, digamos, la cilindrada es una cosa.
2: La cilindrada de la compresión es potencia.
11: Cuando hace fuerza el auto, sobre todo los curbones, ahí a 250, 260 kilómetros, la cilindrada siempre se nota y bueno, ahí se vio reflejado. Sí,
2: y el motor, hablando con motoristas, el motor Ford prácticamente ya no lo podemos tocar más. Es muy difícil de poder.
11: Bueno, por supuesto agrandarlo. Que hay que buscar algo, alguna solución que no obliga a gastar. Con todos los equipos hay gastos grandes y bueno, también va de la mano de la confiabilidad. También es cierto que no nos pueden dar más de lo que podríamos necesitar. Esa es la realidad. O sea, no queremos. Yo hoy veo que Mustang es la séptima marca.
2: Son el más retrasado.
11: Tal cual. Entonces, pedimos estar ahí con el resto.
2: Mariano, lo mejor.
11: Y así que, y bueno, que pasen un gran fin de semana.
2: Mariano Werner.
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0: Bien, concuerdo con Mariano Werner, lo que dijo obviamente sobre las pruebas del equipo, trabajando también un poco en encontrar algo que le permita a Ford estar un poco más cerca. Lo que sí quedó expuesto en la carrera de Rafaela, lo bien que está la marca Chevrolet, ¿no? Porque sí. Mercedes, a pesar de tener un gran rendimiento, y lo viene demostrando no solamente en esta competencia, sino en las anteriores, fue muy fuerte lo logrado, ¿no? Tienen 3 victorias en la temporada.
16: Yo estoy cansado igual, yo estoy cansado de que pase lo mismo en todas las categorías. Ya todo el tiempo pasa lo mismo. De
0: que bueno, tuvimos la suerte que en la Fórmula 1 las últimas 4 carreras ganaron diferentes.
16: Pero sí. Digo, pero no hay quejas de quién rinde mejor, quién rinde peor. Si es algo que no sucede.
0: ¿En dónde? ¿En la Fórmula 1 dice? Sí. No, en la Fórmula 1 no se queja nadie.
16: No, pero digo, en la NASCAR, que también son 3 marcas.
0: Se quejan.
16: No se quejan de que tiene mejor reglamento Chevrolet, tiene mejor reglamento Ford. Está bien que son todos óvalos, es verdad. Son
0: es diferente.
16: Todos óvalos. Pero... Basta,
0: acá muchachos. En Argentina, ¿verdad? El que no llora no mama, dice, bueno, y se quejan en el turismo pista, en el turismo nacional, en el turismo carretera.
16: Va al supermercado
0: y
16: se queja la gente también.
0: Claro. Vos fuiste al supermercado y se quejó de la cola.
16: Todo el mundo se queja. Todo el
0: mundo. ¿Cómo se quejaron los egipcios?
16: Y bueno, yo me estoy quejando ahora también. Bueno, o sea, es algo que tenemos en la sangre, pero ya me cansó. Bate tanta queja, muchachos. Vamos y corramos.
0: Laburen, laburen y encuentren la performance. Por yo favor. No dudo del laburo que hace el equipo de Werner porque es intensísimo, Mariano.
16: Sí.
0: Mariano
16: sí.
0: Es intenso. Pero bueno, evidentemente Chevrolet marcó un poquito más la distancia y lo bueno es que ninguna marca se dispare, sobre todo porque después de la etapa regular no se puede tocar el reglamento. No hay cambios, o sea, es el momento este.
16: Claro.
0: Están trabajando por eso. ¿Presentamos por ahí?
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0: Vamos, Damián.
3: Vamos a pasar al Fiat 600. Vamos a escuchar a la escolta del campeonato. Pablo Gieco, al piloto de frontera con la cebra negra. 121 puntos y medio tiene esta escolta del campeonato. Y esto nos decía.
19: Bueno, venimos de ganar las últimas 2 carreras. Así que no hay grandes cosas para tocar del auto, sabemos que el auto está, solamente por carrera venimos tocando cosas puntuales sobre la puesta a punto, pero no probando elementos nuevos. En cuanto al motor también, una repasada, nada importante que le haya pasado al motor. Así que bueno, contento con el funcionamiento, la verdad que de todo el equipo, un trabajo excepcional, hermoso, aparte muy responsable de parte de todos, cada uno hace lo suyo bien y eso te deja una tranquilidad. Y bueno, así que las expectativas para esta carrera son como siempre las mejores, las más altas y que sea lo que tenga que ser. Sabemos que Rafaela es un poco distinto a todos los otros circuitos, pero bueno, vamos dispuestos como siempre a todos nosotros. Así que bueno, nos estaremos viendo y ojalá salga todo bien.
3: Escuchamos bien al tercero del campeonato, Pablo Tedeschi, que esto nos decía el piloto de Las Rosas.
20: ¿Qué tal, Damián? Buen día para vos y para toda la gente del programa Velocísimo. Gracias por mantenerse al pie del camión para mí también. Bueno, para este fin de semana tenemos un auto que hicimos unas reformas para poder tratar de alivianar todo el tren trasero del auto, ya que teníamos algunas cositas para mejorar y bueno, fueron resueltas, así que espero que pueda brindar un mejor resultado, principalmente para que en eso no frene el auto, no tenga una resistencia en la parte de palieres, transmisión, etcétera. Así que vamos con una buena expectativa. Retiré el motor hace una semana de mi motorista, de José María Cerato. Está todo ok, como todas las carreras, así que sabemos que para esta competición el motor 1100 es una planta impulsora que por ahí puede llegar a tener un poquitito más de plus por una cuestión de que tiene un poco más de potencia de intermedia hacia arriba. Así que nada, con las cosas organizadas, prolijo, haciendo la carga de las cosas en este momento y de acuerdo a lo que pase el fin de semana, creo que vamos a estar en condiciones de, si no se rompe nada, esperemos, de poder buscar los primeros puestos de vanguardia como nos ha tocado estas últimas competencias. Así que, bueno, déjame mandarle un fuerte abrazo a Alejandro Méndez, que viene laburando fuertemente en mi auto, a José María Cerato por el trabajo que hizo en el motor, a Matías Ferreira, mi mecánico, a Hugo Tedeschi, a mi viejo, que está todos los días acá en el taller metiéndole con toda. Así que, bueno, y un grande saludo, bueno, a ustedes por la hermosa transmisión que tienen, el programa hermoso y todo. Un abrazo grande.
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1: Bien, y hablamos de la Fórmula 2 Argentina, que mañana arranca el primer entrenamiento a las 9 de la mañana, y pudimos dialogar con el santafesino, con Nacho Monti, en la previa, que esto nos decía.
24: Hola a todos los amigos de Velocísimo. Sí, una fecha que llegamos con muy buenas expectativas, con muchas ganas de subir al auto para empezar a entrenar. No pudimos probar en el receso, lo cual no está tan bueno, pero bueno, venimos de muy buenos resultados y por más que no hayamos probado con el auto en pista, yo en lo personal entrené un montón y los chicos en el taller han trabajado un montón, entonces por más que no haya habido carreras no significa que no haya habido trabajo de por medio. Así que súper preparado para esta carrera, con muchas ganas de comenzar. Ya en el autódromo haciendo los trabajos previos a lo que va a ser la salida a pista de mañana. Pero sí, con muchas ganas de salir y de sumar puntos como objetivo principal. Aunque uno como piloto siempre va a buscar la victoria. La idea principal es poder descontar puntos del campeonato respecto a los dos punteros que están firmes, pero que nosotros también estamos muy firmes y desde un tercer puesto estamos a la espera y a la expectativa de justamente ver cómo se da la carrera para atacar o defender en caso de que estemos en la punta. Así que bueno, les mando un abrazo a todos y nos vemos durante el fin de semana.
1: Bien, hasta ahí la palabra de Nacho Monti, que se encuentra tercero en el campeonato, todavía le falta la victoria.
0: Bueno, y faltan muchas fechas todavía, ¿no? De la Fórmula 2 Argentina. Un mate final, ¿no?
1: Ahí está amagando.
0: Tiroleando acá. No, bueno, mañana quiero arranca para Rafaela.
3: 8 de la mañana ya estamos arrancando para